0: Así que esperemos de poder este domingo clasificar y bueno, ya después pensar en los cruces si Dios quiere. Y bueno, también déjame mandar un saludo ahí a Miguelón, que es el canchero ahí de la amistad, porque si no me después me lo conozco de cuando jugaba en Cipolletti, así que lo
1: Mira.
0: conozco allá del 93. Entonces, y es un amigo y está escuchando y después se pone celoso.
2: Pulpo, por último,
1: Pero no hay que olvidarse, está
0: lo
1: bien.
0: escucha siempre a ustedes y bueno.
2: Quería preguntarte por último, ¿cómo ves a Sipo? O sea, sabemos que hoy estás en Alianza, pero bueno, con el pasado en el Albinegro, ¿cómo lo ves?
0: No, lo veo bien, lo veo bien. Estoy seguro que el domingo van a ganar y van a clasificar y bueno, siempre atento porque bueno, mi pasado, yo me formé ahí en el club y tengo un pasado ahí en el club, así que siempre cuando le va bien uno se pone contento porque se merece el club, se merece estar en otra categoría y ojalá Dios quiera que sea ese torneo, ¿no?
1: Y yo te pregunto por la amistad, Pulpo, que también se armó bien para este campeonato, con la llegada de Mario Martínez también como técnico, pero que, bueno, ahora va a disputar, se va a pelear todo en la última fecha con el Deportivo Roca para meterse en lo que sigue. ¿Cómo lo venís viendo también?
0: Sí, también fue un poco por ahí, un poco sorpresa porque, bueno, no ganó por ahí el partido de local, que dentro de también lo mismo que nos pasó a nosotros acá, nos ganó de local un partido que antes de por ahí, antes de jugarlo, sin desmerecerlo, el esfuerzo que hace la gente de Unión, fue por ahí, creo que fue invitado ahí el último. En los últimos días del arranque del torneo y siempre se armó para más que nada para darle rodaje a los chicos del club y bueno, por ahí fue una sorpresa no haber ganado el primer partido, haberlo perdido y creo que ahí no haber arrancado bien, después le fue costando, no encontró los más que nada sumar de a tres y por ahí hoy, como decís vos, llegan con Roca la última fecha, uno jugando de visitante como la amistad y Roca también de visitante juega con Unión, ¿no? Y bueno, también lo mismo y llegan hasta la última fecha los dos equipos para ver quién clasifica segundo, pero es por ahí una sorpresa, sí, porque siempre la amistad se armó también para pelear ahí arriba, ser del esfuerzo que hace Carlos, porque bueno, me ha tocado estar 2 años y medio ahí en el club y las instalaciones y siempre apuesta a ser competitivo en la liga, a ser competitivo en el regional. Le ha pasado el torneo anterior que llegó a la final y a mí me ha tocado llegar a la final de la región contra la CAI y siempre le apuesta Carlos a ser competitivo, a tenerlo siempre al club en los primeros planos, y bueno, por ahí es todo una sorpresa, pero bueno, queda el último partido y también Mario es un amigo y también como Medina, así que espero que nos vaya bien a nosotros y bueno, por ahí capaz que nos enfrentamos con alguno de los dos, ¿no?
1: Sí. Bueno, Pulpo, gracias. Éxito para lo que viene y te mandamos un abrazo grande.
0: Bueno, dale, muchas gracias a ustedes por la comunicación y estamos a disposición para cuando lo deseen. Abrazo grande.
1: Igualmente, Pulpo, abrazo grande. Hablamos con Jorge Lencina, el técnico de Alianza de Cutralcó, que este fin de semana se va a estar enfrentando a Independiente de Neuquén allí en La Chacra.
2: Sí.
1: 4 de la tarde, dijiste, ¿no? Horario unificado.
2: Seguramente sea 4 de la tarde, todavía no está confirmado, pero bueno, será 4, 4:30 son los horarios que se vienen manejando en los últimos fines de semana.
1: Sí.
2: Pero bueno, vamos a saber mañana más detallado con tema ya el horario oficial, también las ternas arbitrales que estarán.
1: Sí.
2: No solamente, bueno, en la cancha, decíamos, de Independiente y de Río Grande, sino también en lo que es en Chañar, con San Patricio La Amistad,
1: Y en
2: y en Allen, con Unión Alem Progresista, ante el Deportivo Roca.
1: Sí.
2: Yo creo que un poco más fácil la tiene La Amistad, porque San Patricio ya está clasificado, no creo que arriesgue a sus titulares pensando en la segunda fase del torneo. Y puede ser un mix el que enfrente la Amistad. Y bueno, ahí veremos Mario Martínez, el once que diagramará por su parte. Bueno, también estar atento, como lo decía Roger en la radio, a ver el partido del Deportivo Roca y Unión Alem Progresista. Sí. Que ahí Unión depende de un triunfo de San Patricio y un triunfo de ellos, tiene todavía chances de poder quedarse con el segundo puesto.
1: Tiene que golear.
2: Sí,
1: golear,
2: tiene que golear.
1: Sí. Pero va a ser un lindo domingo. Recordemos que Cipolletti juega a las 11 de la mañana, con lo cual sí, vamos a tener la tarde libre para seguir lo que pasa en este regional amateur, un torneo que nos interesa mucho porque hay muchos equipos con mucha historia. Lo hablábamos con Roger Morales hace un ratito nada más, Independiente de Neuquén, la historia que tiene, bueno, Alianza de Cutralcó también, clubes que quieren llegar a donde está Cipolletti hoy, donde está el Deportivo Rincón también. Bueno, este torneo es la llave para llegar a eso.
2: Exactamente. Adri, sí, vamos, si te parece, con la pausa.
1: Sí, pues estamos recontra atrasados. 7 minutos de las 9 de la noche. ¿Volvemos?
2: Sí.
1: Y volvemos con los números de la quiniela. Para sí, Miguel, que seguramente...
2: Antes que nos mande el mensaje.
1: Antes que nos escriba. Pausa, ya venimos.

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0: 17 minutos han pasado de las 9 de la noche. Seguimos en vivo haciendo este búnker deportivo de día martes hasta las 10. Y ahora el momento que espera gran parte de nuestra audiencia, sobre todo Miguel, que le mandamos un abrazo grande, porque es el momento de dar los números de la quiniela. Le advierto a Miguel que todavía no tengo la nocturna. Todavía Carlitos Garuano no me lo ha mandado, pero sí tengo los números de los que ya han salido sorteados. 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
0: ¿Tenemos la música? Ahí va, ahí viene. Ahí va, venía cargando la música. Vamos con los resultados de la Nacional de este día 29 de septiembre, día de ñoquis. ¿Comió ñoquis usted,
1: sí,
0: Alex?
1: Sí, de espinaca.
0: Oh, ¡qué rico! En la previa de la Nacional, el número sorteado es el 3322-3322. En la primera, el 3515-3515. En la matutina, el 7289-7289. Y en la vespertina, el 1626-1626. Pasamos a la provincia. En la previa, el número sorteado es el 5403-5403. En la primera, el 444-0444. En la matutina, el 7786-7786. Y en la vespertina, el 5262-5262. Pasamos a la neuquina. El número sorteado en la previa es el 420042. En la primera, el número sorteado es el 520052. En la matutina, el número sorteado es el 6781-6781. Y en la vespertina, el 8424-8424. Pasamos a la Río Negrina. En la previa, el número sorteado es el 6236-6236. En la primera, el 6091-6091. En la matutina, el 6128-6128. Y en la vespertina, el 9101-9101. Estos son los números sorteados hasta el momento. Nos falta la nocturna, que en un ratito nos va a estar mandando nuestro amigo Carlitos Aruano. Como siempre, le agradecemos a él y al kiosco Vía Centro, el kiosco pintado de verde.
1: En 25 de mayo y Alem. Si te parece, vamos a repasar los amistosos internacionales del día de hoy, porque dale. Temprano, 7 de la mañana, Brasil le ganó 4-2 a Australia. Están jugando ahora Estados Unidos y Chile, van 13 minutos de juego, empatan 0-0. 22 horas, México ante Perú. Por su parte, hubo fecha jornada de la Nations League. Moldavia igualó 1-1 ante Isla Feroe. Empate 0-0 entre Finlandia y Bielorrusia. Eslovenia le ganó 2-0 a Macedonia del Norte. Triunfo de visitante de Suiza 3-0 ante Escocia. Goleada del campeón del mundo, hablamos de España, de local, 4-1 ante Croacia. Uh-huh. Inglaterra de visitante le ganó 2-0 a República Checa. Bulgaria y Estonia igualaron 0-0. Eslovaquia le ganó como local 2-1 a Kazajistán. Albania no tuvo suerte, San Marino. Derrota 3-0 ante Albania.
0: Lo mufaste.
1: Sí. Islandia de visitante le ganó 3-0 a Luxemburgo. Estos fueron los partidos del día de hoy de la Nations League.
0: Bueno, información rápida antes de abrirle a nuestros compañeros a Daniel Díaz, que está esperando afuera con su columna del tenis. Unos datos que tengo, Alex, de las posibilidades que tiene Independiente de Neuquén para seguir en competencia en este torneo regional amateur. Le agradecemos a la gente de Planeta Albirrojo que ha subido esto en sus redes sociales. Bueno, lo que decíamos cuando hablamos con Roger Morales, el técnico de Independiente, si Independiente gana en su última fecha ante Alianza de Cutralcó, tiene clasificación directa, porque así llega a los 11 puntos, pasando a Alianza de Cutralcó, y con ese resultado queda primero de esta zona 12. Eso si le gana Alianza. Si empatan contra el equipo de Cutralcó, dependen de otro resultado. En este caso, llegarían a los 9 puntos y tienen que ver lo que sucede entre Río Grande y Maronese. Si Río Grande le gana a Maronese o empata, significaría la clasificación de Independiente de Neuquén. Si Maronese le gana a Río Grande y Independiente empata, bueno, clasifica el equipo del Oeste Neuquino, en este caso Maronese. Si pierden contra Alianza de Cutralcó, dependen también del otro partido porque se quedan con esos 8 puntos en la segunda posición, pero tienen que ver lo que pasa entre Río Grande y Maronese. Si Río Grande le gana a Maronese, clasifica Independiente de Neuquén. Si empatan, en este caso, llega también Maronesa a los 8 puntos y clasifican de todas formas por el desempate olímpico contra Maronesa. Esto quiere decir los resultados de cada uno de los juegos. Pero si Maronesa le gana a Río Grande, quedan eliminados de esta fase. Bueno, estas son las opciones que tiene Independiente de Neuquén con esta fecha del domingo, lo que hablábamos, tanto con Roger Morales, con el Pulpo Lencina, lo que puede suceder en la chacra este fin de semana. Antes de levantar la cortina también, han salido los valores para las entradas para el partido de este domingo en la visera de cemento entre Cipolletti y Sol de América de Formosa. Bueno, hay que advertirle al pueblo albinegro que han aumentado los valores. Si bien hablamos de la preventa que se hizo en la previa al encuentro de ida allí en la provincia de Formosa, con algunos incrementos de valores y la posibilidad de los hinchas de acceder a estos precios antes del partido, hoy se dio a conocer cuánto va a salir ir a la cancha el domingo. Bueno, comenzamos con la platea. La platea este fin de semana saldrá 60 mil pesos.
1: Sí, la preventa era 50 mil.
0: La preventa era 50 mil pesos. Ahora, este fin de semana, comprándolo en la boletería, te va a salir 60 mil pesos. Menores de 12 años que quieran acceder a la platea, mismo valor, 60 mil pesos. La popular, este fin de semana en la visera de cemento, va a estar 45 mil.
1: La preventa era 35.
0: Para las damas, el valor de la entrada va a ser 25 mil. Menores de 12 años que quieran acceder a la popular, 25 mil. Y para los jubilados que quieran ir a la visera de cemento este fin de semana, 25 mil.
1: Sí, tanto damas, jubilados y menores, en la preventa era valor 20 mil pesos.
0: Bien.
1: Un aumento que se hizo en la preventa, sí. Y también, bueno, ahora en los valores de esta semana de las entradas, porque antes de lo que era la preventa y estos nuevos valores, la platea estaba a 40, sí. La popular estaba a 25.
0: Así es. Bueno, para tener en cuenta, para el partido del domingo a las 11 de la mañana entre Cipolletti y Sol de América de Formosa. Bueno, Maxi, te propongo que levantemos la cortina para que se acomoden los chicos del tenis y enseguida nos metemos con esa sección. Pasaron 25 minutos de las 9 de la noche. Recuerden, estamos hasta las 10. Somos el Búnker Deportivo.

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1: Muy bien, 33 minutos pasaron de las 9 de la noche, justamente con el silencio arrancamos nuestra columna de tenis con el señor Daniel Díaz. ¿Cómo estás, Dani? ¿Todo bien?
2: Bien, todo bien. ¿Cómo están ustedes?
1: Bien, bueno, nos has traído un invitado esta noche.
2: Sí, tenemos un invitado de lujo.
1: Estamos con Leonardo Casu, espero haber pronunciado bien el apellido.
3: Sí, sí.
1: ¿Cómo estás, Leo?
3: Muy bien, muy bien.
1: Bueno, contanos, Dani, ¿de dónde viene este chico?
2: Bueno, a este chico lo trajimos a Italia. Él está hace un mes aproximadamente en Argentina. Uh-huh. Y bueno, con lo que es la tutora, ¿no? Adriana, cada vez que viene un jugador de intercambio, ¿no? Ellos vienen a estudiar. De hecho, me estaba contando que está en una escuela pública ahora, mañana arranca en otra, bueno, ya va a comentar él. Uh-huh. Pero bueno, lo importante de esto es que cada vez que vienen y son jugadores de tenis, están en la escuela de tenis conmigo.
1: Bien.
2: Cinco saltos.
1: Bien.
2: Entonces, bueno, en este caso estamos con Leo, que hace un mes que vino de Italia. Uh-huh. El año pasado tuvimos con otro chico también, Christoph, uh-huh, que vino de República Checa. Y el anteaño con Gaby, que vino de Estados Unidos, de Chicago.
1: Bien.
2: Entonces, cada vez que vienen jugadores de intercambio, vienen con otra filosofía de juego diferente,
1: claro,
2: al de Argentina. Pero bueno, se adaptan lo más bien, así que es muy querido.
1: Nos decía Leo, Dani, que eras de jugar mucho en canchas rápidas, canchas de cemento, decimos la gente que no sabemos de tenis, y acá es en mucho polvo de ladrillo. ¿Cómo ha sido ese cambio para vos?
3: Exacto, como has dicho, en Italia o también en Europa, es la mayoría son todas de cancha rápida. Uh-huh. También hay cancha así en Italia, pero la mayoría son todas de rápida. Uh-huh. Este cambiamiento, sí. Yo ya jugaba un poco en esta cancha en Italia, pero es más diferente, como el reembalso más alto y, uh-huh, todo eso diferente. También el estilo de juego es un poco diferente, pero bueno, me adapté, pienso bien, como, uh-huh, puede decir mi
2: sí,
3: profesor.
2: Sí.
3: Entonces,
2: es cuando dice el pique.
1: Claro,
3: el pique.
2: Sí, la cancha que juega, que están acostumbrados a jugar ellos, nosotros le decimos de carpeta, como se juega en la Copa Davis.
4: Sí.
2: Hace poquito se jugó. Entonces el pique es diferente. Uh-huh. Pero bueno, la velocidad de pelota sigue siendo la misma. El tema es que, bueno, tenés que tener más reacción en cancha rápida, menos reacción en polvo de ladrillo.
1: Claro.
2: Lo dijo bien.
1: ¿Cuántos años tenés, Leo?
3: Yo tengo 17.
1: 17, bien. Y más allá del tenis, ¿cómo te has ajustado aquí a la vida en Cipolletti?
2: ¿Cómo te adaptaste? Él vive en Centenario.
1: Ah, bien, sí, bien.
2: Y va a la escuela de tenis en Cinco Saltos, en el Club Atlético Cinco Saltos. ¿Cómo, exacto, te adaptaste?
3: No, creo bien. Como ambiente es bueno, uh-huh, me gusta como ciudad. Sí, no es la misma cosa de Italia, pero
1: claro,
3: mucho diferente, porque mi ciudad de Italia, yo vivo en isla, o sea, Cerdeña, uh-huh, en isla de Italia, donde, uh-huh, donde está el mar. Yo vivo nel mar, uh-huh, acá está solo lago o río. Entonces, por eso hay una diferencia entre esto. Uh-huh. Pero bueno, creo que me estoy adaptando bien, también con el idioma. Uh-huh. Creo que me estoy manejando bien.
1: Sí, sí, sí, sí, muy bien.
3: Para hacer solo un mes acá. Pero bueno, ya lo estudiaba un poco en la escuela, uh-huh, que inicia en Italia. Entonces puedo hablar y comprender un poco
1: bien
3: ese idioma.
1: Ayuda que dentro de todo es parecido el idioma, ¿no? El español con el italiano.
3: Sí, algunas palabras son parecidas. Sí, esto, claro, pero como idioma son muy diferentes. El español, uh-huh, tiene palabras muy diferentes, muy que se puede confundir.
1: Uh-huh.
3: Por eso, sí, es parecido, pero...
1: Bien. Y el nivel del tenis, para los jugadores de tu edad, ¿cómo lo has visto aquí en relación a Italia?
3: Yo no he visto mucho, mucha persona de mi edad jugando tenis.
1: Bien.
3: Entonces no puedo decirlo, no puedo decir bien cómo es el nivel acá. Uh-huh. Pero en Italia, de mi edad, claro, hay personas que juegan desde poco y hay personas que juegan desde mucho, como un nene, un chiquito. Uh-huh. Entonces, el nivel es alto, a mi edad. Entonces, puede encontrar jugadores buenos, pero también malos. Depende, es diferente.
1: Claro.
2: Bien. Lo que sí, por ahí, hoy estuvimos hablando un poco en el camino sobre los niveles que hay en el tenis. Uh-huh. ¿No? Ellos empiezan con categoría cuarta, pero nosotros tenemos de cuarta, tercera, segunda, intermedia. Ellos tienen cuarta, cuarta primera, cuarta segunda, cuarta tercera. Entonces, como niveles en la misma categoría. Uh-huh. Y bueno, él acá estaría jugando en tercera, sí, para que entendamos un poco. Uh-huh. Entonces los niveles de juego, él está hoy en un grupo que son más grandes que él, que tienen otro nivel, uh-huh, como el que tiene él, ¿no? Porque los chicos por ahí, los adolescentes, tenemos un tema que todavía no están en el ritmo de competencia.
4: Uh-huh. Leo, ¿quién es tu tenista favorito?
3: Esa pregunta... La cosa más fácil de decir es Sinner, pero tengo mucho tenista, creo, entonces Nadal, mi tenista favorito.
4: Uh-huh. ¿Y a quién te querés parecer más, teniendo en cuenta el presente y el pasado, al juego?
3: ¿De un tenista?
4: Sí, del tenista.
3: No sé. De pasado, como estilo, como juego yo. Uh-huh. El pasado, creo, es difícil de decir porque sí, el nivel es muy alto, pero creo pasado Coboli como jugador.
2: Coboli.
3: Y ahora creo más Alcaraz, pero juego menos porque a mí me gusta mucho hacer cambio de técnica, sí, pero ahora no lo hago mucho. Uh-huh. Pero bueno, Estos dos, creo, no sé.
4: ¿Y tu superficie favorita?
3: Cancha rápida. Sí.
2: Lo has sentido bastante al principio, porque sí, hoy recién se sintió cómodo después de un mes entrenando. Uh-huh. Lo que es polvo de ladrillo. Hoy sí, me decía que hoy sentía la pelota, que nosotros cuando decimos que sentís la pelota es porque le estás pegando bien.
4: Sí.
2: Son códigos que del tenis, ¿no? Como el fútbol, que no lo conozco.
1: Claro.
2: Pero sí, en el tenis, cuando vos decís, bueno, hoy está rodando la pelota, es porque le estás pegando bien. Sí. Pero al principio, claro, cambia mucho la superficie. La rotación, los piques, y quiero o no, se siente muchísimo. Uh-huh. Entonces hoy me decía que hoy recién sentía rodar la pelota como jugaba en Italia. Uh-huh. Entonces, bueno, por ahí estamos viendo algunas técnicas que cambia cancha rápida, cancha de polvo al ladrillo, la pelota hay veces que pica y muere.
1: Claro.
2: Entonces son pequeños detalles que hacen al jugador. Uh-huh. Y un jugador que tiene un nivel de juego alto lo siente, es como, sí, la raqueta. Uh-huh. ¿Viste? La raqueta no es lo mismo la que compra en el supermercado, la que compra de grafito en otro lado. Uh-huh. Bueno, el tenis es eso. Por eso me decía que hoy le pegó bastante bien.
1: Sí.
2: Y bueno, y ahora lo estamos incorporando para Interclub, es una primicia.
1: Ajá.
2: Así, mirá, que va a representar el Club Atlético Cinco Saltos.
1: Mirá. Sí.
2: Porque ahora se juega dentro muy poquito los torneos Interclube. Sí. Nosotros como club vamos a tener alrededor de 7 equipos que van a representar en distintos niveles. Uh-huh. Que de hecho, creo que lo he dicho en algún momento, el club quedó tercero,
4: sí,
2: en los Interclubes. Uh-huh. Bueno, ahora queremos
4: apuntar más
2: alto.
1: Perdón, no escuché la respuesta porque justo salí a decirle a los chicos. ¿Cuál es tu tenista favorito? ¿Lo dijiste?
3: Ah, reasumo todo con Nadal.
1: Nadal.
3: Sí, sí.
1: Bien. O sea, sos más del drive que del revés.
3: Sí. Me gustan los dos, ¿no?
1: ¿Te gustan los dos?
3: Sí, sí.
1: ¿Tenés algún golpe favorito?
3: Creo el... ¿cómo se dice?
2: El drive.
3: El drive en derecho.
1: Bien, derecho, perfecto.
3: Creo.
1: Dani, le pega fuerte entonces.
4: Dani, ¿cómo se da la llegada de Leo de aquí, desde Italia hacia aquí al Alto Valle? ¿Cómo se da la llegada de Leo de Italia al Alto Valle?
2: Y mira, yo tengo relación con Adriana, ¿no? Que es la tutora, ¿no? Uh-huh. Que es profe de inglés y ella hace intercambio.
4: Sí.
2: Entonces, cada vez que viene un jugador me pregunta. Y bueno, yo trato de adaptarlos a ellos, que se sientan cómodos. Uh-huh. Lo primero que digo es que disfruten del juego.
4: Sí.
2: Pero bueno, en el tenis es lindo disfrutar, pero después ya que empieza la competencia. Uh-huh. Y bueno, lo que hablábamos con Leo, que le gusta competir, le gusta jugar single,
4: sí.
2: y tiene esa mentalidad de singlista. Sí. Por eso le decía que bueno, que vamos a incorporarlo. Pero bueno, siempre se da por medio de la tutora, que estamos en comunicación, ¿no? Siempre. Uh-huh. Y también, ¿no? Esto de que ellos entiendan que hay valores que se enseñan tanto en Sudamérica, en Argentina, como en Europa. Los valores del tenis no cambian. Uh-huh. El respeto, la integridad, ¿no? Son cosas fundamentales.
4: Uh-huh. Recién comentabas un poco que se viene el Interclubes. ¿Qué nos puedes comentar al respecto? ¿Dónde se va a hacer?
2: Mirá, justamente le mandé un mensaje, ¿no?, a Pablo Piloto. Estamos viendo la fecha en que son los Interclubes. Nosotros ya estamos hace un mes tratando de armar los equipos, si bien ya los equipos están armados,
4: sí.
2: Pero bueno, lo bueno que tiene es que se están juntando los sábados en el club, uh-huh, a la tarde a entrenar. Uh-huh. De hecho, hace 2 semanas terminamos un torneo mixto,
4: sí.
2: Y ya automáticamente ya las chicas están preparadas para el Interclube en todos los niveles, en todas las categorías. Y este Interclub lo que tiene es que es más 16. Por eso tiene Leo 17,
1: claro.
2: Puede integrar. Mm. Porque se juegan 2 al año, más 30 y más 16. O sea que le puede tocar a Leo un chico de 16 años, no, perdón, más 14.
1: Bien.
2: Es más 14. Entonces le puede tocar un chico que juega muy bien de 14 años o una persona más grande.
1: Claro.
2: Pero se juegan todos los clubes de la región.
4: Uh-huh.
2: ¿Sí? Nosotros este año hemos hablado con la Federación Neuquina de Tenis. Y bueno, la idea es que tengamos alguna fecha como local.
1: Bien.
2: Pero siempre hemos jugado visitante. Hemos recorrido todos los clubes de visitante.
1: Uh-huh.
2: Así que bueno, va a ser una linda experiencia.
1: Está bueno para él y para los demás jugadores medirse ante alguien que viene de afuera, otro tenis, otra superficie, como bien lo decía Leo. Está bueno que se den este tipo de posibilidades.
2: Sí, más que nada es una linda experiencia, ¿no? Porque más allá de que el tenis, nosotros como decimos siempre, primero nos divertimos, pero después ya queremos ganar.
1: Claro.
2: Empate no hay, o sea que te vas ganando
4: o perdiendo.
2: Claro. Entonces la sensación siempre es la diversión. Pero bueno, como me dicen los nenes, ¿no? Profe, nosotros nos divertimos, me estoy cansado de perder. Bueno, en algún momento tenés que ganar.
1: Claro.
2: Es así. Uh-huh. Entonces ya la mentalidad del nene es que la competencia lleva

0: En el fútbol.
1: Como equipo.
2: Sí.
1: Juve.
0: Bien.
2: Juve, bueno.
0: ¿Y de acá, de Argentina?
3: De Independiente.
1: Creo. Nah. De acá, de Argentina, creo River.
2: Esa.
0: Bien. Bueno, está bien.
2: Ya tenemos otro, sí, más.
0: Claro. Sumamos uno más.
3: No se ve el aire, me están festejando allá. Aquí.
2: Una estrella más. ¿Hasta cuándo estás acá, Leo?
1: Hasta un mes.
2: ¿Un mes más?
1: No.
3: Un año.
1: Hasta julio.
2: Ah, julio del año, sí, que viene. Ah, bueno, está bien.
1: Entonces, un año me queda.
2: Está bien. Sí. Tenés tiempo para aclimatarte el tema del idioma, sí, y seguir practicando.
1: Para todo.
2: Sí, está bueno eso. Está bueno también para lo que decíamos antes, el tema de la competencia, compartir también las experiencias con otros jugadores de su edad y por ahí un poquito más grande. La verdad que este tipo de intercambios está bueno también para eso.
3: Sí, la verdad que sí. Y aparte también para ver otro tenis, ¿no? Que no miramos, claro, y que no conocemos.
2: Claro. Otra manera de jugar, otra manera de entender el juego, está bueno eso.
3: Sí, sí. Aparte, como siempre digo, ¿no? El tenis lo que tiene que también es social.
0: Sí, claro.
3: Y más allá del juego, creo que lo han aceptado lo más bien en el club. Viste, tenemos a Luna más grande que lo cuida, ¿viste? Pero sí, lo importante es que en el juego se sienta la diferencia. Mm. Y que él se vaya con la experiencia, como ha pasado con Christoph también, ¿no? Que venía de otro juego, de República Checa, otro juego.
0: Sí.
3: Pero bueno, la pelotita siempre sigue en la misma medida, amarilla, y hay que pasarle. Y el que gana es el que pasa más veces por arriba.
2: Claro.
3: Eso no cambia, ¿viste? Claro. Pero sí, son estrategias diferentes, son escuelas diferentes.
0: Sí.
3: Por eso Argentina hoy... los profes que salen como profesor de tenis tienen que pasar todo por la Asociación Argentina de Tenis.
0: Uh-huh.
3: Antes había varias escuelas, hoy se unificó y el nivel es alto.
0: Uh-huh.
3: Por eso antes Argentina estábamos con nivel bronce, después plata. Sí. Hay pocos países que tienen nivel plata de entrenadores.
0: Uh-huh.
3: ¿No? Por eso, bueno, el nivel es alto. Todos, uh-huh, pasamos por esa escuela,
0: sí,
3: porque tenemos que pasar por esa escuela,
2: claro,
3: y no solamente por eso, sino después rendir, ¿no?
2: Claro.
3: Uh-huh. Pero... sí hemos tenido la oportunidad de hoy, bueno, conocerlo a Leo y ver también, ¿no?, la forma que tiene de juego.
2: Uh-huh, uh-huh.
0: Dani, en tu caso, como entrenador y profesor, quiero abocarme a la parte del coaching de entrenador ahí. ¿Cómo haces para trabajar con Leo, que viene ya con un trabajo desde chico, a diferencia de vos, que desde que lo hablábamos en programas anteriores, trabajar esto de la cabeza? Sabéis, lo marcabas recién, en el tenis o ganás o perdés, uh-huh, ¿cómo es el trabajo con él? Que bueno, que ya viene a moldarse al trabajo que tiene y cómo se hace.
3: Mira, primero que nada, yo por ejemplo con Leo no le he cambiado la técnica. Uh-huh. Eso influye mucho en la cabeza,
0: sí,
3: ¿no? Porque él viene con una técnica muy buena.
0: Uh-huh.
3: Quizás ahí, hoy le pedí que saque a unos chicos principiantes. Y me preguntó si era con kip. Él llama eso, uh-huh, cuando pique y se levanta mucho.
0: Sí.
3: Para un principiante ese golpe es difícil.
0: Sí.
3: Pero bueno, se tiene que adaptar. Entonces, lo que yo no hago con él es cambiarle la técnica. Porque, uh-huh, ella, y eso es una cuestión de respeto, más allá de que no conozca al profe que tuvo él.
0: Sí.
3: Pero hay códigos que lo primero que hago es un análisis. Por eso cuando él vino, le dije, bueno, vamos a pelotear. Después peloteé yo con ellos, uh-huh, y ahí me doy cuenta la velocidad de pelota, cómo le pega, qué mejor golpe. Eso en 15 pelotas, 20 pelotas, ya te das cuenta.
0: Sí.
3: Pero lo primero es saber, ¿no?, qué le gusta más. Él me decía que le gusta más single,
0: sí,
3: ¿no? Pero se adapta muy bien al doble.
2: Uh-huh. Uh-huh.
3: No cambiarle los golpes,
0: sí,
3: y mejorar lo que ya tiene.
0: Mira,
3: ¿no? Claro. Entonces no hay mucho cambio. Y él aparte tiene una mentalidad de competencia.
0: Uh-huh.
3: Y eso es buenísimo.
0: Sí.
3: Entonces no hay que motivarlo. Como coach no hay que motivarlo. Pero, bueno, es como decimos siempre, ¿no? Hay veces que perdemos más... queremos resolver muchas más rápido las pelotas que no son decisivas.
0: Sí.
3: Y en el tenis hay 5 sectores fáciles del tenis, que es el básico de los libros, que son zona de defensa, zona de procesión de pelota, zona de ataque, zona de definición,
0: sí,
3: y ahí tenemos que resolver todo.
0: Uh-huh.
3: Entonces muchas veces cuando me pasa con los adolescentes de acá, es, sí, que en una pelota que es de fondo quieren, sí, definir.
2: Claro.
3: Y no,
2: claro,
3: es el tenis ese.
0: Claro.
3: El tenis no se define.

0: Viene con una pelota. Tenés que armar el juego, zona de ataque, zona de definición y zona de presión. Esas son las tres zonas. Entonces Leo la tiene muy clara porque practicamos mucho eso. En el club yo lo que les digo a todos los chicos es, tenemos que aprender a defender. Está bueno, no tires tiros que vas a hacer uno en 100.
1: Sí.
0: Pero sí aprendamos a definir las pelotas, que es lo que más cuesta. Entonces con Leo estamos practicando eso y la verdad que bastante bien. Bastante bien.
2: Bueno, Dani, no nos queda mucho tiempo de programa. Te agradecemos, obviamente, como siempre, por esta columna del tenis, por traerlo a Leo. Leo, gracias por venir, por acercarte. Y bueno, gracias el mayor de los éxitos y ojalá puedan volver en algún momento con este torneo que nos decía recién Dani.
3: Sí, sí. Como he dicho ya del torneo, me gustaría hacerlo en single o también en doble. No pasa nada, me gusta jugar.
0: Va a hablar con el capitán.
3: Bueno.
0: Que soy yo.
3: Bueno. Pero lo que quiero hacer es jugar. Entonces, claro. Lo importante es divertirse y todo esto. Sí, no sé. Me gustaría también ir otra vez acá.
2: Bien.
3: Hablar, no sé, de cómo fue el torneo.
2: Sí, ¿sabes? Obviamente.
3: Y de otras cosas que me quieren preguntar, de todo. También de la diferencia que hay en Italia.
2: Claro. Bueno, Leo, gracias. Gracias nuevamente. Dani, gracias. Y bueno, con vos nos volvemos a encontrar la semana que viene.
0: La semana que viene vamos a venir con el Rulli.
2: Bien.
0: ¿Se acuerdan?
2: Bien,
0: sí. El Rulli dijo que después de la Copa Davis venía. Él tuvo el domingo allá viendo la Copa Davis.
2: Bien.
0: Así que
2: bien.
0: Estuvo enfermo hoy, así que, pero el martes que viene.
1: Bien.
2: Muy bien.
1: Bueno, los esperamos.
0: Venimos con visita de nuevo. Gracias, Leo.
2: Gracias, chicos. La columna del tenis en nuestro búnker deportivo, 21:53. Tenemos el avance, chicos, del partido del próximo fin de semana a las 11 de la mañana en la visera de cemento. Vamos, les propongo que vamos.
1: Quiero escuchar el inicio, el horario de la previa. Ah, ¿y eso qué?
2: Sí.
1: Quiero saber eso.
2: Vamos con eso y ya volvemos enseguida para cerrar el programa.
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2: Muy bien, 9 de la mañana la previa, recordemos a las 11 de la mañana el gran partido entre Cipolletti y Sol de América de Formosa.
1: 8:15 lo espero en la cabina de la visera para los mates y el desayuno.
2: Lo bueno es que para las 2 ya vamos a estar en casa para el asadito.
1: Sí, para el almuerzo.
2: Claro. Te pido, Maxi, la cortina de la quiniela. Nos vamos con lo último, que son los números de la nocturna, que ya la mandó Carlitos Aruano. Como siempre, bien, le agradecemos a él y al kiosco Vía Centro, el kiosco pintado de verde. Ahí está la cortina. Vamos con los números de la ciudad, la nocturna. El número sorteado es el 8794-8794.
1: El cementerio.
2: La provincia de Buenos Aires, el número sorteado es el 4907-4907.
1: El revólver. Uy, vamos.
2: La neoquina.
1: Estamos armando la escena, parece.
2: El número sorteado es el 269-0269.
1: Los vicios.
2: Epa. Y en la Río Negrina, el número sorteado es el 7438-7438.
1: El 38, las piedras.
2: Las piedras, muy bien. Nos vamos, no tenemos más tiempo. Sigue Dani acá con Leo, que querían mandar saludos. Rápido, chicos, sí, rapidísimo. Sí, sí.
3: Quiero mandar saludos a Marisa, Vanessa y Vivi.
2: Bien.
3: Que estaban jugando.
0: Valeria, con, ahí me Valeria, mandó mensaje, Valeria. No mandó saludos.
2: Ahí está.
0: Cumplió.
2: Saludos. Gracias, chicos. Nosotros mañana a partir de las 8 de la noche, como siempre, en nuestro búnker deportivo ya con el señor Edgardo Raúl Butnik. Nos encontramos mañana. Gracias por la compañía.
4: las siguientes empresas y...
0: Zafate porque no tiene...
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6: Señores, final del partido.
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Buenas noches, buenas noches, buenas noches. ¿Cómo están? Bienvenidos. Están en la 105.5. Nuevo martes de noche de recorrida de clásicos aquí en Código Retro por FM Master 105.5 aquí de la ciudad de Cipolletti. Bienvenidos. Mi nombre es Danilo Bando y hasta la hora cero te voy a estar acompañando con la mejor música por los lentos que siempre nos pegaron en el cuore, claro que sí. Acá acompañado en los controles, mi amigo personal, señor Guillermo Arancibia, tirando su magia, ¿eh?

Abrimos nuestras vías de comunicación, dejanos tu mensaje, tu solicitado al 299-607-3371. Dejanos tu solicitado en esta noche, vamos a estar más que complacidos de pasarlo al aire, obviamente, y disfrutarlo junto a ustedes. Arrancamos fuerte con los años 70, mi amigo, ¿eh? Hoy, si no se lo perdieron, hoy hice un programón en la cuenta regresiva a la tarde. Pasó unos clásicos de los 70. Temazos, ¿eh? Gran programa, gran número uno. Ya se van a enterar de cuál fue el número uno. Sonando esta noche de Peaches, está ahí en la live del año 1977. La banda sonora Saturday Night Forever, Fiebre de Sábado por la Noche. Es decir, tremenda película del año 1977, ¿eh? Bienvenidos, estás en Código Retro, esperamos tu mensaje. Bienvenidos a este viaje de clásicos. Estás aquí en FM Master 105.5. Escuchamos a Chicle Freak del año 1978. Nos trasladamos a ese tremendo año. Seguimos con la onda disco. Bienvenidos. Esto es Código Retro.

0: 16 minutos de la hora 22. Estás aquí en la 105.5. Esto es Código Retro, es tu viaje musical a los clásicos, a los lentos, disfrutando este tremendo tema que me encanta, sonando el Chic Lee Freak. ¿Cómo andan ustedes? Bienvenidos, cuánta gente conectada en esta noche aquí. El último martes, mi amigo, de este mes de septiembre, ¿eh? ¿Cómo se nos va el año, queridos? ¿Cómo se nos va? Arrancamos nosotros, este es nuestro segundo programa aquí al aire en esta hermosa FM que nos ha acobijado, así que más que felices. Vamos a ir saludando a la gente, claro que sí, a todos los que se están conectando en esta noche. Cariño grande para Anabel, buenas noches Danilo. Ya están dejando todo su mensaje. Tenemos también al amigo Carlitos de Corrientes. Buenas noches, Carlitos, conectado ya acá escuchándote, mi amigo. Abrazo grande para Carlitos de Corrientes, que está conectado, obviamente, nos está escuchando por masterrionegro.com. Obviamente, si no, por la 105.5 podés escucharnos desde cualquier parte del país, desde la web, ¿eh? Quiero saludar también a Clau, otra genia total. Ya encontró, claro, tilden Cipolletti en la página web y denle en play que van a estar escuchando. Saludo para mi amigo Gus Roldán, que está también en sintonía. Gus, amigo, abrazo grande. Genio de la locución, Vamos a ver si lo podemos traer. Estamos haciendo las tratativas con él. Medio complicado porque el caché es en euros, ¿viste? Ni verdes. El tipo se cotiza, entonces. Pero bueno, ya prontamente, ¿quién te dice? Lo tenemos aquí, Hola, mi amigo, bienvenido. Buenas noches, Gilla querida, ahí está en sintonía. También quiero saludar a Vero de Buenos Aires, que está ahí. Buenas noches, Verito. Buenas noches, acá ya instalada y lista para disfrutar de Código Retro, me dice. Genia total, Beso grande para Male. No te vayas para Cinco Saltos, quédate acá en Cipolletti, Male querida. Quédate con nosotros, conectada. Besos para Maciel. Un gran abrazo para la gente de Allen también, que está conectada. A mi prima Vane también, y para Manu, que están ahí escuchando, bien disfrutando de este tremendo clásico, Qué buen tema este, mi amigo, Hoy en el programa de Guille, el puesto número uno. Señor Michael Jackson, Don't Stop Till You Get Enough. Del año 1979, gran clásico de su álbum Off the Wall. Tremendo, Si no vieron la película, se las recomiendo. La verdad que a mí me gustó bastante, Está bien, no me emocionó como Rapsodia Bohemia de la historia de Freddie Mercury, pero la verdad que es muy buena, La verdad, gran interpretación de Jafar, del sobrino. Así que, bueno, disfrutamos de este clásico, mi amigo. Se lo dedicamos a todos nuestros oyentes aquí que están conectados. Mándanos tu mensaje, tu solicitado al 299-607-3371. Audio, WhatsApp, aquí en Código Retro. Seguimos en los 70. Disfrutamos de Michael Jackson. Esto es Don't Stop Till You Get Enough.
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30 minutos de la hora 22 sonando este tremendo clásico del año 1993 de su álbum Get a Grip, uno de los clásicos de los 90 en la gran voz de Steve Tyler. Amo el video este, era re futurista, ¿te acordás, amigo? Sí, andaba Alicia Silverstone con Jason London ahí en su moto al viento, qué linda la juventud, Sonando Amazing de Aerosmith aquí en la noche de Código Retro. Uf. ¿Tenemos audio, amigo? ¿Alguien se contactó? No, todavía nadie, ¿eh? Sí, me parece que sí. Quiero saludar al amigo Jorge, amiga Moni también, que están ahí. Que pasaron saludando, Me siento un star aquí frente de la radio. Están dando a toda la gente en el transeúnte que escucha también por allá afuera a Código Retro. Vamos con el siguiente tema. Nos fuimos a los 90 y este en realidad más del año 1989, de la voz de Sebastian Bach, uno de los clásicos de Skid Row. Aquí vamos a compartir un temazo en una de las grandes baladas. Esto es I Remember You aquí en Código Retro.

0: Buenas noches, Danilo, ¿cómo andas, querido? ¿Todo bien? ¿Qué tal ser escuchando otra vez más en un martes? Un saludo al amigo Guille, que seguramente está ahí en los controles. Amigazo Danilo, que tengas un gran programa. Saludo a toda la audiencia.
1: Qué crack que es Carlito. Apareció la voz del Chaco acá, que todas las valletanas están enamoradas, ¿eh? ¿Qué sé yo? Me llenaron recién el WhatsApp, ¿eh? Qué voz, Carlito, qué voz, por Dios. Abrazo grande, mi amigo, un cariño grande para vos. Qué lindo tema, este es de Sebastian Bach. Llegó al puesto número 6 de los Billboard, mi amigo, ¿eh? 36 minutos de la hora 22, estás aquí en Código Retro. Vamos a ir presentando el tema que viene. Para cerrar este bloque de los 90, nos vamos a trasladar al año 1991 para subir al máximo la adrenalina de uno de los momentos más explosivos y pensados en la historia de los Guns N' Roses. Elegida como el tema principal del tanque cinematográfico Terminator 2, este himno indiscutido, escrito por Axl Rose y Izzy Stradlin. Temazo, vamos a compartir aquí Código Retro. Nos quedamos con este clásico de Terminator 2 que hace poquito estuvo en la sala de cines. La otra vez, You Call Me Man, aquí en Código Retro. 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

esta canción se convirtió en un rotundo éxito. Uno de los temas más sonados en la radiofonía en el año 1997. De este gran, gran, gran compositor, cantante argentino, el Salmón, justamente. Sonando la canoche aquí, abriendo este bloque de nacionales de Código Retro, el señor Andrés Calamaro, de su álbum Alta Suciedad. Esto es Loco.

trasladamos al año 1992 con el álbum más vendido, el más vendido acá en la República Argentina, el gran Rodolfito. Sí, sí, sí. Señor Fito Páez, con El amor después del amor, del año 1992, escuchamos este tremendo tema que tiene temazos, ¿eh? Temazos, ¿eh? Temazos, uno mejor que del otro. Tremendo álbum, esto es La Rueda Mágica.

56 minutos de la hora 22. Estamos aquí en este bloque de nacionales, aquí en Código Retro. Nos fuimos al año 1989 para escuchar este temazo de cómo conseguir chicas filmado en Estados Unidos. El video, videoclip, ¿eh? No sé si fue grabado también allá, ¿eh? Sí, creo que sí, ¿no? Claro, yo me acuerdo que la andan aquí así. ¿Se acuerdan del programa de Gallaya de los 90? Sí. Entraba el gordo ahí. Gozar. Saludos a todos los que nos pasan a saludar, a todos nuestros queridos oyentes. Un genio acá, un gran compañero de ahí, de un curso que hicimos así de locución con el gran Chris Rivero. Genio total, ahí pasó a saludar ahí a la radio. Genio total, Todo lo que vi. Sonando este temazo del año 1989. Escuchábamos a Fito, escuchábamos a Charlie, escuchábamos a Andrés Calamaro, grandes artistas que me llevan a quién, a una de las grandes voces que los acompañó en clásicos, pero clásicos, Y un gran amor de varios ahí, me parece. Vamos a escuchar, vamos con esta chica del rock nacional. Sí. Cerramos este bloque de latino, de nacionales digo, y de clásicos, con la gran Fabi Cantilo. Vamos al año 1991, de su álbum Algo Mejor. Temazo, ¿eh? Vamos a escuchar esta gran versión que hizo Fabi Cantilo de Mi Enfermedad. Estás aquí en Código Retro. 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

Para la grabación de este álbum que se llama 3, Alejandro Sanz viajó a Venecia y a Londres buscando un sonido mucho más maduro y orgánico que en sus trabajos anteriores. El arreglo orquestal de Mi Soledad y Yo fue grabado en el legendario estudio Abbey Road de Londres por la Royal Philharmonic Orchestra. La canción se convirtió en el primer número uno de Alejandro Sanz en las listas Billboard Latinos en Estados Unidos, consolidando el estrellato definitivo en todo el continente americano. Sonando del año 1995, Mi Soledad y Yo de Alejandro Sanz. Siete minutos de la hora 23. ¿Con qué arranque arrancamos? ¿Con qué temazo arrancamos este bloque de lentos aquí en Código Retro? Vamos, el año 2008, Laura Pausini. Esto es En Cambio No, en Código.

10 minutos de la hora 23, sonando la tremenda voz que me paraliza, la gran Laura Pausini, esta cantante italiana, temazo de su autoría junto a Paolo Carta y Nicolò Gagliardi, de su álbum Primavera Anticipada. Esto es En Cambio No, sonando aquí en la noche de Sonidos Eternos. Vamos a ir saludando a mi amigo, a la gente que está conectada. Hay mucha gente llamando, mandando mensajes, gritando, ahora pegándose en el pecho con los temas estos, por Dios. Volvieron los lentos al Alto Valle y lo escuchás aquí en la 105.5 en FM Master. Cariños grandes para Angie de Cinco Saltos, que está ahí. Hola, ¿cómo estás, Dani? Abrazo grande para tu amigo Juan, también de Fernández Oro, que está en sintonía. Cariño grande para vos, mi amigo. Genio total. Escuchá, mi amigo. Nos vamos a México, de su álbum Primera Fila, de octubre del 2009, un temazo. La gran voz de Thalía, esto es Equivocada en Código Retro.

minuto de la hora 23. Hermoso tema de Thalía. Nos vamos a ir trasladando, cerrando este bloque de latinos en castellano. Latinos en castellano, de lentos en castellano, mejor dicho. Es la hora, chicos. Ay, por Dios, basta. Duele este. Vamos a julio de 1997. Temazo del señor Armando Manzanero en la voz del gran, del sol de México, el sol de América. De uno de sus romances, esto es Por debajo de la mesa. 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

0: 27 minutos de la hora 23, estás aquí en Código Retro, en este viaje musical por los clásicos y por los lentos emblemáticos como estamos escuchando en este momento. De la película Robin Hood, ¿eh? Sí, no. En el cuore. Sonando en la noche de sonidos de Código Retro. Everything I do it for you, de Bryan Adams. 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
0: Temazo, ¿eh? Temazo, temazo. Cariño ahí para Mari, un beso grande para ella, genia total, ¿eh?
2: Danilo, querido, te voy a hacer un solicitador esta noche.
0: Hola, Carlitos.
2: Que arranque la parte de los lentos.
0: Ah.
2: Te voy a pedir al señor Eric Carmen con All By Myself.
0: Uf.
2: Desde ya, muchísimas gracias, Danilo. Un abrazo enorme para el amigo Guille también.
0: Crack total. En los controles, el amigo Guille Arancibia. Esto es Código Retro. Danilo Bando te acompaña a este viaje musical por todos los lentos. Con este tremendo solicitado. Esto es Eric Carmen aquí en Código Retro.

Pachi, querido, buenas noches. Lindo martes para vos, para toda la audiencia. Acá cocinando algo para cenar y disfrutando de Código Retro. Tengo ganas de escuchar un tema, así que te voy a pedir a Richard Marx con No One Forever, si puede ser. Un abrazo, besos para vos y para Guille, que está por ahí en los controles también.

36 minutos de la hora 23, hermoso, solicitado por Berito de Buenos Aires, que pidió este mazo del señor Richard Marx, Now and Forever, del año 1994. Qué temazo, me encanta, Un cariño grande para Berito, un cariño grande para Carlitos de Corrientes. También quiero saludar a Carito, que está en sintonía de Puro Flow, nuestros amigos de Puro Flow, sí, son unos genios totales, Cariño grande para él. Y nos vamos al año 92, mi amigo. Seguimos en los Ooh, Your Illusion. Vamos a cumplir con Carito, que nos pidió este hermoso tema de los Guns N' Roses. Esto es Lluvia de Noviembre, aquí por Código Retro. 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

40 minutos de la hora 23, últimos minutos de este bloque de lentos aquí de este martes de lento en FM Master 105.5. Guille, que está como loco. Basta, Guille, tranquilo, es solo un tema. Sonando Lluvia de Noviembre, Angie de Cinco Saldo me dice Lluvia de Noviembre, sí. Cariño para Male, que dice bello tema, Dani. Temón de los Hans, me dice el amigo Gus Roldán también. Cariño grande para él. Saludos para María Elena. Gracias a todos, gracias a todos por contactarse con nosotros. Los dejo con la guitarra del señor Slash. Disfrutemos de este solo.

Últimos minutos de Código Retro. Vamos con este hermoso tema de la gran, gran Whitney Houston. Año 1993, la banda sonora del guardaespaldas. Esto es I Have Nothing.

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1: Nos trasladamos al año 1990 para reencontrarnos con una de las baladas pop más perfectas y emblemáticas e inolvidable de todos los tiempos. De la película Pretty Woman, donde está la gran bella, bella, ay, por Dios, junto a Richard Gere, la dulce voz de Mae Fredrickson interpretando I Must Have Been Love aquí en Código Retro.

87 únicamente en Suecia, bajo el título también Must Have Been Love. Pero bueno, ella después, 3 años después, hizo unos arreglos justamente para la película de Pretty Woman, de Julia Roberts y el gran Richard Gere. Hermosa historia de amor, hermoso tema aquí en el Código Retro. Vamos con el siguiente tema. Guille, querido, vamos al año 1988 del álbum Kick. Además, se lo quiero dedicar a Berito de Buenos Aires. Yo sé que les gusta mucho. Esto es Never Tear Us Apart.

Llegamos al final de este código retro del 29 de septiembre del 2026. Mi amigo Guille Arancibia. Noche fabulosa. Desplegando su magia ahí en los controles. Un genio total. Así que bueno, más que agradecido, gracias a mi amigo por acompañarme esta noche en este gran programa de Código Retro. Gracias, me dice. No, ya sé. Sé que es un placer tenerte. Que estemos acá en compañía juntos, ¿eh? Vamos a despedirnos con un clásico de U2 que hace unos días lanzó un nuevo anticipo de su último álbum que se va a llamar Carnaval de Luz. Va a ser, sí, en septiembre, en noviembre, ¿no? En noviembre se lanza este disco con su... lanzó su primer single que se llama Silencio en sus aniversarios de 50 años de la banda. Así que bueno, nos vamos a ir con un clásico que a mí me fascina, que es de su álbum de Joshua Tree. Esto es Con o Sin Ti, del año 1987. Esto es U2. Felicidades por estos primeros 50 años. Será hasta el próximo martes, entonces, con una nueva edición de Código Retro. Gracias a todos, a Berito de Buenos Aires, a Mari, que es una genia total. Gracias a Male, a Angie de Cinco Saltos, a Gus, a Carritos y a todos y a cada uno que estuvieron esta noche contactándose y acompañándonos en este gran programa aquí en FM Master. Nos esperamos el próximo martes por acá, por la 105.5. Mis cariños para ustedes, un besote grande. Hasta el próximo martes. Chao, besos.

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4 minutos pasaron ya de las 8 de la mañana. ¿Cómo les va? Buen día, tanto tiempo. ¿Cómo andan? Aquí estamos nosotros, después de nuestra incursión en materia deportiva por la provincia de Formosa. Hemos retornado ya en la noche de ayer, martes, luego de haber recorrido 4.200 kilómetros. 4.200 kilómetros hemos hecho para acompañar al equipo albinegro, para acompañar a Chipo, como lo venimos haciendo en nuestra casa desde principios de año, en lo particular desde hace 35 años, acompañando al equipo albinegro, recorriendo el país, como en este caso, en Formosa. La derrota de 1-0, pero hay revancha el domingo a las 11 de la mañana, cuando vuelva otra vez a recibir al equipo de Sol de América aquí, en la visera de cemento, imaginamos con un marco imponente de público, porque logrando el empate, o sea, en el global, que gane 1-0, es suficiente para que pase a la próxima instancia. Será mucho más festejado si el número de goles es aún mayor. Así que nada, pero hay suficiente crédito para el equipo que dirige técnicamente nuestro querido director técnico. Bueno, Maxi Dallinger está en la operación técnica, en esa multiplicación, en la tarea, en la operación técnica y también en el streaming, que en el día de hoy está cumpliendo jóvenes años. Así que los saludamos y le deseamos que tenga un feliz día. Los mensajes hacia él pueden ir dirigidos al 2996-073-371. Agradezco a Susana Martínez que me ha cubierto estos días. Ha sido la responsable de conducir los destinos de Informate, este producto que tenemos. Sí, por supuesto, muchos aplausos para ella, que en un ratito va a estar comandando la unidad móvil. Este producto que va de 8 a 10 de la mañana con la intención de poder recorrer las principales informaciones, las noticias que van llegando a esta hora a nuestra mesa de trabajo. 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A través de internet nos pueden sintonizar en www.masterrionegro.com y estamos en la pantalla de Davitel, no es un dato menor. Somos Master TV, Canal 2. Allí nos pueden también encontrar. 8 grados la temperatura actual en la ciudad. Hay una persistente llovizna, como siempre marcamos, conducir y transitar con muchísima precaución. La cinta asfáltica sumamente mojada. La verdad que no ha cesado de llover. No es que hayan pasado varios meses sin lluvia. Por el contrario, bueno, nos ha tocado también la ruta, atravesando la provincia de Santa Fe, por ejemplo, también con mucha lluvia. En algunos sectores con mucho granizo. Esto es lo que nos contaban los parroquianos allí cuando parábamos en algún lugar de estos. En ese recorrer, en esa gran ruta atravesando no menos de 6 provincias. Bueno, 8 grados la temperatura actual. Para el día de hoy, la Autoridad Interjurisdiccional de Cuenca nos señala que vamos a tener inestabilidad, la que ya estamos padeciendo desde hace un rato largo. La temperatura máxima llegará a los 16 grados, la mínima se registró con un grado en las primeras horas de la madrugada. Vientos a 24 kilómetros en la hora, con alguna ráfaga que puede llegar a los 45. Para mañana jueves, mayormente cubierto, 19 grados la temperatura, la mínima va a ser de 5 grados. 12 kilómetros la velocidad del viento, con ráfagas que van a llegar a los 48. El viernes vuelve otra vez la inestabilidad, con una temperatura máxima de 23 grados, una mínima de 4. Vamos a tener vientos que van a soplar en direcciones variables, que van a ir de los 50, con ráfagas que van a llegar a los 64 kilómetros. Ya nos preparamos para el fin de semana. El sábado, parcialmente nublado, 18 grados la temperatura que vamos a tener, la mínima se va a registrar a la madrugada con 3 grados, vientos que van a rotar del sector oeste, o mejor dicho, van a tener presencia del sector oeste, 50 kilómetros en la hora con ráfagas que van a llegar a los 64,
El domingo vamos a tener una temperatura el día del partido. Recuerden que el partido va a las 11 de la mañana, que a la tarde está el desfile, por el aniversario de Chiporetti, quiero decir. El domingo, parcialmente nublado, 19 grados la máxima, con vientos que van a ir entre 39 kilómetros, con ráfagas que van a llegar a los 59. Y en el arranque ya de la semana, cielo parcialmente nublado, temperatura máxima de 20 grados, con vientos, 40 kilómetros, del sector oeste, rotando más tarde al sector sur. Bueno, esto es el pronóstico extendido que nos habla el Servicio Meteorológico Nacional, que para el día de hoy muestra inestabilidad, lluvia a esta hora de la mañana, no es continua, pero hay una persistente llovizna, 24 kilómetros la velocidad del viento, con ráfagas que van a llegar a los 45. El viento del sur en las primeras horas de la mañana, luego va a ir rotando al sudoeste. Esto es lo que anticipa la autoridad interjurisdiccional de Cuenca. La actual temperatura en la ciudad es de 8 grados. 8 de la mañana, 10 minutos en todo el país. 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Estamos también en la pantalla de David Dell. Y musicalmente comenzamos de esta manera.

En un ratito nos metemos 8 de la mañana, casi 20 minutos. Nos metemos un poco en el plano regional, la recorrida por los títulos de los diarios regionales. Pero hay un título a nivel internacional que indudablemente está en el tope de las principales informaciones y tiene que ver con un avión con destino a Israel que aterrizó de emergencia en Arabia Saudita y se investiga de un posible atentado terrorista. El vuelo FZ-1073 de Fly Dubai iba al aeropuerto Ben Gurion, esto es en Israel, pero se desvió a la ciudad árabe de Tabuk tras un ataque con cuchillo en la cabina perpetrado por uno de los pilotos contra el otro. La aerolínea informó que todos los pasajeros se encuentran a salvo. Un avión, en el desarrollo de la crónica, señala un avión de Fly Dubai que volaba de Dubai a Tel Aviv aterrizó de emergencia este miércoles en Tabuk, Arabia Saudita, después de emitir señales de alarma durante el vuelo. El episodio activó los protocolos de seguridad en Israel ante la sospecha inicial de un posible secuestro, aunque fuentes de seguridad israelíes indicaron posteriormente que el incidente no estuvo relacionado con la toma de control de la aeronave. El vuelo FZ-1073, que se dirigía al aeropuerto Ben Gurion, fue desviado hacia territorio saudí y aterrizó en Tabuk. La aerolínea informó que todos los pasajeros se encuentran a salvo y que sus equipos trabajan en las autoridades para determinar las circunstancias del episodio. Fly Dubai no confirmó hasta el momento cuál fue la causa que obligó a modificar el destino del vuelo. Los datos públicos de seguimiento aéreo mostraron que la aeronave emitió código 7700, utilizado internacionalmente para indicar una emergencia general. Algunos registros también señalaron una breve transmisión del código 7500, utilizado para advertir sobre una posible interferencia ilícita, aunque las circunstancias en las que fueron emitidas esas señales todavía son objeto de investigación. En paralelo comenzaron a circular en redes sociales videos grabados por pasajeros. En uno de ellos, un hombre que presenta una herida sangrante en la cabeza afirma que se produjo un intento de secuestro dentro del avión. Estamos aquí, estamos en medio del secuestro de un avión, dice el pasajero en la grabación. Luego asegura que quienes estaban a bordo habían reducido a los presuntos agresores y que la aeronave se dirigía hacia Tabuk. En otro video, un pasajero relata que el avión aterrizó en Arabia Saudita después de un incidente con un supuesto atacante que habría sido reducido y atado por pasajeros y miembros de la tripulación. El hombre también asegura que había un piloto gravemente herido que estaba siendo evacuado y describe manchas de sangre dentro de la aeronave. Una grabación difundida posteriormente en redes sociales, cuya autenticidad y contexto no fueron confirmados oficialmente, mostraría a una persona tendida en el suelo de la cabina de un avión de Fly Dubai con una herida aparentemente provocada por un objeto cortante. Según los relatos atribuidos a pasajeros, el presunto agresor había sido inmovilizado después del incidente. Fuentes de la seguridad israelí indicaron que el desvío del avión no estuvo relacionado con un secuestro. Un funcionario regional informado sobre el caso señaló que se produjo una disputa dentro de la cabina, aunque no ofreció detalles sobre origen ni sobre las circunstancias en las que habría resultado herido el piloto. Pasajeros citados por el canal israelí Channel 12 afirmaron que escucharon gritos en la parte delantera del avión y que percibieron un descenso brusco antes del aterrizaje en Tabuk, aunque también señalaron que las fuerzas de seguridad saudíes rodearon la aeronave al arribo. Ante la alarma inicial, Israel activó sus protocolos de seguridad, desplegó aviones de combate, mientras las autoridades mantenían consultas para determinar qué había ocurrido en el vuelo que transportaba a ciudadanos israelíes. Posteriormente, la oficina del primer ministro Benjamín Netanyahu informó que la situación estaba bajo control y que se trabajaba para facilitar el regreso de los pasajeros. Por su parte, la empresa aérea evitó pronunciarse sobre las versiones difundidas en redes sociales. Nuestros equipos están colaborando estrechamente con las autoridades pertinentes, indicó la compañía en un comunicado en el que aseguró
que proporcionaría nueva información cuando dispusiera de datos confirmados. Bueno, esto es un poco lo que gana la información, esto es lo que está por encima de cualquier otra novedad a nivel internacional, ¿no? Esto es hoy título de tapa en los diarios, esto es título en los canales, pero también en las distintas plataformas. Seguramente con el transcurrir de la mañana o de las horas vamos a ir teniendo otro tipo de información, seguramente mucho más ampliada. El título es: un avión con destino a Israel aterrizó de emergencia en Arabia Saudita, investigan un posible atentado terrorista. 8 de la mañana, 25 minutos en todo el país.

0: 8 de la mañana, 28 minutos, 8 grados, el último registro de temperatura. Algunos títulos con los que nos vamos a ir a la pausa para luego estar en el desarrollo de los mismos. Simularon ser clientes y eran ladrones, el robo en un comercio céntrico de la ciudad de Chipoleti, hay dos personas detenidas. En la ciudad también una conductora perdió el control y se estrelló contra tres autos estacionados. Hay un fallo judicial, se cayó durante el recreo en Chipoleti y sufrió graves secuelas. La justicia reconoció una millonaria indemnización. ¿Qué más tenemos por acá? La ciudad del Alto Valle que reunirá enfermeros de Argentina y otros países para un encuentro determinante. Escándalo en bomberos, renunció el interventor del cuartel tras un conflicto interno. Bueno, algunos de los títulos importantes que hoy data los diarios regionales, a los que ampliaremos en un par de minutos nada más. Después de los compromisos comerciales, 8:30 en la República Argentina, esto es Informate, hasta las 10.
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0: Buenos días. Bueno, hoy en Informate está... Te saluda Silvia Figueroa. Lo reemplazamos dos minutitos al capataz. Ya decimos a la mesa de trabajo y la tenemos a ella, la tenemos al móvil del medio. Buen día, Susana Martínez. ¿Cómo le va? La saluda Silvia Figueroa. ¿Cómo está usted? ¿Hola? ¿No nos escucha? Buen día. Tenemos ahí un problemita técnico. Bueno, tenemos una mañana sumamente gris en toda la región. Dos minutos nos separan de las 9 de la mañana. Llueve, no llueve, salimos con el paraguas. ¿Qué hacemos? Bueno, estamos... Ahí está. La estoy viendo. Susana, ¿cómo le va? Buen día. No tengo audio. Bueno, ahí estamos, ¿eh? Seguimos con algo de información. ¿Qué sucedió? Hola. Buen día. La vemos y no tenemos imagen, no tenemos audio. Hola, buen día. Bueno, seguimos con algo de información y nos quedamos en este caso con la mañana de Cipolletti. Dolor, murió el popular cabezón vecino comprometido y muy ligado a al fútbol, me parece. Vamos a hablar, a ampliar el título ahí. Buen día. Ahí está, buen día.
1: Ahora
0: pasó?
1: Sí.
0: ¿Qué pasó?
1: Buen día, Silvia, ¿cómo le va?
0: Pero muy bien, qué placer verla, ¿eh?
1: Gracias, muchas gracias. Le digo bajo la lluvia, ¿eh?
0: La estoy viendo.
1: No está lloviendo.
0: No anda con paraguas.
1: Llueve sobre mojado, más o menos, bueno, como dice el tema.
0: Exactamente. ¿Dónde está ubicada?
1: Estamos aquí en el Consejo de Educación, estamos esperando al señor Carrizo, justamente tuvo que ir a recorrer algunas de las escuelas primarias, así que, bueno, vamos a tener que suspender la nota por el tema de que está recorriendo las escuelas primarias, por esto, justamente, por la lluvia, ¿no?, que está recorriendo, y a ver en qué estado se encuentran las primarias. Venimos hasta acá porque, bueno, mañana se hace la promesa de bandera de Río Negro. Entonces, bueno, están todos los preparativos porque es la primera vez que se realiza en Río Negro una cosa así. Van a ir todos los chicos de quinto grado de las escuelas públicas, y hay que resaltar esto porque hubieron muchas escuelas privadas que estaban preguntando, y solamente es para las escuelas públicas. Esto se va a hacer, el acto se va a realizar en dos tramos, uno a las 10 de la mañana en la Isla Jordán, donde están las letras. Bueno, en ese mismo lugar van a realizar el acto. Y en la segunda tanda va a ser a partir de la hora 13:30, que ahí van a estar los niños de turno tarde, ¿sí? Se van a trasladar todos allí y le van a tomar la promesa los directivos y gente del consejo, y también va a estar presente la gente de la municipalidad local.
0: Bueno, ahí está. Estábamos escuchando a Susana Martínez lo que va a hacer en la jornada de mañana, suspendida la nota que tenían para hoy porque la gente del Consejo de Educación están recorriendo las escuelas con esta lluviecita. Vamos a ver qué pasa mañana. ¿Nos acompañará el tiempo también?
1: Y para mañana, según el pronóstico nuestro, va a estar nublado. Vamos a tener una temperatura de 12 la mínima, 18 la máxima, así que bueno, va a ser una jornada nublada, y por lo que me decían la gente del consejo que estaban acá adentro, ese consejo para mañana, lleven algo un poquito, porque justamente en lo que es la Isla Jordán va a estar bastante fresco, así que bueno, un abrigo estaría bueno.
0: Bueno, la verdad empieza octubre con todo en este marco también del mes aniversario de la ciudad de Cipolletti. La verdad, increíble. Bueno, Susi, no te mojes más, te esperamos en el piso.
1: Allá vamos.
0: Ahí estamos. Bueno, hasta luego. Gracias, Susana. Susana Martínez en el móvil. Esto, la verdad, increíble. Gracias. Tenemos la buena predisposición de quien auspicia el móvil, claro. Tenemos la publicidad por allí de Alquimia. Ahí está. Claro, ellos son los que auspician el móvil del Multimedio Master. Seguimos acá, seguimos en Master, la 105.5. Está hoy una mañana distinta, fría. La primavera no quiere llegar con todo, Pero bueno, estamos haciéndote el aguante y el apoyo logístico desde acá, justamente desde la casa, con buena música, con mucha información.

0: Bueno, 14 minutos nos separan de las 9 de la mañana en todo el territorio nacional argentino y seguimos. Pero antes de seguir, yo voy a hablar por mi parte, ¿no? Voy a tomar este dos minutitos para hablar desde la dirección del Multimedio Master. Queremos saludar a Maxi Dallinger, en nombre de Gabriel Ruiz y en el quien les habla, Silvia Figueroa. Maxi, la verdad que pases un lindo, lindo cumpleaños, un feliz cumpleaños para vos. Hace 8 años que está con nosotros. La verdad, es un integrante de la familia, de la casa, de nuestra familia. Así que, los mayores de los éxitos, los mejores deseos, el deseo de que todo te vaya lindo en la vida, un ser muy, muy, muy querido por todos nosotros. Así que, feliz cumpleaños, Maxi. Te queremos un montón, por muchos más, y que se cumplan todas tus metas y todos tus objetivos en la vida. No quería pasar, dejar esto, decirlo. Lo queremos un montón. Para nosotros es parte de la familia, es parte de la casa. Gracias, Maxi, por estar con nosotros. Y feliz cumpleaños. ¡Qué carita! Gracias. ¿Hay torta?
1: Muchas gracias.
0: ¿Hay torta o no hay torta? Vamos a ver, Bueno, feliz, feliz cumpleaños para Maxi Dallinger, Una persona que se hace querer, que lo quiere todo el mundo, que lo conoce todo el mundo. Así que, nosotros felices de tenerlos acá con nosotros y que sea nuestro técnico operador, Feliz cumpleaños. Damos vuelta a la página y vamos a ver si hay torta hoy o no, pero vamos a hablar de esto, terrible, el dolor por la muerte del popular Cabezón, un vecino comprometido y muy ligado al deporte, una triste noticia. Fundador de la peña, una de las peñas de Boca más reconocida de la Patagonia, integró el seleccionado rionegrino de fútbol, brilló en la zona. Amé tu pasión, tu talento y tu ternura, es el título de La Mañana de Cipolletti. Basurales a cielo abierto, Río Negro cerró un acuerdo por 35 millones de euros. Otro de los títulos también de La Mañana de Cipolletti. Vamos a estar desarrollando en el transcurso de Informate. En un ratito ya se suma nuestra periodista Susana Martínez. Y también se suma el que llegó de Formosa, el señor Edgardo Buzni. Bueno, seguimos con más información del portal La Mañana de Cipolletti, otro de los títulos a desarrollar en la mañana. Rescataron a una persona con discapacidad que era víctima de una presunta explotación en la provincia de Río Negro. El operativo que se realizó en el paraje Arroyo Los Berros, detectaron falta de redes de apoyo, retención del DNI y una de sus haberes en beneficio de terceros. Título a desarrollar aquí en La Mañana de Cipolletti.

Bueno, y hablamos de Sipo, quiere una visera a pleno, ¿eh? Nuevos precios y expectativas para recibir a Sol de América. El albinegro lanzó los nuevos valores y horarios de ventas para el partido de vuelta de los cuartos de final. El club apunta a superar la asistencia del duelo frente a Alvarado el próximo domingo. Encuentro regional, la ciudad de Alto Valle, que reunirá enfermeros de Argentina y otros países para un encuentro determinante. Este encuentro será el próximo 11 y 12 de noviembre y convocará a profesionales, estudiantes y docentes. Habrá especialistas de Argentina y otros países de Iberoamérica, ¿eh? Así que, bueno, atento, que también vamos a estar desarrollando título del portal La Mañana de Cipolletti, y en el otro damos vuelta a la página. Cipolletti lo acusaron de matar a golpes a un vecino, le dieron prisión preventiva. Un conflicto previo habría desatado el ataque mortal. Testigos y una filmación sostienen la acusación. No maté a nadie, afirmó el detenido. Por otro lado, y seguimos en el mismo portal de información, feria, música en vivo, diseño, arte y emprendimientos, el mercado que llega a Cipolletti con entrada gratis. La sexta edición de Mercado Universitario será este próximo viernes en el Parque del Complejo Cultural, con feria, música y actividades para toda la comunidad, en el marco también de un nuevo aniversario de la ciudad de Cipolletti. Música, tanda y ya venimos.

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1: Bueno, y vamos llegando prácticamente a la tanda, pero la saludamos en vivo y en la mesa de trabajo a Susana Martínez. Buen día, Susana, ¿cómo le va?
2: Buen día, Silvia, ¿cómo está?
1: Triste, porque está lloviendo, no me gusta la lluvia.
2: No le gusta la lluvia.
1: Ya demasiado, ya está.
2: Y sí, bueno, pero tenga en cuenta que el lunes también parece que vamos a tener lluvia también.
1: ¿Otra vez?
2: Otra vez.
1: Bueno, parece que esta primavera ha llegado lluviosa, este niño está haciendo estrago, este fenómeno climático del niño. Me parece que tendríamos que tomar un poco más conciencia de cómo está quedando, cómo estamos dejando nuestro planeta, por eso estamos así, ¿no?
2: Sí. Yo creo que hay que tomar más precauciones, esto de los aerosoles, justamente. Bueno, tantas cosas que tenemos que hacer, que no tenemos que hacer, que no debemos hacer.
1: Bueno, y se están haciendo, ¿eh?
2: Y se hacen, sí.
1: Bueno, ¿qué le parece? Ya llegamos a las 9:30 en todo el país. Me parece que nos agarra la tanda comercial. No te vayas, recordamos la temperatura brevemente,
2: la
1: rápido.
2: Temperatura, ya le digo, señora, ya estaba justo también con las formas. 6 grados en estos momentos tenemos la ciudad. La temperatura, sí, bastante fresquita. Le digo, y la lluvia esa que persiste, que es finita, pero que moja. Sí, le digo a la farmacia de turno que hoy no la hemos dicho.
1: Por favor.
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1: Bueno, ahí estamos, ¿eh? Farmacia Austral, nuestros amigos, nuestros sponsors, ¿eh? Que van a largar ya próximamente. Premio sorpresa, vamos a ver qué van a hacer y van a armar para el Día de la Madre también. 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
1: Vamos a la tanda comercial, ya venimos, no te vayas, tenemos un montón de información. Y hoy empieza Elijo Creer, de 13 a 14 horas, te lo contamos en un ratito.

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0: Bueno, ahí estamos, ahí estamos. ¿Cómo está el tren? ¿Está funcionando, Susi?
1: El tren sí está funcionando, sí, hoy el servicio de las 8:25 partió en hora, así que, bueno, tenemos tren. Esperemos que a la tarde también podamos tener tren.
0: Bueno, tenemos sorteo hoy.
1: Tenemos sorteo, sí,
0: tenemos
1: señora.
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0: 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Y se van a ir sumando más sorteos, Para el próximo viernes también tenemos premios sorteados.
1: Sorteo sorpresa. Bueno, vamos a ver. Así que atención, gente. Sí, los que quieren participar, ya saben, Pueden hacerlo a través de nuestro Instagram, lo pueden hacer a través de nuestro 299-6073-371.
0: Bueno,
1: ¿planeero quiere participar?
0: Él quiere participar. Yo quiero. Bueno, vamos a hablar de esto. No, bueno, señora Mirta Legrand, también vamos a estar hablando en el transcurso de la mañana de la señora Mirta Legrand. Vamos a hablar de lo que decía Susana en el móvil recién. Ella llega a la gente con un pie en la Patagonia. En un ratito lo tenemos por streaming. ¿Con un pie en la Patagonia? Sí, me parece que sí, ¿no?
1: Sí, pero ya tengo bueno, tanto.
0: Sí, muy bien. Ahí me dice Romy, qué bien, gracias.
1: Gracias.
0: Bueno, yo te cuento a vos, mamá, papá, que mañana está el juramento del Día de la Bandera de Río Negro. Vamos a aclarar esto porque es la primera vez en la historia de la educación de Río Negro que esto se hace y se lleva a cabo.
1: Sí, es la primera vez, gracias al decreto 5076-2026, sí se va a hacer esto por primera vez. Quinto grado de las escuelas públicas, y resaltamos esto, ¿no? Públicas, no privadas.
0: No entran las escuelas privadas, que deberían, pero bueno, no sé, ahí el Consejo de Educación habrá tomado sus requisitos. ¿Por qué no? Porque sí, bueno, lo sabrán ellos. Y en algún momento se lo estaremos preguntando también, ¿eh?
1: Sí, seguro. Creo que en un ratito vamos a estar hablando con Adrián Carrizo. Vamos a intentar nuevamente...
0: Para recordarle a la audiencia quién es Adrián Carrizo.
1: Es el consejero del Consejo de Educación, valga la redundancia, el consejero zonal.
0: Bien.
1: ¿Sí? Vamos a hablar con él.
0: ¿Tendría a ser como el supervisor de antes?
1: Claro.
0: Bien, ahí estamos.
1: Ahí está, sí.
0: Para hablar en términos que por ahí algún papá se quedó en la historia, como en el caso mío, que ya no tengo chicos en escuela, en jornada escolar, entonces, bueno, ¿qué es el consejero? Claro, es el supervisor que teníamos antiguamente, ¿no?
1: Claro, sí. Hoy por hoy estos nombres que cambian, pero siguen teniendo la misma función, ¿sí? Así que, bueno, mañana... En dos turnos va a ser justamente la promesa de bandera, y ya le digo el primer turno a qué hora va a ser, porque bueno, se van a trasladar todos los niños y niñas hacia la Isla Jordán, ¿sí? Donde están las letras de la Isla Jordán, justamente, van a estar allí, ¿sí? Van a ser en dos turnos, como le decía, uno a las 10 de la mañana y el otro 13:30.
0: Bueno, esta es una jornada y es un hecho que van a protagonizar los estudiantes a orilla del río Negro. Es un hecho histórico, es un acto histórico. Así que, bueno, la comunidad que quiera acercarse, ver, sacar fotos, estar ahí, lo puede hacer, puede ir, acercarse. Se invitan a los vecinos también a ir a verlo. La verdad, increíble. Bueno, ahí estamos.
1: Otra de las cosas que, ¿por qué se eligió el 1 de octubre? Porque fue la primera vez que se hizo la bandera un 1 de octubre, sí, junto a la orilla del Río Negro, sí, esto fue en Viedma, pero como estamos muy lejos, bueno, ahora se va a hacer por primera vez a la orilla del Río Negro, pero en la Isla Jordán, así que bueno, todo quinto grado va a ir a trasladarse a la Isla Jordán.
0: Bueno, y a ustedes les digo que vamos a seguir hablando en la ciudad de Cipolletti, y atención vecinos, porque llamó mucho la atención este título, Vio que tenemos el 147,
1: sí,
0: que es para emergencia.
1: Sí.
0: Bueno, de la ciudad de Cipolletti, lo vuelvo a repetir.
1: Sí.
0: Recibe más de 5.000 consultas por mes. Bueno, después te voy a estar contando en un ratito qué podés denunciar y cómo hacerlo a través del 147. La verdad, increíble. tener nuestra línea para poder. Y quiero averiguar después de este tema, ¿no? Si hay violencia de género, ¿se puede denunciar en ese lugar también?
1: Creo que sí. Bueno, creo también, que sí.
0: Pero esas cosas hay que saberlas.
1: Bueno, usted me preguntaba por el tren.
0: Sí. Anda.
1: Acaba de chocar.
0: No. Otra vez. ¿Ah?
1: En el cruce de las calles Independencia y Linares con un auto, esto es en Neuquén, capital, sí, con un auto, color rojo, se ve que el auto no vio el tren y chocó al tren. Bueno, vamos a preguntar luego si hay servicio de Tren del Valle en horas de la tarde.
0: Bueno, ahí estamos. Esto lo preguntaba porque queríamos saber, ¿la gente tiene la posibilidad de tomar el tren, de ir a hacer trámites, de ir a pasear a Neuquén, de ir a hacer compras? Bueno, guarda, porque en este momento el tren acaba de chocar en la ciudad de Neuquén, capital. Estamos llegando prácticamente a las 10 de la mañana. Te recuerdo que estamos a través de ¿dónde?
1: Y a través de Multimedia Master. Usted nos puede ver a través de streaming, nos puede ver a través del canal de Davitel, canal 23.
0: Sí, 22.
1: De 22 o 23. Bueno, 23 22. Me dice Maxi, 22 me dice 21. Por ahí. 21.
0: Ni 22, ni 23, ni 21, chicos.
1: 21, canal 21.
0: Claro, en el 22 está otra casa
1: de Neuquino.
0: Neuquino, ¿eh? Sí, y hablando de eso.
1: Sí, a ver, cuénteme, ¿qué tiene para contarme? ¿Me va a contar o no me va a contar?
0: Mire cómo se lo digo. Tim, tum,
1: tim, tum. ¡Opa! ¿Se puede decir?
0: Se puede decir.
1: Bueno.
0: Lo vamos a decir. Porque hemos tenido que pedirle disculpa a Horacio Torres, mil disculpas, por favor, la revista del sábado. Este sábado sale en otro horario. Pero a partir de las 9 de la mañana, de 9 a 11 de la mañana, hay un especial aniversario Cipolletti. Uh-huh.
1: ¿Y quién lo va a conducir?
0: El señor Pancho Casado.
1: ¡Qué bárbaro! Bueno, bienvenido a la casa a Francisco Pancho Casado. Un honor, obviamente, y recibirlo a nuestra casa.
0: Increíble, increíble que, bueno, vamos a hacer algo en Cipolletti. Dijo Pancho, yo quiero ir a charlar allá, quiero hacer notas. Bueno, el señor Pancho Casado viene a la casa a hacer ni más ni menos que el especial aniversario de Cipolletti. Y a mí se me ocurrió...

que no de un automóvil que impactó hace instante la formación del tren del Valle. Y vamos a ampliar la noticia porque dice que se movía, el tren se movía en sentido Chipoleti Neuquén, en una zona de intenso tránsito vehicular y ferroviario. El choque se produjo cuando el tren cruzaba la ciudad en su recorrido habitual. Por causas que aún se investigan, el vehículo colisionó contra uno de los vagones, lo que provocó un fuerte impacto y la interrupción inmediata del servicio. El conductor del automóvil resultó con lesiones y debió ser asistido. Fue atendido por una ambulancia del 100, Servicio de Emergencias Neuquina, que llegó rápidamente tras el aviso del accidente y se encargó de brindarle los primeros servicios. Como consecuencia del hecho, la zona de las calles Independencia, Ilia y Linares se encontraban cortadas hace un ratito. Personal de tránsito y policía trabajaban en el lugar para ordenar la circulación y evitar nuevos accidentes. Se recomienda en lo posible tomar caminos alternativos hasta que tanto el vehículo como la formación ferroviaria sean retirados. Aún no hay precisiones sobre cuánto tiempo demorarán las tareas de remoción. El servicio del tren del Valle quedó momentáneamente interrumpido. El servicio cuenta con dos formaciones, por lo que una de ellas sigue en función, sí, pero bueno, veremos a ver si va a venir a Chipoleti en el servicio de la hora de la tarde. Nosotros vamos a una pausa, sí, ya el top de las 10 nos dice que tenemos que ir a la pausa comercial y volvemos en un ratito luego de nuestros amigos comerciales.

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0: Y ahora sí, será un buen día, claro que sí, será un buen día. Y le decimos buenos días, renovamos el saludo, ya comienza, será un buen día a partir de las 10 de la mañana. Acá, ¿dónde, Susi? Buen día otra vez.
1: Buen día, ¿cómo? ¿Será un buen día?
0: Sí, obvio.
1: Será un buen día,
0: siempre,
1: obvio que sí.
0: Siempre es un buen día.
1: Dicen que la lluvia es bendición, así que bueno, opa, vamos, vamos.
0: ¿Me voy afuera?
1: Vamos todos afuera. Vamos todos afuera.
0: Vamos afuera a ver si nos bendice la lluvia.
1: Unas tortas fritas, qué bien.
0: Ahí está, muy bien.
1: Qué rico. Está especial para el día. Unas tortas fritas.
0: Súper especial.
1: Unos churros. Un waffle.
0: Opa, y estamos con el waffle, porque se va el waffle. Déjeme antes de decir el waffle, mire qué lindas imágenes tenemos de la ciudad de Neuquén Capital, Qué lindas imágenes, qué lindo cielo, no es el que tenemos hoy, este cielo, ¿no? Obviamente que estas son imágenes ya emitidas, pero qué lindo que se ve todo nuestro. Hay varias ciudades, Hipoleti, Cinco Saltos, llegamos a ver. Bueno, muy, pero muy lindo, ¿eh? Ahora sí.
1: Ahora sí, ¿le gusta la lluvia?
0: No.
1: ¿Para comer tortas fritas? Tampoco.
0: Tampoco.
1: ¿Para comer un waffle? Sí.
0: Sí, obvio. El waffle más rico de la Patagonia, ¿eh? Quiero waffle. Dulce, salado, como más te guste. ¿Cómo le gusta a usted?
1: Dulce. Con mucho dulce de leche.
0: Qué rico, Bueno, ¿qué tiene que hacer la gente?
1: ¿Qué tiene que hacer? Obviamente, escribir, llamar al 299-6073-371. Comunicarse y diga, yo quiero waffle. Sí. ¿Qué consigna le podemos decir? A ver, si le gusta o no la lluvia, ¿le parece?
0: Bueno,
1: me gusta o no me gusta la lluvia, esa va a ser la consigna. Los tres últimos del DNI, tu nombre y ya sabes, 299-6073-371.
0: Bueno, déjeme decirle a la gente, bueno, renovamos el saludo porque ya, bueno, terminó Informate y arranca, será un buen día. Pero en el programa anterior que estábamos cubriendo a Edgardo Bundy con Susana, que usted está siempre en la calle, y ahora está acá con nosotros, en la calle, en Informate. A la mañana está después de estar en Será un Buen Día, está en la mesa de trabajo.
1: Sí.
0: Vaya explicación que dimos.
1: Sí.
0: Estábamos hablando de esto, ¿no? Que a orillas del Río Negro, estudiantes de la ciudad de Cipolletti, mañana van a estar protagonizar un hecho histórico, ¿no? Uh-huh. El juramento de la bandera de Río Negro, de la provincia de Río Negro, frente al Río Negro. Y por acá nos dicen, buen día Silvia, coincidente con la promesa a la bandera de Río Negro, a orillas del Río Negro, en la costanera de la Isla Jordán, en Crónicas Elementales, que va a estar el programa mañana, haremos un homenaje a un héroe de Cipolletti cuyo nombre lleva la costanera de la Isla Jordán.
1: Ah, bien, muy bien. ¿Eso va a ser en dónde? Perdón.
0: En Crónicas Elementales.
1: Bien.
0: ¿Coincidencias? No consecuencias, ¿eh? Carlos, buen día Mabel. Mañana, 22 horas, no te lo podés perder. Crónicas Elementales te va a estar contando un poquito ahí de historia, ¿eh? A escuchar a aquellos que no sabe, a aquellos que no sabemos, qué nombre lleva la costanera de la Isla Jordán.
1: Bien. Bien. Sí, yo la verdad que no sabía que tenía un nombre, así que mañana voy a estar atenta.
0: Atentos, ¿eh?
1: Sí, por supuesto, por supuesto. Por supuesto. Bueno, le cuento, estábamos hablando justamente de esto y le voy a recalcar a la gente esto de a qué hora va a ser, cómo son los horarios. Bueno, el próximo jueves 1 de octubre en la ciudad de Cipolletti será sede del acto de la promesa de la bandera y lealtad a la bandera de Río Negro, que por primera vez se llevará a cabo a orillas del Río Negro, que le da el nombre a la provincia de la Isla Jordán, ¿sí? La promesa de lealtad a la bandera de Río Negro se realizará por primera vez en el marco de la resolución 5020-26. Desde el Consejo Escolar Local se informó que participarán alrededor de 700 alumnos de quinto grado de escuelas públicas de la ciudad, ¿sí? Detalle de la ceremonia, el primer turno, como ya lo habíamos dicho, a las 10 horas hasta la hora 11:30 y el segundo turno a las 13:30 horas, hasta 15 horas. Algunas de las escuelas que ya confirmaron su presencia son la escuela número 50, 142, 199, 36, 45, 262, 247, 111, 192, 53, 221, 248, 366, 131, 293 y la escuela especial número 24.
0: Bueno, ahí estábamos. Yo me estaba sacudiendo la manga del saco, ¿vio? Que cuando tiene uno la prueba del delito. Estaba comiendo una amiga y me quedó...
1: Ah, bien.
0: Bueno, ahí estábamos. Bueno, esto va a ser mañana a partir de qué hora?
1: A partir, entonces decíamos, a partir de la hora 10 en el primer turno y el segundo turno va a ser a partir de la hora 13:30.
0: Perfecto. Mañana los chicos en las Islas Jordán, bueno, promesa de la bandera, bandera de Río Negro, hecho histórico aquí en la ciudad de Cipolletti, ¿eh? La primera vez.
1: La primera vez.
0: Bueno, vamos a hablar un poco de puesta en valor. El municipio de la ciudad de Cipolletti confirmó la licitación para restaurar el Fortín Primera División, ¿eh? Este es uno de los temas que había quedado medio relegado, ¿eh?, en esta gestión de Rodrigo Buteler, intendente de la ciudad de Cipolletti, que lo había anunciado en algún momento cuando andaba en campaña, obviamente, para intendente. Así que, bueno, ya está, el municipio ha puesto en marcha la licitación para restaurar el Fortín Primera División.
1: Vienen anuncios, ¿eh? Vienen anuncios para, justamente, para el aniversario de Cipolletti. Hay muy buenos anuncios. Tiene que ver con el deporte, uno de ellos.
0: ¿Estos son anuncios en el marco del aniversario de Cipolletti?
1: Sí, señora.
0: Bueno, vamos a estar viendo a ver qué pasa este próximo 3 de octubre, a ver qué pasa, qué regalos traen a la provincia. Vio que cuando uno cumple años, recibimos regalo. ¿O no, Maxi? Está viendo, a ver, Maxi no recibe ni nada, un café con leche, pobre. Todavía.
1: Nada, nada.
0: Pero bueno, ahí estamos, ¿eh? ¿Qué título tiene?
1: Nuevo curso de mozo en el Centro Comunitario de Pichinahuel. ¿Sí? La Dirección de Capacitación y Empleo realizará un nuevo curso de mozos en el Centro Comunitario de Pichinahuel, ubicado en la calle Pasaje de los Inmigrantes y América. La inscripción es presencial y se llevará a cabo el martes 6 de octubre de 12 a 13 horas, justamente en el Centro Comunitario de Pichinahuel. La capacitación está destinada a personas entre 18 y 45 años que tengan domicilio en la ciudad de Cipolletti.
0: Bueno, ahí estamos, ¿eh? Vamos con alguna noticia a través internacional, en el marco internacional. ¿Qué pasó dentro del avión de Fly Dubai, que iba rumbo a Israel? De la pelea entre pilotos, la teoría del atentado terrorista, te lo voy a estar contando en un ratito nada más, en horas más tempranas lo contaba, lo relataba
1: Edgardo
0: Buzni. Terrible, ¿eh?
1: Sí,
0: terrible.
1: Sí, la verdad que sí, un miedo terrible. El intendente de la ciudad de Neuquén, también Mariano Gaído, presentó el plan de obras para el barrio Confluencia. Esto fue hace minutos nada más, así que en estos momentos está anunciando un plan de obras justamente para el barrio Confluencia de Neuquén Capital.
0: Bueno, y hablamos de Javier Milei, desconfía de propios y ajenos mientras la economía desafía su estrategia de gobierno, ¿eh? Bueno, esta desconfianza no está buena, ¿eh? Uh-huh. ¿Desconfía de propios y ajenos? De propios me parece que no le va a jugar una mala pasada, ahora ajeno puede ser. Seguimos, 299-607-3371. La verdad que feo que estés gobernando, estés haciendo algo y que tengas miedo de ver si te clavan el puñal por la espalda, ¿eh?
1: Sí, la verdad. La Mirta Legrand de Río Negro, ¿sí? Tiene 99 años. Nació el mismo día que la Chiqui Legrand y es una de las vecinas más longeva de Jacobacci. Ígida Pérez de Paredes tiene 99 años y una particular coincidencia justamente con la figura más reconocida de la televisión argentina, la señora Mirta Legrand, porque nacieron un 23 de febrero ambas, ¿sí? La vecina de Ingeniero Jacobacci fue homenajeada durante el 70º aniversario de la localidad para el gobernador Alberto Benitinec y el intendente José Antonio Mellado. A lo largo de casi un siglo de vida, Ígida construyó una historia ligada al trabajo y principalmente a su familia. Es madre de 8 hijos, abuela de 32 nietos, bisabuela de 63, y atención, está tatarabuela de 32 tataranietos. ¿Tataranieto se dice?
0: Sí.
1: Y chosna de un bebé de un año.
0: Mire usted.
1: Su historia también forma parte de la memoria de Jacobacci, una vida que comenzó en 1927 y comenzó prácticamente desde sus inicios el crecimiento de una localidad marcada por el ferrocarril, el trabajo rural y las familias que fueron construyendo su identidad a lo largo de las décadas. 99 años tiene esta ciudad, esta señora, longeva, ¿sí? Que nació el mismo día
0: que la Chiqui.
1: Que la chiqui,
0: ¿eh? Bueno, vamos a ver si podemos después tener imágenes de ella como para ¿tenemos imágenes? ¿Hay imágenes?
1: Sí, tenemos imágenes.
0: Bueno, vamos a ver si después la podemos mostrar. Es nuestra, es rionegrina, tiene 99 años y nació el mismo día que la diva de los almuerzos. Dicho esto, tandita musical, ya venimos.

0: Vamos a hacer un tema que capaz que les gusta a ustedes.
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0: Bueno, ahí estamos, ¿eh? Estamos viendo imágenes de Neuquén Capital a este momento, re lindas las imágenes, bueno, obviamente que son imágenes editadas y tomadas, pero muy lindas, hay sol por lo menos. Hoy en la ciudad de Cipolletti, Alto Valle, Río Negro, Neuquén Capital, está con esta llovizna, como que la primavera quiere llegar y quiere desembarcar, pero no hay caso, ¿eh?
1: Primavera cero, diría Gustavo Cerati.
0: Primavera cero. Bueno, ahí estamos. Mira qué lindas imágenes. Estamos a través de streaming, ¿eh? Y en Canal 21 de Davitel, en este momento, está la lotería, ¿eh? Así que le damos paso, obviamente, como corresponde. Y después vamos a estar diciéndote los números de la quiniela, gentileza de...
1: Agencia número 40, Irigoyen 888. Agencia número 40, donde vos pensás un número, lo jugás y ganás.
0: Ahí está, ¿eh? Yo anduve cerquita, pero la pasada no lo jugué.
1: Sí, no, usted no sé por qué no juega, porque me dice cada número y
0: ¡pum! Está la, la chispita de saber, pero no llegamos.
1: No llegamos a la agencia. Vamos a tener que llamar a la agencia y decirle, queremos este número. Y, por supuesto, lo pueden hacer también las jugadas online.
0: Bien, ¿sí? Ahí, bien ahí. Bueno, ¿qué tenemos?
1: Hablábamos de este avión y los estremecedores relatos de los pasajeros que estaban en ese avión, ¿no? Cuando aterrizó el avión de emergencia en Arabia Saudita. Bueno, según la información de la gente de TENES, de Todo Noticias, bueno, en su página, ¿sí? Ellos nos dicen, escuchamos gritos en el avión, después abrieron la cabina y vimos sangre. El relato de una pasajera permite dimensionar el momento de terror que vivieron los pasajeros de un vuelo Fly Dubai, que en este miércoles debía llegar a Tel Aviv y terminó aterrizando en emergencia en Tabuk, Arabia Saudita. El The Time of Israel recopiló una serie de testimonios de pasajeros y personas que lograron comunicarse con quienes estaban a bordo. Los relatos coinciden en que hubo una violenta pelea dentro de la cabina, que uno de los pilotos resultó herido y que la aeronave perdió el control durante algunos minutos. El vuelo FZ-1073 transportaba alrededor de 180 personas, entre ellas decenas de israelíes. Según los primeros reportes, el avión había enviado el código 7700, ¿sí?, que es el número que ellos utilizan para señalar una emergencia general, y luego apareció durante unos instantes 7.500, correspondiente a una situación de secuestro o interferencia ilícita. Debemos agregar que estos códigos surgen a través del atentado de las Torres Gemelas aquel 11 de septiembre, ¿no? Bueno, la aeronave, un Boeing 737 MAX, descendió abruptamente desde unos 33.000 pies hasta aproximadamente 17.000 en menos de un minuto. Después realizó movimientos erráticos y antes de conseguir estabilizarse y dirigirse hacia Tabuk, donde finalmente aterrizó. Obviamente, en relato de los pasajeros, pues, escuchamos gritos en el avión, después abrieron la cabina y vimos sangre, y alguien había apuñalado al piloto con una navaja, dijo uno de los pasajeros.
0: Terrible.
1: Y así un montón de anécdotas o dichos que vivieron estas personas en este avión que tuvo que aterrizar de emergencia, ¿no? Donde apuñalaron al piloto.
0: Bueno, dicho esto, vamos a prepararnos para la tanda. No hay mucho para decir en esta información. La verdad, terrible lo que han vivido allí los pasajeros. Estamos en el último día de septiembre. Nos remontamos a un par de años atrás con lo que pasó con las Torres Gemelas. La verdad, terrible, terrible. Cerramos este bloque con buena música, pero antes vamos a estar hablando, vamos a estar hablando del Banco Central. Este cerró su mayor compra del mes y además vamos a hablar un poquito de política. El presupuesto nacional 2027 es Neuquén, vamos a ver si lidera la recuperación de fondos o no, te lo contamos en un ratito. No te vayas, ¿estamos dónde?
1: Y estamos en FM Master y estamos en Será un Buen Día hasta la hora 12:30.

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0: Bueno, y seguimos, ¿eh? Seguimos. 41 minutos nos separan de las 10 de la mañana. Estamos en Será un Buen Día. ¿A través de dónde?
1: A través, por supuesto, de Multimedios Master. Estamos en la 105.5, ¿sí? Y también estamos vía streaming. Estamos en todos lados, ¿eh?
0: Canal Davitel, ¿eh? Ya volvimos la señal a Canal Davitel, al Canal 21. Bueno, y hablamos del Banco Central porque cerró su mayor compra del mes y proyecta un impulso clave de Vaca Muerta para fin de año, ¿eh? Bueno, vamos a ver qué pasa con este tema. Todos están puestos los ojos en Vaca Muerta.
1: ¿Por qué será?
0: Pero los beneficiarios son todos los que están alrededor de Vaca Muerta o solamente para un grupo selecto.
1: Qué buena pregunta me ha hecho, ¿eh? Qué buena pregunta. Bueno. Yo creo que está sectorizada.
0: Bueno,
1: creo.
0: No voy a decir nada. Presupuesto Nacional 2027, Neuquén lidera la recuperación de fondos y se consolida entre las provincias con mayor suba real, ¿eh? Esto es información del diario y el portal Río Negro.
1: Adicional docente, la exorbitante cantidad de días menos de licencia que se tomaron en Neuquén. Ese diferencial lo cobran los docentes hace 2 años. Es un plus del 15% sobre los haberes que registran un máximo de 3 faltas trimestrales.
0: Bueno, ¿cómo estamos con el tiempo? ¿Levantó un poquito la temperatura?
1: Y levantó un poquitito nada más, ¿eh? 8 grados actual la temperatura. Sí, está nublado. Dejó de llover aparentemente, porque no veo que esté cayendo agua.
0: Bueno, vamos a ver cómo sigue el tiempo hoy. ¿Sigue lloviendo o no?
1: Bueno, según el pronóstico, dice que a la hora 13 vamos a tener nuevamente un poquito de agua hasta la hora 14, luego en las 15 va a estar nublado y no va a llover más.
0: Bueno, a partir de las 15.
1: A partir de las 13 vamos a tener lluvia hasta las 14 y de las 15 nublado, sin lluvias.
0: Bueno, ahí estamos, ¿eh? 299-607-3371. Se va el waffle más rico de la Patagonia. 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Y además se va el sándwich gourmet.
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0: Bueno, seguimos con más información y vamos a ver la ley de tierras. ¿Qué pasa con la venta sin límites extranjeros tras el fallo de la Corte Suprema? Es uno de los títulos. Además, la Corte rechazó el amparo del excombatiente de Malvinas y revocó el fallo contra el DNU de Milei. Javier Milei llega a París. Su participación en la Argentina, UIC, el encuentro con Macron y las actividades previstas que tiene Javier Milei allí representando a todos los argentinos.
1: 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A Instagram a través de FMMaster 105.5, a robar a algún amigo, amiga, pariente, familiar. 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
0: Bueno, ahí está. Ahí estamos, perdón. Vamos a hablar del campo de tulipanes.
1: ¡Qué
0: de
1: lindo!
0: De Trevelin, ¿eh? En flor. Precios de entrada, 2026, fechas y todo lo que hay que saber, ¿eh? Más de 2 millones de tulipanes volverán a cubrir de colores valles cordilleranos de la provincia del Chubut. El campo abre el 7 de octubre. La temporada se extiende hasta los primeros días de noviembre. Bueno, te voy a estar contando cuándo salen las entradas para ir, para estar. Nada, usted no tiene ni idea lo lindo que es el paisaje con todos los tulipanes, ¿eh?
1: En un fallo judicial, dice, se cayó durante el recreo en Chipoletti y sufrió graves secuelas. La justicia reconoció una millonaria indemnización. El niño tiene 9 años, ¿sí? Cuando sufrió el accidente, tras una extensa recuperación, la Cámara reconoció una incapacidad física y fijó un resarcimiento superior a los 62 millones de pesos. Un accidente ocurrido durante el recreo de una escuela de Chipoletti terminó años después, con una millonaria condena contra la provincia. La justicia reconoció que las secuelas físicas sufridas por un niño que tenía 9 años cuando se fracturó el brazo derecho. El episodio derivó en extenso proceso de recuperación que incluyó nuevas intervenciones médicas y clases domiciliarias. El estudiante recién pudo regresar a la presencialidad más de un año después del accidente que había sufrido mientras se encontraba en el establecimiento educativo.
0: Bueno, terrible, ¿eh? Bueno, ahí hay que cuidar al menor, obviamente, la primordial es eso. Bueno, seguimos y hablamos un poquito de política. Neuquén abre distintas puertas al mundo, inversiones, cooperación y vínculos institucionales. También título del diario Río Negro y Zona Franca. En Zapala ya son 27 los usuarios habilitados y buscan convertir el crecimiento en inversiones.
1: Y otro de los títulos policiales, comenzó el juicio contra un ex periodista de LV19 acusado de violar a un menor. Serán 4 audiencias en las que declararán 29 testigos. El delito que le imputa el acusado conlleva una pena de prisión efectiva. Se inició este martes el juicio contra un ex periodista de la radio estatal LU19 por el abuso sexual con acceso carnal de un familiar menor de edad. Para proteger a la víctima, el proceso penal de los tribunales de Chipoleti se realiza a puertas cerradas, por este motivo no se puede identificar al locutor. El debate está previsto desarrollarse en un total de 4 jornadas en la que declararán 29 testigos por el Ministerio Público Fiscal. Actúa el fiscal jefe Santiago Márquez Gauna y la fiscal del caso Rocío Guiñazú, mientras que el acusado es defendido por los abogados particulares Leonel Herrera Montovio. También interviene la defensora de menores Alicia Merino y el tribunal a cargo de los deliberantes está compuesto por los jueces Guillermo Vaquero Lascano, Julio Sueldo y Marcelo Gómez. El caso causó una enorme repercusión cuando tomó trascendencia pública. Fue tal el impacto que las autoridades de RTRN, Radio y Televisión Río Negro, el organismo que administra la emisora, decidió despedir al trabajador mientras aún se desarrollaba la investigación. Según se informó en aquel momento, los hechos habrían ocurrido entre los años 2015 y 2020 y el segundo semestre del 2023. La causa avanzó bajo un total hermetismo, aunque se pudo saber que contó con evidencias que respaldaron la acusación. Entre ellas se destacó la declaración en Cámara Gesell que efectuó al menor abusado, quien tiene un vínculo familiar con el acusado. Con esos elementos, en febrero de 2024 le formularon cargos, aunque el hombre permaneció en libertad. En noviembre del 2025 se llevó a cabo la audiencia de control de acusación, la instancia previa al juicio. De ser hallado culpable, el hombre recibiría una pena de prisión de cumplimiento efectivo, ¿sí? La defensa reclamó la inocencia del acusado. Para sostenerla, plantearon que el periodista estaba fuera de la ciudad al momento de algunos de los hechos denunciados. Para apuntar esta hipótesis, pidieron una pericia a su teléfono con la que aspiraba a demostrar su ausencia de la ciudad y la inexistencia de los ataques sexuales.
0: Bueno, ahí estábamos con algo que lo tenemos ahí en pantalla. La mañana de Cipolletti comenzó este juicio contra este ex periodista de LU19 acusado de violar a un menor de edad. Terrible, terrible. Bueno, lo bueno es que de acá en más, está en manos de la justicia determinará si es culpable o no, pero empezaron a salir cositas como el caso de Emilio Gatti. Recordemos también, periodista del Estado, porque trabajaba en Canal 10, también empezaron a salir las cosas. Bueno, ahí está, ya está. Bueno, la justicia está determinando situaciones como corresponde, ¿no?
1: Este ex periodista habría abusado de su sobrino.
0: Bueno, ahí estamos, Esta es la información que hay real, concreta, no damos la identificación, obviamente, pero ya sabemos, es populi todo esto, estamos en una ciudad pequeña. Doy vuelta a la página y me voy con algo de amor. Sofía Solá.
1: ¡Apa!
0: Habló de Franco Colapinto y sorprendió con una confesión, Guarda.
1: ¿Qué confesión?
0: Que creo que no es la única.
1: Papá.
0: Él me atrae, dice. ¿Será la única? Que hay varias en él. Sofía, te cuento que hay una fila de chicas, no te puedo explicar, que están, que lo encuentran atractivo a Franco Colapinto.
1: Que están diciendo lo mismo, ¿no?
0: Me parece.
1: Yo pregunto, Franco Colapinto, ¿se volvió a reconciliar con la exnovia?
0: Me parece que no.
1: ¿No? ¿Con razón que estamos mal?
0: No, bueno, no. Que no maneja bien, dice usted, que no corre bien, no compite bien.
1: No.
0: ¿Que no está bien como piloto?
1: No, me gusta como piloto. El tema es que está muy distraído, me parece.
0: Bueno, estará mal de amores.
1: Por eso, a eso voy, justamente. ¿Se habrá arreglado o no se habrá arreglado? Pero bueno, son cosas que pasan. Mientras tanto, que le digo que la FIA justamente activó la alerta por calor extremo en Malasia. ¿Qué medidas pueden tomar los pilotos? El pronóstico reportó calores extremos a partir del viernes, incluyendo posibles fuertes precipitaciones. Una típica postal de Sepang desde la llegada de la Fórmula 1 en 1999. Así que, bueno, hay una alerta de calor en donde van a correr próximamente los corredores de Fórmula 1. ¿Sí? Así que, bueno, esperemos que el calor no les afecte, ¿no? Que sea un poquito mejor.
0: Bueno, ahí estamos, ¿eh? Bueno, ¿cómo está el dólar, cotizando el dólar en Argentina? El dólar oficial, 1.545 pesos. Dólar tarjeta, 2.008 pesos. El dólar blue, 1.560. El dólar MEP, 1.547. Riego País sube, 609. Así está el Riego País en la Argentina.
1: Les digo las farmacias de turno, la reitero, La Botica en Tosche, 421. Y la farmacia Austral en Menchel, 1907, hasta mañana a la hora 8:30.
0: Bueno, ¿quiénes son los detenidos por la entradera del abogado Martínez? El video del insólito desliz que los complicó, terrible. Vamos a estar viendo y hablando un poquito de este tema. Bueno, sí, hoy los portales del mundo están con este terror en el aire. Está el video dando vueltas, se ha hecho muy viral. Grabaron los pasajeros que atendieron al piloto del avión Fly Dubai, Así que, bueno, esto es lo que pasó en el mundo también, nosotros no estamos ajenos.
1: Y atención, porque la gente que está tomando el TUC, ¿sí?, el Servicio de Transporte Urbano de Cipolletti, le digo que el servicio de la línea 2 está 4 minutos atrasado, así que paciencia, señores, porque la línea 2, 4 minutos atrasado, las demás líneas están en horario, así que, bueno, tranquilidad a todas las que van a tomar este servicio que cubre Ferry Plaza. Bueno, la línea 2, 4 minutos tarde.
0: Bueno, y hablamos de Bill Gates, porque la IA tiene suficiente poder para impulsar eventos que puedan provocar 1 millón de muertes. Es lo que dice Bill Gates. Vamos a estar hablando un poquito, en un ratito, de este tema. Terrible lo que dice, terrible. ¿Tanto poder tiene la IA? ¿Tanto poder le da al ser humano? ¿Va a tener más poder que nosotros?
1: Sí,
0: bueno,
1: sí.
0: Atento, porque hay una generación que no se da cuenta de lo que estamos, de lo que está haciendo, de lo que se está haciendo, La IA es bien usada siempre y cuando vos les des las funciones que tienes que tiene que usar, Ni siquiera lo

0: Dijo, hay chicos, la economía familiar no nos alcanza, no logran afrontar los montos y deben endeudarse. Como la forma de pagar esta factura y sacando un crédito, justamente, no todos podemos realizar la maniobra para pagar una factura de 3 millones de pesos.
1: Terrible, terrible. Y para aquellos comercios chicos, emprendedores que ponen su almacén, su kiosco y demás, no pueden sostener, no pueden sostener las heladeras, no pueden sostener el costo de un alquiler, no pueden sostenerlo. Bueno, vamos a ver si a nuestros políticos se les prende la lamparita de cómo hacer para poder seguir funcionando en este país. Hablamos de Colapinto y por acá nos dicen, si llueve a Colapinto le viene bien porque se pone un piloto, dice Carlos Lechner, ¿eh? Claro, se pone modo piloto también, ¿eh? Gracias, Carlos, gracias por estar del otro lado, ¿eh? Bueno, llegó la guerra de influencer a la Corte Suprema con una resolución a favor de la libertad de expresión. Guarda con esto, ¿eh? Guarda con esto porque esta guerra de influencer que llegó a la Corte Suprema, guarda con la expresión acá, valga la redundancia, la libertad de expresión. Guarda que cuando hay cosas que no gustan, chicos, influencer, por más que sean influencer, bajan persiana, ¿eh? Podés querer tener toda la resolución a favor de la libertad de expresión, pero cuando no gusta, te bajan línea. Dígame, ¿qué tiene usted por allí?
0: Yo tengo un sorprendente arsenal que encontraron durante un allanamiento por los robos en Marín Menuco. La policía secuestró, la policía de Neuquén, estamos hablando, secuestró una antigua ametralladora. Municiones, cargadores y piezas de vehículos. Hay dos hombres vinculados a la investigación. Una investigación por una serie de robos en viviendas de fin de semana del barrio La Península, ubicado en inmediaciones del lago Marimenuco, derivó en el secuestro de importantes conjuntos de armas, municiones y elementos vinculados con vehículos robados. Entre objetos encontrados apareció una antigua ametralladora antiaérea calibre 7,65 milímetros. Un arma que sorprendió también a los propios investigadores. El procedimiento fue resultado de varias semanas de trabajo de la División de Delito contra la Propiedad y Leyes Especiales de la Policía de Neuquén. A partir de una seguidilla de robos registrados durante agosto en viviendas que permanecían desocupadas durante buena parte de la semana, según explicó el comisario Ariel Burgos.
1: Bueno, y me quedo con una última información y ya nos vamos a la corte, al corte de las 11 de la mañana. Confirman horario de atención para el programa de salud visual Enfocada Río Negro en la escuela 369 de la municipalidad, de la ciudad de Cinco Saltos. Y la municipalidad de dicha localidad, en coordinación con el Ministerio de Desarrollo Humano del Gobierno de Río Negro, informa a la comunidad que las jornadas del programa de acceso a la salud visual Enfocada Río Negro comenzará su atención al público a partir de las 9 de la mañana en dicha localidad, viernes 2 de octubre y sábado 3 de octubre, ¿eh? Así que atentos porque estará en la escuela 369 Héroes de Malvinas, ubicada en calle Abraham Tendler, durante el desarrollo del programa que brindará evaluaciones oftalmológicas primarias y abordajes de diagnósticos ópticos, ¿eh? Así que atentos, vecinos de la ciudad de Cinco Saltos, porque el programa Enfocar llega a dicha localidad. Dicho esto, nos vamos a la tanda. ¿Qué le parece?
0: Vamos a la tanda.
1: 11 de la mañana, 299-607-3371. Hoy se va.
0: Hoy se va un sándwich gourmet y también se va un waffle de Quiero Waffle.

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0: Ahí estamos, ahí estamos. Y tenemos este chiche nuevo. Claro, tenemos chiche nuevo, Susi, en la mesa.
1: Sí.
0: La tomó ahí a usted, Estamos a por el Instagram de Master del Multimedio Master, Ahí la tomó. Mira qué lindo.
1: Ahí estoy, sí, ahí estoy. Ahí estoy saliendo, diciéndole a la gente que participen de los sorteos, que también a través justamente de Instagram arroben a algún amigo, ingresen en el flyer de
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1: Carnicería del Distrito, sí, y Master Multimedios, los arroban a ellos, nos arroban a nosotros, arroban a un amigo y ponen los últimos tres del DNI.
0: Bueno, ahí estamos. Se va el costillar, gentileza de Carnicería.
1: 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Está peleando,
0: estoy
1: peleando
0: con el aparatito,
1: con el aparatito. No hay caso.
0: La focalizó usted y quedó ahí.
1: Sí, no quiere saber nada.
0: No.
1: A ver, yo creo que sí, usted se ahí. No, no hay caso con el nuevo aparatito que tenemos. Chiche nuevo.
0: Chiche nuevo, ahí estamos. Y se me va.
1: La tiene
0: si
1: conmigo.
0: Estamos a ver, también por streaming, estamos por Canal 2 de Davitel. Si nos ven cómo estamos peleando con este aparatito, en vivo y en directo, lo mostramos, Lo mostramos,
1: sí, claro.
0: Mire, acá está, estamos jugando con el aparatito chiche nuevo. Ahí la cámara lo va a tomar. Estamos jugando. Y ahí la tomó a mí me toma.
1: No,
0: es terrible.
1: Está al lado.
0: Es terrible, no me toma. No, se enojó conmigo este aparatito, Se enojó, siento que está revolucionado, está...
1: Usted está en contra de la tecnología,
0: sí,
1: y dijo el otro día.
0: Me parece que sí. Vio
1: de
0: que
1: la
0: todo...
1: IA, no quiero saber. Bueno, ahí tiene.
0: Ahí tenemos, Bueno, a ver si se da gira. No gira. No gira.
1: Perdón.
0: No gira.
1: A ver si lo toma a nuestro compañero también.
0: Y
1: ahora la silla vacía.
0: No.
1: Está la silla vacía, está tomando la silla vacía.
0: No, pero es impresionante esto, Es impresionante. Vamos a ver ahora si ahí se... Y vuelve a girar, Y no quiere que salga yo. Estamos jugando. Esto es en vivo. Buen día, capataz. ¿Cómo le va?
2: ¿Cómo le va? Buen día.
0: A ver si lo escucha. Ahí estamos,
2: Ahora sí.
0: Ahora sí. ¿Cómo anda?
2: Muy bien.
0: Formoseño.
2: Bueno. Tengo nacionalidad formoseña.
1: Qué rico los alfajores de Formosa. ¿Cómo
2: sí,
1: me encantaron?
0: Dale,
2: sí,
0: qué rico.
2: Ella, encima trajiste torta, así que nada. Te traje torta.
0: ¿Sabes que estoy peleando con esto,
2: sí.
0: Edgardo?
2: A ver, ahí estoy.
0: ¿Lo tomó
2: usted? Sí, perfecto. Sí.
0: Bueno,
2: ahí
0: estoy.
2: Ahora va a dar vuelta.
0: Me pone luz verde, roja,
2: ahora
0: violeta.
2: Va a dar vuelta. No, pero está bien, está bárbaro.
0: A ver, ¿qué hace esto? Ahí está.
2: Bueno, ¿cómo están tanto tiempo?
0: Muy bien, ¿y usted?
2: Muy bien. Ya poniéndonos a tono después del viaje, cumpliendo con algunas cosas para entregar la unidad móvil como corresponde.
0: ¿Cómo se portó?
2: Por suerte. No, tremendo. Eso no es un auto. No es un auto.
0: Es una nave.
2: Es una nave. Lo dije el otro día en la transmisión y dale con pernilla.
0: Pero estamos en vivo y la verdad no sé ni qué. Estamos jugando con el chiche nuevo.
2: Sí.
0: Lo vamos a dejar ahí a ver qué quiere mostrar él.
2: A ver qué quiere mostrar.
1: A ver, ¿qué va a querer mostrar?
0: La calle.
2: Está cómodo.
0: La calle.
2: Callejero es. Ese celular también. Callejero.
1: Por derecho propio.
0: La verdad, terrible. Bueno, vamos a ponernos a ver y vamos a dejarla en transmisión en Instagram. Lo vamos a dejar que quiera mostrar lo que el aparatito quiera. Hay que saberlo usar, nada más. Le vamos a buscar la vuelta. Bueno, Edgardo, un viaje de 4.200 kilómetros ida y vuelta. La verdad, terrible el calor.
2: Sí, fuimos cambiando de temperaturas a lo largo del viaje, porque en principio salimos de aquí y ese miércoles a las 4:30 de la mañana aproximadamente, porque a las 5 estábamos en la 151 ya, por lo tanto salimos con una mañana bastante fría. Y se mantuvo así ya en Santa Rosa, en La Pampa, el sol estaba muy lindo, era una muy linda mañana. Pero no imaginábamos llegar a Formosa el día sábado. Hicimos nosotros Chiporetti-Ceres en Santa Fe, eran 1.400 kilómetros. Salimos de acá a las 5 de la mañana, en la ruta 151, y a las 9:30 de la noche estábamos en Ceres. Solamente parando a comer y a cargar combustible, paramos a comer a la vera de la ruta, porque cada uno de nosotros había llevado una vianda, así que paramos un ratito, que hay imágenes, me parece. Paramos un ratito y después era al baño y combustible, lo único.
1: Y turnándose, obviamente, turnándose para conducir, no.
0: Él no es de
2: no.
0: Eso. De...
1: Tampoco.
2: No, sé que es un grueso error,
1: sí,
2: sé que es un grueso error, pero no. tilden medio egoísta de...
0: No, realmente lo hace también el director de la radio, hace exactamente lo mismo. Él viaja sí. Y maneja. Yo,
2: o sea, por suerte, quienes nos acompañaban, charlas, mate, largas charlas, así que no lo sentí tanto. Hicimos noche en Ceres, provincia de Santa Fe, un pueblito realmente muy, muy lindo, muy hospitalario. Descansamos y ahí sí, en vez de salir a las 4 o 5 de la mañana otra vez, salimos a las 8 y media en la ruta.
0: Bien.
2: Y a las 3 de la tarde estábamos en Formosa, los 700 kilómetros que nos separaban. Hicimos 1.400, son 2.100. Y a las 3 de la tarde, 3 menos cuarto, 3 menos 10 de la tarde, estábamos alojados ya en el hotel.
1: ¿Cómo son las rutas?
2: De todo hay.
1: Sí.
2: En su gran mayoría buenas. En su gran mayoría buenas.
0: No, no, pasando. No es como la 151 y la ruta 22.
2: No.
1: Buena, bueno, pasando qué.
2: Chicos, hay algo se tendrá que hacer, no sé qué. El trayecto desde 25 de mayo, uh-huh, del Automóvil Club Argentino hasta el cruce con la ruta del desierto, la estación de servicio allá arriba.
1: Sí.
2: Es imposible.
0: No se puede.
2: No.
0: No se puede.
2: No. Yo digo, a ver, lo charlábamos ayer con mis compañeros y decíamos, o sea, es preferible que rompan todo ese, que saquen ese asfalto, que lo dejen de tierra.
0: Hacer parches y parches y parches que se va rompiendo.
2: Silvia, ya no hay manera de hacer parches. Ya no hay manera de hacer parches.
1: No, porque ya es
2: pero
1: demasiado.
2: Pero después del resto de las rutas, o sea, inclusive las rutas que van al norte, el Tostado, donde paramos en la Laguna, el Bonete, son rutas que no hay mucho tránsito. La verdad que hemos disfrutado del viaje porque no hay tránsito, muy poco tránsito. Y tramos donde se están reparando, donde se están arreglando, pero con rutas en líneas generales muy buenas.
1: ¿Peaje?
2: Peaje, no, hay uno a la llegada de Ceres de 1.500 pesos y después creo que dos más en porque a la vuelta volvimos por Santa Fe, hicimos Esperanza, pasamos por la fábrica de dulce de leche Milkaut, uh-huh, o sea, la vera de la ruta. Hicimos ese trayecto para tomar la 19, que es la autopista que nos llevó casi hasta Villa María, eso sí, con mucha lluvia. Había llovió mucho, cayó piedra, granizo, y así que nada, porque la idea era llegar a Río Cuarto y paramos en Villa María porque no tenía sentido viajar más de noche. Eran cuando salimos en el Unker, a las 8:30 de la noche. Está hicimos 65 kilómetros, llegamos a Villa María y ahí paramos.
0: Está bien. Sí, fundamentalmente el descanso.
2: Y ayer a la mañana salimos otra vez, 6:30, y nos quedaban 1.130 kilómetros, pero ya veníamos muy tranquilos. Ya no había sentido de correr ni nada por el estilo, porque ya la vuelta era mucho más fácil. Cuando hicimos el vivo, creo que fue en Wincker Renancó, me parece, sí, que fue por ahí. Y al mediodía estábamos en Santa Rosa, en la capital. Después ya estábamos en casa.
0: Ya estamos en casa. Bueno, la experiencia de estar en Formosa transmitiendo y relatando el partido.
2: Sí, pero aparte, Silvia, pues es que nos alegraba mucho porque una de las características que tiene Formosa, más allá de lo deportivo, porque si bien uno va a cumplir una función, siempre tenemos esta posibilidad de visitar lugares lindos. Y había una feria muy grande, una feria conformada por emprendedores, representada o respaldada por los municipios. Así que bueno, nos presentábamos, porque automáticamente somos caras distintas, ¿no?
0: Claro, no es habitué.
2: No es habitué.
1: No son de acá.
2: No son de acá. Entonces la gente se acercaba, ¿dónde son? Sí, representamos un medio, que esto y lo otro. Entonces automáticamente llenaban de folletos y te hacían nota. O sea, la gente muy amable la gente de la Dirección de Turismo de Formosa y de cada uno de los municipios que conforman la provincia de Mendoza, de Formosa, la atención es magnífica. Bueno. Te daban para probar productos regionales, así, casi como te diría que hubiéramos cenado.
0: Claro, sí. Y no metió nada en el bolso, en la mochila.
2: Queda mal.
1: Sí, no trajo.
2: Íbamos representando un medio, que salíamos escarachados, tres delincuentes que se llevaron. No. Eso también es experiencia, también la gente del hotel, tremenda. Y después en la cancha. Inclusive nosotros fuimos a la cancha a la mañana, una enfermedad que tenemos nosotros, porque si después tenés que volver a las 7 de la tarde. Pero fuimos a la mañana porque queríamos hacer un videíto. también la gente que está a cargo del estadio, podemos entrar a la cancha, lo que quieran, hagan. A las 10 de la mañana teníamos asignada la cabina con aire acondicionado.
1: Ah, bueno.
2: La cabina con aire acondicionado. La cabina...
0: nada que ver con...
2: No, el resto, ¿eh? Qué con va. El resto, aire acondicionado. Merienda. Se te traían un agua mineral, una gaseosa y una bandejita, tenía caramelos, masitas, y había por cada cabina, por lo menos para con nosotros, había una señora afuera en la puerta para lo que necesitaras.
1: ¿Qué tal?
2: Para lo que necesitaras.
0: Bueno,
2: eso y te es golpeaban para... constantemente, también necesitan algo.
0: Para copiar.
2: Es más, estábamos dentro de la cabina, te diría, con una campera.
1: Claro,
0: eso es para copiar.
2: Es para copiar, es para imitar, es para imitar.
1: ¿Alguna vez en otro estadio?
2: No.
1: Es el único.
2: Te traen, por ahí, a ver, hay estadios, hay canchas, te traen un sanguchito de miga, pero acá, una persona en cada puerta de la cabina.
0: ¿Cuántas cabinas habían este
2: y rural? Había, por lo menos hay 10, 12 cabinas. Epa. Cada una con un aire acondicionado.
1: ¿Y ese estadio fue construido para algún fin?
2: Hace las veces de local, Sol de América de Formosa, hace las veces de local, más allá de tener su estadio. Un estadio muy lindo, muy coqueto, con una brillante iluminación, perfecta, impecable, porque el partido fue a las 7 de la tarde, y allí... Si bien amanece muy temprano, oscurece muy rápido.
1: Claro.
2: A las 7 de la tarde está oscuro. A las 7 de la tarde está oscuro.
0: Nosotros tenemos el beneficio de...
2: Claro, un par de horitas más. Nosotros íbamos llegando ayer y veíamos que... O sea, era distinto, ¿no?
1: Claro.
2: Pero, por ejemplo, en Ceres salimos a las 8 de la mañana, nos levantamos a las 7, desayunamos y a las 8 estábamos en la ruta y ya había sol. Silvia, más allá de lo deportivo, creo que uno aprende muchísimas cosas en la ruta.
0: La experiencia, ¿no? Esta experiencia de viajar, de compartir, de, bueno, sea el resultado cual fuese, impecable el relato, la transmisión, transmitirle a los que están escuchando por radio el partido, que bueno, que viene el desafío en la próxima semana, que no está todo perdido.
2: No, por supuesto que no, quedémonos tranquilos, habrá que ver después a dónde nos toca. Pero estamos realmente muy felices. Y nada, lo hice en la transmisión, lo hicimos en un video. El agradecimiento a la dirección de la radio, a vos Silvia, a Gabriel. Insisto en esto, ¿no? Hoy poner un auto en la ruta no es un dato menor.
1: No, por supuesto.
2: No es un dato menor porque la mayoría, quiero contarles esto, la mayoría de los colegas con que uno tiene relación y nos hicieron notas desde otros puntos, tanto en la ruta como ya el domingo en la cancha, dice, deben ser muy poquititos, dos o tres, los que todavía salen a la ruta a seguir a los equipos de la ciudad.
0: Cuesta mucho. Estamos en una economía importante en el país.
2: Por eso. Y hoy poner un vehículo, un combustible, una hotelería, una gastronomía, realmente me parece, hay que reconocerlo, hay que valorarlo, de este gran desafío. Yo lo decía, de un medio de comunicación que históricamente no había tenido demasiada historia con el deporte y que hoy le apunte a esta posibilidad, porque Chimboretti hoy está dentro de ese podio de equipos que pueden lograr el ascenso. ¿Quedan partidos por delante? Sí. Pero...
1: Edgardo, consulta, ¿no? Pues hablando de equipos justamente. ¿Influyó esto de que el equipo, que Chimboretti viajara vía terrestre?
2: No, Chimboretti no viajó vía terrestre.
1: No viajó vía terrestre. No.
2: Lo hizo en dos etapas.
1: Ah, bien.
2: Una parte viajó el viernes a la mañana y otra parte creo que viajó el sábado a la mañana, pero por avión.
1: Por avión.
2: O sea, Neuquén, Buenos Aires, Formosa.
1: Bien.
2: Lo que se hizo por vía terrestre es la vuelta desde Buenos Aires.
1: Eso es.
2: Vía aérea hasta Neuquén, hasta Buenos Aires, de Formosa, en dos etapas, en dos grupos. Y por vía terrestre en el colectivo del club desde Buenos Aires acá.
1: La vuelta. Pensé que había sido.
2: No. Allá
1: mismo.
2: Fueron todos en avión.
1: Todos en avión.
0: Bueno. No, llegaron descansados como para estar físicamente preparados. Esto es una realidad.
2: Hay un compromiso el domingo tremendo. Tremendo. Sí, pierde 1-0, es un resultado que se puede dar vuelta. Tranquilamente.
0: Bueno, la verdad, increíble. 25 minutos nos separan de las 11 de la mañana. Usted llegó justo en el cumpleaños de Maxi. Hoy
2: por eso
0: es el
2: llegué.
0: Cumpleaños de Maxi. Llegó Maxi. Hay que abrirle la... A ver si hay alguno que pueda abrir
2: sí.
0: La puerta a Viviana Sagripanti, que está del lado afuera. 2 minutos, ya estamos. Nos vamos a la tanda musical. Ya venimos, ¿les parece?

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0: Bueno, ahí estamos, ¿eh? Qué lindas imágenes estamos viendo a través de la pantalla de Davitel, del streaming de Master, ¿eh? Lindas imágenes, la verdad, Maxi, felicitaciones, ¿eh? Hoy que es el cumpleaños de Maxi, me parece que está...
1: Se está luciendo.
0: Se está luciendo, ¿eh? Se está luciendo, qué lindo atardecer que vemos allí, ¿eh? Uh-huh. Bueno, tenemos un pequeño delay de uno al otro, ¿vio?
1: Hay una pequeña diferencia, sí, sí. Va más rápido el multimedio, ¿no? O sea, claro. el streaming.
0: Vamos a ver por qué es ese tema, ¿eh? Bueno, ahí estamos. Bueno, esta noche estuve viendo un poquito Masterchef. ¿Lo siguen?
2: Sí.
1: ¿Cuándo arrancó? ¿Ayer? ¿Anoche?
2: El lunes.
0: El lunes arrancó y piqueteando ya a Guandanara, ¿eh?
2: Sí, sí, sí, sí. Me gustó mucho Alejandro Lerner, cómo...
0: Usted está cebando, no sé qué
2: no sé qué. No sé, la verdad. El que ceba toma dos mates.
0: Es así.
1: Es dos por uno.
2: Sí, claro. Me gustó mucho Alejandro Lerner, le decía... ¿Cómo cocinó? Sí, un pollo. ¿Cómo era? Pollo lunar.
0: ¡Epa! Sí. ¿Cómo es eso?
2: Eran dos patas de pollo, de patamuslo, uh-huh. ¿Sí? Con una salsita que le habían puesto arriba, con cebolla caramelizada, creo que era. Y después le habían puesto una guarnición de unas verduritas simulando ser el cuarto creciente de la luna.
0: Bueno, yo anoche vimos, saludamos a la gente, gracias, qué lindas camperitas que llevan, ¿eh?
1: Sí, muy linda.
0: ¿Eh? Bien. Estamos ahí, casino online, ¿no?
1: No. Alarmas Belisur.
0: Alarmas
1: Belisur.
0: Bueno, vamos a ver si los tenemos por acá los chicos, Cuando quieran, vienen a charlar y nos cuentan un poquito. Hay que estar asegurados, chicos, cuando nos vamos de viaje, la seguridad, la protección,
2: Sí. Y esa alarma, yo no me quiero equivocar, pero me parece que es el que tiene, que larga humo, sí,
0: ¿Podemos focalizar la cámara para que vea la gente que están acá en la vereda, los chicos,
2: Que nos están contando.
0: Que nos están contando. Esto pasa acá, señores, en vivo y en directo en el Multimedio Master.
2: Ahí está, ¿ves? Eso es lo que yo le decía, el maletín, lindo. Justamente.
0: Pará, no lo cierres, Esperá, no lo cierres, que ya... ¿Tenemos ahí la cámara, Maxi?
1: ¿Podemos girar?
0: Recordamos que estamos por Canal 21 Davitel.
2: A ver si estamos.
1: A ver si podemos girar la cámara.
0: Ahí está, mirá, esa cámara de ahí.
1: Ahí está girando.
2: Ahí está girando, ahí está.
1: Muy bien.
2: A ver.
1: Deja el folleto por abajo de la puerta, por fin. ¿Puede ser?
0: ¿Está el número ahí de teléfono? Bueno, sí. Esto es...
2: Ahí está,
0: mostrando el número de teléfono. Mirá, sí, vos.
2: Mire qué bárbaro. Esa es la alarma, le decía, ¿no? Que larga el humo, ¿sí? El humo que es un como si fuera un gas lacrimógeno, ¿no? O algo así, ¿o no?
1: 0810-222-1020.
0: Exactamente, ¿eh? Ahí está, ¿eh? Y además se conecta con la policía. Chicos, cuando quieran, pasan de vuelta por acá... Y ya pactamos una nota y se vienen y charlan un ratito, ¿eh? Cuando ustedes gusten. Salen por aquí.
1: Adiós.
0: Bueno, esto pasa acá. Esto es en vivo. No puede ser. No puede ser más original que esto, ¿eh?
2: Sí,
0: la verdad. Mirá las chicas ahí, ¿eh? Será un buen día. Ahí está. Muy bien. Salen nuestros chicos amigos allá. Naldo también. La verdad, increíble. Bueno, me gustó esto que larga humo, ¿eh?
2: Sí, a mí me impacta esto porque es una de las... únicas alarmas, ¿no? De que larga, como si fuera un gas lacrimógeno, decía yo, porque persuade, espanta, ¿sí?
0: Sí, de alguna manera ahuyenta.
2: Ahuyenta a la persona, sí.
0: Bueno,
2: sí,
0: yo
2: sí.
0: Le quiero leer el mensaje que nos llegó para Edgardo, ¿no? Guarda con los muchachos del búnker deportivo que comieron sándwiches de chacaré, dicen por acá.
1: Sí, sí.
0: ¿En serio?
2: Sí.
1: Sí, entre otras.
2: ¿Qué otra?
1: Gusto gastronómico. Comió mucho pescado.
2: Bien.
1: Recordemos que ahí
2: sí, obvio.
1: No comer pescado en esa región...
2: Es como no venir al Alto Valle y
1: no
2: comer
1: una
2: manzana.
1: Una tira de asado o un kilo de manzana.
0: Qué rico. Claro.
1: Casi hacemos un intercambio gastronómico.
2: Sí.
1: Porque cuando uno le decía la provincia de Río Negro, Neuquén, Alto Valle, obviamente enseguida lo relacionan muy bien con... los productos tan nobles que tenemos en esta región, que es la pera y la manzana.
0: Uh-huh. Nos reconocen por eso,
1: sí,
0: ¿no?
1: Sí, sí, sí.
0: Nos reconocen por nuestro valle, que lamentablemente no está quedando mucho, ¿eh?
1: Y hoy, indudablemente, uno recorre esa zona y realmente ya no es el de otras épocas, ¿no?
2: Claro, sí, sí, sí.
0: ¿Nos reconocen por Vaca Muerta?
1: No tanto. Mirá. No tanto. O sea, enseguida, ahí cuando estuvimos en esa feria, decíamos de dónde éramos... Ay, las ricas manzanas y la rica pera. No por el lado de Vaca Muerta. Uh-huh. Bueno. No por el lado de Baja.
0: Bueno, por lo menos todavía todavía estamos con este tema de que nos conozcan y nos reconozcan por la pera, por la manzana. Así nació este valle, por ellos. Bueno, tenemos el informe de Mirta Legrand.
2: Mirta Legrand, sí, le doy el parte médico que nos llega a través de la gente de Sanatorio Mater Dei. Dice, la señora Mirta Legrand se encuentra muy bien de la neumopatía que motivara su internación y en franca mejoría. Está en una habitación común, acompañada de su familia, quienes agradecen nuestra nuestras permanentes muestras de cariño. De no mediar cambios, el viernes próximo enviarán un nuevo parte médico. Así lo firma el doctor Enrique Chahue, director del Sanatorio Mater Dei.
0: Bueno, ojalá que esa pronta recuperación que va teniendo levemente sea así para que el próximo viernes vuelva a su residencia, ¿no? Este es el parte médico de la chiqui, de la diva de los almuerzos.
1: Hoy por la noche tenemos fútbol. Recuerden que la Argentina va a tener, la selección argentina, la que dirige técnicamente Lionel Scaloni, por lo menos hasta diciembre, aunque podemos adelantar que las negociaciones para la renovación de su contrato está en marcha y todo indicaría que va por el camino correcto. Pero la Argentina hoy, a partir de las 21:30, va a estar jugando frente a la selección de Bolivia. Recordemos que es una selección que indudablemente va a ir mutando en cuanto a los nombres, porque indudablemente hay una renovación. Hay algunos jugadores que ya han decidido dar un paso al costado, hay algunos jugadores que han cumplido ya con sus edades, el caso de Lionel Messi. Sin embargo, hoy la selección argentina va a ir con Emiliano Martínez en el arco, Agustín Giai, Cristian Romero va a ser el capitán de la selección argentina, Lisandro Martínez, Facundo Medina o Román Vega, ahí ya aparecen nombres nuevos, Nico Paz, Ezequiel Palacios, Alexis McAllister, Matías Soule o Valentín Barco, Julián Álvarez y Lautaro Martínez. Ese sería el probable once de la Argentina para enfrentar a su similar de Bolivia. Digo esto, va mutando en nombres, van apareciendo nombres nuevos, porque hay algunos jugadores que obviamente ya no van a formar parte de la era Lionel Scaloni.
2: Y lo que se hablaba mucho de esto, de quién iba a ser el capitán.
1: Bueno, hoy es el Cuti Romero.
2: ¿Está oficializado ya? O sea,
1: no sé si de aquí en adelante o va a ir cambiando.
0: Pero por lo menos
1: pero hoy. Pero por lo menos hoy es el capitán de la selección.
2: Bueno, tengo información de último momento.
0: Diga.
2: Sí. Suspenden las clases en el set número 22 de acá de Chipoleti porque explotó un calefactor.
1: Upa.
2: La comunidad educativa del CET, Centro de Educación Técnica 22, informó que este miércoles explotó un calefactor en el sector donde funciona la biblioteca y la sala de TIC. Dos docentes que trabajaban en su lugar debieron recibir asistencia médica. Según comunicó el equipo directivo, se dio aviso al Consejo Escolar, que se presentó con dos gasistas. Además, solicitaron un informe técnico sobre lo ocurrido y una inspección de todos los artefactos de la escuela, un pedido que señalaron realizan todos los años. El Consejo Escolar aseguró que no existe una fuga de gas y que inspeccionarían los artefactos al finalizar el turno mañana. Por este motivo, no habrá actividades escolares desde la hora 13:30 del día de hoy. ¿Sí? El comunicado también recordó que en el 2023 ocurrió un episodio similar con un calefactor en el aula de máquinas, herramientas, donde resultó lesionado el jefe de taller. Estamos muy preocupados y consternados por esta situación.

0: Pero allí también el juramento a la bandera.
1: Va a ser el juramento a la bandera, así que un orgullo. Un orgullo. Mi hija el año pasado la bandera nacional, este año la provincial. Así que, bueno, un orgullo.
0: Bien por esta nueva iniciativa y esta impronta ya de cara al aniversario de la ciudad de Cipolletti.
1: Sí.
2: Aniversario que tendrá una programación especial en nuestra casa, Silvia, ¿no?
0: Exactamente. Nosotros vamos a tener cedemos el estudio a, para nosotros, un gran periodista como el señor Pancho Casado, que viene a hacer un programa especial, aniversario de la ciudad, del sábado de 9 a 11 de la mañana.
2: De 9 a 11, Pancho Casado, el periodista que abre la mañana en
1: AM550.
2: La primera, uh-huh. Así se la denomina. Va a estar el sábado desde las 9 de la mañana y hasta las 11.
0: Bueno, nosotros decidimos hace un rato al aire con Susi, qué mejor nosotros empezar el sábado a las 8 de la mañana festejando y cantando el feliz cumpleaños de la ciudad de Cipolletti.
2: Por supuesto, por supuesto. Y después habrá en lo deportivo el domingo, previo a lo que será el desfile sobre la calle Fernández Oro, el fútbol, ¿no? Desde las 9 de la mañana la previa a las 11 el partido.
0: Ahí está, Bueno. Fin de semana sí lo va a ver movidito, movidito en la ciudad, en el multimedio. Bueno, y nosotros felices. Obviamente estaremos presentes en este aniversario.
1: También tenemos la Caminata Rosa, el sábado.
0: No.
1: ¿No? ¿Se suspendió? El otro.
0: El otro. Vamos a estar ahí ternándonos con la Feria del Libro.
1: También la Feria del Libro.
2: La Feria del Libro.
1: Que ya bien.
2: Y el quiero Complejo agradecer, Cultural Chipolete.
0: Quiero agradecer a Zuluz, la verdad, increíblemente, bueno, nos van a armar una gran parte del living y demás. Así que, la verdad, chicos, este mes viene con tutti. Y a esto le agregamos valor agregado, el Día de la Madre.
2: Claro, no es un dato menor.
1: Sí, el Día de la Madre.
0: Así que, acá estamos. Nosotros, ¿qué les parece? Si nos vamos a una cortinita musical y a la tanda, saludar a nuestros sponsors.

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0: Estamos de regreso.
20: Volvimos.
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0: Bueno, ahí estamos escuchando buena lindo música, tema. ¿Eh? Lindo para estar en casa comiendo torta frita. Mira cómo se lo digo. No,
1: está lloviendo.
0: No, ya está.
2: Está lloviendo, sí. Sí.
0: Ya está.
1: ¿Qué hace la gente cuando llueve?
2: ¿Dónde va la gente
1: o
2: cuando
1: dónde
2: llueve?
1: Va
2: la...
1: Exacto.
2: Ahí estaba.
1: Ahí estaba. ¿Dónde va la gente cuando llueve?
2: Qué buena pregunta. A la casa. Estamos todos conectados.
1: Sí, están todos en Composé y están hoy. Dios sí. mío, ¿cómo están? La humedad los pone así.
0: Si estuviera la lluvia, bueno, en la en más que no estuviera haciendo frío, a mí me gusta caminar bajo la lluvia, aunque se me el pelo se me termine el luquete.
1: Usted hubiera tenido un grave problema en Formosa, por ejemplo,
0: no,
1: con su
0: la
1: pelo.
0: Humedad.
1: Claro.
0: ¿La planchita cuesta?
1: No. No hay planchitas allá.
0: No. ¿Cómo que no hay planchita?
1: No hay planchita. Pues la gente anda con los pelos.
0: Al viento.
2: Claro, al viento, al señor viento.
1: Qué calor.
2: Y a la señora altura.
0: No, sí. El calor me pone mal.
1: Lo que
0: igual
1: mata.
0: Le tengo miedo a las tormentas de verano, porque bueno, con el tema de los rayos y centellas,
1: Claro.
0: Exactamente, no me gusta, Bueno, ¿cómo estamos para mañana? Mañana nos preparamos para ir a dónde.
1: ¿A dónde vamos mañana?
2: Ah, a la Isla Jordán, obvio.
1: Ah, mañana es la jura.
2: Mañana es la promesa de la bandera de Río Negro.
1: La promesa de la bandera de Río Negro. Qué lindo.
2: Sí. A orillas ¿se acuerda? Del... ¿Se acuerda eso cuando
1: sí, claro,
2: prometió la bandera?
3: ¿Cómo?
2: Sí. ¿Se acuerda? Qué buena memoria que tiene.
0: Fue el siglo pasado.
2: ¿Qué decime decir eso? Pero no, me dije, callate, Su. Lo dijo,
1: estoy,
2: lo pienso.
1: ¿Estoy de turno hoy?
2: Es que claro. Pasa esos días.
0: Y, a ver,
1: ¿de farmacia de turno hoy?
0: Fue.
4: Cuatro copas al cabo.
0: Viernes.
2: ¿Qué viernes?
0: Jueves.
1: No, jueves bien.
0: Viernes, lunes, martes. Epa. La próxima viajamos nosotros.
1: ¿Cómo no?
0: Sí. ¿Cómo y no? Hacemos el relato.
1: Sí, gol. No es tan difícil.
2: Gol.
0: Y lo voy a hacer así, que no se entienda nada, y gol.
1: ¿Qué quiere decir que los viernes no entiende?
0: Usted se entiende bien, como a mí no me van a poder entender, entonces como no tengo la experiencia ni la voz suya, no. Voy a hacer así, gol.
2: Y en este momento le va a pegar el chico... Canoso, el chico, el de pelo largo.
0: Date vuelta que quiero ver el número de la camiseta, por
1: claro.
0: favor.
1: La referencia, ¿no?
2: Claro.
0: Cada
1: en su teta.
0: Claro, es así, sí, lamentablemente. Totalmente. El que sabe, cada zapato
1: no
0: con
1: aprende.
0: Su zapatero.
2: Y el que no,
1: aprende.
2: O escucha.
1: O escucha.
0: En este caso escuchamos. No, nosotros nunca podríamos hacer eso. Jamás, no. Jamás de la vida.
2: No, creo que
0: no. No, relatar. Y hay pocos relatores, ¿eh?
1: Lamentablemente.
0: Y de buen nivel.
1: Lamentablemente, hay muy pocos.
0: Hay que hacer un semillero.
1: Hay que buscar. Pero se necesita relator.
2: En la casa nuestra hay uno. En casa nuestra, Master Multimedio, hay uno.
1: Ah, acá. Yo decía, en su casa, tráigalo.
0: Claro.
2: No,
0: ahí está.
2: No, mi casa.
0: ¿Cómo es?
5: Festejan en la cancha, ya se pone el sol. Ha vuelto el relator.
0: Claro, son después bravos. De andar de viaje, Formosa. Yo creo que la cancha la vio.
1: Seis provincias visitamos.
0: Seis provincias cruzó para transmitir Cipolletti. Pero además la cancha la vio, sacó la fotita de la mañana. Vamos, ¿recorrió algo?
1: Sí, claro. No, por supuesto que sí. Sí, es muy... lo que pasa que... A ver... Nos llamaba poderosamente la atención porque el sábado cuando llegamos no andaba nadie en la calle. No andaba nadie.
2: Perdón, ¿a qué hora llegaron?
1: A las 3 de la tarde.
2: Siesta.
1: Claro.
2: Hora de siesta.
1: ¿La gente cuándo sale? A las 7.
2: Claro.
1: A las 7 la gente salió a la calle.
0: Con el calorcito que hace no está
1: claro.
0: Para salir.
2: Claro, sí, sí.
1: Claro.
2: Sí.
1: Y el domingo, es sagrado. O sea, no es Salta. Porque, por ejemplo, nosotros habíamos estado el fin de semana anterior en Salta y el domingo a la mañana salimos a caminar y había gente, ¿no? Y después se fue incrementando. Acá no. Acá el domingo salimos, fuimos a la cancha, tranqui. En los accesos, en la ruta del hotel a la cancha teníamos 8 kilómetros. Porque está a las afueras del estadio. Y nada, tranquilo. La gente volvió. Cuando nosotros volvimos de la cancha, la gente estaba en los restaurantes, estaba en las confiterías, en las pizzerías. Pero es ahora. A la tarde no andaba nadie.
2: Claro.
1: 39 grados, Silvia.
2: A la sombra.
0: No, olvídese.
2: Bueno, ¿qué van a hacer el sábado, aparte?
0: Aniversario de Cipolletti.
2: De Cipolletti, claro. Sí, pero de 16 a 18, ¿tienen programado algo?
1: De 16 a 18, no. Cortar el césped.
0: Estar con el programa Aires de Cultura.
2: Muy bien.
1: Acompañando
2: bueno,
1: al maestro.
2: Le cuento que también va a estar cortada la calle en Roca, entre Miguel Muñoz... entre Miguel Muñoz y la calle España, ¿sí? Porque va a haber Volley y Newcom de 16 a 18. Volley en la calle y Newcom en la calle. Claro. Las redes las trasladan a la calle.
0: ¿Recordemos la dirección?
2: Sí, le digo. Roca, entre Miguel Muñoz y ya le digo, le confirmo bien si es Miguel Muñoz o... ya estamos hablando. Calle Roca, entre Miguel Muñoz y España. Estaba bien.
0: Bien, perfecto. Acá
1: sobre vuelta. Roca, entre Miguel Muñoz y España. Justo, una cuadra de la plaza.
2: Claro, sí.
0: Pleno centro.
2: Pleno centro.
1: Ahí van a cortar, entonces. Ese sector no va a tener acceso al vehículo.
2: Sí,
1: va a estar cortado. Newcom y...
2: Volley.
1: Volley. Muy bien.
0: Ahí está, ¿eh? Deportivo se ha vuelto a la ciudad de Cipolletti en el marco de su aniversario, ¿eh?
1: 123 años de vida.
0: Exactamente.
2: Tengo mensajitos también.
1: Bueno, que llegan... ¿A qué número?
2: A través del 299-673-371.
1: Muy bien, ¿qué dicen?
2: Hola, quiero participar del sorteo de la picada para compartir con mi familia, mis hijos y mi esposo, que hace 22 años que estamos casados.
1: Mirá qué lindo número, ¿eh? 22.
0: Esa picada se sortea el día viernes, ¿eh?
2: Sí, señora.
0: Ahí está.
2: Bien. Buen día, dice otro mensaje.
1: Buen día.
2: Quiero participar por esa riquísima picada.
0: Bien.
2: La compartiría con mi amor. Soy Agustina, con el 786. Apá,
1: muy bien. Agustina, estás anotada, Agustina.
2: Otro mensajito. Dice, hola, Master, quiero participar por los waffles. A mí me gusta el día medio nublado, que no llueva ni que haga frío. Ajá. Claudia, con el 533.
1: Bien, Claudia, estás anotada.
2: Hola, quiero participar del sorteo. Carolina, con el 416.
1: Hola, Caro.
2: Buen día.
1: Buen
2: Quisiera participar... por el sorteo de luz azul, Mirta con el 624.
1: Mirta, 624, estás agendada.
2: Estás agendada. Bueno, y así un montón.
1: Bueno, muy bien.
0: Bueno, ¿qué le parece si nos vamos yendo? Ya llega a las 13 horas, Elijo Creer, ¿eh? Un programa que empieza en la jornada del día de hoy, Elijo Creer. Empezamos a hablar y empezamos a transitar el mundo político, ¿no?
1: Claro que sí. Gastón Blanchet.
0: En un ratito, ¿eh?
1: Invitados hoy... ¿Ya se sabe?
0: Está el intendente de la ciudad de Allen en el primer bloque, Marcelo Román, y en el segundo bloque, el intendente de la ciudad de Cipolletti, el doctor Rodrigo Buteler.
1: Mirá qué lindo arranque. Muy bien. Bueno. A la 1:00 p.m.
0: Una de la tarde acá por, obviamente, Master 105.5, por el canal de streaming, por Davitel, por la 99.5, para que ya elijan ahí. 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
1: Gastón Blanchet, Elijo Creer, donde la información se... debate.
0: Exactamente.
1: ¿Qué tal, Pascual?
0: Bueno.
1: Ahí está. Todos los miércoles de 13 a 14 por nuestra casa, Multimedio Master 105.5.
0: Ahí estamos. ¿Nos vamos?
1: Nos vamos con el compromiso de volver mañana después de las 10 de la mañana. Mucho antes llegamos con Susana Martínez para hacer Informate. A las 8 de la noche el Búnker Deportivo. ¿Qué hay después?
2: ¿Más?
1: No sé.
0: Hoy es miércoles.
1: Hoy
0: está UX Cabrera.
1: Claro, hacemos el pase con UX.
0: Exactamente.
1: Hoy, a las 20. ¿De 18 a 20?
0: De
1: 17 a 20.
2: 17 a 20.
1: ¿Tres horas de programa?
0: Tres horas tiene programa.
1: Hay que llenar,
0: ¿Qué le parece?
2: ¿Cómo?
1: Chao. Hasta mañana.
2: Hasta mañana.

0: Bueno, 13.03 en la República Argentina y estamos comenzando un nuevo ciclo, un nuevo programa en realidad que se llama Elijo Creer. ¿Y por qué elijo creer? Porque bueno, todos tenemos que creer en algo, necesariamente que creer en algo. Y hoy en que estamos transitando una época donde descreemos de muchas cosas, de instituciones, de la política obviamente, y de la información y redes también, y de la inteligencia artificial, bueno, nos hemos propuesto esto, ¿no? Elijo creer porque siempre hay que creer en algo. Así que ciclo de entrevistas, ciclo también de opinión y por supuesto debate político. Nuestro primer invitado, le damos ya la bienvenida al intendente de Allen, a Marcelo Román. Gracias por acompañarnos, Marcelo. Muy buenos días.
1: Gracias a ustedes, Gastón. Muchísimas gracias a Silvia por esta oportunidad. Y bueno, tengo el privilegio de ser el primer invitado, creo, ¿no?
0: El primer invitado.
1: En el primer programa.
0: Exacto. ¿Y cuánto tenemos para hablar, Marcelo?
1: Espero que nos alcance la media hora.
0: Ojalá que sí. Vamos a intentarlo. Bueno, Marcelo, mi primer pregunta tiene que ver con esto, ¿no? La vuelta a la intendencia después de la decisión del fallo del Superior Tribunal de Justicia. Bueno, ¿cómo ha sido esa vuelta y cómo está hoy el municipio de Allen?
1: Bien, bueno, todo fue revolucionado desde el principio, desde el momento en que se culmina con tanto asedio, ¿no?, personal, político, de parte de los ciertos concejales. Hay concejales de Allen, ¿no?, que obedecen a Juntos Somos Río Negro, al partido de Juntos Somos Río Negro, como así también gente del Tribunal de Cuentas que estuvo presente en ese momento. La verdad que es cosa de no creer. Recién hablábamos de la turbulencia que siempre existió, ¿no?, política en Allen, pero en nuestra gestión particularmente ha sido muy exorbitante, por así decirlo, el asedio. Y todo culminó, insisto, el día que me fueron a querer correr de la intendencia estos seis concejales con una ordenanza recién votada, que todavía no había sido tratada con los medios que establece la Carta Orgánica Municipal de comunicación, de publicación. Entonces, bueno, nosotros decidimos, y se los dije, que íbamos a respetar la Carta Orgánica, pese a que sabíamos que estaban haciendo mal las cosas. Lo hicimos saber. Y bueno, de hecho, llegó el dictamen del primero del Procurador General, después del Superior Tribunal de Justicia. Los cinco jueces integrantes decidieron de que lo que habían estado haciendo, o sea, anularon la ordenanza, como así también todos los actos, dieron ilegalidad de todo lo actuado de ese momento. Por supuesto que nosotros iniciamos todas las acciones judiciales pertinentes, y bueno, nos encontramos con un municipio bastante, si se quiere, desordenado administrativamente, porque pese a que era un gobierno, entre comillas, transitorio, ¿no?, porque a mí me suspendían preventivamente, ellos llegaron al poder, el señor Fabián Figueroa, el concejal hoy en día ahí en Allen, autoproclamado también presidente del consejo, porque hay que decirlo. Nosotros tenemos a nuestra presidente del consejo, que es Valeria Besich, por una cuestión que está judicializada. Tomaron la misma medida que conmigo, levantaron los seis brazos o las seis manos y decidieron sacarla a Valeria, y si Dios quiere pronto vamos a tener buenas noticias con respecto a eso. No conformes con esto, se acercaron a la intendencia y bueno, terminaron en esta cuestión. Y lo principal también que hay que dejar en cuenta, o sea, tener en cuenta, y para la población, tanto regional como la provincia y en nuestra ciudad de Allen, que luego de haber salido el dictamen favorable del procurador Jorge Crespo, del doctor Jorge Crespo, al día siguiente desempolvaron un pedido de revocatoria de una señora, Silvina Cantero, que había estado nueve meses para juntar firmas, ¿no?, y presentar un proyecto que fue presentado el 23 de mayo. Ellos lo decidieron sacar casi después de tres meses. O sea que, no contentos con esto, bueno, decidieron ir por todo. Y bueno, de hecho ahora estamos
0: en ese
1: proceso. Nosotros ya hemos judicializado, el procurador, a través del Superior Tribunal de Justicia, el procurador dijo que no era competencia del superior, no era un conflicto de poderes, por eso nos va a dar la instancia a nosotros, una vez que se expida el Superior Tribunal de Justicia, de acceder a el contencioso administrativo en la ciudad de General Roca. Porque tenemos entendido, con todas las pruebas que hemos recolectado, de que han actuado mal. Primero que nada, no llegaron al 10% con las planillas originales, que hasta el día de hoy nosotros radicamos una denuncia penal en la Fiscalía Descentralizada de Allen, pese al pedido del fiscal de la justicia, que fue la semana pasada. Los señores concejales, estos seis concejales, decidieron no enviar hasta el momento las planillas. Nunca me dejaron acceder a las originales. Detectamos ciertas irregularidades, varias irregularidades, falsificación de firmas, no llegaron al 10%, y asimismo la cuestión procedimental. La Carta Orgánica establece de que un proceso de revocatoria puede ser presentado y no estoy en desacuerdo con la revocatoria, todo lo contrario, es un mecanismo
0: tema importante. O sea,
1: es un mecanismo
0: si se hace
1: democrático.
0: La revocatoria, vos la avalarías. No, es si que es legal, vos la avalarías.
1: Pero por supuesto, Gastón, o sea, yo no estoy en desacuerdo porque así como está el proceso democrático de poder libremente elegir un intendente, un concejal, un presidente, un gobernador en las urnas, acá también está establecido en nuestra Carta Orgánica el proceso de revocatoria. El problema es las formas. Claro. Ese proceso que tiene que garantizar el Consejo, que no lo hizo.
0: Que sea,
1: o sea, prácticamente soslayó todos los preceptos de la Carta Orgánica. Por eso mismo nosotros hicimos un escrito con numerosas fojas y pruebas. Y bueno, estamos confiados también en que la justicia va a tomar carta en el asunto. Pero bueno, vemos de que estos concejales siguen actuando impunemente, pese a que la fiscalía que tiene a cargo esa denuncia, hoy tengo entendido que de la Fiscalía Descentralizada de Allen, esa denuncia pasó a la Fiscalía número 4, la doctora Benatti, y todavía no saben qué hacer con esas planillas, porque los concejales decidieron no presentarlas.
0: Claro.
1: O sea, se va a pasar el proceso de revocatoria y esas planillas no sabemos el por qué, porque si no tienen nada que esconder, las tendrían que ofrecer a la justicia.
0: Claro.
1: Y bueno, entonces con nuestros abogados estamos tratando de pelear para que bueno se efectivice la entrega de esas planillas. Independientemente de eso, como te decía, nos encontramos con un municipio bastante ajetreado. Tuvimos que, ellos cuando vinieron, sacaron a todos los funcionarios, movieron gente, ingresó gente también nueva al municipio. Habían despedido gente y cuando se enteraron del dictamen del procurador, los hicieron reincorporarse nuevamente. El señor Fabián Figueroa cobró como intendente interino, no existe esa figura dentro de la Carta Orgánica.
0: ¿Fabián Figueroa te está pidiendo cobrar como esos días que fue intendente interino?
1: Sí, me hizo primero un reclamo formal a través de nota, después lo hizo a través de una carta documento. Nosotros ya dejamos en claro con la postura del Superior Tribunal de Justicia, tanto la ordenanza 44/26, quedó nula y todos los actos emanados desde ese día, creo que fue del 8 de julio en adelante, de parte de un gobierno provisional ilegal, son nulos. Entonces, en base a esa resolución o esa ordenanza también, perdón, vamos a accionar respecto a esto. Por supuesto que detrás de esto también están las denuncias penales pertinentes, ¿no? Usurpación de cargo, incumplimiento de los deberes del funcionario público, abuso de autoridad, etcétera. Eso lo van a definir los abogados. Institucionalmente nosotros ya estamos trabajando respecto a eso. Como intendente vamos a iniciar las acciones pertinentes, pero lamentablemente este señor, Fabián Figueroa, quiere seguir cobrando y es más, quiere cobrar como intendente, como presidente del Consejo, no ejerció ninguna de las funciones, porque no estaba en dos semanas, no estuvo ni en el Consejo ni en la Intendencia, estábamos nosotros. Después se hizo cargo, estuvieron un mes y tres días, creo, más o menos. Y también se pidió un adelanto de 1.500.000 pesos también a cuenta del municipio de la ciudad de Allen, a cuenta de la gente. Ni hablar de las costas de este proceso, porque todos los allenses van a tener que pagar lo mal que han actuado, ¿no? En
0: claro,
1: cuanto a esta ordenanza.
0: Son
1: cifras millonarias, Gastón.
0: Ahora, Marcelo, para ser claro, ¿no? El Superior Tribunal de Justicia lo que dictamina es que hay un conflicto de poderes y que de ninguna manera el Consejo Deliberante, aprobando una ordenanza, puede destituir al intendente. Pero hay que ser claro también, la justicia sigue avanzando en la investigación y estás acusado por peculado y por administración fraudulenta.
1: Bien, esa es una...
0: ¿no? ¿Cómo está esa causa?
1: Bien, esa es una causa que de la cual se me formulan los cargos hace tres meses a la fecha, estuvo la audiencia pública. Me acusa la Fiscalía número 4 también, donde hoy está la denuncia que nosotros realizamos pidiendo el secuestro de las planillas, la doctora Benatti, me acusa lisa y llanamente de haber ordenado la compra de un celular y habérselo entregado a una persona ajena al municipio,
0: sí,
1: ¿no? Para el usufructo personal.
0: Sí.
1: Yo sigo insistiendo, nosotros planteamos la inocencia e insisto, hay formulación de cargos, todavía no se ha llegado a la audiencia de control de acusación. De hecho, pidió la fiscal y con anuencia de todos los defensores, tanto de la otra parte como de la mía, y también del querellante, que es el Tribunal de Cuentas de la Municipalidad de Allen, de suspender todos los plazos, o sea, la investigación va a continuar hasta el 30 de diciembre de este año.
0: Exacto. ¿Y eso existió, Marcelo? O sea, ¿compraron un celular con fondos públicos para dárselos a Sebastián Ocampo, que es un empresario
1: de
0: mirá, medios?
1: Yo, a ver, mucho no puedo ahondar porque hay secreto de sumario,
0: sí.
1: Yo estoy investigado, soy el imputado, lo único que te puedo decir es que soy inocente de esta cuestión y a las pruebas me voy a remitir porque nosotros también tenemos numerosas pruebas Y bueno, ya queda en manos de mis abogados. Pero bueno, en eso estoy absolutamente tranquilo.
0: ¿Pero por tenés relación con Sebastián Ocampo? Mirá, no, algunos mencionan sería una suerte de asesor ad honorem, ¿puede ser?
1: Sebastián Ocampo, como en todos los gobiernos, hoy en día hay medios afines a estos concejales que continuamente están asesorando y van y viven ahí en los bloques, están en el Tribunal de Cuentas también. Es una persona más que conoce de política, conoce de medios, que en su momento se encontraba de vez en cuando con nosotros y nos asesoraba en cuanto a los pedidos, reclamos de la gente, porque conoce, no solamente conmigo, ha venido trabajando también en ese sentido, ¿no? De dar una mano asesorando voluntariamente con otras gestiones, con Sabina Costa en su momento, con Liliana Martín también.
0: Uh-huh. ¿Y él cobraba por esto?
1: No,
0: por
1: no,
0: asesoría, todo no, honor.
1: No, todo honor. Uh-huh.
0: Hay quienes dicen que también Ocampo daba órdenes a algunos funcionarios a través de ese teléfono.
1: ¿Eso existió o no existió? Está desmentido, están todas las declaraciones, salvo alguna u otra declaración, tengo entendido, pero la mayoría, incluso de todos mis funcionarios, uno puede asesorar, los funcionarios pueden asesorar también, pero quien toma las decisiones siempre es el intendente, soy yo en definitiva. Si bien hay decisiones que toma cada secretario del estamento necesario, o sea, desarrollo social, servicios públicos, hacienda, pero las decisiones, en definitiva, las toman los funcionarios y, en última instancia, yo como intendente.
0: Bien, no me lo vas a contar porque hay secreto de sumario, pero ¿hay pruebas que van a presentar que respaldan lo que estás comentando?
1: Sí, nosotros ya, mis abogados ya tienen la estrategia y tenemos, bueno, nuestra defensa. Así que, bueno, en ese sentido estoy tranquilo. Fíjate vos, Gastón, que pasó un año desde que se inicia toda esta investigación, de julio del año pasado, y se hablaron tantas cosas. Por eso los medios afines a estos concejales, a todo este aparato, ¿no?, que viene obedeciendo para sacarnos de una u otra forma de la intendencia, han inflado, han mentido, hasta fuimos noticia en Nación y, bueno, nada, se me endilgaba que yo era delincuente, que tenía chacras hace poco, que me compré con plata de la fiesta de la pera, fondos, y en definitiva la justicia me ha investigado mis cuentas, etcétera. Yo no tengo nada que ocultar, siempre estuve a disposición en todo momento.
0: Ahora, has hablado en otras oportunidades de una persecución política.
1: Sí, sí, por supuesto.
0: Y del respaldo de un partido, incluso que gobierna. ¿Vos crees que esto tiene que ver con Juntos Somos Río Negro?
1: Mirá, sí, los 6 concejales y todos los miembros del Tribunal de Cuentas son de Juntos Somos Río Negro. De hecho, si ustedes, cualquier publicación, en cualquier programa de la provincia, en Allen, que hoy se está llevando a cabo desde hace una semana en una escuela, están todos las fotos de los concejales con los miembros del Tribunal de Cuentas.
0: O sea, ¿vos crees que esto cuenta con el aval del propio gobernador, entonces?
1: Mirá, yo no lo sé, no lo puedo afirmar. Con el señor gobernador, la última vez que estuvimos charlando fue en un acto que se hizo en Villa Regina, donde creo que se estaban, se anunciaban una entrega de viviendas, preinscripción para gente con discapacidad de viviendas del IPPB. Uh-huh. Estaban todos los intendentes y, bueno, ahí estuvimos charlando un ratito con el gobernador. Después no he tenido más contactos porque, bueno, yo sé que él tiene una agenda bastante cargada. De hecho, hemos solicitado reuniones con él y no hemos tenido hasta la fecha de parte ni de él ni con la secretaria.
0: ¿Y en esa reunión que te dijo? ¿Se habló del tema? ¿Pudieron conversar políticamente?
1: No, estuvimos charlando un ratito en la firma del acta y, bueno, me dijo que iba a estar en el desfile del 25 de mayo y lo esperamos y, bueno, lamentablemente no fue. Pero, bueno, fue un desfile espectacular y que disfrutamos todos los allenses.
0: Entiendo que hay otra denuncia también, Marcelo, respecto de los intereses de regalías de fondos petroleros que, según dice la denuncia, fueron utilizados en gastos corrientes.
1: Bien,
0: esto
1: bien.
0: ¿Es así? Mirá, es otra denuncia que han hecho los concejales también.
1: Sí, el mismo Fabián Figueroa, que fue a radicar la denuncia junto con Guillermo Penesi, que los dos obedecen a Juntos Somos Río Negro, cuando estuvo el mes que estuvo mal a cargo de la intendencia, ¿no?, ilegalmente, usurpando un cargo que no le pertenece, emitió un informe al Tribunal de Cuentas diciendo que es el uso de intereses de regalías es una práctica habitual que no solamente se hace en esta gestión y en esta municipalidad, sino que lo han hecho varios intendentes desde atrás y nosotros tenemos las constancias. No hay nada que lo prohíba, ninguna ley. Pero yo entiendo que es más que nada es una cuestión administrativa. También se llegó a decir en medios oficialistas afines a ellos, insisto, de que ese dinero, esa constancia, me acusan de peculado, de que yo la sustraje, y no, yo la verdad que nunca, no tengo el conocimiento técnico, porque esto lo lleva a cargo no solamente una secretaria de Hacienda, sino que de ella depende, y eso es lo más triste y doloroso, porque arrastran a mucha gente que lleva trabajando muchísimos años en la municipalidad, en la parte de Hacienda, y son compañeros de trabajo, ¿no? De planta permanente, que y con conductas intachables, ¿no? Que claro. Ellos mismos me dicen que era una práctica, si se quiere, habitual de muchas intendencias. Cuando se estaba necesitando para utilizar, para el pago de haberes, se utilizó en nuestra gestión, básicamente creo que fue en el mes de julio del año pasado, para pagar aguinaldos y sueldos.
0: Bien, bueno, lo que hasta acá la gente debe estar viendo es que hay un problema institucional, una crisis uh-huh. institucional gravísima en Allen. Creo que histórica, ¿eh? Me uh-huh. parece que ha habido otros conflictos, pero nunca tanto. Ahora, quizás uno si se pone en el lugar del vecino, el vecino quiere que le barran la calle, que pase el recolector como corresponde, y que le funcione la, ¿no? Y que le limpien o le arreglen un poco las calles. ¿Cómo está el municipio de Allen?
1: Por supuesto, mira,
0: es la respuesta que debe buscar cualquier vecino.
1: Sí, no. Fíjate vos que nosotros tenemos habilitados los teléfonos de emergencias, de reclamos para todos los vecinos, y cualquier vecino puede acceder a la página de Facebook, a la página web, a la página de Instagram, y dentro de poco vamos a tener TikTok también, vamos a ser tiktokeros, de todos los trabajos que se van haciendo a diario, ¿no? Y lo principal de todo esto es que nosotros, así como me ves acá, tuve un tiempito, recién vengo de charlar con unos vecinos que han realizado una toma de tierras en la zona de la costa oeste, que afortunadamente pudimos entablar un buen diálogo y tratar de darle soluciones. Estamos con los vecinos, y por ahí también eso duele, ¿no? Porque no es que sea que yo me quede todo el día en el despacho, sino que tratamos de escuchar a la gente desde temprano, 7:30, se acercan con sugerencias, reclamos también o proyectos, y fíjate vos que todos los días estamos publicando todo el trabajo que se viene haciendo. Por más que a algunos no les guste, que digan por qué tienen que publicar, pero no, yo soy de la idea que las cosas hay que publicarlas, porque si no...
0: Sí, para que la gente vea.
1: Exacto.
0: Está bueno.
1: Exacto.
0: La gente tiene que informarse. ¿Hubo un conflicto con los trabajadores municipales a principio de año? ¿Eso quedó ya zanjado? ¿Cómo está la situación?
1: Mirá, nosotros básicamente comenzamos con el conflicto a fines de julio del año pasado, que fueron 3 meses.
0: Exacto.
1: Que estuvimos atrincherados, si se quiere, dentro del municipio también, asediados por... Creo que eran alrededor de 25 personas pertenecientes a gremios de ATE, SOGEM, y venía gente también de afuera a apoyar, pertenecientes al gremio. Tuvimos desmanes, destrozos también. A la jueza de faltas también la anduvieron agrediendo en su momento. Nosotros salí yo en un momento a pedir ayuda al gobernador, ayuda a Nación también, porque ya era insostenible la situación. No había salido a hablar hasta ese momento, hubieron marchas también, y fíjate vos que una semana antes de las elecciones del mes de octubre mágicamente llegamos a un acuerdo. Estuvimos 3 meses atrincherados sufriendo este asedio. A pesar de todo esto, también los vehículos, maquinarias, tractores, camiones que tenían que hacer la recolección, estuvieron detenidos, secuestrados por estos gremios durante casi 2 semanas y media más o menos. Iniciamos las causas judiciales pertinentes también, y pese a todo, a esta situación, nunca dejamos de prestar el servicio. La municipalidad siguió atendiendo, siguió trabajando, y bueno, de más está decir que fue toda una movida política para que yo renunciara, para que me fuera, lo que están haciendo hasta ahora, ¿no? Ese asedio. Pero bueno, gracias a Dios hemos tenido buen trato también con gran parte del sector de los gremios. Y te voy a tirar un dato más.
0: Diga.
1: Nosotros, desde que asumimos la intendencia el 9 de diciembre del 2023, hasta el día de la fecha tenemos alrededor de un 600% de aumento que se le ha dado al personal municipal. Para que tengas una idea, y lo digo para que por allí nos escuchen también desde otras localidades, un empleado municipal que recién ingresa al municipio de la ciudad de Allen con la categoría más baja, que es la categoría 12, sin contar con los beneficios previsionales, está cobrando de bolsillo alrededor de 1.400.000, 1.500.000 pesos, trabajando de lunes a viernes de 7 a 14, Y con eso te digo todo, ¿no? O sea que tenemos a los empleados con mejor sueldo de la provincia, y pese a todo esto, el año pasado tuvimos tantos inconvenientes. Jamás se dejó de pagar el aguinaldo, jamás se dejó de pagar el sueldo. Venimos con los sueldos a fecha. Ahora, si Dios quiere, creo que el 2 de octubre ya volvimos a cancelar el sueldo del mes de septiembre. Tratamos siempre en el embate de darle mejor calidad de vida a nuestro empleado, a nuestros empleados. También, bueno, por allí no supimos equilibrar un poco el gasto, pero bueno, hemos hecho muchísimos recortes también de funcionarios. Tuve que tomar decisiones en su momento, el año pasado, de cortar el contrato de alrededor de 25 empleados que habían ingresado en nuestra gestión, y eso fue muy doloroso. Pero bueno, uno comete errores, he cometido errores, por supuesto, me hago cargo de esos errores, pero de lo que no me voy a hacer cargo es de tantas injusticias o tantas mentiras que han dicho alrededor de hacia mi persona, hacia mi familia. Soy una persona de Barrio Tiro Federal, de Allen, todos me conocen, estoy viviendo en Barrio Sauce, y se ha dicho hasta que vivo en Cipolletti, en Neuquén, en La Falda, que tengo terreno allá, edificios allá, y nada, yo tengo mi sueldito y mi casa y mi auto.
0: Y en todo este contexto, como para ir haciendo un cierre, ¿te presentarías de nuevo de poder hacerlo a intendente el año que viene?
1: Bueno, yo lo primero que quiero...
0: ¿Serías de nuevo intendente?
1: Yo lo único que le pido siempre a Dios, que es el que me ha dado fuerzas hasta el día de hoy, porque muchos me dicen, che, yo no entiendo cómo podés seguir ahí, y lo que me sostiene es nuestro objetivo, que fue el haber jurado ante Dios, primero que nada ante mi familia, ante el pueblo de la ciudad de Allen, el 9 de diciembre del año 2023, de desempeñarme fielmente. Sigo insistiendo, quiero para mi ciudad, quiero, nací ahí y quiero morir en mi ciudad, y quiero lo mejor para mi ciudad. Lo que pasa es que en el camino hemos tenido muchísimos tropiezos, piedras que no nos han dejado avanzar, pero a pese a contraviento y marea, nosotros vamos a seguir. Quiero terminar, le pido a Dios que me deje terminar mi gestión, nada más, y después, bueno, veremos qué pasa. Yo la verdad que soy un agradecido a Dios, primero que nada, a
0: pero
1: la
0: no,
1: vida.
0: No me estás cerrando la puerta tampoco, ¿eh? No me estás diciendo ni sí ni no. No me cerras la puerta.
1: A ver, Dios y la gente tienen la última palabra. Yo te puedo decir, mirá, quiero volver a postularme, pero nunca se sabe qué puede ser mañana. Hoy estamos dentro de un segundo, no sabemos qué puede llegar a pasar. Dejo siempre todo en manos de Dios, le guste a quien le guste, y aunque a veces no lo entendamos, ¿no? Pero bueno, es así.
0: Bien, Marcelo, gracias por haber venido a este primer programa. Esperamos invitarte nuevamente para que comentes un poco cómo va la gestión, y por supuesto, si vas a ser candidato o no el año que viene.
1: Dios dirá. Muchísimas gracias.
0: Gracias también a vos. Bueno, vamos a ir un corte muy, pero muy breve, y enseguida regresamos con mucho más de Elijo Creer. Quédense con nosotros, que ya volvemos.

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0: Bueno, 13:34 en la República Argentina, estamos acá por Davitel, también por YouTube, agradecemos por supuesto al Multimedio Master y estamos ya en el segundo bloque, le damos la bienvenida a nuestro segundo entrevistado en el día de hoy, el intendente de Chipoleti, Rodrigo Buteler. Rodrigo, gracias por acompañarnos.
1: Gracias por la invitación, gracias Gastón, tremendo el programa, tremendo espacio, así que felicitaciones a la radio por seguir
0: vamos
1: sumando
0: de a poquito, pero vamos.
1: Periodísticas.
0: Bueno, muchas gracias.
1: Día intendente por lo que veo.
0: Aparte, vamos a tratar de invitarlos a todos, ¿eh? No sé si llegamos con la semana, pero lo vamos a intentar. Rodrigo, mi primer concepto tiene que ver con esto, ¿no? Veía muchísimos anuncios en los últimos 15, 20 días, pero digo, Chipoleti es una ciudad con mucha identidad propia, ¿no? De toda la vida, y vos has mencionado, ¿no? Que hay que ser una ciudad, pero todavía con ese pueblo, no perder esa identidad. ¿Cómo se hace, ¿no? Con tanto revuelo que hay por Vaca Muerta, el derrame que se viene para Chipoleti, obras, las 700 cuadras de asfalto, edificios, emprendimientos también inmobiliarios importantes, y no me quiero olvidar de lo comercial. ¿Cómo hace una ciudad como esta para no perder identidad?
1: Bueno, creo que ese es el desafío, ¿eh? Nos lo planteamos siempre. Yo tengo mucha relación con el Rotary Club, con Club de Leones, con la Asociación de Patrimonio Histórico, como que hay varias instituciones que yo las pongo muy en valor y las recorro y comparto, y ceno, y charlamos, el Museo del Ferrocarril. Trato de conectarme mucho con esas instituciones porque ahí están las personas que hacen las instituciones, que son como los custodios de la identidad cipoleña. Y obviamente que uno está en la vorágine de todos los días, que el petróleo, que no sé qué, que la obra de asfalto, si te quiere hacer asfalto, quiere traer un shopping, quiere traer no sé qué, que el Jaguar, que empezás a perder de vista a veces, de mirar para atrás y decir, che, no olvidemos el Chipoletazo, de la Casa Peuser, de nuestra identidad, de arraigarnos un poco en lo que somos, porque Chipoleti tiene un valor agregado que es la historia que tiene. Nosotros no vivimos del petróleo nunca, siempre tuvimos diversificada nuestra matriz productiva, peras, manzana, hoy tenemos queso, tenemos almendras, tenemos nueces, tenemos mucha salud, somos los primeros en tener salud en términos de negocio que genera otro trabajo. Somos una ciudad universitaria, no somos una ciudad petrolera. Obviamente que el petróleo de repente apareció y le sacamos el jugo a lo que significa el derrame de la actividad petrolera en Neuquén en cuanto a la erradicación de empresas, crecimiento en familias, loteos, edificios. Pero con todas estas instituciones nos proponemos un poco ese desafío de decir, che, conservemos nuestra historia. Más allá de la identidad de pueblo, que eso te lo da a las familias que somos y tratamos de mantenerlo, pero ya llega un punto donde somos tanta cantidad de gente viviendo que la de pueblo, de conocerte todo el mundo empieza con todos, empieza a ser un poco más complicado.
0: Obvio.
1: Pero sí de conservar nuestra identidad. ¿Y qué es nuestra identidad? Che, la Casa Peuser es parte de nuestra historia. Nacimos con la Casa Peuser, está detonada, destruida. Bueno, vamos a poner unos mangos, refaccionémosla, integrémosla y transformemos un lugar de encuentro cultural, porque todos los que vienen de afuera tienen que saber que en nuestra historia está la Casa Peuser. El Fortín Primera División. Bueno, vamos a invertir, no sé si 300, 400 millones de pesos, creo que es la licitación, en refaccionar integralmente el Fortín Primera División, que primero que es un reclamo de toda la vida de los cipoleños. Pero aparte, lo tomamos en este momento y decimos, bueno, ¿por qué vamos a gastar plata en la Casa Peuser con tanta necesidad de infraestructura en el Fortín Primera División? Y porque si no lo protegemos nosotros, las generaciones que vienen no sé si lo van a proteger, y nos permite tener un arraigo, viste, que te lleve a la identidad, que eso que va a ser un museo de Chipoleti. Vas a tener cosas que hoy están en la Meguino, que están medio invisibilizadas por el lugar lejano en el que están, Fortín Primera División. Casa de los Altos, nos pusimos de acuerdo con la familia Salto, estamos adquiriendo la casa del doctor Salto, del Chipoletazo, ahí en Las Espeñas, estamos muy cerquita ya de firmar el convenio. Bueno, eso también, es decir, si tenemos un arraigo en el Chipoletazo, que el acto del Chipoletazo tenga una parte de histórica en la casa del doctor Salto. Bueno, y así son decisiones que yo las tengo muy en cuenta, donde bueno, trato de arraigarme en eso para que los que vengan atrás nuestro, que ya por ahí ya están mal, o sea, yo estoy en la transición de pasar de no Vaca Muerta a Vaca Muerta, digo,
0: sí,
1: ¿no?
0: Sí, sí,
1: el idiosincrasia cipoleña. ¿Por qué? Porque Río Negro recién hoy se transformó en la provincia que exporta gas y petróleo, que hace que Vaca Muerta pueda triplicar su producción de gas y duplicar su producción de petróleo.
0: Exacto.
1: O sea, esto, yo que vivo en Chipoleti toda la vida, veo que está explotando ahora. No sé si esto va a explotar. El crecimiento siempre es sostenido en altura, pero es muy distinto a lo que está pasando hoy de lo que pasó antes, porque por la estabilidad macroeconómica, por la exportación de gas y de petróleo por las costas de Río Negro, el duplicar norte del Val, empezaba a tener mucha infraestructura, que eso hace que hoy lo escuchás a Marini de tener, no sé, 6, 8 fracturadoras, hoy tienen 20.
0: No, y lo que falta todavía.
1: Entonces, bueno, en eso estamos, pero tiene que ver un poco con eso.
0: Bien.
1: Con eso, ¿no? El Museo del Ferrocarril, la vuelta del Tren del Valle, esta decisión del gobierno provincial, ¿viste? El Tren del Valle es parte de nuestra historia, el tren, nacimos del tren, bueno, conservamos el tren, digamos, un tren de pasajeros.
0: Otro desafío que te trae este gran desarrollo, sin ninguna duda, es la conectividad, ¿no? Por ejemplo, la mega obra que está haciendo Neuquén, bueno, ¿va a pasar algo del lado de Chipoleti? Porque vemos todos los días el embotellamiento en la... Sí. En la rotonda, el tercer puente que ya quedó prácticamente, sí, ¿no? Chico.
1: Bueno, Chipo tiene como dos desafíos, ¿no? A uno ver. Interno, que es decir, che, el atraso que tenemos en infraestructura, creo que por ahí toda la ciudad del país la pasa lo mismo, pero nosotros tenemos atraso en infraestructura, por la razón que sea, lo tenemos. No estamos en condiciones hoy de afrontar el crecimiento interno de la ciudad con la infraestructura que teníamos. Por eso hoy te encontrás con una situación incómoda que vivimos en la ciudad, que es tener obras en todos lados. Chica, mediana, grande, grandota, de cloaca, de vial, de doble vía, de bicisenda. Vos decís, che, hay obra por todos lados, está buenísimo, pero encima está agarrando meses de lluvia.
0: Sí, la transitabilidad sobre todo está complicada.
1: Complicada, pero bueno, tiene que ver con que estamos poniéndonos al día. O sea, hay que tener paciencia, yo les pido disculpas, pero si no nos ponemos al día ahora, en 3 años estamos al horno internamente. Necesitamos rotonda, necesitamos más asfalto, cordón cuneta, obra de cloaca, pluviales, limpiar los desagües. Todo eso hoy nos pone incómodos, pero en el fondo lo agradecemos porque por primera vez vemos tanta obra junta en Cipolletti. El ideal es salir de tanta obra junta y ir a un esquema de una obra...
0: Sí,
1: más sostenida, más normal. Pero bueno, si no nos ponemos el día ahora, en 3 años nos vamos a matar entre cipoleños. Y el otro desafío, que es la que estábamos más complicados, que por lo menos yo no le veía la luz no veía la luz al final del túnel, era la ruta nacional. Y vos decís, che, bueno, la interna lo resolvemos. ¿Por qué? Y porque somos eficientes, tenemos presupuesto, administramos bien, la provincia nos acompaña con algunas otras obras. Bueno, tenemos resuelto el tema interno, mínimamente. En 30 días tenemos la ciudad conectada 100% al LED, la primera de Río Negro, la doble vía de la circunvalación, etcétera, ¿no? Ahora bien, ¿de qué sirve todo eso si nosotros no podemos ir a Neuquén? No podemos ir a Oro, no podemos ir a Cinco Saltos, no podemos ir a Margen Sur porque no podemos salir, porque estamos en un cuello de botella que no tiene solución, porque aparte el gobierno nacional te dice, no lo vamos a resolver.
0: Sí,
1: no nos interesa.
0: No hay plata.
1: Sí, pero juntémonos, charlémoslo, no lo queremos charlar. Pero aunque sea, hagamos el proyecto, por ahí algún día. No queremos hacer el proyecto. No vas a invertir. Bueno, dame la plata, lo hacemos nosotros. No te doy la plata, la sigo recaudando yo. Bueno, obviamente la veíamos muy negra. Por suerte, yo le digo, en este caso fue El Salvador, el actual gobernador, que dijo, bueno, ante este escenario, después de 3 años dijimos, che, bueno, basta. Bueno, o sea, esto no lleva a ningún lado, el costo que estamos pagando es muy alto, porque son vidas humanas, es el estancamiento del desarrollo económico de las ciudades del Alto Valle. O sea, le pasa a Roca hoy, no está terminada Ruta 22, y comparas la cantidad de edificios que se hacen en Cipolletti y que se hacen en Roca, es abismal la diferencia, de 0
0: sí,
1: a 20.
0: Enorme, sí.
1: Pero gran parte de eso es la Ruta 22. Si la Ruta 22 estuviese terminada, el derrame llegaría hasta Roca. Hoy te llega hasta Cipo Oro y Allen ya es un problema. Y ni hablar Roca, ni hablar si te vas un poco más a Regina. Que si la autopista estuviese terminada, llegarías en 15 minutos a Roca. Podríamos integrarnos, por eso lo del tren, por eso lo de la ruta. Entonces Alberto, con muy buen criterio, dijo, che, esto no va más, porque nos vamos a quedar aislados de Vaca Muerta, nos vamos a matar entre nosotros, nos estamos matando, nos vamos a terminar peleando. Hoy las rutas... nos matamos, vas a cruzar a alguien, puteas al de enfrente, te cruzás, que viene un camión, te metes por la rotonda, por la banquina, te metes, viste, desastre. Entonces, ¿qué hizo el gobierno provincial? Que para mí es una salvación en términos de proyecto de ciudad, es agarrar el tren del Valle. En diciembre, enero estamos seguramente ya arriba del tren conectando Cipo Roca, que eso es un antes y un después para la integración provincial y regional, y agarrar las rutas. ¿Y qué hacemos con las rutas? Bueno, conseguimos plata. 7.000 millones de la renegociación del Delval, 60 millones de dólares de crédito, terminamos 8L, vemos Puente 83, obras paralizadas, ¿no? Paralizada rotonda de 8L, la terminamos. Paralizada la obra de Puente 83, resolvemos ese nodo vial. Resolvemos el tren ferrocarretero para que no choque más los camiones y resolvemos el contrato vigente de Luciano, de la empresa Luciano, allá por Catril para hacer un bacheo profundo en repavimentación. Resuelto eso, y al mismo tiempo, perdón, nos juntamos el gobernador de Río Negro, se juntó con el gobierno de Neuquén para diseñar un plan estratégico de conectividad metropolitana que lo tenía que haber hecho Nación hace muchos años, nunca lo hizo. Bueno, hoy nos quedamos con la ruta y la vamos a hacer nosotros. Eso a nosotros nos da una perspectiva de alivio. Decir, bueno, por lo menos hay una mesa de trabajo, hay presupuesto, hay decisión política y encima estamos en la mesa política. Y vamos a poder resolver este nodo vial con criterio local, no con criterio de Buenos Aires, como pasó que sí, generó que los vecinos,
0: sí, terminó.
1: Vecinos cortan la ruta, quilombo por acá, Roca te presenta un amparo, viste, todos terminaron todos peleados con todos. Entonces, hoy si me preguntás, en Cipolletti específicamente estamos en un muy buen momento. ¿Por qué? Porque tenemos mucha obra pública local, tenemos mucha inversión privada, primer mayorista, primer centro comercial, marcas nacionales que desembarcan, 17 edificios en construcción, loteos nuevos, bueno, mucha inversión privada, y a pesar de la no terminación de la 22, estamos muy conectados con Vaca Muerta, con lo cual la vamos llevando. Y cuando empezamos a ver el cuello de botella por la falta de conectividad interprovincial, la provincia agarra la ruta y nos da una esperanza para los próximos 10 años de que esa ruta va a tener un final feliz. Entonces, nada, creo que
0: bien,
1: por lo menos atás todos los cabos y nosotros estamos
0: no
1: sumamente contentos.
0: No, un proyecto de obra, digo, de los 5 carriles que tiene Neuquén, después el cuello de botella que vas a tener en el puente, del
1: sí,
0: lado de Cipolletti,
1: lo vamos a tener, un tiempo lo vamos a tener. Nosotros vamos a tener un cuello de botella.
0: Claro.
1: Claro. La rotonda, no los puentes, porque los puentes son doble vía.
0: Sí, el tema de hecho veíamos la rotonda y la imagen.
1: No, terrible. No, el cuello de botella lo vamos a tener, lo tenemos hoy y lo vamos a seguir teniendo. Claro. Con obra de Neuquén o sin obra de Neuquén. El cuello de botella existe y va a existir. Más o menos, dos autos menos. El tema era que hasta ahora no viste cuando decís, bueno, ¿qué vamos a hacer con cuello de botella? Nada. Y ¿pero qué piensan? Nada, no nos interesa. Ahora, por lo estás menos en una mesa. Me lo vas a resolver, está bien. ¿Te va a llevar más tiempo? Sí, porque evidentemente no nos sale gratis que el gobierno nacional haya abandonado durante 3 años la ruta, sin mantenimiento, y durante muchos años para atrás no haber terminado los proyectos de la parte de Sipu y de Roca.
0: Claro.
1: Ahora bien, ahora empieza otro capítulo. Sí, vamos a estar embotellados algunos años, sí, pero vamos a estar trabajando en una mesa seria, articulada, con decisión política y con presupuesto para llegar a un momento donde podamos hacer la obra.
0: Perfecto.
1: Eso vale oro.
0: Hablábamos recién de inversión inmobiliaria, sí, que se viene fuerte, varios, sí, edificios y demás, pero hay un tema que preocupa bastante, Rodrigo. Por un lado, la Cámara de Comercio está hablando de los altísimos costos de los alquileres, sí, de los locales.
1: Es un gran problema.
0: Lo vemos acá en el centro. Sí. Y ni hablar de los particulares. Mm. ¿No? Ha llegado ese fenómeno también que trae el petróleo de altísimos costos. ¿Te preocupa eso?
1: Mira, espero que los locales comerciales que tienen precios irracionales se acomoden con el mercado.
0: 14 millones de pesos.
1: Por cierto, yo creo que me da la sensación, y espero que sea así, sí, que eso te lo acomode tenerlo 3 meses vacío. Al tercer mes que lo tenés vacío, lo va a tener. O sea, espero que esos locales que hoy están vacíos, que en gran medida tienen que ver con el costo del alquiler que está desfasado de la realidad, porque, no sé, están alquilando por ahí algunos a precios de la rentabilidad que tenía un comercio de la época anterior. Y hoy la rentabilidad es mucho más finita del comercio. Es mucho más competitivo el comercio. Y hoy tiene que ser muy eficiente, no te sobra nada.
0: Los costos controlados.
1: El costo de la luz, el costo del gas. Entonces, el alquiler, para mí, comercial, tiendo a pensar que los que están vacíos van a bajar sus precios para encontrar el punto de equilibrio con la oferta y la demanda, que la demanda está. Ahora bien, lo que sí es más preocupante es el residencial, porque hay sin plan de vivienda, sin procrear, y con créditos hipotecarios con altas tasas, empezás a tener un cuello de botella grande, y ese sí no le veo hoy la salida. No se la estoy viendo, porque obviamente la MUNI no puede intervenir, la provincia no puede intervenir, no hay planes de vivienda federal que antes te descomprimían un poquito el mercado, no hay Procrear que te descomprimía un sector social medio bajo, que te permitía construir, si tenías un lote vos construías. Y el crédito hipotecario, que creo que es la apuesta del gobierno nacional, que me parece una buena apuesta el crédito hipotecario, no estoy viendo, por lo menos lo que yo escucho, que tenga tasas lo suficientemente viables para que...
0: Sí, no es atractivo.
1: Para que el mercado de la construcción dispare y la gente pueda no sé qué, dejar de alquilar, construir, se te liberan 10 departamentos. Bueno, no lo estoy viendo. Esperemos que suceda. Pero esa es la que más me cuesta ver, ¿no? Por la suba de los servicios, las jubilaciones. Vos ves que hay un público que está complicado en términos de alquileres.
0: Bien. Vamos a hablar un poquito de política, porque además política. Estamos con el presidente de Juntos Somos Río Negro.
1: Exactamente.
0: Digo, ¿qué sensación personal te da primero y después puertas adentro? Se ha hablado después de la fotografía de Pedro Pesati con María Emilia Soria, precandidato a intendente. Digo, es el vicegobernador, ¿no? Que se está sacando una foto con alguien que dice, quiero la gobernación. ¿Qué sienten ustedes con esto?
1: Nada, yo creo que es una foto casi te diría de camaradería desde que se conocen y nunca han ocultado su buen vínculo que tienen. No creo que no. O sea, siendo realista, ninguno tomó una definición de nada respecto con relación al otro.
0: Pero sabemos que Pesati siempre quiso ser gobernador.
1: Sí, pero en ese esquema María Emilia es la candidata.
0: Bueno, eso tendrá que definirlo claro. Ellos, ¿no? Pero,
1: no, ya está definido. Claro. Ella ya definió ser candidata a gobernadora.
0: ¿Y vos crees que Pesati lo puede llegar a acompañar a María Emilia?
1: Qué sé yo, la verdad que si me preguntas, es una opinión personal. Yo no creo desde lo personal.
0: Ahora es raro
1: personal.
0: Igual, ¿no?
1: Por eso digo, no.
0: Tu vicepresidente,
1: o sea, no estoy vislumbrando. Sí, sí. Ha habido diferencias, obviamente, del vicegobernador con distintas decisiones que tomó juntos, con las candidaturas. Digo, hay una relación tirante hoy, ¿no? Más allá de o sea, eso debe ser realista. La decisión en el momento se tensó internamente, no con Pedro, sino Pedro con el partido, en función de haber decidido por otros candidatos que no fue él. Y bueno, pues eso se terminó de, no digo de quebrar, pero se alejó una relación. Se resintió la relación.
0: Sí.
1: Ahora bien, eso no quita que él se pueda sacar una foto con Emilia Soria en el despacho, como se la sacó Alberto firmando convenio. Digo, no. Claro. O sea,
0: no, porque quienes especulan, dice Pesati tiene ahí una movida interesante en Viedma. Por otro lado, Roca, juntás ambas localidades importantes, ¿no? Y
1: esa es la de...
0: Después tenés el intendente de Bariloche, que también
1: bueno,
0: un poco...
1: Esa es la de café, ponele, para mí, ¿no?
0: Sí, la de café.
1: Es la de café. Yo sí. que analizo un poco más con más para información y más experiencia del conocimiento de cada uno de esos actores, no veo que eso esté sucediendo, de que estén elucubrando una alianza de gobernador, de vice, de Roca, de Vienda. Es una foto de camaradería, se habrán juntado a hablar de política, los dos vienen del peronismo, los dos son peronistas, la relación nunca la ocultaron, siempre hablan bien el uno del otro. Creo que tiene que ver un poco con eso, me parece. Y más que, bueno, todo el mundo empieza dentro de la política a relacionarse más, menos, que se junta, sacan una foto, bueno, son, qué sé yo, situaciones de la política, ¿no? Juegos de la política, si querés. Pero creo que hoy no significa nada, más que eso, más que generar las charlas de café.
0: Claro,
1: y posicionamiento, que yo, seguramente Emilia como gobernadora, esa foto le sirve para generar un poco de ruido.
0: Digamos, sí, sí, molestar un poco,
1: claro,
0: a la
1: para que alguno diga, que piense alguno, no, si se juntan, y, pero...
0: Bien. ¿Y ya están trabajando para la postulación a través de Alberto Bertinelli que el año que viene?
1: No, hoy nosotros estamos trabajando, es decir, para hablar en serio, sí. No es un tema de, o sea, si me preguntás, che, ¿son temas de charlas candidaturas hoy? Y la verdad que no. O sea, ¿qué tema de charla es hoy? Che, ¿cómo resolvemos? O sea, obviamente que uno es consciente que tenemos elecciones el año que viene, con lo cual querés llegar lo más competitivamente posible.
0: Sí.
1: ¿Quién? Todos.
0: Sí.
1: Después, ¿qué se resuelve y cómo se resuelve? Es otra discusión. Lo que sí sabés es que vos, cuanto más cerca estás de una elección, más tenés que saber que tenés que ser competitivo.
0: Obvio. Te cambia, entonces, los plazos también esto de las PASO, ¿no? Que al final, evidentemente, vamos a tener que hacer.
1: Claro. Exactamente.
0: Entonces también te cambian un poco el calendario.
1: Tal cual. Nosotros, entonces, si vos ves el calendario electoral provincial, bueno, votamos primer semestre.
0: Uh-huh.
1: ¿Cuál es el primer semestre para nosotros? Marzo-mayo. Bueno, estamos cerca, obviamente. Si vas a votar en marzo, convocás en diciembre. Si vas a convocar en abril, convocás en enero. Y si convocás en mayo, convocás en febrero. O sea, que estás a la vuelta de la esquina de la convocatoria. Ahora bien, nosotros que somos partido de gobierno, gobernamos la provincia, casi todos los municipios, la concentración es en gobernar bien. Porque obviamente que cuando te llegue el momento electoral, te va a determinar obviamente la elección de las personas, cómo está tu gobierno. Que es lo que hacemos los 4 años, obviamente, ¿no? Obviamente que son más conscientes, a medida que se acerca el proceso electoral, son más conscientes de que tenés que llegar lo mejor posible. Todo tu intendente, el gobernador. Ahora bien, después, ¿qué elige el partido, Alberto? En función de candidaturas, es otra discusión. O sea, esa discusión es del año que viene.
0: Claro.
1: Es de la convocatoria.
0: ¿Y quién tiene más peso? ¿Quién tiene más peso? ¿Y el presidente del partido para definir por vamos y por acá?
1: No, primero el gobernador.
0: ¿O Alberto Bretón?
1: No, por el gobernador, porque él tiene reelección, si quiere.
0: Claro.
1: Entonces, ya es, o sea, obviamente que la decisión de él, o sea, como una cuestión personal y como afiliado y como gobernador en curso, es tener la posibilidad de reelegir. Es una decisión que él tiene que tomar en conjunto con el partido, porque somos un partido que siempre participa de las charlas. Alberto es un tipo muy... como muy generoso y solidario en las conversaciones. O sea, uh-huh. son conversaciones, él pregunta, analiza, vemos encuestas, vemos qué es mejor. Esas charlas se dan,
0: bien.
1: Cuando llegue el momento, pero también depende de cuál es su voluntad, obviamente. Porque
0: él
1: naturalmente tiene la posibilidad de
0: expresar
1: su voluntad y decir, che, yo quiero o no quiero.
0: Obvio, él es un gran estratega, eso ya lo sabemos todos. Ahora, él mañana te dice, Rodrigo, quiero que vengas a ser vicegobernador conmigo, o Rodrigo, quiero que seas otra vez intendente, que te postules. ¿Qué piensa Rodrigo Buteler al respecto?
1: No, yo, si me preguntás a mí, en términos...
0: En este contexto, digo, ¿no?
1: Por eso, de partido me preguntás a mí, che, ¿cómo está Juntos en Cipo y demás? Y yo me doy cuenta que mi equipo de trabajo tiene ganas de terminar muchas cosas que arrancó, si me preguntás a mí.
0: Uh-huh.
1: O sea, muchos vos decís, yo voy a tomar la decisión que tomemos en conjunto, de alguna manera. Por eso no me animo a hablar de candidatura suya, porque no está, como no
0: sí,
1: está dentro de las charlas,
0: es
1: muy difícil, es como no tiene que ver con Juntos poder dar una definición personal. Porque no, nunca fue nuestro estilo, ¿viste? Siempre lo charlamos, lo definimos y lo que es mejor para todos hacemos. Obviamente, depende si estás bien, estás mal.
0: Lógico.
1: Si estás bien, entonces decís, che, tenés que seguir vos, porque si vamos con otro podemos perder. Obviamente, esto es un proyecto colectivo. Entonces, estás medio preso de la situación, de cómo medís, de si la gente quiere que sigas o no, de tu equipo de trabajo, si tiene ganas de seguir o no. ¿Viste? Esto ya, cuando vos estás en estos lugares, ya la decisión personal
0: sí,
1: está como en el décimo puesto de posibilidades, ¿viste? Porque vos tenés mucha gente que te acompaña, mucha gente que te acompaña en la ciudad, mucha gente que te acompaña en el equipo de laburo. Entonces esa definición no está. Ahora me preguntás a mí, yo lo que vislumbro de mi equipo de laburo, bueno, todos tienen ganas de seguir porque estamos en pleno proceso de crecimiento, pleno proceso de transformación, pleno proceso de obras estratégicas de la ciudad, y nadie se está imaginando de que nos vayamos de la municipalidad el año que viene. Ahora, después de cómo termina la historia, no la sé. Pero entiendo que lo más probable que suceda, si todo sale bien, la gente tiene ganas, estamos bien en los números en términos generales, ¿no? De lo que uno puede intuir, de la gente si quiere que sigamos o no, en términos mayoritarios. Bueno, creo que todo indica que podemos llegar a ir por un mandato más, ¿no?
0: Bien. Rodri, te hago la última, no nos queda mucho más tiempo, pero
1: no, está bien.
0: Me gustaría tu visión acerca de justamente el año que viene, ya más macro, ¿no?
1: Sí, sí.
0: Estamos hablando de una campaña que va a ser medio rara, con un electorado que prácticamente el 50% es menor de 35 años, ¿no? Que es difícil por ahí llegar a esa franja etaria. Sí. Y además un gobierno de Javier Milei que bueno, ya ha planteado que va a ir por la reelección. ¿Cómo ves todo esto sumado a una oposición que no se termina de armar a nivel nacional, más a Cristina, que quizá pueda llegar a ser candidata, según dicen algunos? ¿Cuál es un poco tu visión de todo esto que es
1: raro, interesante? Viste, el escenario está rarísimo. Raro. Sí. Por un lado escuchás que Milei baja en las encuestas, obviamente ves problemas en los jubilados, en el PAMI, en el comercio, ¿no? Digo, por acá estamos en una isla, ¿no? O sea, cierran comercios, pasan cosas acá, sí, pero estamos en una isla. El resto del país está más... mucho más complicadas. Sí. Entonces, está como raro el escenario, ¿no? El peronismo tratando de organizarse, que no termina de organizarse del todo, no sabes, Massa, Kicillof, bueno, Cristina que juega con Massa o no sabés, pero Kicillof que se pelea, ¿viste? Nosotros estamos en el interior, con lo cual lo analizamos medio por el diario, hay algunas relaciones obviamente que tenemos en Buenos Aires, pero como que vemos un escenario raro. Obviamente, ¿qué me imagino al final del camino? Sería muy raro que no suceda un balotaje Kicillof-Milei de alguna manera, ¿entendés?
0: A ver, es un balotaje.
1: Claro, yo no creo que Milei no llegue.

0: los candidatos que mayor representan a Grieta, en el fondo, ¿no? Los otros, es muy difícil que, me parece a mí, que dentro del peronismo haya alguien que le pueda ganar a Kicillof teniendo todo el aparato provincial de Buenos Aires.
1: Sí, muy difícil.
0: Y Milei siendo la figura central. O sea, es muy difícil que alguien del no peronismo le gane unas pasos a Milei. Si hay paso con alguien, no sé, con Burris, las cosas que sea, no Macri. Digo, como igual yo empiezo a ver que más allá de todas las candidaturas que se tienen arriba de la mesa, aparece Brito, aparece, ¿cómo se llama el tipo? Haddad. Empiezan a aparecer un montón de jugadores en el medio, ¿viste? Como, pero me da la sensación de que al final del camino se va a ir achicando a ese gran batalla que es Sagrita, que fue en la elección pasada y que sigue de alguna manera estando. Esa es mi humilde sensación, porque ni siquiera es dato, ¿no? Así que bueno,
1: vamos a ver.
0: Y ahí puede pasar cualquier cosa.
1: Totalmente, veremos qué ocurre. Bueno, Rodrigo, gracias por acompañarnos.
0: No, gracias, la verdad que ha sido un placer.
1: Bueno, este ha sido entonces nuestro primer programa de Elijo Creer. Gracias por acompañarnos. Vamos a estar todos los miércoles de 13 a 14 horas, por siempre, como siempre, por los multimedios de Master. Gracias por acompañarnos. Hasta la próxima.

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0: Sí. Buenas tardes, bienvenidas, bienvenidos. Arrancamos en esta, en esa. Estamos en esa por 105.5 Master Multimedio, señoras y señores. Impresionante. ¿Sigue lloviendo o no? Ahora arranca con todo otra vez. ¿Cómo están? Super miércoles, lluvioso a full por 105.5, por 99.5 en Cinco Saltos. Aplauso enorme, ovación. No para. Está medio gris, tenés ganas de estar acostado. No. Hoy se festeja también el cumpleaños del señor Maxi Dellinger con nosotros.
1: Que los cumpla feliz, que los cumpla feliz, que los cumpla.
0: Maxi Dellinger. ¿Y? Ah, faltó el final. No, si está haciendo, ya está. Ya está en un cumple. Está en un cumple literal, así que bueno, feliz cumpleaños.
2: ¿Qué querés, que te cante un tema también? No puede.
0: Bueno, ¿cómo andan? ¿Todo bien? Estamos felices de estar con todos ustedes también acá arrancando. Para toda la gente que está con nosotros también, que se va sumando de a poquito, tengo que saludar al equipo, atentos, que tengo que saberme todos los nombres. Hoy hay gente nueva, ¿no pueden hacerme esto, por favor? Es la peor parte, porque yo me olvido de los nombres también. A ver, atención, tengo todos los nombres acá, muy bien, muchísimas gracias a todos ya por estar. En la dirección de cámara debuta un grosso también, un grosso del espectáculo, de la técnica, de todo, también el señor S. Brevis, fuerte el aplauso, ¿cómo le va? Tranquilo, que acá no pasa nada, Gracias por todo, gracias por estar. El señor Jay Martínez en redes sociales, también un chimaño, ¿cómo anda mi rey? ¿Bien? Y el señor Maxi Dellinger, que está festejando su cumpleaños en la operación técnica Efectos Especiales.
3: Gracias, muchas gracias.
0: Mirá vos, se ve en el chat, me encanta que se vea el mensaje ahí en... qué buena pantalla. Yo soy Uex Cabrera, pero no estoy solo, chicos. ¿Saben quién está con nosotros? El profesor de teatro, actor, artista, ovacionado este fin de semana, el señor Iván D'Angelo con nosotros.
4: Hola, hola, muchas gracias. Buenas. ¿Cómo están? Gracias, gracias. El público me pide, acá me tienen. ¿Cómo están? ¿Todo bien?
0: Ya está muy agrandado.
4: ¿Cómo fue la presentación?
0: Muy agrandado, no, me baja. Favor. Bájeme dos.
4: La humildad, pero bueno, las cosas como son.
0: Ya tenemos dos con cinco.
4: Me gustó la presentación. La presentación tuvo aura, ¿no? ¿Estamos farmeando? Muy bien.
0: Por supuesto. Ahí. Vinimos de luto los dos, negros,
4: yo hermoso. Vengo del velorio, acabo de dejar de entierro, pero bueno, acá estamos.
0: Me encanta, bienvenido.
4: Muchas gracias por la invitación.
0: Lluvia.
4: Sí, siempre vengo días de, ¿no? Lluvia, sí, que se pudre todo. Cuando te suspenden, venite,
0: nunca.
4: Por favor.
0: No, digo,
4: capaz
0: nunca
4: que por ahí pasa
0: un parche
4: eso.
0: Usted, jamás.
4: No, jamás.
0: Usted
4: me gusta
0: no
4: que
0: ha
4: lo
0: sido
4: digas.
0: Invitado como parche jamás.
4: Qué bien.
0: Usted vino una vez invitado y acá
4: y acá
0: se
4: me
0: quedó.
4: Y acá me quedé. Dios, bueno,
0: y se quedó agradecido. Acá.
4: Exacto. Claro, ¿no? Las cosas, las vueltas de la vida sería
0: qué
4: eso,
0: lindo.
4: ¿No?
0: Qué lindo, bueno, me encanta.
4: Pero muy agradecido.
0: Ya sabemos que tenemos que ir organizándonos también, a ver cómo va a ser, cómo le va a pagar Maxi, algo, no sé.
4: No, claro, hay que ver, después solo hablamos, Paxi,
0: alguna facturita, algo, ¿no?
4: Sí, claro, ¿ah? Obvio. Hay facturación
0: o bolas de fraile.
4: Lo que sea. El intercambio. Tiene que haber un intercambio siempre.
0: ¿Cómo anda? ¿Bien?
4: ¿Cómo andamos? Muy bien. Por suerte hoy me levanté 8 puntos.
0: ¡Ah!
4: A diferencia del miércoles anterior, que me levanté con un 6, hoy me levanté 8 puntos.
0: ¿8 puntos?
4: Estoy muy arriba, espero que no se baje y vemos cómo terminamos, ¿no?
0: Me encanta. ¿Cómo fue que lo hizo? ¿Qué lo hizo o piensa usted que lo hizo ponerse en 8 puntos?
4: Yo creo que me tenía bastante inquieto el tema de actuar, que actué el fin de semana.
0: Sí.
4: Y había mucha como una presión inconsciente, no lo sentí tanto, pero estuvo porque estoy como más relajado, algo se me salió, ¿no? Así que algo ya no está en mí, pero estoy como mejor, la verdad que...
0: Me cuenta en breve,
4: sí,
0: detallado,
4: claro.
0: Eso, vamos a mostrar el video. Y ese, le vamos a mandar videos para mostrar.
4: Sí,
0: ¿podemos?
4: Sí.
0: Muy bien, me encanta.
4: Vamos,
0: Por supuesto. Bienvenido José Barbacini, el doctor José Barbacini con nosotros. Aplauso enorme para él también en el chat. Fan, fiel. ¿Estamos saliendo en la vereda, Maxi? ¿Con fuerza? Súbale el volumen, que se escucha hasta Naldo, por favor. Que no puedan vender adentro.
4: Claro. Ah, salimos afuera también.
0: Sí,
4: ah,
0: y entramos adentro.
4: Y entramos adentro. Qué bien, no sabía esos efectos.
0: Mira, mira, se acordó, mira, no, si los tengo a todos acá, pero mira.
4: Me gustó, ¿eh?
0: Menos
4: mal. ¡Vamos, cumpleañero!
0: El cumpleañero está perdonado por hoy nada más.
4: Solo porque es el cumpleaños.
0: Solo por
4: Solo
0: hoy.
4: Por hoy.
0: 8 de 10 entonces, Iván D'Angelo. Estamos en Davitel, canal 2 también. Uh-huh. 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
4: obvio,
0: en el canal 2 estamos.
4: Obvio, obvio, claro. El tema es que nos escuchen o nos vean. Que no se la pierdan.
0: Por supuesto. Aparte, claro, además, en la gente que estaba en la 105.5, volviendo a su casa, intentando cruzar el puente, empiezan como a moverse también. Arranca la ciudad también, sí, por ahí de repente, a esta hora, locales que empiezan a abrirse otra vez,
4: sí, obvio, obvio. Un
0: partido.
4: Sí, sí. Y también la gente se empieza a retirar de su trabajo, ¿no? A partir,
0: sí,
4: es como que la ruta, siempre hablamos de lo mismo, pero hoy estaba tranquilo. Yo salí antes, dije...
0: Está más tranquilo,
4: está un poquito más tranquilo hoy, sí, sí.
0: Un poco más tranquilo también de estos días. Uh-huh. ¿Cómo pasaron el Día del Empleado de Comercio, el lunes? Che, se fueron todos de viaje, ¿qué pasó? Me encantó.
4: Sí, sí, sí, anduvo la gente.
0: El lunes.
4: Sí, sí. Disfrutando, parece, ¿no?
0: Me encantó, sí. Cortina, por favor, pónganle un poquitito más de power,
4: ¿qué pasa?
0: Energía,
4: ¿qué pasa?
0: Actitud. Nadie me preguntó, pero yo estuve, volví a un 9 hoy, ¿eh? Hoy estoy en un 9 también.
4: Muy bien,
0: hermoso.
4: ¿Levantaste con un 9?
0: Levanté con un 9.
4: Muy bien.
0: Muy bien, estoy bárbaro porque...
4: ¿Tiene que ver con algo eso?
0: Es lo mismo que venimos hablando, divino, uh-huh. Más cómodo, tranquilo, se acomoda. Estaba ayer en un 4, ¿eh?
4: Ah, ¿viste?
0: A la tarde...
4: Qué fuerte, ¿eh?
0: A 4. La tarde estaba... No, el lunes fue.
4: Desaprobadísimo, ¿eh?
0: El lunes estaba en un 4-azo total.
4: ¿Se sostuvo el 4 durante...?
0: Hasta el martes.
4: ¡Epa!
0: Por eso, menos mal que...
4: Ah, muy bien, muy bien. Salimos de ese pozo.
0: Vara alta, ¿eh? 9 de 10, OJ, ¿eh?
4: Claro, claro, claro.
0: En instante llega nuestra...
4: ¿Quién es la invitada de hoy que no me dijiste?
0: Un lujo. Sí.
4: ¿Un lujo?
0: ¿No le dije?
4: No, me dijiste.
0: Es ella.
4: Es ella.
0: Es ella que sabe y sabrá decir qué está pasando, pues están acomodando los melones.
4: Ah, muy
0: Estamos
4: bien.
0: Estamos con una energía importante. Le tiene que preguntar usted
4: claro,
0: en qué
4: claro,
0: puntaje
4: claro.
0: está.
4: Sí, sí, sí.
0: Pero es nuestra queridísima Flor Juárez.
4: Vamos.
0: Con nosotros en instantes nada más. Holística, la criolla.
4: Te iba a decir la criolla solo. Digo, no. Viene la criolla. Dije, no, la salsa. No.
0: Siempre la
4: siempre. Perdón, momento. Flor. Perdón.
0: Deje de tirar.
4: No.
0: Una
4: me acordaba de eso,
0: Dios
4: me
0: mío.
4: Acordaba de eso. Muy bien, que venga Flor. Escuchame, hoy terminamos el mes también.
0: ¿Qué pasó? ¿Que no? ¿El logo?
4: Se lo sacaron.
0: Mira. ¡Ah! Esto estaba Me enteré que hay nuevo artística y artística nueva.
4: Claro, hay cambios.
0: Vaya a saber Dios cómo van a solucionar eso.
4: El equipo se está tocando, está muy bien.
0: El equipo
4: está rearmando, muy bien.
0: Sí, un abrazo grande para Gastón Martínez, que ya se ha ido a otro lugar, así que siempre nos acompañó, nos hizo todo mucho trabajo realmente lindo.
4: Claro.
0: Y ahora ese Bravi está con nosotros también, está Jay Martínez también con todo, laburando mucho. ¿Eh? Un equipo nuevo,
4: un equipo full, nuevo.
0: Se renueva, suma gente.
4: Totalmente, es importante los cambios, ¿no? Para bien.
0: Rey.
4: A veces uno piensa que se va a quedar siempre y no, hay cambios, la vida te va invitando a los cambios. Así que acá estamos cambiando.
0: ¿Cómo está usted cambiando? Ah, mirá,
4: yo no paro de cambiar, no paro de cambiar y de transformar. Creo que es
0: no,
4: la que va, ¿eh?
0: Amigo,
4: es la que va.
0: Por fin. Perdón, ¿eh? Sí.
4: Sí, sí.
0: ¿Sabe que me encanta que esté saliendo en el chat está saliendo en pantalla? Por lo menos yo lo estoy viendo acá.
4: Eso me gusta, ¿eh?
0: Amigo,
4: sí, sí.
0: Por fin te veo por TV, me dice Javier Biasotti. El aplauso enorme para Javi. Muy bien.
4: Bravo, saluden, por favor.
0: ¿Cómo está la reunión de consorcio allá?
4: Es polémica en el bar. Falta Luca. Se juntaron, ¿no? Falta Rolo.
0: ¡Qué
4: nomás.
0: Peligro!
4: ¡Qué peligro, Dios!
0: Hola, chicos, ¿cómo están? Se ven en pantalla ustedes también, así que me encanta que se vea el mensaje que escriben. Lo que escriben, que se vea.
4: Claro.
0: Muy
4: sí,
0: bien.
4: Me parece hermoso. Sí, sí, sí.
0: Ahí quedó Javier, por las dudas. ¿Eh?
4: Quedó,
0: bienvenido.
4: Quedó congelado.
0: Bueno, estaba hablando de los cambios, cuénteme.
4: Sí, de los cambios, del no achicarse a nada, ¿no? De decir, yo voy a encarar hoy el día de una manera distinta a lo que vengo encarando. Entonces
0: correcto.
4: Voy a proponer una cosa, una actitud, una manera, una forma. Hay que cambiar. No nos quedemos.
0: Sí.
4: Y es la postura, es la actitud, ¿eh? Estoy, ya te lo dije bien. La otra vez, vengo muy rolón. Así que aprovechenme, por favor. Porque
0: un rolón.
4: Sí, me bajan cosas. No, pero
0: bien.
4: Fuera de broma, hay que estar atento a la vida porque no se sabe cuándo se acaba. ¿Entendés? Entonces, y me puse profundo porque viene la criolla y ahora
0: viene
4: vas a ver.
0: Flor
4: la querida.
0: Viene en instantes.
4: Claro.
0: Holística, a la, no le diga a la criolla.
4: No, pero le dije bien.
0: Holística
4: porque yo necesito que ella me diga.
0: Esas son las redes sociales.
4: Sí, sí.
0: Yo no sé qué va a traer. Me imagino que debe venir cargada porque hoy es el último día de septiembre.
4: Totalmente.
0: Señoras y señores,
4: eso.
0: Mañana somos octubre.
4: cambia mucho con el tema del mes también, ¿no? El mes es como que tiene algo, una posición. Sí. No sé qué ocupa, pero hay algo, ¿no? Cada mes va con. Termina y arranca otro, una nueva. No sé. Tiene Vamos como a preguntar.
5: Eso. Hay una magia con eso también, me gusta.
4: Hay magia, hay magia.
5: Se está nublando otra vez, no se olviden que el pronóstico indica que va a llover ahora.
4: Sí, sí.
5: Una vez más, un chaparroncito vamos a tener, les cuento mientras estamos hablando de todo un poco, con 12 grados de temperatura actual. ¡Opa! Atención que me está avisando que hay tormenta eléctrica. Miren cómo se oscureció todo. Mira,
4: sí, sí, te estaba por decir, se nubló de golpe recién,
5: sí, sí.
4: ¿Eh? Fue hay... como un efecto.
5: Exacto, pronóstico de lluvia con algunas ráfagas de viento a 18 kilómetros. ¿Se escucha?
4: Oh,
5: me comí el viaje, encima que estaba viendo la foto acá, dije, el rayo me cayó acá encima.
4: Qué buen efecto. Se largó. Mirá lo que sé.
5: Se largó. Bueno, me encanta.
4: Es riquísimo el mate, ¿no?
5: Empezó muy bien.
4: Ah, ese es el tema.
5: Y ahora está.
4: Y bueno, es un mate autóctono.
5: Ahora
4: que
5: salió la
4: baja.
5: Verdad.
4: Ahora. ¡Ay, qué lindo! Me estabas esperando.
5: Pará.
4: Cuando te esperan pasa esto, ¿viste? Es así,
5: repente,
4: así son.
5: Chicos, discúlpenme, ¿están viendo que se puso de noche?
4: No, de noche más.
5: Miren la nube que se viene, está impresionante acá. Se va a levantar un tormentón. ¿Tenemos la cámara de afuera, Dile? Ah, buenísimo. Mire, se puso de noche la gente que está. Ustedes
4: cosa, ¿eh?
5: Saquen la ropa del balcón que se le va a volar el calzón, señora. Porque tiene. Está con tormenta eléctrica ahora en este instante. Son unos segundos, ¿eh?
4: Cuídense, por favor.
5: Chicos, literal, la gente, los autos están con las luces prendidas, ¿eh? Se puso oscuro, así que a precaución, si no es necesario realmente ahora salir ya, quédate en tu casa porque es un ratito que va a tener un chaparrón fuerte.
4: Claro, esto, es una tormenta electrónica, me dijeron. Así que tengan cuidado.
5: No se alcanza a ver mucho, pero de verdad que oscureció muchísimo, ¿eh? De acá veo. Ahí está, ¿se ve?
4: Ahí se ve.
5: Claro. ¿Piedra? Sí. ¿Granizo? ¿Está pronosticado? No. ¿A dónde? ¿En Neuquén ya hay granizo? ¿En Neuquén está granizando?
4: Ah, bueno. Cuidémonos, por favor, ¿eh?
5: Bueno, atento, se viene para acá, entonces. No me digas, si está en Neuquén cayendo algunos granizos.
4: Se viene para acá.
5: Se viene para acá, obviamente.
4: Sí, claro que sí. Claro
5: viene
4: que
5: granizo, sí. Señora, apúrese, por favor, no llega, señora, ¿eh? Apúrese. No. Hola, mi amor,
4: hola.
5: ¿Cómo
4: la
5: andan?
4: No querían mirar y miraron.
5: Y miraron,
4: no, las miramos tanto que miraron. No les quedó otra.
5: Pónganlo en pantalla partida, Dira. A ver, lo vamos a probar. El S está afilado. Ya venía. Ya venía con un aura gigante.
4: Sí, ¿no?
5: Ya.
4: Sí, se lo ve. Se lo ve.
5: Bueno. Usted también vino con todo, ¿eh? Ahí está, mírenlo usted.
4: Mirá qué bien que quedamos. Es esa, ¿eh? Mirá, ahora sí.
5: Es esa, hasta que
4: sigue
5: Flor. Es esa, vamos, venimos.
4: Claro.
5: Y está la magia del matecito acá también. Bueno, atención que hay, me están diciendo que en Neuquén está granizando, puede llegar acá, ya está lloviendo en la ciudad de Cipolletti también. Estamos en todo el Alto Valle, también hasta Catriel.
4: Hasta Catriel, qué bien. Y se está levantando viento también, ¿eh? Que eso es como que, ¿no? Es lo que acompaña que decís, ¡ay!
5: Mal. Es un día complicado. ¿Cómo fue el día, aparte que tuvimos buen puntaje nosotros también, de trámites y más cambios, me dijo usted? ¿Se está por cambiar a algo?
4: No, a ver, esto que le decía a todos, del tema de haber actuado, me dieron ganas de seguir actuando. Y no lo hacía hace 16 años, entonces como que algo se despertó en mí. Despertamos a la bestia.
5: Usted el domingo, aplauso enorme para mi querido Iván D'Angelo, porque...
4: Porque me animé.
5: ¿Cómo se animó?
4: Y había algo.
5: Volvió
4: había...
5: a actuar.
4: Claro.
5: Miren, ahí está el rayazo.
4: Ahí está el rayo.
5: Volvió a actuar en la función del domingo en
4: la caja
5: escenas
4: mágica,
5: de la vida.
4: En escenas de la vida, en la caja mágica. Yo junto a un grupo de teatro.
5: Perdón, discúlpeme, me interrumpa.
4: Sí.
5: Estoy viendo los granizos en este momento arriba de los autos.
4: Ahí lo estoy
5: está granizando en la ciudad, en Alto Valle, acá. La gente ya empezó a correr, chicos. Tampoco es tan grande, pero sí hay granizo en este momento en la ciudad. Está granizando en todos los sectores acá. Ajá. Y acá enfrente también. No sé si se alcanza a comprobar, a ver perfecto en la vidriera o de costado, pero ya vemos el autito de acá.
4: El auto, ay, lo estoy viendo el auto.
5: El Etios, el dueño del Etios blanco.
4: Y el Clio y el Fiesta
5: gracias,
4: Rojo, por favor, vengan a buscarlo.
5: El Clio y el Fiesta Rojo. Sí. Chico, se largó con todo. Mirá. Ese querido está blanco. Tremenda la granizada que estamos viendo en vivo. Chicos, miren. Al auto blanco, a ver, diré.
4: Mirá,
5: el ese querido lo está. No, mirá cómo se largó. Déjelo ahí. No se puede creer la granizada que está cayendo en este momento.
4: Terrible.
5: En la ciudad de Cipolletti estamos nosotros en el grupo Master, pero también viene de Neuquén. El cielo se cae, claro que sí. Gracias, Jay, también por anticipar el título.
4: Claro,
5: la noticia.
4: Visionario, ¿eh?
5: Nos avisaban de Neuquén que venía. Mirá lo que se largó. Lo que no estaba pronosticado era el granizo.
6: ¡No!
4: No, no estaba pronosticado.
5: No estaba granizo. Pronosticado granizo.
4: Por eso, viste, las cosas, hasta el cielo cambia. Todo uno va, se va transformando automáticamente sin avisar.
5: La granizada, nosotros estamos de reflejo. Che, con todo, impresionante. La granizada, la cantidad de gente que estaba caminando en este momento.
4: No, bueno, te agarra caminando, te tenés que poner abajo, te lastima.
5: Está, es chiquito igual de todas maneras. Pero ya están los autos quedando blancos por la cantidad de granizo que está cayendo a esta hora también. Rayos.
4: Se viene los truenos, se viene todo.
5: Ahora llega un rayazo así y... Miren lo que es esto. Noticias, información también. ¿Qué te voy a contar si estás en la calle? Quizás estás en la oficina, estás asomado también en alguna vidriera y estás viendo la granizada también. Impresionante cómo se viene abajo el cielo en este momento con el granizo, lluvia en la ciudad de Cipolletti. Me gusta dar mucho pronóstico porque anticipo. La vengo pegando, aunque granizo fue una novedad.
4: No, el granizo es una sorpresa absoluta, pero bueno. Ahí está el de Letios, ¿no? Sacando el auto. Bueno, es que sí.
5: Por favor.
4: Parece que fue una tirada nomás, pero bueno.
5: Sí, va a ser una nube que venía cargada, chicos, puede ser. Sí. Estamos en vivo, estamos en la 105.5, ahora ya está lloviendo, pero la granizada se sintió, ¿eh? Sí, estamos viendo ahí el auto, el Clio rojo, blanco.
4: Blanco.
5: Lo escuchen.
4: Lleno de sal está.
5: ¿Lo escucharon? ¿O soy yo?
4: No, hay truenos, hay rayos, ojo, relámpagos.
5: Ojo, llegue a la ventana, por favor, le pido porque...
4: Puede llamar al rayo que puede llegar a...
5: Es un pararrayo natural y el otro...
4: Es un pararrayo.
5: Con su energía lo llamaba y lo va a agarrar a él primero, pero va a agarrar a mí, olvidate.
4: Vos estás...
5: Despeinado. Sí, claro que sí. Quedamos con los rulos hechos, señor. Caballero, apúrese, por favor, que está todo... Ahí está, córrese. Chao, mi querido. Bueno, lleven bolsas de consorcio de última, pero ponerse en la cabeza algo así... Una capuchita o algo así. Bueno, muéstrame la ciudad un poquito más, dice, por favor. Mire que la gente que se está conectando, que está viendo, refleja que está como de día, pero está casi de noche acá, ¿eh?
4: No, acá está oscureció. Sí.
5: Oscureció. Y está lloviendo muchísimo. A ver si lo... Ahí está el auto rojo, mirá cómo se ve. Mirá el lampagazo que vamos a ver ahora.
4: Lo bueno es que la piedra paró y la lluvia sigue, pero bueno.
5: Sí, señor.
4: ¿Cómo se dice? Es una manga, ahí tiró una manga de piedra cuando viene. Ah, muy de chacarero eso de la zona acá, pero yo he escuchado, fue una manga. ¿Qué es una manga? ¿Una camisa?
5: ¿No es una cortina?
4: ¿Una cortina?
5: Es una
4: Bueno, estamos con los calzones rotos con lo de la manga, medio parecido.
5: ¿Qué calzones rotos?
4: Es medio parecido, esos nombres que se le ponen, había una factura que era un calzón roto.
5: Sí.
4: Vendo calzones rotos.
5: No es una factura.
4: No es una factura, ¿qué es? Una tortita.
5: Es una como una torta frita.
4: Me están haciendo señas del equipo, saben esto, saben.
5: ¿Quién
4: esto?
5: No comió un calzón roto. No sean ordinarios.
4: ¿Quién no se comió un calzón roto?
5: Señores, se los pido por favor. Es espectacular. Estoy preguntando. Que,
4: ¿quién,
5: claro,
4: no conoció un calzón? ¿Quién no conoció o quién no se comió?
5: Que se comió un calzón roto que compró, no que conoció, desgraciado. Es temprano todavía. Temprano. Iván, te lo pido. El calzón roto es una torta frita dulce, en realidad. Como la torta frita con la masa. Sí, exactamente. Y lo roto es que se lo pone como en el medio, el agujerito. O sea, usted nunca...
4: No, lo he comido, pero no sabía el por qué. Digo, ¿por qué? No,
5: el nombre.
4: El nombre.
5: Ah, ¿le sorprendió?
4: Me sorprendió muchísimo. Sí. Tengo otra también, si querés.
5: ¡Ojo! Me gusta, es muy casero, es muy de acá. El sur se come mucho.
4: Claro,
5: es
4: muy
5: dulce,
4: por eso.
5: De zapallo, creo.
4: Yo
5: que
4: creo
5: es.
4: Que te vas a otro lugar y decís el calzón roto y no sé si saben de qué hablamos.
5: No sé.
4: Es como la cara sucia. Yo una vez dije, dame una cara sucia, me miraron y me dijeron, ¿tortita negra? Perdoname, le digo, dame una cara sucia. Dame
5: acá
4: una cara
5: yo sucia creo que estuve, no me decía nada, pero me acuerdo que en Buenos Aires vos decías ayuya, una ayuyita.
4: Y te decían, volvete.
5: ¿De qué
4: volvete
5: pueblo,
4: a la chacra.
5: ¿De qué pueblo
4: volvete
5: venís?
4: Volvete al barrio, flaco, por favor.
5: ¿De qué pueblo venís? Porque se llaman figacitas allá, figazas.
4: Claro,
5: ¿qué
4: bueno.
5: nombre choto? Poneme la yuya, qué sé yo.
4: Poneme la yuya, flaco.
5: Bueno, y así al revés con el nombrecito también, con el Felipe, Felipito, y eso no existe. ¿Sí?
4: Bueno, claro, por eso. Es muy de acá, ¿eh?
5: Es muy de acá por los dos también. Saluden en el chat, por favor, también los que estén allí. Pueden comunicarse a través de nuestro WhatsApp, 2996-073371. Saluden a Maxi también si quieren y demás también. Ahora nos va a contar, parecido... 2967-3371. Porque lo dije como el... Ah, está muy bien, tiene razón. Muy bien, no me confunda que para mí es un cero eso, ¿sabe qué? Te mando el número de mi casa.
4: Sí, sí, me daba cero. Es un cero.
5: Es un cero. Cero. O cero. Parecido, me encanta.
4: O parecido.
5: Che, ya están recancheros, me encanta. El S. Un aplauso enorme para el S. Un aplauso. Para ese breve que está.
4: Bravo.
1: Espectacular.
5: Quiero cámara en el control, ¿eh? ¿Me gestionan una cámara ahí adentro para verlo?
4: Sí.
5: A la cara de Maxi. La felicidad que tiene Maxi de estar acá, lo mato, mira.
4: ¡No!
5: Jay también. ¿A qué hora, de qué hora que está Jay? De las 8 de la mañana hasta acá adentro. Ay. Por eso me recibió esa cara de ojete. Claro, ahora entiendo todo.
4: Ah,
5: boludo.
4: Por eso
5: no
4: esa onda.
5: No quería saber nada. ¿Quién es este? Ni sabía mi nombre. No, yo tampoco.
4: No, no paró ni para comer. Nada, ¿derecho? Así, derecho.
5: Ajá. ¿Se comió cuántas empanadas?
4: ¿Cuántas?
5: ¿Cordín? No, es uno peor que el otro. Mirá, ahí están los chicos. Lo acabo de ver. A ver, por favor, muéstrenle.
4: Pónganlos. Ahí estamos, el equipo, bravo.
5: Atento. Se esconde Maxi. ¿Por qué se esconde Maxi? A vos te gusta otra. Mira, te voy a matar. Maxi querido, me encantó verlo.
4: No, la verdad que sí, es necesario que se vean, ¿eh? Se tienen que ver.
5: Sí, yo
4: tienen que saber quiénes son.
5: Pondero el equipo, miren, claro. Estás en Davitel se ve. Tarde, mi amor. Ahí está. Apareció Maxi. Sí, vamos.
4: Bravo.
5: Ahí está. Muy bien. Bueno, no se puede todo a la vez. Está lloviendo con todo. Atentos que se puso oscurito. Y el señor Iván D'Angelo estaba contándonos su gran experiencia. Voy a mandarle videos mientras usted cuenta.
4: Ah, bueno,
5: por favor,
4: dale.
5: Con un plano de él.
4: Sí,
5: ese,
4: sí, estaría bueno.
5: Le voy a mandar
4: bueno.
5: Algo muy importante que tengo, ¿eh?
4: Claro,
5: cuéntenos.
4: Claro. Aparte es importante compartir, que lo vean y que la gente vaya a ver teatro. Te cambia la vida, te hace ser mejor persona.
5: Primero cuénteme su experiencia, que está dando consejos.
4: Sí, es que, ¿cómo no voy
5: a matar?
4: La experiencia fue hermosa porque hace mucho que no actuaba y mucha gente me lo pedía, alumnos. Y yo, ¿viste cuando decís... quiero, pero no lo hago? Y hay cosas que decís, ¿por qué no lo hice antes? Porque la verdad es que las ganas estaban, pero...
5: Usted es profesor de teatro.
4: Yo soy profesor de teatro.
5: Para público que se renueva.
4: Claro, exactamente. El público se renueva y hay que avisarles continuamente.
5: Continuamente a cada rato, ¿quién sos? ¿Qué estás
4: claro.
5: haciendo?
4: Sí, soy profe de teatro.
5: En la Caja Mágica.
4: En la Caja Mágica.
5: Hace muchos años que usted
4: hace un par de años ya.
5: Como artista de espectáculo, ¿verdad?
4: Sí, en realidad,
5: de
4: claro.
5: Buenos Aires.
4: Sí, sí, bueno. Claro, yo empecé a ser profe de teatro acá.
5: Era stripper, chicos.
4: Antes sí, trabajé de bailarín, había un caño,
5: sí.
4: Pero bueno, no funcionó. Me echaron, no, porque me dieron
5: imposible.
4: Y dijeron, amigo, por favor, no robes más.
5: Imposible.
4: Andate. El otro día me dijiste algo, ¿qué sos stripper? Porque la escena,
5: sí, sí.
4: Probé situaciones, me gusta ir al límite. Y el personaje lo tenía cercano, pero era... bastante, una persona con muchos problemas.
5: ¿De qué se trataba? Cuéntenos, se va a repetir, digamos, si bien hay algo impro y todo, pero
4: sí.
5: ¿Va a tener como una réplica,
4: una segunda vuelta? Yo creo que va a ser necesario.
5: ¡Epa!
4: Porque
5: ¿este domingo?
4: No, este domingo. No,
5: justo este domingo iba a ir.
4: Ah, claro, así sos. Ahora me podés. Ese es otro tema para después, ¿eh? Ahora vamos a hablar de eso. Porque estoy indignado y quiero que la gente opine, porque hay cosas que no. No, pero está bien.
5: No,
4: claro, no, bueno, me pasó con vos y con varios que, ay, sí, voy, dale,
5: yo no
4: te
5: dije
4: quiero.
5: Que sí.
4: Ah, perdón.
5: No, pero.
4: Pensé que me habías dicho que sí.
5: No,
4: en
5: yo
4: un
5: iba,
4: momento.
5: Iba a ir.
4: Pero entiendo que el domingo a veces es un día complicado. Así todo, es un día lindo para ver teatro.
5: Re.
4: Y no tenemos tanta competencia y es un horario, pero bueno, entiendo, pero hay que darse la oportunidad. El personaje fue muy lindo, es una persona con muchos problemas, que lo había abandonado su padre. Y que viene su tío a contarle que había vuelto su padre y avisarle que murió su madre.
5: ¡Por favor!
4: Era un drama terrible, que me encanta el drama. Así que, bueno, me metí en ese mundillo.
5: Un dramón.
4: Que, bueno, no te queda otra que conectar, ¿no?
5: Y ¿dónde estaba usted que estaba en un momento desprovisto de ropa? ¿Estaba como...?
4: No, claro, porque...
5: ¿En la calle?
4: La escena arranca que entran a mi departamento y este personaje, Martín, está dormido. Entonces lo despiertan. Y el flaco duerme sin remera, como todo el mundo. Entonces estaba como en la cama, ¿entendés? Entonces cuando me levanto quedo en cuero un rato hasta que se reincorpora y se viste. Por eso las fotos que me sacaron y todo.
5: Me encantó.
4: Mirá vos. No, pero me gustó el tema de esta cosa de que la gente se haya sentido identificada y que lo vean real, ¿no?
5: Me
4: Muchos
5: muero.
4: Me dijeron esto, como Fue muy real, viste, como, claro, ese me parece que fue el mejor piropo.
5: Ahí está.
4: Así que, nada, ahí está.
5: Hay abrazos finales ahí.
4: Sí, la gente, sí, mis alumnos, mis amigos, mi familia. La verdad que el apoyo es importantísimo. Recibir amor es tan importante, así que un aplauso, por favor.
5: Acá usted sigue, usted sigue, cuéntenlo, mientras están ellos atentos allá a lo que tienen que hacer. Sí, a lo sí. que vinimos.
4: A lo que vinimos.
5: Me encanta verlo a usted ahí full recibiendo con todo ese cariño también. Me
4: sí,
5: encanta.
4: Fue muy hermoso, la verdad que sí.
5: Es espectacular en la función también. Bueno, fue una experiencia que aparte me dijiste te llenó de cariño, de reconocimiento. Contame esa parte
4: más
5: interna.
4: Bueno, ahí voy, que justo el otro día lo hablamos por un mensaje, que justamente yo pensaba, digo, porque fueron mis padres y mi hijo, y fue la primera vez que me vieron actuar los tres juntos. Y fue algo como una constelación que no hice yo, no sé lo que es constelar, pero digo, algo se destrabó con mi padre, con mi madre y con mi hijo. ¿Se entiende? Era como, no es que tenga mala relación, pero me vieron desde otro lugar. Y yo lo siento diferente a
5: ¿Vos
4: ellos.
5: Sentiste de otra forma?
4: Claro, me emocioné mucho, mucho. Y en ¿Lloró? Otro momento, sí, claro, claro. En otro momento uno tiene como ese reparo o le da hasta quemo emocionarse. Y me lo permití porque no podía. Nada, me dio como un poco de vergüenza al principio, hasta que en un momento dije, ya está, no puedo vivir con esto. Es decir, hay algo se destrabó.
5: ¡Qué bárbaro!
4: Entonces digo, a través de esto, qué importante, ¿no? Que lo viví yo como profesor con un montón de años. Digo, es para todos esto. Esto lo podemos vivenciar todos. Así que
5: ahí estamos viendo ahí escenas de la vida. Este domingo pasado, el domingo que pasó en la Caja Mágica, estuvo Iván. Él es Iván, está ahí en la escena, estaba la sala llena.
4: Sí, sí, sí. La verdad que nos fue muy bien. La gente se siente cercana, ¿no? Y creo que el ciclo de Escenas de la Vida interpela a las personas. No te pide mucha intelectualidad como para que estés, viste, como el teatro en sí. Entonces uno va a pasar un buen momento, también por ahí te encontrás con esto, que decís, qué pelotazo, ¿no? Pero bueno, si está bien actuado, creo que eso es, que los actores se puedan destacar. Después si es comedia, drama, bueno,
5: tal cual,
4: se sostenga por la actuación,
5: que
4: ¿no?
5: Se sostenga. Estamos en radio también, la gente que está en radio puede ingresar a nuestro canal de YouTube para ver en vivo ahora esta escena que estamos viendo mientras yo me acomodo, ¿verdad?
4: Sí, sí, sí, claro. Tengo más escenas de mis alumnos también, que ahora las voy a pasar. Ay, porque sería importante. No, pero sí, fue muy muy conmovedor, la verdad que.
5: Bueno, cuénteme agradecido. Esa emoción, porque me encantó aparte como que me cuente de esa reconexión con su padre, con su familia,
4: sí.
5: Esa sensibilidad. Hola, perdón, ¿cómo están? Bienvenidos, qué lindo.
4: Y qué sé yo creo que todos tenemos algo con nuestras familias, ¿no?
5: Sí.
4: De dónde venimos, a dónde vamos, siempre, no sé, no conozco a nadie que no tenga rollo con su madre, con su padre, con su hijo. Algo siempre hay que resolver y de eso se trata la vida. Entonces,
5: le cuento en el corte.
4: Bueno, pero todos entendemos. Entonces, cuando ven esta exposición y cuando uno se rompe, deja de fingir.
5: ¿Por qué pasará eso, no?
4: Estamos todos con una coraza mostrando algo que no somos.
5: O somos
4: algo para. Tampoco puedes andar diciendo todos los problemas.
5: O hay características, capaz que tenemos ciertas personalidades,
4: claro.
5: Y demás que generan como que siempre está ese conflicto.
4: Totalmente,
5: con
4: sí, sí. Y está en ese rol de víctima, ¿viste? Cuando las cosas no salen, okay. Es como la que te queda más cerca. Y bueno, yo lo he vivido en carne propia eso. Entonces digo, es como una manera de darle vuelta. Una vuelta de rosca a la vida, decir, hay oportunidades, estamos vivos, podemos, intentemos. Si no es por acá, es por el otro lado. No nos uh-huh. quedemos en un lugar donde no nos quieren, en un lugar donde no nos sentimos bien. No nos quedemos.
5: Ay. Es que, ¿no? Por algo estamos hablando de esto.
4: Total,
5: es
4: importantísimo. Y vos fijate cómo siempre enganchamos, porque hay algo. Ahí.
5: Re. Sí. Y sabés la importancia de eso, darse cuenta de que no, uno puede tener, obviamente, características o cosas puntuales, pero no hacerse cargo de todo.
4: No, es que
5: no somos responsables a veces de lo que otra persona sienta.
4: No, totalmente.
5: Y nos hemos hecho años cargo y hasta culpa de otras personas, de otras situaciones o por. Y sí, de repente decís, no, ya no quiero más esto, ya no me hace bien.
4: Claro.
5: Ya no, y es vínculos de familia,
4: de amistades.
5: Vínculos de amistades.
4: Sí, sí, sí.
5: Pero la familia puntualmente a veces también tiene esa cosa de que sí, no, ¿cómo voy a?
4: Claro, ¿cómo le voy a fallar a mi padre o cómo le voy a decir eso a mi madre?
5: Y
4: la verdad que se pueden decir las cosas de buena manera y es necesario porque ya después llega un momento que estamos todos en la misma. Todos somos padres, hijos, amantes, esto. ¿no? Todos sí, tenemos, sí, sí. Entonces, como en de humano rollo, a humano sería.
5: En algún rollo caímos también, pero también nos empezamos a liberar un poco de, o por lo menos en estos procesos que uno empieza, claro, a ser más consciente.
4: Claro, creo que tiene que ver con todo, ¿no?
5: Esto, ¿no? Como que encontraste una, y en la dificultad dijiste, pará, sí, está bien, pero voy a recibirlo de otra manera.
4: Totalmente, con otra actitud, lo voy a encarar desde otro lado.
5: Y no una actitud, todo lo contrario a ser superficial.
4: No, no, sí.
5: No quiero más esto. No
4: que hay
5: me siento,
4: algo de eso, ¿no?
5: No me siento más cómodo en, claro, esta situación.
4: Este personaje no lo puedo sostener más, claro, me está rompiendo por dentro.
5: Estas personas, claro, o estas situaciones, por, sí, más totalmente, cercanas que parezcan, sí, no, sí, las, sí, quiero compartir más.
4: No, no, y es doloroso, no hay manera de que no duela. Creo, total, que los cambios, uno dice, ay, viste, claramente no queremos que nos duela.
5: Total, mi amor.
4: Pero,
5: total,
4: queridos míos, va a doler. Pero después de ahí sale el sol. Obviamente. Así que es por ahí, hay que bancar, aceptar.
5: Me encanta.
4: Y vengan a clase de teatro. Y de paso le
5: metí. Y hoy no sale el sol, pero.
4: Y hoy no sale, pero el teatro.
5: El teatro, ¿cómo se escapó? Desgraciado. ¿Cómo
4: no,
5: se escapó?
4: No, pero digo, hay muy algo con eso. Así que, nada, muy agradecido con la gente que vino.
5: Bien.
4: Con haber actuado, y bueno, creo que vamos a volver a hacerlo. El siglo funciona, vamos a seguir hasta diciembre.
5: ¿Cuándo? Después,
4: no tenemos fecha todavía, porque no he podido hablar con Jorge, que está enfermo, que es el dueño de la caja, así que ahí hablaremos y vamos a...
5: Vamos a dar un Jorgito. Maximiliano, ¿cómo le va? Impactante la actuación de Iván y sus compañeros, pelos de punta, todo el mundo llorando terminó. Genio total. Mirá ese, epa, mensaje hermoso de Maxi.
4: Gracias, Maxi, Maxi, gracias.
5: Yo,
4: gracias,
5: le agradezco a Maxi el mensaje, sí, mire, está, obvio, en pantalla y mire usted.
4: No, muy bien, es que hubo eso. Hay algo con el público y con el, entre el espectador y el actor, sucede algo, ¿no? Cuando la historia está bien contada y se sostuvo, entonces creo que eso generó eso en la gente, la emoción.
5: Dios mío. Sí. ¿Cómo fue componer ese personaje que tuvo que sostener mucho tiempo? Algo que de repente también es,
4: sí, sí,
5: intenso, ¿no?
4: Claro, no solo intenso, sino que me dejó movilizado.
5: Exacto.
4: No pegado, esto que hablaba ayer con mis alumnos, el psicodrama, si yo voy a ser de un asesino, no tengo que salir a matar para entenderlo.
5: Correcto.
4: ¿No? Tengo que buscar a mi asesino y seguramente debo haber visto películas o algo que, de algún asesino, lo compongo, le pongo colores, ¿no? Y juego. El teatro hay que jugar y entregarse. Entonces, cuando yo ensayaba, justamente decía, bueno, ¿cómo es este pibe? ¿Qué le ¿por qué llegó a esta situación con esta adicción? ¿No? Empezás como a indagar. Y es un, la verdad que es una profesión tremenda que cuando uno se mete en ese cuerpo, entiende a las personas que tienen ese problema. Y te hace ser un poco más humano y decir, ah, mirá por lo que pasó. No es que llegó ahí porque sí. Entonces, te pones como más comprensivo.
5: Hay una construcción de esos personajes también donde hay algo de lo vivido, hay, se pueden usar piezas de, sí, uno mismo, hay una construcción.
4: Sí,
5: de eso,
4: yo,
5: ¿no?,
4: creo que sí.
5: No es 100%.
4: No, a ver, ponemos el cuerpo, lo damos todo y seguramente había un profesor que me decía, si en esta escena tenés que llorar, no me importa si te acordás de tu perro muerto, de tu abuela que se cayó,
5: claro,
4: llorá. Usá, sí, el recurso que necesites.
5: Perfecto,
4: ¿no?
5: Perfecto.
4: Pero la onda es no quedarse pegado. No sentirse mal, no poder dormir, que te agarre ansiedad. Hay muchos alumnos que le pasa eso y digo, wow.
5: Qué bárbaro.
4: Entonces también, eso es una alarma que se prende, entonces para decir, bajemos un poco.
5: Bajemos un poco la guardia también. Me encanta. Ahora seguimos, retomamos,
4: sí, claro,
5: el teatro,
4: claro,
5: también, obviamente. Vamos a hacer, claro, la invitación oficial. Estamos hablando de las clases que tiene en la Caja Mágica, que en la ciudad, sí, de Cipolletti, los días.
4: Los lunes, los martes y los jueves. Así que los esperamos a todos. Vengan a ver, a probar.
5: 20 creo, horas.
4: De 20 a 23, los martes y los lunes de 21 a 23 y los jueves de 20:30 a 22:30.
5: Me encantó ese horario, ¿no?
4: Ese es un hermoso... Ese puede ser. Igual no voy a hablar temas personales con vos acá nuestro. No lo voy a sacar a la luz. No te voy a deschavar. Pero sí, es un hermoso horario.
5: Es un horario, no, vamos a acomodar.
4: Es un hermoso horario.
5: De verdad, ¿sabes qué? Quiero hacerlo.
4: Sí,
5: cuando
4: sí,
5: yo comenté que había vuelto, o sea, que había vuelto, hice una sola clase, ya hice un humo, yo con una,
4: claro,
5: historia nada más.
4: Bueno, pero muy bien, me encantó eso.
5: ¿Qué, cómo que estás haciendo teatro? ¿Qué, cómo, volviste? Bla, bla, bla. Fue como, güey, claro, dije, pará, es un montón y podemos armar un revuelo.
4: Claro.
5: Hermoso.
4: Me encanta lo del revuelo. Los revuelos, armémoslos.
5: Ojo.
4: Vamos a armar un revuelo.
5: Qué raro, Iván. Cerca de un revuelo. Yo le voy a decir una cosa a usted.
4: Ojo lo que vamos a decir.
5: Mal, desagradecido,
4: no,
5: atrevido. Lo cruzo un viernes.
4: No. Sí.
6: ¿Cómo, cómo?
5: 30, sí, sí. Me saludó como si fuera. Hola, ¿qué tal?
4: No, no.
5: ¿Todo bien?
4: No, no, pasó, no, lo voy a, no lo voy a
5: ese, pasó de largo ese. Andaba con otro grupo. Otro grupo.
4: qué loco que lo que él está contando es lo que él hace, me parece. Es muy loco, ¿eh?
5: No lo
4: es
5: vi muy loco.
4: Te tuve que agarrar de atrás. De atrás. Te agarré comprando. No sabíamos ni
5: yo
4: quién éramos.
5: Yo no lo había visto a usted presente. Ese, usted ese se, día. Fue una aparición.
4: Yo, soy, yo aparezco, aparezco y desaparezco.
5: Me encanta. ¿Sabe desaparecer?
4: Soy muy bueno desapareciendo. Muy bueno.
5: Yo, neurodivergente también. Sí, sí, veo que no miro mucho. O no, y de repente ve que estás acá como
4: digo,
5: que...
4: ¿Qué pasó?
5: Pensé que se iba a quedar tomando algo con nosotros. No, no, ya vengo. No sé.
4: Oh. Es que nos teníamos que ir. Se rompió el partido. ¿Viste cuando se rompe el partido?
5: ¿Qué
4: había que,
5: pasó?
4: Es que andaba con un amigo, no sé qué pasó, nos teníamos que ir.
5: ¿Se y tuvieron que ir?
4: Claro. Nos teníamos, ¿viste que no hay que salir con amigos?
5: ¿Cómo que no?
4: A ver, sí hay que salir con
5: amigos. ¿Con quién quiere salir?
4: Me expresé mal, porque tengo auto. Entonces, digo, dejé la, me fui en el auto con él. Entonces, ¿viste cuando decís por qué? ¿Por qué? Cosas que no hay que hacer si andas. No,
5: discúlpeme.
4: Anda en tu auto.
5: Discúlpeme, claro. No quiero entrar. Sí. Se hizo el otro Iván. Sí, señor. No, muy bien. No, no. Se hizo el otro. ¿Qué pasó
4: qué
5: ayer?
4: Feo.
5: No
4: qué
5: sé.
4: Feo que se diga eso.
5: El viernes me ignoró, me vino a saludar 30 segundos, cumplió, que yo no lo había visto, pero sí.
4: No.
5: Pero yo mi intención es fue, quédate.
4: Que tenemos era... que salir juntos, yo ya te lo dije, esto se tiene que unir
5: usted no
4: desde
5: puede,
4: el principio.
5: Porque
4: tenemos
5: usted
4: que
5: siempre
4: salir.
5: Está ocupado con no, otro grupo, Dios, de un amigo de un Dios. Auto de quién.
4: No, no, mirá, me debe estar escuchando.
5: ¿Quién es?
4: No,
5: ¿quién
4: no,
5: es?
4: Le, no lo voy a mandar, no mátelo, lo voy a mandar mátelo, preso. Mátelo. Solo voy a decir que le dicen el cantante, nada más. Solo eso, nada más.
5: El cantante. El atento, cantante. Ivancito, sí. Que está llegando nuestra invitada, que está
4: ¿llegó?
5: Lloviendo. Sí, por supuesto, parece que sí, lo estamos viendo no, estacionado.
4: No lo
5: en
4: puedo
5: vivo.
4: Creer, mirá el lugar que agarró.
5: Mirá cómo no, entró, pero así entró.
4: Es una genia.
5: Me encanta, una me encanta. Genia. Seguramente estaba escuchando, así la podemos recibir también. Ya llega ella, Flor Juárez, señoras y señores, exactamente. Holística la criolla, ¿eh? Esa es también, después buscamos el graf también para poner, antes de hacer una pausa. Sigamos con la temática.
4: No, quiero salir con vos, yo ya te lo dije, tenemos que arrancar desde el principio. Porque encontrarse después es complicado.
5: ¿Cuándo puede usted, si usted
4: cuando está, vos puedas, yo puedo?
5: Tiene 60 grupos,
4: Dios
5: usted.
4: Mío, es un cara dura.
5: Un amigo
4: es
5: atrás.
4: Un cara dura. Me está haciendo calentar. La verdad que no está logrando cosas que no logra nadie, ¿eh?
5: ¿Cómo vamos. Se va a enojar? No se enoje, pero digo...
4: Me pongo mal.
5: No se ponga mal.
4: No, me haces
5: pongan fecha y hora, muy bien.
4: Pongan fecha y hora, pero exactamente.
5: Bueno,
4: hay que comer unas todas.
5: El viernes 9 de octubre.
4: Ajá, ya sabía. Ese ya es, ya estoy adentro.
5: Eso ya es.
4: Eso ya es.
5: Eso ya es.
4: Eso ya estoy. Falta mucho para eso. Tenemos algo antes.
5: Antes, a ver.
4: Antes.
5: Antes.
4: No sé, fíjate, mirate la agenda.
5: Este finde. Porque la semana que viene está prendido fuego.
4: No,
5: hasta...
4: no, este finde le encontramos el hueco y lo definimos, porque no puede ser esto. No puede ser.
5: Mirá, Iván,
4: no
5: te estoy
4: ser.
5: Mirando
4: los ojos.
5: Te estoy mirando.
4: Nos estamos mirando y sabemos cómo son las cosas, así que por favor.
5: Desgraciado, mentiroso.
4: Dios.
5: Usted
4: Dios.
5: Tiene que recuperarse de eso de la mentira. Usted sabe que yo digo que sí, sí, ¿eh?
4: Yo...
5: Lo del teatro el domingo fue un y ahí fallé yo, sí. Es raro, los domingos son días difíciles, pero para el teatro
4: sí.
5: voy.
4: Yo he sido un gran mentiroso, pero ya no. Ya no. Es de muy de mentiroso decir que ya no soy mentiroso.
5: Es, una
4: es de más mentiroso.
5: Es la mentira
4: pero,
5: de la
4: bueno,
5: mentira.
4: Bueno.
5: Es la mentira de la mentira.
4: Hay cosas que uno tiene que cambiarla, ¿no? Usarlo a favor. Una ocultar es lo mismo que mentir.
5: Ocultar...
4: No cumple la misma,
5: tiene,
4: no cumple, estamos con los dos.
5: No
4: es lo mismo,
5: es
4: ¿no?
5: la mitad de la, exacto.
4: No, es como...
5: Es más sutil.
4: No es mentir.
5: Omitir no es mentir.
4: Nah.
5: Omitir.
4: Estamos dibujando no, la mentira pero, ver, de una
5: piénselo.
4: Manera.
5: No, no, piénselo, como yo que te... yo no te cuento algo...
4: Pero yo te lo pregunto y vos no... me lo...
5: Ah, si usted me pregunta y yo me estoy
4: el
5: haciendo
4: el
5: es una mentira, más vale.
4: No me estás ocultando, me estás mintiendo.
5: Claro,
4: es lo mismo.
5: Sí,
4: es
5: sé,
4: lo mismo.
5: Sí, es lo mismo.
4: Es lo mismo.
5: Ahora,
4: es lo mismo.
5: Si usted no me pregunta nada y yo no le conté, yo estoy omitiendo.
4: Ah, claro, claro.
5: No estoy mintiendo.
4: Esa es buena, claro.
5: A eso me refiero.
4: Que, hay que estar atento, hay que preguntar.
5: El que pregunta, claro, pregunta, que sabe, sabe. Yo
4: pero
5: no
4: si
5: le pregunté
4: preguntás,
5: con
4: sos
5: quién
4: un tóxico,
5: usted.
4: Sos un pesado, que me pregunta, también es esa. Viste que no sabes si preguntar
5: no,
4: a veces.
5: Pero para mí es como una casi una gosteada en vivo lo del viernes.
4: Claro. No, no, qué feo. ¿Qué? Me estás. Mira, voy a pedir videos. Bueno, deben haber videos.
6: Usted se fue. Deben
4: haber. Yo me fui, pero porque me tenía que ir, pero no porque.
5: Pero tomes un Uber, no sé, tomes el tren
4: la,
5: que
4: la
5: va a.
4: La próxima vez me voy a dormir con vos, me voy a quedar y te juro que no me eches, ¿eh? No me saques, voy a ser el plomo de la noche, paradito ahí.
5: Perdón, quien por sea favor. Cantante, qué plomo.
4: Qué
5: viejo,
4: cantante es.
5: Era la una de la mañana, dos.
4: Sí. Sí. Era un poquito. Era un no poquito era más tarde.
5: Hola, corazones. Qué lindo.
4: Qué lindo ese eso es amor. Eso es el amor.
5: Con
4: ahí
5: el
4: vamos.
5: Paragüita, qué, eso me encanta.
4: Muy bueno.
5: Juntito, hermoso, con un paraguas. Hermoso. Hace rato, omitir o mentir. Muy bien, me encanta. Omitir ese mentir. Está prendido fuego. Me encanta ver paraguas, viejo. Que acá la gente no usa paraguas.
4: Sí, es peligroso el paraguas en la calle. Yo lo ha sufrido. Hay gente, casi me han sacado un ojo.
5: No, yo en Buenos Aires he lastimado gente.
4: Ah, ¿no? Vos sos de esos, claro.
5: No tenía paraguas, claro, Buenos Aires se rehúsa. Claro. Che, escúcheme, ha llegado Flor Juárez en instantes nada más. Próximos bloque ya está con nosotros.
4: Por favor.
5: Vamos a enfrentar a esta situación.
4: Yo creo que ella tiene la aposta, ¿eh? Creo
5: entre
4: que ella
5: mentiras,
4: no va.
5: Mentiras, verdades, omitir. No alcancé a ver el de Cama Redonda, Ezequiel, te lo pido, por favor. Llegó nuestra invitada a full. Se quedan acá, renovamos el mate.
4: Por
5: estamos
4: favor.
5: En vivo, estamos por YouTube también. Avisarle a tus amigos, mandar el link a todo el mundo, porque vuelve acá. Holística la Criolla con Flor Juárez en instantes, nada más prepárate. Genia,
4: sí, obvio, le voy a preguntar de todo.
5: Yo
4: necesito
5: también.
4: Saber.
5: Y al pecho, lo que venga, venga.
4: Al pecho de
5: lo que venga, venga.
4: Sí, eso sí, me... sí, una patada al pecho. Voy por todo, que me diga todo octubre quiero saber qué va a pasar.
5: Pequeña pausa, tanda comercial. Quédense, no se muevan, que ya venimos con más. Dale.

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0: sí, seguimos en vivo, estamos en vivo. Grupo Master para todos ustedes, estamos en esa por 105.5, 99.5 en Cinco Saltos también. Equipazo, bienvenidos y bienvenidas a los de las 6 de la tarde, 18 horas. ¿Qué? 15 minutos, exactamente. Sigue lloviendo en la ciudad, Alto Valle, Barroso, todo, pero ha llegado ella en su helicóptero personal.
1: Qué bueno que vino, por favor. Bienvenida.
0: La necesitábamos totalmente. Y la gente la pedía holística, la creo ya nuestra queridísima Flor Juárez.
1: ¡Bravo! ¡Bienvenida! ¡Hola! ¡Genial!
0: ¿Cómo anda, Florcita, que llegó?
2: Muy bien, llegué. No sé cómo, pero llegué.
0: Ha llegado. Bienvenida una vez más. Estamos en eso.
2: Muchas gracias. Estoy muy contenta de volver a estar acá. Me divertí un montón el otro día.
0: ¡Qué lindo! Mucha repercusión, ¿eh?
2: La verdad que sí, me sorprendió mucho los comentarios.
1: Muchas amigas diciendo, viene Flor hoy porque preguntale esto que el otro. Digo, bueno, paren un poco. Digo, va a estar y acá está.
2: Que saquen un turno.
1: Chicas, saquen un turno.
0: Lo tenemos a Jay. Aparte, Jay ya podría hoy, en el corte, después aprovechar, sacar ya una foto. Ya tenemos Flor. Ayer ya la vamos anunciando en la semana, porque usted se va a quedar de acá, va a
2: ver. ¡Vamos! No, porque aparte estoy en un momento de mucho trabajo, entonces venir acá me sirve para hablar un poco, porque tengo abandonada mi comunidad, esa es la realidad, bueno. Les voy a decir 100% sincera, holística. Primero, porque tuve dos cosas y ahí vengo pensando en ese mambo y me acordaba mucho de Iván.
1: Qué lindo lo que te acuerdes de mí.
0: De Iván.
1: Qué lindo.
2: Me acordé del mambo y me acordé de Iván. Tuve un mambo y me acordé de Iván.
1: Veníamos bárbaro y ahora me tirás eso. ¿Te das cuenta? Tómate un mate.
2: Lo que me pasa es que yo le encontré la manera de poder grabar los videos, porque me da un poco de vergüenza, les voy a ser sincera.
0: No me digas.
2: Manejando. Grave tema. Yo tengo dentro de mi auto para poner el celular, ¿sí? Y yo los grababa ahí porque yo decía, bueno, mando play y empiezo a hablar, bla, bla. Yo mientras hablaba es como que me salía muy naturalmente. Pero bueno, ya he tenido un llamadito de atención, claro. No solamente de mis seres queridos, sino también de la parte.
1: Claro, claro.
2: Entonces tengo abandonada mi comunidad porque no sé cómo hacer los videos, porque ponerme enfrente del celular y ponerme a hablar sobre todos estos flashes astrológicos es como me parece un montón. Entonces acá me sirve un montón venir porque hago los shorts, tipo escribo.
0: Sí. Me muero porque corto, yo le mando un mensaje hoy. Bueno, Flor, hoy estamos, no te olvides. Sí,
1: no te olvides, por favor,
0: sí,
1: Florencia.
0: Sí, porque necesito hacer videos, me dijo.
1: Necesito hacer terapia.
0: Lo acabo de confesar en vivo.
2: No, aparte me encanta que vengo antes de hacer terapia. Yo los miércoles hago terapia, así que vengo de la sesión y me vengo directo para acá, así que es súper
1: livianita. Y esto es terapéutico también, así que imagínate que lo usás a favor.
0: Pero se le desacomoda acá. Le desacomodamos
1: acá
0: la santería.
1: Se pierde, acá le rompemos
2: y
1: la
2: y acá
1: santería.
2: Pierdo todos los estribos de la terapia que me alineó.
1: Esto es un quilombo.
2: Vuelvo con los mambos. Me encuentro a Iván, vuelvo con los mambos.
0: Con el mambo.
1: Recordame, Flor, por favor.
0: Por supuesto que se recuerda también ahí bien. Vienen los planos también. Gracias por venir, en serio. Estábamos en una total, nosotros charlando acá.
1: Sí, claro.
0: De todo un poco.
1: Ay, te pusiste serio, me dio miedo. Guarda, con esa seriedad que me entras. Sí, estamos hablando de algo.
0: ¿Nunca les pasó que tengo una cara que demuestra algo que no estoy sintiendo, pensando?
2: Me pasa todo el tiempo cuando estoy concentrada.
0: Bueno, exacto.
1: Es buena esa.
2: Cuando estoy concentrada, todos me dicen que tengo cara de...
0: Ojete.
1: ¿De qué esa cara de...? Claro.
2: Sí, pero es cuando estoy concentrada. Me pasaba mucho cuando yo bailaba y ponía a practicarme la coreografía, es como mi cara no acompañaba la parte, claro, del acting. Esa parte la dejo como una vez que ya me aprendo todos los pasos. Volví a bailar después de 9 años, chicos, no saben lo complejo que es.
0: ¿Ah, sí? Fue complicado volver al baile.
2: Y sí, o sea, tengo una compañera del tamaño de Alfonsina, de mi hija de 6 años, así que imagínate, pues nos nivelan por... Pero no, o sea, es por niveles, no por edad.
1: ¿Se puede eso con una niña?
2: Y la piba la rompe. Entonces, como que no me queda otra, claro.
1: Pensé, ¿viste?, que era una.
2: No.
1: Un animal.
2: Le mandamos Fefo. Un saludo a los chicos de la escuela de Mavi Aguirre. Muy bueno.
0: Sí, por supuesto. A Fefo, qué linda gente ponen por ahí también. Yo te veo bailar todos los fines, prima. Y no parece complicado. No se te complica nada.
1: No te hagas la loca,
0: ¿eh?
1: Que sos divino.
2: Yo no puedo creer que encanta, esté el primo, claro, acá. Le mandamos un beso, que el fin de semana fue su cumpleaños.
1: ¡Feliz cumple! ¿Cómo no nos invitó? ¿Vos fuiste?
2: Yo no, no fui. Era en Roca, era en Roca. Ah, bueno, bueno. Pero qué cumpleaños.
1: ¿Sabés qué vi? Pará, vi bueno, unas historias fiestón.
2: Fiestón.
1: Y pensé, ¿qué es esto? Ah, ¿por qué no? ¿Viste? ¿Dónde? Dije,
3: perdón, claro. ¿Es Fefo? ¿Es Fede?
2: El Leander Hertz.
3: Me estás jodiendo, no, que es tu primo.
2: O sea, lo primo, creemos. Lo creemos. Porque sus parientes también son de Tucumán, como mis parientes, y viste que si somos del norte, somos primos. Tenemos el mismo apellido.
1: Somos todos primos, entonces. Somos todos primos.
3: Adoro a Fede. Fede, te mando un abrazo grande. Lo vi el otro día, también vi las historias. Creo que, no sé si me llegó un mensaje que me invitó.
2: Hasta, a ese nivel está.
3: Me regaló el buzo, creo, de Leander Hertz. O sea, lo adoro.
2: Son lo más. Los chicos de Porto son lo más.
3: Tiene que venir a mi cumple el viernes. El
2: ok, primo, estamos invitados. Sí, acá tenemos otra celebración.
1: ¿Qué cumple se viene, por favor? ¿Qué cumple?
3: Yo con ustedes dos ya nada más. Mirá si viene Fede.
1: Todo asegurado.
3: Robert, sos la uno, amiga. Besote.
2: Gracias, amiga. Siempre ella ahí, haciendo el aguante.
3: Qué bueno, me encanta. Bueno, me encanta que se vino de joda también y demás, pero veníamos con una temática potente y usted tendrá información seguramente para tirarnos al pecho, como le decía.
1: Sí, sí, porque la temática era el tema de la familia. Creo que hubo algo con los padres. ¿Puede ser?
2: A ver, sí. A mí lo que me llama la atención, ya es la segunda vez que sucede, que se ponen a hablar de un tema y es como, dale, chicos, parece que les mandé la data y les juro que no les mando nada.
1: Eso, o sea, es una locura,
2: eso,
1: que la gente
2: eso
1: piensa
2: es energía.
1: Que estamos, y
2: es
1: no, energía. Estamos conectados, es conexión.
2: Es así,
1: ¿no?
3: Perdón, disculpen, ya tengo el outfit para el cumpleaños.
1: Vamos.
3: Va a llover, traigan piloto, por favor.
2: Por las dudas, sí, sí, por las dudas.
1: Pasa montaña, vos.
2: Bueno, el sábado que fue su cumpleaños y yo le regalé toda la ambientación, le pusimos ahí un poquito de onda.
3: Qué lindo.
2: Llevé pilotos.
1: Claro. Bueno, pero hubo lluvia, ¿llovió? ¿Sí?
2: Sí, llovió. Ah. Yo no me enteré, pero llovió. Y eso que estábamos bueno al aire libre.
1: Qué bueno que ella lo diga.
2: La estábamos pasando,
1: yo no
2: muy
1: tenía
2: bien.
1: Ni idea, pero bueno.
3: Espectacular.
2: Muy bien.
3: Bueno, nosotros tenemos el viernes ya con la lluvia, hay salón y outdoor también, así que podemos.
2: Es que esa es la magia que tiene el Hotel, claro, de la Herradura.
3: Herradura Hotel muy tiene bien. Eso.
1: Qué lindo lugar.
2: Es muy lindo
3: la
2: lugar.
3: Matera, aparte. La Matera,
2: ay,
3: bien
2: no,
3: crecita.
2: Me encanta.
3: Divino, divino. Así que bueno, que Dios nos ayude. Va a ser lindo. Me encanta que ya está. Flor, dice Nico. Vamos todavía, Florcita.
2: Hola,
1: ay, che, ay, ay, se está moviendo, ¿eh?
3: Estaban esperando. A la Flor.
2: Cheche es mi gran amigo de Roca que me hice este último tiempo.
3: ¿Sí?
2: ¿Vieron que yo hace como 2-3 semanas hice una charla de vinos y numerología en Roca? Fue en su local, en Market, así que también les recomiendo para ahí. Hay un montón de actividades re lindas.
3: ¿Dónde? ¿Cómo se llama?
2: Barrio Market se llama el local.
3: Perfecto.
2: Ahí en Roca.
3: Muy bien.
2: Y estuvo tremendo. Bueno, ahora también estoy organizando una para la segunda semana de octubre acá en Neuquén.
3: Bien.
2: Con Sabri. Vamos a hacer tipo pinta tu copa después del mambo de la charla. Vas a intervenir tu copa a ver qué es lo que te sale, qué te expresa.
1: Pero para pintar la copa, ¿cómo?
2: Porque vamos a hacer una tarjeta con tapeo y con vinos, sí, sí, y la copa se las vamos a regalar y la idea es mezclar un poco de esto con arte.
3: Muy bien.
2: Entonces, después de la charla numerológica, donde yo les explico a cada uno su carta, sí, la idea es que vos pases por una estación de arte y vos pintes tu copa para ver. ¿Qué playa? Si toda negra.
1: ¿Qué pasó la copa?
2: Sí. Si la hacemos multicolor.
1: La copa está toda roja, chicos. Llamen a la cana que está viniendo. Qué bueno.
3: Qué bueno, me encantó.
1: Me gusta, me gusta.
2: Pero
1: eso.
2: Bueno, vamos a volver al tema que nos compete.
1: Por
2: que
1: favor.
2: Tiene que ver con. El sábado hubo luna llena.
3: El sábado
1: pero
3: el sábado
1: no luna hubo luna llena. Muy zarpada la luna. En un
2: tremenda
1: momento,
2: luna.
1: Creo que veía historias de todo el mundo con la luna, ¿viste?
2: No, no, estaba hermosa.
1: Tremenda, tremenda.
2: Hay algo que a mí me gusta relacionarlo mucho que tiene que ver con los cuentos, ¿no? O sea, la historia habla de que el hombre se convierte en lobo cuando hay que.
1: Luna llena.
3: ¿Cómo? Ah, ay, sí, sí, claro.
2: Entonces,
3: claro.
2: ¿Por qué luna llena nos agarra el brote psicótico? Porque nos convertimos en lobos.
1: Totalmente.
2: Y encima fue luna llena en Aries, que es el signo más picantón.
1: Ese signo Aries, Dios mío.
2: Así que si alguno tuvo un brote psicótico, échale la culpa a la luna llena en Aries.
1: Si alguien mató a alguien, bueno,
2: si alguien
1: era por eso.
2: Un episodio. medio bruto, por decirlo de una manera, sí, es la culpa de la luna, chicos, no fueron ustedes.
3: Qué terrible. ¿Cuándo fue? ¿El domingo?
2: El sábado.
3: El sábado.
2: Igual
3: sábado.
2: Dentro de lo que es la energía lunar, no, no. Tenemos lunes, día, fue viernes, sábado y domingo.
1: Claro, eso hay que tenerlo en cuenta. Los tres días estuvo medio hasta
3: domingo,
1: que en un momento
3: domingo, lunes, sí, claro, sí, la sí, sí. Estaba ahí enchufada. Saludando, yo ustedes sigan mientras saludamos, sí, a Facundo. ¿Qué pasa que no estás coaching acá? Facu, querido, ¿cómo estás? ¿De qué signo sos? Contanos todo ya, ¿eh? Unas ganas de pelear, tiene Rob... Vamos, ¿eh?
2: Ay, Dios. Y también es verdad, Leo, tenés razón, hay que hacer terapia. Pero eso lo hablamos siempre. Más allá de eso, hay que hacer terapia.
3: No, dejen de echarle la culpa a la luna y a los planetas, sí, hagan terapia. Está bien y no tan bien, ¿no? Algo así, porque tiene que ver. Así, las mareas del océano, a veces, regidas por la
2: Hay
3: energía.
2: Algo que dijo Iván antes de cuando arrancaron el programa.
1: Yo digo cosas muy grosas, así que... Yo le dije, desde que llegué acá, dije, aprovechenme porque vengo con cosas...
3: Bueno, está afiladísimo,
1: estoy afilada,
3: ¿eh?
1: Estoy
3: pero más que la otra vez.
1: Sí, sí, claro. Me levanté un 8 hoy.
2: Te levantaste modo 8. Muy bien, Moch, aprendiendo la teoría.
1: Estoy, claro. Yo aprendo de los errores, aprendo. Claro que sí.
2: Yo creo que lo que una de las que rescato de lo que dijiste tiene que ver en las formas en cómo comunicamos las cosas. Me parece que lo más importante es comunicar, no guardarnos las cosas, porque eso es una olla a presión que en cualquier momento va a explotar y un poco... Las energías, o sea, cuando hay movimientos en el cielo, vamos a volver a usar la frase anterior,
1: qué bueno
2: lo es. Que hacen es que esa puertita que está semiabierta se termine de abrir por completo. Entonces, claro, si uno no tiene herramientas para comunicarse, lo más probable es que explote, digas cosas que herís al otro porque claro, capaz que te hirió. Bueno, toda la energía de lo que fue sucediendo durante esta semana y lo que se viene... Vamos a dividirlo como en dos partes.
3: A ver.
2: Desde el domingo, o sea, desde el sábado hasta hoy, vamos a ponerle una fecha como límite, se expusieron cosas con respecto a la familia, ¿no? Es como que eso que te incomodaba, eso que vos sostenías, esas lealtades que uno las tiene porque decís, bueno, es mi viejo, bueno, un poco lo que hablamos el otro día también con las amistades y los vínculos que nos pasa con eso, ¿no? Como que sostenés cosas porque, no sé, es mi amigo de la primaria. Y bueno, pero la gente muta, cambia.
1: Totalmente.
2: Todos somos diferentes y está bueno aprender a conocernos desde ese lugar, me parece, y aceptarnos desde ese lugar.
1: Claro.
2: Y un poco lo que pasó es eso. Como que, sobre todo para Aries, para Libra y para Cáncer, fueron unos días en donde se cansaron de estar encerrados y empezaron a exponer... esas incomodidades, esas cositas que ya no tenían más ganas de sostener.
1: Exacto.
2: Así que un besito para Aries, Cáncer y Libra. Un besito para mí y para Uex.
3: La concha. No, sí, sí, sí, claro, sí, sí, es verdad.
1: Pero claro, pero sí, totalmente.
2: Y después la otra parte, que es lo que se viene ahora. Bueno, acuérdense que yo les había dicho que la semana que viene ya vienen las revelaciones y todo eso.
1: Yo también.
2: Es el tema de las mentiras ocultas.
1: Ay, Dios.
2: Y ahí se van a revelar tres verdades. Tres verdades.
1: ¿En esta semana?
2: Sí, a partir de mañana. La primera va a ser los contratos. Las letras chicas, ¿no? ¿Con quién tenemos contratos? Y sobre lo que tenemos que observar, viste esa letra chica que vos decías, che, pero si habíamos arreglado esto, ¿por qué ahora me cambias la bocha? ¿Viste?
1: Fíjate que ahí abajo, bien ahí chiquitito, sí, dice que
2: o sea,
1: no.
2: Muy en
1: nada.
2: Las cuestiones laborales.
1: Claro, claro. Terrible, terrible.
2: Después, la otra verdad es en la casa, con las familias, los secretos familiares, o los secretos de pareja, los temas de guita, ponele, bueno, che, ¿para cómo distribuimos la guita en casa? Claro. Una deuda que por ahí salió y que nadie la habló.
1: Yo pagué esto y vos no pagaste el otro. Decís, bueno, ¿cómo es? Que... Compartamos. ¿Cómo es la cosa?
2: Claro, o sea, como que va a empezar a salir como esas verdades ocultas más en el seno intrafamiliar. Y la otra verdad, o la mentira que se va a exponer, es la nuestra, la propia. ¿En qué nos mentimos? ¿En qué sostenemos? ¿En qué...? No estamos de acuerdo y lo seguimos haciendo, volvemos a lo mismo, ¿no? Por las lealtades, porque sostengo esto. Bueno, este fin de semana, no sé por qué la gente viene y me cuenta sus secretos, pero...
1: ¿Por qué será?
3: Bueno, sí.
2: Pero,
1: yo pensé que ibas a decir mis problemas y dijiste sus secretos, que es un montón.
2: Yo últimamente soy muy libro abierto, entonces como que claro, no tengo secretos. O sea, sí, obvio, todos tenemos secretos,
1: mirá,
2: pero...
1: Mirá.
2: como que a mí me gusta contar las cuestiones desde mi experiencia y ponerme en ejemplo. Por ahí suena medio yoísta, pero no me gusta quemar al resto.
1: Es que ¿desde dónde?
3: Está bien. No de sábelo todo, sino de tu experiencia propia.
1: Que es súper válida.
3: Está bien. Está bueno eso también. Pero sosteniendo esas imágenes, esas cosas de esa manera, ese vínculo. Estábamos hablando un poco de eso también.
1: Claro, decir, claro.
3: Y lo dijiste vos, Iván, hoy estás brillante.
1: No, estoy tremendo.
3: También lo confirma Flor.
1: No, la estoy rompiendo toda, perdón.
3: No quiero más esto. Y sea el vínculo familiar que sea, o sea, no estoy cómodo en esta situación.
1: Claro,
3: ¿no?
1: claro.
3: Quizás antes era una reacción o era una... Ahora decís...
1: Claro, y el reaccionar, ¿cómo te delata, no? Cuando uno está exacerbado, pasado, que de la misma... estás con otra postura.
2: No, y aparte también una de las cosas que quiero destacar que también pasó el fin de semana es como que las heridas... se expusieron, ¿no? Entonces, por ahí algo que vos creías que ya lo tenías superado o claro. Algo que...
1: Basta, Florencia, basta.
2: Bueno, eso lo...
1: ¿Qué estuviste hablando?
2: No lo sabés,
1: hablaste
2: yo.
1: Con mi viejo ayer.
2: No, yo le puse mica a todos.
1: Habló con tu viejo y con el mío.
3: Habló con
1: Dale,
3: todos.
1: Flor, no me jodas más.
2: Así que es necesaria la conversa. En estos días. Es necesaria la conversa para no explotar. Vuelvo a tomar lo que vos dijiste, Gordo. O sea, tipo, las formas, ¿no? De comunicarse. Y por ahí, si uno no está tan preparado... Bueno, energéticamente, el jueves es un muy buen día para hablar. O sea, mañana. Pero el viernes no.
1: ¿Ah? Yo creo que los viernes nunca son buenos.
3: Los viernes nunca son buenos, ¿no?
2: Bueno, esto porque hay secuencias que pasan en el cielo.
3: ¿Qué pasa, por ejemplo? Para aprenderlo.
2: ¿Para qué cosa?
3: Para aprender el jueves. ¿Por qué no?
2: El jueves sí. El viernes no... Pasa algo, no me acuerdo qué tránsito hay.
1: Se pincha todo.
2: Pero a mí me gusta utilizar la astrología para esto. Ok, bueno, si yo recibo una información, si a mí se me revela una verdad, se me revela un secreto, y es jueves, capaz que tengo más la energía y la predisposición para hablarlo. Pero claro, si me doy cuenta el viernes, procesemos la información.
1: Totalmente, claro.
3: Perfecto.
2: ¿Viste? A veces es necesario. A mí me pasa que, para mí es un grave error, es que cuando decido procesar la información, me quedo... me quedo estancada en un tiempo, digo, procesando. Bueno, procesando. Claro. Y tampoco me parece que es la manera, porque eso termina siendo acumulativo en el punto.
1: Claro, sí, totalmente.
3: Venimos acumulando quizás también de repente, pero creo que estamos con un estado más de conciencia, algunos también, sí. O en general, donde empezamos a descubrir que, es verdad, no estaba tan sano esto.
1: Claro.
3: La verdad que no, pero la reacción es diferente, prefiero irme a dañar o a hacer algo que... reaccionaba como antes. Bueno, listo, te das cuenta de que pensé que estaba listo. No estaba, está crudo todavía.
1: Te tenés que ir.
2: Andaste. Bueno, estamos, si no me equivoco, estamos en un día 30 es hoy.
1: Sí.
2: 3 del 9. Bueno, el 3 es la comunicación y el 9 es aprender a soltar el sacrificio y el esfuerzo. O sea, tratemos de tomar esto como, y también el 3 es la aceptación, ¿no? Entonces, tratemos de tomar la información que se vaya a revelar desde un lugar en donde las conversaciones no tengan que ser con tanto sacrificio y el esfuerzo. Pueden ser más fáciles, pueden ser un poco más fluidas, claro. Se puede pedir. Hay una frase que me enseñó mi madre bruja que la uso siempre cuando tengo que tener una negociación.
1: Bruja, mi madre bruja.
2: Mi mamá es bruja y después tengo una madre bruja que es la que me... La que me guía en todo esto.
1: Bueno, pero
2: Sandrita Román, vamos a mandarle un beso.
1: Qué lindo decir bruja, bruja bien. No,
2: bruja blanca.
1: Bruja blanca. Bruja
3: chicos, por
1: hermosa.
3: Favor.
2: Que es, todo es opuesto a lo que parece ser, nada es opuesto a lo que parece ser. Todo puede ser, nada puede ser. Entonces, cuando uno repite esa frase, equilibra la energía y va con otra apertura. Anoten.
3: Anotando, todo el mundo, chat, todo el mundo está full.
1: Sí, estamos, ¿eh?
3: Ah, qué
1: cuando
3: bárbaro.
1: Se hace el silencio entre nosotros.
3: Sí, quedó la cagada.
1: Quedamos como...
3: Sí, hello. Porque estamos en una pausa de verdad conectados.
1: Totalmente.
3: Por algo está pasando esto.
1: Sí, ¿saben qué? Igual yo, a mí, a diferencia de esto que estamos hablando, justo el fin de semana fue como positivo lo que yo sentí con mis padres a través del teatro de esto que de la función. Capaz que no era tan positivo como venía, pero claro. Después de que actué con mi hijo, mi papá, mi mamá, lloré con ellos que nunca lo había hecho. No tengo un recuerdo. Y nada, lloré, me pude.
3: Emocionado,
1: y lo sentí a él, que es a mi padre, más que nada, que es bastante duro, no es una persona muy afectuosa. Bien. Y como lo sentí más cercano y me liberó un poco.
3: Qué
1: mi hijo
3: bien.
1: También, no sé, fue, ahora me están escuchando. Pero digo, Los quiero.
3: ¡Hermoso!
1: Ah, ¡los
3: chicos, no, el aplauso enorme, por
1: no,
3: favor!
1: No, pero digo que por ahí puede ser, no siempre es negativo las charlas y no pueden resolver. Por ahí uno piensa que vamos a terminar peleados.
2: No, también hay un montón de prejuicio en un montón de cosas y cosas que uno también se inventa en la cabeza, ¿entendés?
1: Que nunca suceden.
2: Que nunca suceden o que nunca se charlaron. Total. Che, pa, ¿vos realmente pensás esto de mí?
1: Claro.
2: O sea, viste, como que a veces también uno... No, bueno, porque me dedico a esto, capaz que mi viejo no lo ve como válido. Entonces yo lo invalido. Entonces, total. Y ahí arrancan todos los mambitos personales que no parás.
1: Claro que sí.
2: Por eso digo, es un muy buen momento para conversar hasta el jueves. Hasta mañana, chicos. Hoy y mañana.
1: Aprovechen, por favor, sáquense todo. Bueno, digan todo.
3: Bueno, a sacarlo.
2: Sí, a sacarlo.
3: A sacarlo y sanarlo también, ¿por qué no? Porque de repente capaz que no hace falta hablarlo. Yo me pasa en la situación que yo lo hablé con una amiga que está en el chat en este momento también. De repente lo desahogué, pero no fue como problemático. Entendí de que no estaba tan sano. Aproveché, como dice Graf. Ay, bueno. Como que esto, es esta la verdad, esta es la realidad, está bien. Y seguir adelante.
1: Totalmente.
3: Bien. Es parte también de una solución, ¿no?
1: Obvio.
3: Vos en este caso fue... ¡Wow!
1: Claro,
3: conectar,
1: claro,
3: divino, claro. Y genial. Y puede ser que no. Aproveche. Aproveche.
2: Aproveche.
3: Esa no es la frase, pero sí está buena.
1: Aproveche. Es como una canción, aproveche, me parece, ¿no?
3: Saludos para Elvia Coria, que está con nosotros también, chateando a full también. Hay gente que está preguntando por el signo también. Facu, que nos tiraba, no sé, nada que ver, pero Facu dice, a ver, no creo mucho en estas cosas. No sé mucho, me dijo en realidad. Tauro, en ascendente en Piscis, como que tirar algo.
2: De Tauro, nosotros, ascendente en Piscis.
3: Mirá para allá,
1: que allá sabe.
2: Tauro particularmente está pasando por una situación en donde, viste que Tauro es muy encerrado y sí, ya no está tolerando. Entonces, si en el último tiempo no cortó determinados patrones, lo más probable es que lo siga cargando por mucho tiempo.
1: No los corta más, ¿no?
2: Ascendente en Piscis, lo único que le tengo para recomendar es Piscis o ascendente en Piscis. ¿A vos también sos ascendente en Piscis?
3: Vos sos
2: amigo, yo también.
1: ¿En serio? ¿Los dos son?
2: Ay, vivimos en Disney. O sea, uno quiere transformarse para...
1: Viven en Narnia y en Disney, los dos adentro del mueble están.
3: Y van los ordena en vivo.
2: Es que Piscis es Disney, o sea, ellos todo lo romantizamos, todo lo idealizamos.
3: Oferta en Piscis.
1: Qué bueno que digas eso, aparte es Disney.
2: Todo es la familia Coca-Cola, ese es el registro, ¿viste? Y después cuando caes en la real.
1: La verdad... No.
2: Lo que tenemos de lindo es que somos bastante soñadores. Vamos. Y tenemos otros signos que nos acompañen, podemos traccionar desde otro lugar, está buenísimo, pero en este momento, Piscis, no te enrosques, no te pongas tan mental.
3: Muy bien.
2: Lo mismo para todos los signos de agua. Escorpio va a tener bastantes movimientos en estos días, entonces...
1: Ay, Escorpio me da miedo.
2: Es que Escorpio...
3: Aguante Piscis, Leo. Piscis, me muero.
1: Aguante Piscis.
2: En realidad todos los signos para mí tienen su maravilla, todos tienen algo dinámico, divertido, como así también los números, todos tenemos nuestros talentos y todos tenemos nuestras sombras.
1: Hay que aprender a convivir con eso, ¿no?
2: Ay, no,
1: abrazarlo un poquito. Porque...
2: A mí me pasó medio que el fin de semana me rosqueé un poquito.
1: ¿Este fin de semana te pasó?
2: Este fin de que pasó. domingo, lunes.
1: Escucho la risa de abajo.
2: Domingo, lunes me rosqueé.
1: ¿Qué? ¿Por qué?
3: Aries con otro Aries.
2: Y haber estado heavy el fin de Aries con otro Aries. Si hay cositas.
1: ¿No hay que combinar los signos? Es como...
2: Yo creo que combinar los signos lo que hace es que sea más entretenido y más divertido. Lo que pasa es que dependiendo cuán trabajado estés, vas a estar dispuesto a entender o no a la otra persona.
1: Está bien.
2: Porque hay un límite muy finito
1: por eso.
2: Que tenemos los seres humanos que queremos que sean como nosotros queremos que sean.
1: A ver, rollo va a haber siempre entre uno y otro. Ahora digo, los dos iguales no es como combinar. ¿De qué signo sos? De Leo, no, me voy a buscar.
3: Claro, hay gente que de verdad, por ejemplo, dice menos Géminis. Géminis no, por ejemplo, dice Leo. No, Géminis...
1: Claro.
2: Y Géminis, por ejemplo, para mí lo más hermoso que tiene Géminis es esa capacidad de dualidad absoluta.
3: ¡Wow!
2: Que es un talento, lo hablamos en la anterior. Lo habíamos hablado en el streaming anterior.
1: Sí.
2: Que hablábamos de los personajes y de Caretear y que yo le dije, a mí me encantaría ser como Pampita, que es una mina cero transparente y que tipo la debe estar pasando muy mal y ella con una sonrisa divina. Bueno, Géminis es eso. Claro, además claro. de que es súper divertido, pero así como tiene esa dualidad de poder llevar el día a día, también tiene eso de... Me doy vuelta ahí.
3: Claro. Dice, ¿qué dualidad? Es bipolaridad. Leo está indignado también. Con Géminis. ¿Nadie quiere Acuario? Pregunta por acá también.
2: Acuario. ¿Cómo no vamos a querer Acuario?
3: ¿Qué pasa con Acuario?
2: Acuario creativo, súper creativo.
3: Un tiro al aire igual, ¿no?
2: Súper, o sea, Acuario es libertad.
3: Volado, claro.
2: Es libertad. Es libertad absoluta. Acuario necesita sentirse libre. Acuario cuando lo empiezan a invadir, empieza a sentir que se ahoga. Los que tienen luna en Acuario, acá yo los puedo entender.
1: Viven ahogados todos.
2: Ay, es que en realidad es re complejo, porque por ejemplo, yo soy canceriana con ascendente en Piscis. Tengo dos signos de agua, muy profunda, muy sensible, muy emocional, pero tengo mi hermosa luna en Acuario que no me pone los pies a la tierra porque es aire. Me encantaría tener un poco más de tierra, pero hace que no sea tan... posesiva, tan
3: un poco más libre. Más desprendida.
2: Porque
3: más libre,
2: hay algo en mí que necesita esa sentir esa libertad, claro. ¿Entendés? Entonces, por ahí me pasa de que cuando conozco a algún guaso...
1: Ahí estamos, ahí quería llegar. ¿Qué pasa con las personas con las que estás, con esa libertad? ¿Te la permite o te la empioja o no? Mirá la cara.
2: Ruidito de mate.
3: Por favor, te empioja todo. Te llena de piojos.
2: Es difícil. Ajá. Es difícil entenderme.
1: Claro. Mirá la cara, Dios.
3: Bueno, bien.
2: O sea, pero porque... A ver, es difícil entender a una persona que te dice quiero compromiso, pero quiero ser libre.
3: ¿Qué significa eso? No tiene sentido, ¿no?
1: Pero tiene sentido.
2: Todo el sentido tiene. Claro.
1: Yo entiendo.
3: Disculpen, no, pero explíqueme que saben tanto.
1: Explícame todo, por favor.
3: Ya que están los dos hechos unos boludos.
1: Explícale por qué. La verdad que...
3: Necesito que me lo expliquen.
2: Mi compromiso va por la lealtad y por el amor que te tengo. Y por mi incondicionalidad. Pero eso no significa que estoy a disposición...
1: Tuya.
3: Exacto.
2: Hay gente... Que voy a hacer lo que vos digas. Las lunas en Escorpio necesitan... sentir que tienen esa posesión sobre el otro y que tienen el control sobre el otro. Ahora son los más leales. O sea, para mí no hay luna más leal que la luna en Escorpio, por ejemplo.
3: Sí. Ay, me parece que Ezequiel lo mato.
1: Me parece
3: mira
1: que la luna en Leo, la luna en Leo es un poco más.
2: Ay, amo las lunas en Leo. Un saludo a Vicky.
1: Vamos con los leones.
2: Que es mi luna en Leo. Robert también es luna en Leo. Con ellas aprendió uno.
3: Sale el cuadro, amigo.
2: Pero es que la luna en Leo, la luna es la forma en que nos gusta amar y cómo nos gusta ser amados.
3: ¿Usted me sacó la luna la otra vez? No,
2: no tengo tu carta astral. Tengo tu carta numerológica.
1: Estaba tu número y algo había igual.
3: No me acuerdo la luna. Yo sé que bueno, Venus por eso, pero ascendente, pero no sabía. Me falta la luna para saber que...
2: Es importante, es re importante.
3: Mira,
1: ¿la luna es más importante que el sol?
2: No.
3: Y las estrellas...
2: las dos son importantes.
1: Y las nubes, qué pito todo.
2: No, porque cada planeta tiene su propio significado. O sea, claro. La luna es esto, las formas de amar, el deseo... Después tenés el sol, la personalidad.
1: Me caga de risa,
3: No me estoy riendo, solamente estoy leyendo el chat. Estoy viendo el control. Luna en Géminis. Se están preguntando si influye el signo.
1: Las chicas se están riendo también.
3: Chicas, el signo influye.
1: Salude, por favor.
3: Son de Géminis. ¿De qué son, Libra?
1: ¿De qué son, por favor?
3: Sagitario, Acuario.
2: Ay, Sagitario, qué divertido. Ese sí que es. Ese es libertinaje, Sagitario.
1: No conozco a nadie de Sagitario.
3: Sagitario es un tiro al aire.
1: Diciembre, claro.
2: Fines de noviembre, diciembre.
1: Sí, ¿Qué pasa con ese signo? ¿Qué pasa?
3: Sagitario.
2: Y es el borde libertinaje, Sagitario.
1: ¿Sí?
2: Sagitario.
1: Conociste gente, parece, ¿no? Conociste gente.
2: De Sagitario conozco un montón. Me caen muy bien porque son muy, muy, muy divertidos.
1: Mirá vos.
2: Y los que tienen luna en Sagitario es como, todo está bien.
3: Todo
2: está bien, no pasa nada. Tiramos todo abajo de la alfombra, no hay problema.
3: No tiramos nada. Luna en Géminis, por ejemplo, Facundo.
2: Y la luna en Géminis lo que tiene es eso, necesita como divertirse, ser aventurero, o sea, esa es la forma de amar que tiene la luna en Géminis, estar en sociedad, o sea, vos estando en pareja tenés que bancarte una luna en Géminis que le guste, tipo, estar todo el tiempo afuera.
3: Claro,
2: uff. Bueno, al Géminis también le gusta estar mucho afuera. Pero ponele yo, que soy canceriana y ascendente en Piscis, lo que menos hago es estar adentro, que es rehogar, y tengo mi luna en Acuario, que es súper social y que le gusta estar pivoteando por todos lados.
3: Sí. ¿Puedo preguntar en esta justamente qué es lo que rige más? O sea, ¿es el ascendente o la luna? ¿Qué es lo primero que ves? Creo que te saca de tu casa al ser vos cáncer, por ejemplo. La luna, el ascendente.
2: No, yo soy sol en cáncer. Es como mi ADN. En la numerología sería como el número de alma. Es como lo más inconsciente que tenemos. El ascendente por ahí es más la personalidad y lo que nos vamos transformando. Claro. La luna es las formas de amar. El Venus es el deseo, el Marte es el guerrero, o sea, los planetas que yo les voy nombrando es el significado, claro. Y cada uno tiene su signo. Por eso es tan importante, qué importante la carta astral.
1: Todo tiene que ver con todo, es increíble.
2: El Mercurio es la comunicación. Uf. Por eso cuando hay Mercurio retrógrado fallan las comunicaciones.
1: Ahora está retrógrado siempre, porque siempre
3: qué desastre,
1: ser.
3: Sí.
1: Sí, pero está siempre retrógrado.
2: No, no está siempre retrógrado. Retrógrado creo que 4 veces al año, 20 días.
3: Cada vez que arranca esa cosa, empieza el despelote.
2: Sí.
3: El parábolo retrógrado, ese desgraciado. Ese,
2: porque las comunicaciones fallan, entonces todo se malinterpreta.
1: Es espectacular. Cada vez que aparece ese tipo...
2: Vive
1: está,
2: retrógrado.
1: Está retrógrado. Por favor, dale. Que no aparezca más.
2: Nos
1: no
2: ponemos medio retarados en esa época, sí.
3: De verdad.
2: Sí, la comunicación, mandamos mensajes que no tenemos que mandar. Nos confundimos de chat.
1: Mi teléfono manda mensajes solos. El otro día me di cuenta y digo, mira, se mandó solo este mensaje.
3: ¿Quién inventó
2: ay, yo me muero.
3: ¡Facunda! Me encanta. Bueno, cosa sí, sí. Flor, seguí con Luna en Leo.
2: ¿La Luna en Leo?
3: Disculpe, y de paso la crinqueo a Elvi, que es cáncer con Luna o ascendente en Leo. Nada que ver.
2: La Luna en Leo necesita sentirse amada, pero a un nivel de adoración, como... Sos perfecta, te todo amo por eso. Bien. Qué bien que haces lo que haces.
1: Me encanta.
2: Súper. Necesita el auto, el bombo, pero todo el tiempo los aplausos.
1: Sí.
3: Leo es y así.
2: Leo ya de por sí es así. Necesita estar en escena, necesita que todos lo miren, necesita llamar la atención.
1: Claro, claro.
2: Pero para mí es un re talento. Él es leonino.
1: Estoy farmeando acá.
3: Pero ahora entiendo todo. ¡Qué va!
2: Es competitivo. Claro, entonces, mirá. El Luna también medio como que se traduce en ese sentido, ¿no?
1: Claro.
2: O sea, es como, a mí me gusta que me amen porque mi pareja me mira con una admiración que...
1: Claro, quiero todo para mí. Todo,
2: claro,
1: todo.
2: El no tema es que no se convierta en egoísmo eso. Exacto. Y que vos no mires al otro.
1: Totalmente.
2: Y que no sea yo.
3: Saluda a María Pablo, que se
1: hace.
2: Yo tengo muchos planetas en Leo igual también.
3: Sí. ¿Cómo muchos?
2: Muchos.
3: ¿Cómo sabe cuántos planetas?
2: Y porque son varios. Y yo ponele Leo tengo en Júpiter, ¿qué más? El Júpiter es el talento. El en Venus.
1: ¿Júpiter es el talento?
2: Sí.
3: No me digas.
2: La comunicación, el amor.
1: Vamos con Júpiter. Mirá vos, lo subestimaba ese planeta.
2: No. Todos los planetas tienen algo muy zarpado de aprender y te vas conociendo de esa forma.
1: Sí. No, yo recreo y siento que tiene mucho sentido, ¿eh?
3: Me encanta, ¿eh?
1: Sí, creo, totalmente. Así me mira así me da risa, pero...
2: ¿Pero por qué?
1: No, porque sí. Porque me interesa y sostengo. No, es que no sé qué decir realmente porque digo, estoy aprendiendo, ¿entendés?
3: Somos
1: quiero aprender,
3: pero
1: estoy calladito para aprender.
3: Me gusta,
2: Pero bueno. Quiero decir algo de octubre, aprovechando que es mes 1 del 1, el primero.
1: Mañana es.
2: Mañana.
3: Primero, mañana arranca octubre. Claro, somos
1: justo
3: octubre.
1: El jueves que se puede hablar y romper todo.
2: Es por mañana. Eso.
3: Muy bien.
2: Es el reinicio.
1: Claro.
2: El número 1 es el reinicio, es la independencia, es la autonomía.
3: Perfecto.
2: Es la razón. Perfecto. No la mente. ¿Se acuerdan lo que hablábamos el otro día?
1: Basta de la mente te...
3: Bien.
2: Así que podemos aprovechar esa energía. Es la confianza, la identidad, cómo quiero ser visto dentro de mi entorno. O sea, es un buen día para escribir.
1: Escribir. Hay que escribir, ¿no?
2: Mucho.
3: Escribir qué. ¿Qué proyección?
1: Lo que uno piensa, lo que uno siente.
2: Yo creo que,
1: ¿no?
2: Sí, y también está bueno hacer como esos mini rituales inventados por uno mismo, porque por más de que vos puedas copiar y pegar, si vos no resonás con lo que estás leyendo,
1: no
2: te va a servir. Pero aprovechando las tecnologías nuevas que tenemos, por ejemplo, yo hoy soy media vaga para escribir, entonces le mando audio a ChatGPT y le digo, armame una buena carta con esta data.
1: Haceme la comida, mi amor.
2: Y sí, claro. Es una forma muy liberadora de sacarte emociones y también transformarlas y decir, bueno, a partir de ahora quiero esto para mi
1: claro,
2: vida.
1: Claro.
2: Y está buenísimo. A mí me encanta jugar a la magia. Me encanta.
1: Qué lindo.
2: Me encanta, eso. Porque cuando uno se pone en práctica y dice, no puede ser que yo te gaste poder... todos creamos nuestros propios escenarios. Yo te lo voy a decir a vos que sos profesor de teatro, ¿no? Pero en la vida también creamos nuestros propios escenarios. Claro. Y está muy bueno pensar las posibilidades soñadoras, que eso es lo que tenemos ascendente, los que tenemos Piscis. O sea, los piscianos nos gusta soñar, idealizar y demás. Y tipo, soñar es gratis, por algo lo dicen, ¿no? Entonces, ¿por qué no escribir cómo querés que sea tu vida? ¿Cómo te gustaría que sea tu pareja? Yo a mis amigos y a mis amigas, checklist. Ok, vamos a arrancar el checklist. ¿Cómo querés que sea tú?
1: Claro.
2: Y aparte ahí te das cuenta la vara, que la tenés bajísima, porque las cosas que me quiera. No, pará. Claro, eso no vas a escribir en un checklist. O sea, es lo básico, ¿entendés? Claro, que me trate bien.
3: Claro, es que en esa le erramos siempre, entonces.
1: Es que qué mal estamos también, ¿no?
3: Exacto.
1: A lo que hemos llegado. Porque la verdad que hay veces que hablo con gente que esos tratos no existen, o las maneras que tienen.
3: ¿En serio? ¿Nosotros bancás esto? Claro. Es que vuelva...
1: Volvemos
3: que
1: vuelva, a lo mismo, claro. Estamos enganchando
3: que vuelva,
1: eso.
3: Que vuelva ahí. Escúchenme, pero estamos hablando de un nivel aparte también, más allá de lo astrológico y demás también. En un nivel donde estamos reflexionando un montón y hay mucha gente que ni siquiera se detuvo. Ya está. Está en pareja hace tanto y no sabe ni por qué. Imagínense, ¿no? Estamos con gente que está escuchándonos.
1: Y capaz que nos escuchen y a través de nosotros le abrimos otra ventana.
3: Y de repente
1: ventana,
3: empieza a abrirse.
1: Hay algo de eso.
3: Completamente.
1: Sí, sí. Uno no sabe por dónde viene la cosa.
2: No, yo me río porque...
1: Ella tiene una carita de...
2: Yo me río porque sí, porque uno va escuchando cosas, a mí medio como que me desespera cuando me doy cuenta que la gente está viviendo una vida que no quiere vivir.
1: Ay, Dios.
2: Y se acomoda y se amolda a eso porque, bueno...
1: Con una palabra, con un comentario ya te das cuenta.
2: Y sí. Sí. O sea, ejemplo, no sé si con una palabra, con un comentario, no. Pero es como... yo soy muy observadora del discurso, uh-huh. Y me voy dando cuenta cuando una persona está por las lealtades. Las lealtades para mí son...
3: Ay, ay, ay.
1: Esos valores, ¿no? Que se creen que... No, yo soy leal a vos me banco.
2: Es que hay veces que transamos mucho por sostener muchas cosas. No sé, el otro día me pasó de conocer a una persona que algo súper cotidiano que pasa en las parejas, ¿no? Uno quiere ser padre, el otro no. Mm. Y viste que decís, bueno, pero es que yo sé que si me separo pierdo todo, pero claro. Yo no quiero ser padre. Y es como, ¿vas a ceder tener un hijo por sostener una pareja? ¿Viste? Cuando decís, no estás tomando la dimensión de la responsabilidad de ser padre o madre como totalmente. Para tomar esa decisión. Y realmente como que hay cosas que yo veo como en lo cotidiano que la gente como las banaliza, esto que decís vos, no se las cuestiona, ¿no?
1: Claro.
2: Cuando uno va a ser padre es como, che, ¿vos estás dispuesto a verme la cara el resto de tu vida? Por más de que lo nuestro no funcione.
1: No, es una lección tremenda. Que
2: yo no sé cuántas parejas hacen esa pregunta antes de formar una familia.
1: Creo que muy pocas.
3: ¿Y cuántas sabemos que ha sucedido, que están, que existen, que siguen como pueden y que de repente eso también le está generando esa infelicidad absoluta? Claro. Que tienen que también fumarse
2: bueno,
3: a alguien.
2: Bueno, sostener por los chicos es una oración re moneda corriente. Total.
1: Aparte, es como yo creo que por los chicos te tenés que separar. Todo lo contrario. Si esto es un infierno, sepárate. Por favor.
3: Tenemos una confesión acá de nuestro... No puedo decir nada, pero está el operador. Está confesando... yo. Me pasó.
2: Bye, operador.
3: Gracias, operador. El vive.
2: Muy bien. Lo importante es que ya te pasó.
3: Ya lo
2: vi, bueno, bien, etapa superada. El tema es no repetir, ¿no?
3: Dale, cabezón, te voy a matar.
2: No, es que es muy importante aprender realmente. Aparte nos pasa todo el tiempo que... ¿viste? Caemos como en las relaciones y repetimos determinados patrones. Y bueno, o sea, si estás repitiendo patrón... Si estamos repitiendo patrón, bueno, hay algo ahí que hay que resolver. O sea, no podés caer siempre en la misma, porque le vamos a poner... Tenemos dos opciones. O le ponemos y le echamos la culpa al nombre de la persona de ese momento, sí. O que realmente tenés un problema de raíz y claro. El problema lo que va a mutar, lo único que va a cambiar es el nombre.
1: Totalmente.
2: Hoy es María, mañana es Paula. Claro.
1: Qué loco eso.
3: Bueno, la gente que no puede vivir sola, o de repente que no puede... Bueno,
2: pero yo aprendí ahora.
3: Ahora.
2: Claro.
3: Tenías como esa problemática que conozco tanta gente que no puede estar si no estaba en pareja.
2: A mí me repasaba.
3: Claro. No me digas.
2: A mí me repasaba. Bueno, canceriana con ascendente en Piscis.
1: Pero claro. Te pesaba.
3: Pero cómo, ¿cómo te diste cuenta que decís, pará, vengo de...
1: Necesito una pierna.
2: Siempre me costó estar sola. Esa es una realidad. Claramente es para llenar. Bueno, la luna en Acuario y la luna en Capricornio son las lunas más complejas de entender, claro, porque ambas sufren el abandono de la madre. O sea, esto es una cuestión metafórica, ¿no? Entonces, sí. Capricornio por ahí es más solitario y más de resguardarse. En cambio, la luna en Acuario necesita llenar vacíos con cosas.
1: Claro.
2: Con gente, claro, con momentos, con entornos.
1: Con cosas.
2: Y como que va a buscar ese o sea, ese abandono de che, estoy solo, necesito con gente. Y me he cruzado con cada sujeto.
1: Mirá cómo cambia hasta la energía.
2: Sí. Yo creo que igual cada uno tiene su experiencia. Hay veces que digo, qué bueno que me pasó esto antes de los 30 y no me va a pasar a los 50, que creo que sería más complejo de cambiar, ¿no?
1: Bueno.
2: O sea, a veces las experiencias traumáticas a veces está bueno vivirlas un poco más de joven.
1: De joven, sí, sí.
4: Te prepara más para lo que viene.
3: Sí, señor.
2: A ver, igual, la vida está escrita y lo que tiene que tocar. Y las cosas que ocultamos o que sostenemos.
3: Está escrita.
1: ¿Está escrita?
2: Para mí sí.
1: Así, entonces no hago nada, porque ya viene todo.
3: No, tampoco.
1: Hay que hacer. Está muy bien.
2: Cuando hablamos de que la vida está escrita, para mí es que hay experiencias que obligatoriamente vamos a tener que atravesar para poder aprender determinadas cosas. Por ejemplo, yo que nací en un mes 6. En numerología, todos los meses que cumplimos años es nuestro karma. Por ejemplo, vos mes 1, vos
1: karma,
2: mes 8. Sí. El 8 es tu karma, el 1 es tu karma, el 6 es mi karma. ¿Qué significa tener ese número en ese lugar? Lo que hablamos antes. Son cuestiones que aparecen y que las tenemos que lidiar el resto de nuestra vida.
1: Total.
2: Ejemplo, yo que soy 6, el recurso del amor propio. Yo constantemente soy una persona que elijo la prioridad y el bienestar ajeno que el mío. Entonces, yo con numerología aprendí
1: tremendo eso.
2: Dije, che, loco, elegirse no puede ser egoísta.
1: Claro.
2: Porque aparte nos enseñaron eso, ¿entendés?
1: Totalmente.
2: O sea, es como, no seas egoísta.
3: Me encanta, pausita, porque tenemos que hablar con el chat. Un segundo.
2: Obvio.
3: Me encanta esta temática.
1: Encanta.
3: Pasó recién, si no me equivoco, Flor. Jennifer, hola Jennifer, ¿cómo estás? Luna en Piscis pregunta. Están preguntando así, ¿eh? Esto es como a la carta también. Luna en Piscis, Jennifer, un beso grande. Estuve con dos acuarianas con papá abandónico. Sigo un patrón, dice.
1: ¿Qué dice?
2: Sí, y depende cómo va ese vínculo.
1: Guarda los comentarios, chicos.
3: Me encanta, me gusta, Es importante también, ¿o no? ¿Es una pregunta real?
2: Si sigue un patrón.
3: O sea, a ver, es un
2: patrón. El patrón se repite con la situación. O sea, la vida de cada uno es la vida de cada uno. Yo no te elijo porque tenés un papá que te abandonó. Ojo con ese chico que no vaya a ser que esté paternando porque él elige paternar.
3: ¡Opa!
1: Ahí está el tema. Wow. Claro, ahora sí.
2: Eso sí puede ser. O sea, sí. Si yo estoy eligiendo a mujeres que tienen abandono de su padre, lo más probable es que yo quiero llenar ese hueco por algo y no estoy llenando mis huecos con lo que me corresponde.
3: Correcto. En realidad el mensaje, claro, dice que estuve con dos acuarianas con papá abandónico. Entonces es como un patrón capaz de característico.
2: Que él necesita paternar. Hay muchos
3: que él
2: hombres.
3: Está paternando.
2: A ver, a los hombres los enseñaron como a cubrir las necesidades básicas en la familia. O sea, eso es un contrato social.
1: Sí, es un programa que viene ya desde el vamos.
2: Yo hablo mucho en las charlas de esto, ¿no? Contratos sociales implícitos.
1: Sí, sí.
2: Como la monogamia, como cómo debería ser como amigo, cómo debería ser como pareja. ¿Viste? Las cosas que supuestamente son obvias que nunca se charlan.
1: Total.
2: Pero bueno, son obvias porque ¿cómo no vas a hacer así?
1: ¿Cómo no sabías esto? Y si no me lo decís.
2: La gente, exactamente.
1: Si no me lo contás, sos distinto.
2: Y yo creo que al hombre le pasa un poco también que cuando se encuentra, por ejemplo, con mujeres que destacan o que son más independientes o que son más autónomas, no sienten que llenan ese placer de yo te estoy protegiendo, yo te estoy cuidando, yo te estoy paternando. Entonces buscan por ahí gente un poquito más rota.
1: Claro, total.
3: Bueno, pero miren, la gente rota, uno lo ve como característica, ahí amplía. Me encontré con la sorpresa cuando ya empezamos a salir.
2: Pero no la podés juzgar por eso.
3: No la juzgó, pero de repente encontró, digo yo, ¿no? Entiendo, de que me encontré después que de repente...
1: Y lo que pasa es que enseguida, ¿cómo haces?
3: Pero
1: que
3: entonces hay una característica...
1: ¿Vos estás tu papá? ¿Qué onda tu papá? ¿Tu
3: hay mamá? Un halo previo.
1: Capaz
3: hay
1: que por ahí te das,
3: previo que te
1: das
3: atrae.
2: No podés juzgar a alguien,
1: claro,
2: por su historia
1: por eso,
2: tampoco. Aparte todos cambiamos. Todos
1: ser que,
2: todos tenemos sombras y todos nos hemos mandado flores color de mocos.
0: Correcto.
2: Y no por eso no te diste cuenta, no hiciste tu reflexión y dijiste, che, esto no lo juego más.
1: Pero después de un tiempo te dan señales.
0: Entiendo que la pregunta va por esto, si es un patrón o no, que me haya tocado dos veces. No lo entiendo
1: juzgando. Es que para mí es un patrón.
2: ¿Será medio yuga?

0: Ezequiel tampoco.
1: Hablar del otro por atrás, sí, pero jugamos.
2: También.
3: Ezequiel, contanos algo vos de Facundo. Contanos algo vos, Facundo, también de esto, por las relaciones también que podemos llegar a tener y demás. Está buenísimo que la gente esté hablando, que esté contando.
1: Claro.
3: Que digan, che, escúchame, me pasó esto. Van, dice, buscan el más fisura. Total. Y piensan que lo van a mejorar.
2: El síndrome de Madre Teresa, le digo yo, eso en terapia.
3: A ver.
2: Yo lo retengo también.
3: ¿Cuál?
2: El que te voy a salvar.
3: Te voy
2: pero
3: a salvar.
2: Una
3: a
2: no
3: salvar.
2: Se da cuenta, es como que te voy a salvar. Es como, yo te voy a motivar a que vos hagas y cumplas tus deseos. Yo te voy a impulsar a que vos hagas.
1: Yo te voy a mejorar, te voy a
2: porque
1: cambiar.
2: Porque yo no quiero, porque no me animo a hacer los míos.
1: Total. Deposito entonces, toda mi energía en vos.
2: Exactamente.
1: Y me empiezo a desviar.
2: Eso los que tenemos seis.
1: Ay, ay, ay, el 6.
2: Acuérdense que en la numerología, si quieren aprovechar, en su fecha de nacimiento la tienen que llevar un número simple. Por ejemplo, 24 es 2 más 4 es igual a 6. Entonces ahí esa persona tiene un número 6. Los meses, que son nuestros karmas, por ahí podríamos hablar un poquito sobre eso, si alguien quiere sí, hablar de un mes en específico o un número en específico.
3: Perfecto. Flor, hasta que hablas y soy yo. Ya no quiero ser más canceriana.
2: Ay, es que sí, los cancerianos somos tan Madre Teresa.
3: Ay, Dios.
2: Nos
3: Dios.
2: Ocupamos tanto de la vida ajena, pero porque no queremos ocupar el tiempo con nosotros. Esa es la realidad,
3: claro.
2: Ese es el trasfondo.
1: Hay que saber estar con uno mismo, Dios, ¿no?
2: Es que ahí, cuando yo me descubrí que yo, tipo, che, todo el tiempo metiéndome, preocupándome por el otro,
1: claro,
2: estando atenta por el otro, yo digo, che, mirá. ¿Y yo? ¿Y mi tiempo?
3: Me encanta. 21 del 4, lo de la numerología es nuevo, Facundo. A ver, ¿sirve eso o qué tiene que darnos?
2: Es muy divertido. La numerología a mí me encanta. Facu, el 3 es el talento. Es la comunicación, es la aceptación. Vos tenés una muy buena aceptación y una muy buena comunicación. El 4, para que te des una idea, el 2020, ¿qué año fue? Si sumamos.
1: ¿De qué estás hablando?
2: Ay, chicos, presten atención.
3: Cuatro.
2: Se me distrae. Pero, chicos, ¿dos más dos?
3: Cuatro.
2: Ok, sí, claro. Año cuatro, pandemia.
3: Año cuatro,
2: perfecto,
3: pandemia.
2: No tener un cuatro, los que nacieron en abril. Ave de Fénix.
1: Claro.
2: Muerte y transformación constante.
1: Oh, claro.
2: O sea, se rompen todas las estructuras. Uh-huh. Fíjense que la pandemia nos rompió. La estructura de la economía, la de la salud, la las sociales,
1: todo.
2: La de laborales. Todo para volverse a construir.
1: Todo.
2: El 4 es el recurso de la materia. Así que, Facu, si te tengo que dar un consejo, tenés que ser más ordenado. Tenés que ser un poquito más estructurado. La disciplina te va a llevar a buenos lugares porque tu karma es constantemente te desordenás, constantemente recaes un poco en eso. Y después había otro más que había
3: me
2: escrito.
3: Encanta. Sí, Facundo, bueno, un beso, quedate, mi amor, no te vayas.
1: Facu, 25, estás teniendo una sesión, Facu,
3: 25 querido. Del 10. Ahora vamos a contar a la gente
2: 25
3: cómo
2: del 10. Ahora, ya, falta re poquito.
3: Ya, falta más, que viene.
2: El 25 es un número 7, ya hablamos del 7 la semana pasada.
3: Sí.
2: Acá mi amigo también Dios tiene mío. Número 7. El 7 es el brujo, es el número más inteligente, tiene una capacidad muy zarpada de poder llegar a la gente. Lo único que tiene es que tiene que aprender a soltar la mente porque es muy mental, entonces apaga completamente su intuición. Se le dice el brujo porque es intuitivo, muy
3: claro,
2: intuitivo.
3: Tal cual. Claro. Wow.
2: Y del 1.
3: Y,
2: 25 del 1 era, ¿no?
1: No,
2: del 10.
3: Del 10.
2: Está bien, por eso, del 1.
1: Ah.
2: Bueno, los que nacieron.
1: Nada, chao, nos vemos.
2: Los que nacieron en enero y los que nacieron en octubre tienen el mismo mambo.
3: Gracias. Sí, desarrollé.
1: Son todos unos
2: recaen
1: mambiados.
2: Constantemente en el tema de no confiar, muy mental y la identidad. ¿Quién quiero ser? ¿Cómo quiero que me reconozcan? No confiar en vos, no confiar en el otro, caer en la dependencia.
1: En todo.
3: Recibo, sí, soy yo, me hago cargo. Sí, re,
1: ¿quién
3: re,
1: quiero
3: re,
1: ser?
3: Re.
1: Es muy buena esa pregunta, ¿eh?
3: ¿Quién quiero ser?
1: ¿Cuántas veces?
2: No. Nadie
1: pero
2: se la
1: nadie,
2: hace.
1: Nadie,
3: pero son mambos aparte, por eso, pero volvés a eso, retomás,
1: totalmente,
3: pero de repente
1: claro.
3: Que una vez que lo encontraste, quizás tal vez parcialmente, volvés a recaer en la repregunta,
1: sí, sí,
3: dale,
1: sí.
3: dale, de una vez.
2: Y aparte todo el tiempo igual cambiamos quién queremos ser. Sí, eso igual es real. Eso lo cambiamos porque las experiencias nos llevan a ser distintas personas todo el tiempo. No somos las mismas personas que hace 10 años
1: no,
2: atrás.
1: Seguro,
2: y no tenemos las mismas creencias tampoco.
3: Exacto.
2: Entonces también es importante respetarse en sus respetarnos en nuestros cambios de piel, en nuestros cambios
1: sí.
2: de mutación.
1: Pero hay una base. Hay una base sí, y en base, sí. Dentro de esa base voy incorporando con

0: valores, ¿no?
1: Totalmente.
0: Me pongo así, pero mis valores están firmes.
2: Qué lindo
1: que eso seguro. Me parece que la es esencia, importante. La esencia es...
2: Sí, sí. Colores, es sombras, así,
0: colores, sombras.
2: Dios, qué brillantez.
0: ¿Viste? ¿Te gustó?
2: ¿Qué haces?
0: ¿Gustó?
2: Sí, por supuesto. ¿Viste? Entre las sombras y los colores que tiran están fantásticos. Gracias a la gente que está en la 105.5, 99.5 en Psicosaltos. Estamos en Davitel, Canal 2 también. Estamos en YouTube también. Acompañamos a la gente también, por supuesto, del grupo Master. Mientras además en el chat la gente se está comunicando. Más preguntas. Hola, Gaby, ¿cómo está? No. Pauli Fernández, estoy acá salvando, acá recién me conecto, 29 del 3.
1: 29 es un 11, es un número maestro. A mí no me gusta hablar de las maestrías de los números porque me parece que tenés que llegar a entender tu número simple, que en este caso sería un 2, porque 1 más 1 es 2. Y el 2 tiene que aprender a valorarse y a valorar al otro. Y era 29 del
2: 3.
1: Del 3. Y el 3, acá a mi amiga Pauli le voy a decir, no seas tan juzgador. Vos no tenés el dedo señalador para decir qué está bien y qué está mal.
0: Por favor, Pau, por favor.
1: Siempre, yo tengo un dicho que es, no escupas para arriba porque nunca sabes a dónde te va a caer el garzo. Claro, probá a ver qué te pasa si escupís para arriba.
2: El garzo
0: es muy bueno.
1: Es que los tres, o sea, los que son bastante prejuiciosos, vamos a sacar al tres. La gente que juzga siempre la vida les pone algo que hacen que se traen lo que dijeron.
0: Totalmente.
2: Ahora me avisás que es Canal 21. Vida, te amo. Gracias, Jay. No es Canal 12, es Canal 21 en Davitel.
0: Era un chiste lo que hiciste.
1: Era un chiste, era un chistecito.
2: Le faltaba un 1. Estamos con la numeróloga acá. 21 no, es el 2, 21. 21, por favor.
3: Correcto.
1: Gracias. Bueno, a Paulo le gustó porque puso carita sorpresa.
2: Claro. Paulita, le pegaste
0: le como pegá. Sí, obvio.
1: Paulita, deja de negar y empezar a aceptar las cosas. Y empezá a aceptar tus talentos también, ¿eh?
2: Sí, señor. Sí, señor, vamos, esa es una palabra
0: bravo.
2: Motivadora total. Atención que la tenemos a María también tirando, creo que, ¿qué dice? Arreamos los mismos patrones como aprendizaje, algo nos atrae y está bueno reconocerlo.
1: Es que si no lo reconocemos lo vamos a seguir repitiendo.
0: Es importantísimo reconocerse, sí, totalmente. Él se ríe, pero yo lo veo.
1: Por eso para mí la numerología y la astrología son herramientas hermosas que nos bajan una información.
0: Que te ayudan a entender.
1: Y porque nos negamos. A nosotros no nos gusta saber qué es lo choto que tenemos.
0: Está bien, pero cuando estás solo.
2: Perdón, sí, ¿qué?
0: No, hay algo que uno se tiene que reconocer.
2: Disculpe.
0: Si tenés
2: tal, bueno, exactamente. ¿Qué pasa? Voy a hacer a terapia, sí, saben. Me dice Facundo, el año que viene, el año tiene que ver también...
1: ¡Obvio!
2: Bueno, Facundo, tira el año y ahí te reventamos contra la pared. Mientras tira el año, yo le cuento esto. ¿Qué pasa en este estado que usted me dice también de mental y de dar vueltas, esas cosas que yo sí te agarro los cuernos del demonio? Yo quiero saber mis errores, yo quiero trabajarlos, estoy haciendo, los aprendo, los
0: claro,
2: busco.
0: Eso
2: le,
0: es.
2: Le
0: eso
2: quiero
0: es.
2: Cortar la cabeza, yo estoy queriendo ser mejor. Insisto con eso.
1: A mí.
2: Y me agarra el ataque.
1: Yo creo que eso te hace ser una buena persona.
0: Me agarra el ataque, claro.
1: Es que, a ver, la gente que no se ocupa de uno mismo va por la vida llevándose puesto todo.
2: ¿Qué va?
1: Y esos personajes los conoces.
2: ¿Cómo puede ser que
1: los corruptos,
2: ahí va,
1: los estafadores, ahí va, los mentirosos, los doble vida?
2: Flor querida, ¿cómo puede ser que entre esa mambo también haya gente que no quiera saber esas miserias?
1: ¿Y por qué nos negamos?
2: ¡Qué bárbaro!
1: Nos negamos. A ver, y... No te creas que porque, o sea, a ver, la vida siempre te la va a devolver.
2: Te la da,
1: te la va a devolver, de alguna manera u otra te la va a devolver. Entonces, cuando uno se da cuenta de eso, o sea, a ver, tampoco me voy a hacer acá la ovejita blanca.
2: Y yo tampoco,
1: porque vuelvo a repetir, todos tenemos talentos y sombras. Lo importante es con las sombras, ¿qué hago con esto? ¿Me sigo manejando de esta forma? Me limito, me censuro, ¿hasta qué punto me reconozco? O sea, por eso digo, si vos sabés que sos infiel,
2: ¿la cual?
1: Plantea otro tema.
0: ¿Qué tema?
1: Plantea otro tipo de vínculo, plantea otro tipo de relación, viví más tranquilo.
0: ¿Y qué es el miedo a que el otro te diga, no, salí acá o...
1: Todos tenemos miedo al rechazo.
0: Es eso, porque la verdad que plantearlo, bueno, hoy no pasa tanto, pero...
2: Pero sería como que el infiel te está jugando ya una treta,
0: claro,
2: al querer un vínculo pintado monogámico cuando sabes que la vas a cagar. O sea,
0: claro,
2: como... Hay una cosa...
1: Es que es preferible reconocerse.
2: Correcto.
1: Y vivir más tranquilo. Después yo creo que la mente igual que... es nuestro ego para mí, tiene como ese esa vocecita que te dice, cagala. Dale, cagala. Ay, no, dale, no, cagala. No, así no. Tenés un drama con qué hablar con tus amigos el fin de semana.
2: Dios,
1: y decir,
2: claro,
1: uy,
2: que
1: la
2: sí.
1: Cagué. Yo soy re de eso igual. Pero como que... Y sí.
2: El demonito ese.
1: Claro. Aprendí un montón a trabajarlo porque aparte después no te sentís bien con eso. Eso es cuando también, cuando explotás y decís barbaridades. Claro. Nada va por la vida liviano, fue liberador. No, te sentís mal.
2: Te sentís como lo. Bueno.
1: Te sentís mal.
2: Por supuesto, pero por eso te digo, cuando a mí me miran raro, cuando yo a veces digo, plantear la verdad, una relación abierta, una claro. Pareja abierta, plantearlo realmente de otra
0: es
2: manera.
0: Es que la gente es muy hipócrita.
2: ¿Cómo
0: también,
2: puede
0: ¿no?
2: ser?
0: Porque entendés de qué va todo y cuando lo planteas, uy, ¿qué dijo? ¿Te parece?
2: ¿Usted
0: te,
2: bueno. ¿Hablé eso con usted eso?
0: Sí, lo hablamos.
2: ¿Usted tenía una relación abierta? Me dijo que no, era muy celoso.
0: No, no sé si estoy preparado para eso, creo que me falta, pero entiendo de que por ahí es lo que ella dice. Ajá. La mandás después o pasan situaciones que decís, ¿por qué no blanqueamos
2: Flor, usted,
0: esto?
2: ¿Usted abriría pareja? Es también más
0: de la cara,
2: cáncer,
0: por favor, esa cara. No esa, el subtítulo,
2: cáncer no la deja.
1: Pero subtítulo. Tengo luna en acuario.
2: Ah.
0: Ay, ay, ay.
1: No soy una persona celosa.
0: Claro.
1: Tengo ese por eso digo, soy...
2: ¿Usted es celosa?
1: No.
2: Ah, no, es celosa.
1: Hoy la hablé en terapia. Esa,
0: pero pará, ¿acabas de decir que sos una persona celosa?
1: No, soy una persona celosa.
2: Que no es celosa.
1: No soy una persona celosa. Nunca tuve ese mambo. O sea, me aburre ponerle estoquear. O sea, me aburre. Bueno, me parece un embole.
0: Es un tema eso, ¿eh?
2: Qué bueno
1: y
2: eso.
1: Y de las historias. O sea, inventarme historias.
0: Chao, nos vemos.
2: Ahora váyase usted.
0: Te acabo de mandar un mensaje por privado, mirámelo. A vos te lo mandé.
1: Mira, yo te voy a decir una reacción de Luna en Acuario que me sucedió. Yo estaba con, no sé si lo conté la gente, pero yo estaba con alguien.
0: Sí.
1: Y a esa persona se le había.
0: Es de verdad, ¿eh? Sí. Es de verdad, me está pasando.
2: Bueno, mientras vamos al chat, sí.
0: Ah, dale, ¿puedo?
2: Sí, sí, sí, por supuesto. Bueno. Pero se va al baño, Iván, ah, chicos, por favor. Está relajado acá. Me encanta. Aplauso. Se me da, Iván. Escúcheme, Facundo, tiró el año. ¿Puede ser? 1996.
1: Pará, pero necesito la fecha completa.
2: La fecha completa, Facundo. Todos los deberes tenemos que hacer. 21 del 4 de 96.
1: 1996. Ay, Facundo es un 5.
2: Facundo, sos un 5, querido.
1: Sos un 5, Facundo. ¿Qué es el número 5?
2: A ver.
1: El 5 es el recurso de la energía. Tiene que venir a practicar un poco el equilibrio. A los números 5... Lo que nos pasa es que es todo o nada, totalmente extremista. La vida para nosotros es blanco y negro y en realidad lo que nos están pidiendo es que aprendamos a vivir en grises. Esto también lo hablamos en el streaming anterior,
2: sí,
1: pero no importa, el público se renueva. Por así que supuesto. Lo vamos a hablar todas las veces que sea necesario.
2: Me encanta.
1: El número 5 lo que le pasa es que necesita o leer un libro y quedarse encerrado en su casa o si sale el fin de semana, lo hablamos, termina en el after hasta las 12 del mediodía. Entonces es como aprender a buscar el equilibrio, no es todo y nada, no seas tan irritante, le gustan las aventuras, le gusta probar cosas nuevas, es bastante liberal. Y si se hace el que no, es porque está vibrando mal su número.
2: ¿Me sacaste la ficha, Facundo? Bueno, escuchaste, ¿no? Me imagino.
1: ¿Qué opinas, Facu? Me reinteresan los comentarios.
2: Me encanta, ¿eh? Bien, por favor,
1: ay,
2: Facundo.
1: Ay, gracias.
2: Qué linda,
1: Jenny.
2: Flor.
1: Qué amorosa. Vamos a ver con Pau.
2: La tengo ante Pau, sí, perfecto. Paula Fernández, Pau, un besote. 29 del 3 del 88, para la gente que
1: el
2: está en radio. 3
1: de 1988.
2: Mirá, Facundo.
1: Número 4, Paulo, hablamos antes. Ah, completamente sin palabras.
2: Sin
1: bueno,
2: palabras,
1: muy bien.
2: Facundo,
1: la numerología no miente, chicos.
2: Mirá vos, impresionante, ¿eh? ¡Wow! Está sucediendo.
1: Pau, si vos venís escuchando, ya hablamos un poquito del 4, de lo que fue la pandemia, esta manera de ser una vez de Fénix de la vida, romper tus estructuras, más si tenés un 3, que hablamos de esto, ¿no? De los juicios.
2: Sí, sí.
1: Sobre todo teniendo ese numerito ahí. Lo que te va a terminar pasando es que la vida, si vos la seguís juzgando y en vez de ponerte en la función de observadora y aceptar lo que la información te viene, lo que va a hacer es romperte. Romperte a tal nivel que no vas a encontrar salida y te vas a ahogar en un vaso de agua. Entonces, lo que tenés que hacer, y siendo 4, es ser ordenada, aprender a escuchar y no juzgar, y ser un poquito disciplinada. Esa es una herramienta hermosa que tenés dentro de tu número.
2: ¡Me muero! Bueno, Paulita, confirme, tire algún comentario, bienvenido. Tenemos a Leito con el El 01 del 3 del 86.
0: ¡Epa!
2: Leito.
0: Salimos campeones del mundo, ¿eh?
2: Gracias, mi Jay.
1: Ay, número 11, también lo hablamos.
2: Claro que sí. ¿Cómo?
1: ¿De quién es?
2: Suyo.
1: ¡Ay, mío! ¡Ay, gracias!
2: Tomes un vasito de agua mientras piensas. Estamos, claro, por supuesto, ¿eh?
1: Bueno, Leito también.
2: A ver, Leito.
1: Estamos en un número 1. Sos número 1. Reinicio constante, y aparte también lo tenés de talento porque naciste un día número uno. No te juzgues, aceptá tus talentos. Si vos tenés alguna disciplina artística que te gustó alguna vez que probaste y por juicio, por haber nacido un mes tres, por juicio, por comentarios que te dijeron, por cositas que no te salieron bien o te frustraste, dijiste, no, esto no es para mí, y te pusiste un poquito más mental, volvé a retomar esa disciplina artística que te va a sacar un costado muy copado.
2: ¡Qué bien! Mirá, bueno, vos. Leo, ahí lo tenés, ahí, Leito, entonces.
0: Revelador, Leo.
2: La tenemos a María con el 29 del 2 del 80.
1: 29 del 2 del 80 y lo hacemos para que estamos acá haciendo el hospitality.
2: Me encanta. Gracias, Jay. El aplauso gracias. Enorme
0: es
2: para
0: el
2: Jay.
0: Uno.
2: Es el número uno. Jay, después tiro la fecha que le tenemos. Le tiro el número por la cabeza, se lo tiramos, ¿eh? Me encantó.
1: Un 4 también, María, si lo escuchaste. Recién también se lo dije a Pau. Mira, bien. Bueno, ahí Pau puso, disciplina me falta. Es que a los cuatro les cuesta mucho ordenarse.
2: Mirá.
1: Cuando se ordenan se sienten... Muy bien, muy, pero bueno, el ADN del ser humano es sobrevivir, entonces siempre nos vamos a buscar un dramita. Yo, por ejemplo, siento que estoy en el mejor momento de mi vida y hoy caí a mi psicólogo y le dije, me estoy mambiando por algo que yo sé que no tiene sentido.
2: Wow.
1: No tiene sentido, no le voy a encontrar respuesta, no le voy a entender. Y en el fondo lo único que me daba cuenta era que tengo miedo.
0: Claro.
1: Siempre es el miedo,
2: siempre,
1: obvio.
2: Siempre es el
1: miedo lo que te paraliza, pero en este caso para mí era como... No quiero volver a salir lastimada, ¿viste? Claro, estoy como claro. En un momento como emocional donde digo, che, me abro, no me abro, quiero conocer gente, no quiero conocer gente, porque la pasé tan mal en los últimos claro. 2 años emocionalmente, hablando. Tantas desilusiones, tantas decepciones.
0: Pero tampoco se puede vivir así especulando.
1: Total.
0: Que
1: como,
0: ya está.
1: Pero
0: bueno,
1: total.
0: Que aparezca de última. Pero bueno, vamos viendo.
2: Es lo que hablábamos la otra vez también, yo sí. con Gaby también, que cuando uno ya sabe que la pared está y va... Es decidir pegarse con la pared o...
0: Claro, es hasta que sucede
2: entonces,
0: algo...
2: Entonces sí, acelerá, total, te claro. vas a parar, pero ya sé, no tengo ganas capaz de...
0: Hay un momento que uno sabe que sí, ¿y esto? ¿Y este caramelo me lo como o no me lo como? Porque bueno. ya lo vi
2: exacto.
0: Y es de chocolate.
2: ¿No? Tenemos claro. un montón de gente, gracias a la gente que está en el chat también. Ay, tenemos Fechita sí. y Facundo, dice, ¿y la numerología es solo por la fecha de nacimiento o podés decir que me... ¿Qué número me sale de Kini? Dice el otro.
1: Facu, ¿vos Facu? ¿Te crees que si yo supiera el número del Kini estaría acá?
0: Ay, Facu.
2: Facundo, tomátelo, te voy a matar, Facundo. Me encanta.
1: No, vamos a explicarle bien a Facu. Sí. Podemos hacer la carta numerológica la sacamos con el nombre completo de nuestra primera identidad. Eso es importantísimo. Por ejemplo, yo me agregué mi segundo apellido a los 16 años. Entonces yo no trabajo con Juárez Josami, que es mi segundo apellido, sino que es... Yo trabajo con mi primera identidad, que es María Florencia Juárez.
2: Mira.
1: Después, la fecha de nacimiento. Con esos dos datos ya podemos más o menos hacer un escaneo
0: ¿Y vos
1: importante.
0: ¿Qué dirías? ¿Qué es importante? ¿Es el apellido de tu madre también?
1: Ay, no, es, no. Que lo, es que... ¿Para no. qué?
0: Ah,
1: ¿Para
0: bueno,
1: qué?
0: Por eso.
1: ¿Para qué?
2: Fue por eso, para mucho.
1: ¿Para
2: por eso
1: qué? Digo, y porque agregarte...
0: Es demasiado bombe,
1: es que
0: ¿no?
1: cambiarte la identidad, cambiarte no. el nombre, claramente arrastrás una energía. O sea, yo... Dentro de mi carta numerológica tengo números complementarios gracias a ese hermoso apellido que me agregó mi madre, que lo amo, es histórico para nosotros.
0: Sí.
1: Fue muy importante, por algo mi madre también me pidió que me lo ponga, el apellido, entonces...
0: ¿No te lo puso ella? Fue como
1: no, porque mi mamá, cuando nació, mi abuela sí. le puso el apellido de su padrastro sí. y su papá, porque estaba muy enojado con mi abuelo, bueno, turcos.
0: Una novela turca, la famosa
2: claro.
0: novela turca.
2: Sí, claro, sí, claro. Visitó,
1: después entonces. Me preguntas de la infidelidad, la sangre.
0: Mirá la cara.
2: Qué
0: claro.
2: novelones, chicos, por favor,
0: contalo todo.
1: Así que mi mamá a los 40 años se pudo poner su apellido real, que uh-huh. es Josami, que era el de mi abuelo, entonces... Para ella era muy importante que nosotras tengamos su identidad dentro de nuestro nombre.
2: Qué lindo.
1: Pero
2: bueno,
1: nos cagó.
2: Puso unos mambos.
3: Una mochila.
1: Nos puso unos mambos. De hecho, me va a retar porque dice Flor Juárez y no dice Flor Juárez Josami. Siempre, viste que te dije el otro día. Agárratela con la
3: turca. Ya te retó.
1: Obvio.
2: Tenemos que agregarlo entonces, ¿no? Sí. Pero,
1: no, es que se...
2: Me va a matar.
1: Se suman la cantidad de letras o cada letra tiene un número. Cada letra tiene un número y se suman las vocales... El número de arriba se pone y las consonantes se pone el número abajo. Y ahí tenés dos números que significan tu ego y tu alma.
2: Me muero.
0: Qué fuerte.
1: Y también esos dos te dicen cómo va a ser el camino de tu vida.
2: Tenemos más números, escúcheme. Saluditos para Eve, bienvenida Eve, gracias por estar con nosotros también. A Jennifer, ¿ya habíamos dicho? ¿13 del 4 del 88?
1: No.
2: 13 del 4 del 88, gracias por estar, por prenderse. ¿Tenés una fecha que es tirarla? Tirala que acá con
1: siete.
2: Los números te va a decir. ¡Epa!
1: Otra brujita.
2: ¡Epa!
3: ¿Cómo se
1: muy
3: llama?
1: Intuitiva.
0: ¿Cómo se llama?
2: Se llama Jennifer Dodero.
0: Ah, muy bien.
1: Jenny, escúchame una cosa. Presta atención a lo que te voy a decir. Cuando tu cuerpo habla, prestale atención. No le pongas mente. Lo que vos sentís es lo que es. Es lo que es.
0: Jen, por favor, por favor.
2: Dios mío. Bueno, estamos felices. Yo no sé, ¿usted cómo está?
1: Yo estoy muy bien, muy contenta.
2: ¿Usted sabe que
0: salió
2: estamos
0: el sol? Aparte.
2: Ah, salió el sol.
1: Ay, mira.
2: De vos, un rato. De llover, te escucho. Está escuchando ahí. Jennifer, me encanta la gente.
1: Sos
2: que
1: muy brujita, Jennifer, y muy inteligente.
0: Sí, es muy brujita, me parece, sí.
1: Es muy bruja y muy inteligente. No apagues tu intuición. Tu cuerpo habla.
2: ¿Alguien tiene?
1: A todos nos habla, pero bueno, todos. Los que tienen siete tienen un poder bastante particular.
0: Poderoso.
2: Qué lindo, qué bárbaro. Jay, tírenlo, ¿eh? Tienen también sus números ustedes también allá, que los veo, mira, están atentos. Me encanta a todo el equipo, a toda la gente que está volviendo a su casa ahora, ¿eh?
0: Eso
2: la 105.5, momento de radio, momento que está en 99.5 también. Gracias, Bella, tira por ahí, mira vos, ¿eh?
1: A ver, José.
2: José, 27 del 11 del 84, atentos con esta fechita también. Gracias,
0: linda
2: José,
0: edad,
2: por participar.
0: Linda.
2: Muy bien, y atentis, a ver, tira el numerito. 7
1: del 11.
2: 84.
0: Está con la calculadora. 4.
2: Está bueno, es que
1: chicos, yo soy relacionista público. No me pidan mucho.
2: Es que sí. Miren el cielo, miren que estamos que... teniendo.
0: Es espectacular.
1: Ay,
0: cambia,
1: José es número 6, como yo, es re madre Teresa. Deja de salvar a la gente. Ocupate de vos, priorizate.
0: Deja de salvar a la gente.
2: Otra madre Teresa.
1: Mira, yo voy a explicar cómo. El amor propio para mí hay que practicarlo de esta forma. Lo más fácil, ¿viste? Como yo lo digo, siempre lo explico como un iceberg. Lo que se ve en la punta es lo más fácil de ver, lo visible, la imagen, ¿no? Los que tenemos seis nos reimporta la imagen. Entonces, si entrenás y te alimentás bien y te luqueás y te. Eso te levanta.
0: Claro,
1: y eso lo que va a hacer es que inconscientemente te ocupes de lo que hay abajo, que es esto lo que hay que trabajar.
0: Claro.
1: Y hay que dejar de correrse y dejar de ocuparse de los problemas familiares, sobre todo los ajenos. Porque yo le digo que haga esto y no lo hace. Olvídate, no pierdas tiempo. Eso, pregúntatelo vos y total. Ocupate de vos.
2: Dios del cielo.
0: Totalmente,
2: y de
0: totalmente.
2: La tierra. También.
1: Soy madre... Ay, bueno.
2: Soy madre Teresa.
1: Muy bueno. Te banco.
0: Genio total.
2: Qué grande,
1: te
2: José.
1: Te banco.
2: Bueno, muy bien. Facundo, después de la tormenta siempre viene la calma.
1: Siempre.
2: Reflexiva.
1: Shakira lo dijo.
0: Es un poeta, Facundo, ¿no? Es un poeta.
2: Quedó como claro.
0: Qué genio.
1: Aristóteles, dijo mi amigo Martín Sirio. ¡Ahí va Aristóteles!
2: ¡Ahí va!
0: Qué grande, ¿eh?
2: Y porque salió el sol también de repente, le cayó, le entró el número, dijo... No entiendo nada.
0: A mí
2: de
0: le entró la bala.
1: Le empezamos a tirar balines a la gente y mirá cómo se puso el día.
0: Mirá cómo se puso.
2: Por supuesto, y mucha gente también que está escuchando. Ahí va el distinto.
1: Si hay alguien que tenga ganas de contar una situación específica que está pasando y me pasa la fecha de nacimiento, le puedo dar un tip también.
2: Epa, claro. Oye, me gustaría, por favor, alguna valiente. Sí. Un valiente que tire, como por ejemplo, ¿qué situación, por ejemplo, decía, sentimental o pareja y la fecha?
1: O el laburo.
2: Claro. O
1: de algo de lo que quiera hablar.
0: Alguna escena que lo tenga ahí perturbado.
2: Está bueno, ¿eh? ¿Usted?
0: Claro. No, yo estoy muy bien. Yo ya te dije, yo ando muy bien. La verdad que estuve perturbado la semana pasada. Hoy estoy como relajado y aprendiendo con Flor.
2: En el chat puede hacerlo.
0: Yo aprendo mucho.
2: No. Yo estoy feliz porque producir este contenido, que es simplemente ponerse a charlar de esta manera, con un profesionalismo, conectar con la gente, que la gente se sienta cómoda así. Y hablando de estas cosas,
0: me parece que es...
2: aprendemos tanto, Flor, de tu talento.
1: Ay, gracias.
2: Es increíble.
1: En realidad, es que a mí me pasó esto, como que a mí me sirve mucho esta data y a mí me encanta compartirla. Sí. Por eso llegó, no me siento como una experta del tema, sino poder entender... O sea, a mí me sirve para poder entenderme a mí y decir, bueno, sí, a ver, tampoco estoy con el modo espiritual y el tercer ojo prendido todo el día, ¿no? ¿No? Soy humana también. El otro día lo hablamos. Yo le dije, mi cuerpo me decía, no te bajes, no te bajes, no te bajes. Y yo dije, ay, bueno, dale, y bajo, ¿viste? Como pasa, nos pasa.
0: Claro.
1: El tema es que cuando automáticamente pasa eso, tener esta data te sirve para decirte, che, pará, voy a dejar de echarle la culpa al otro.
0: Obvio.
1: Yo les voy a hacer una pregunta. Para ustedes, ¿cuál es la peor enfermedad del ser humano?
0: Wow, qué pregunta, ¿eh?
1: Esa fue la primera pregunta que me hicieron en mi clase de metafísica. El primer día, para vos, ¿cuál es la peor enfermedad del ser humano?
2: ¿Cuál es la peor enfermedad del ser humano? Pregunta en Graf urgente, sí, me encanta.
0: A mí hay algo que me
2: Facu
0: molesta.
2: Pregunta ¡Cabecito! Si Flor es soltera, de paso. Epa, Facundo, ya, desgraciado.
1: Tenés que no escuchar el streaming pasado para darnos más views, así que ahí te vas a dar cuenta.
0: Igual es...
2: Ahí va, muy bien.
0: Están todos preguntando, tiroteando.
2: Se van a encontrar todos pronto, seguramente. ¿Cómo era la pregunta, Flor, por favor?
1: ¿Cuál es la peor enfermedad del ser humano?
2: La peor enfermedad del ser humano.
0: Yo no sé si enfermedad, Iván, pero hay algo que me molesta mucho del ser humano, que es la mentira o esta cosa del hipócrita, ¿no? De
1: el
0: que
1: actor
0: te
1: lo dice.
0: No, claro, bueno, vos fijate qué loco, pero digo, el engaño, la desilusión. Me voy al baño.
1: Me voy.
0: Me voy.
2: Pero por favor.
0: Pero bueno, me molesta mucho en el humano eso.
2: Bueno,
0: digo,
2: a ver, la peor enfermedad del ser humano, la soledad.
1: Bueno, a mí me la enseñaron como la victimización.
0: Ay, oh, bueno. Ah, pegamos en el palo, andamos por ahí. Sí. Yo pensé que la había errado fuerte. No.
1: Porque a todos nos queda mucho más cómodo ese personaje.
0: Claro.
1: Victimizarnos, echarle la culpa a la economía, echarle la culpa a la pareja, a mis familiares, a todo. Es mucho más fácil echarle la culpa de mi estado y mi situación que hacerme cargo.
2: Ay, hacerse cargo es lo difícil. Mira qué lindo a los perrichis.
0: Sí, hermoso.
2: Muero. Hola, ¿cómo le va? Qué belleza. Póngalo, ponchelo. Me encanta, qué lindo. El paseo, el momento justo que se dejó de llover, mismo para que puedan disfrutar también de esta tardecita anoche, que se van a empezar a extender los días.
0: Totalmente.
2: No llega la primavera todavía, pero bueno.
0: Pero estamos en
2: ¿tiene?
0: Ella.
2: ¿Lo tiene o no lo tiene? Ah, no llegó, no importa. Bueno, un besito.
1: Sí, quiero aclarar, antes de que se pueda llegar a generar un poco de ruido lo que acabo de decir.
2: Está soltera, sí.
1: ¡Ah!
0: Soltera con...
1: La víctima. Yo tenía un personaje que le decía la Visti. Pero lo que pasa es que lo que quiero aclarar es, eso no, o sea, ser víctima no significa que vos no puedas llegar a estar en un estado de... o una situación traumática en que vos seas víctima de esa situación. Eso es lógico. El problema es cuánto tiempo vas a estar en ese rol y en esa emoción.
2: En ese rol.
1: Sí. Es como el tiempo, ¿no?
0: Creo
1: obviamente.
0: Que igual todos en algún momento estuvimos en ese rol hasta que aprendimos y dijimos, me tengo que salir de esta víctima. Hay una edad, me parece, que le cae la ficha a la gente. Decir, ¿qué carajo estaba haciendo?
1: Entre los 28 y los 35.
0: Ahí está la edad, muchachos.
2: Algunos un poco más tarde también.
0: Entre los 39 y los 40.
2: Sí, creo que no hay
1: hombre le pasa más en esa
0: diciendo,
1: parte.
0: Sí. Claro,
1: entre los 35 y los 40 los hombres le pegan mucho más, uh-huh. Porque el hombre se empieza a replantear como, o le cae el clic como, che, esta vida que tengo no es la que quiero, no, estoy haciendo
0: obvio.
1: Cosas que no me interesan.
0: Claro,
1: viste total. Que a los pibes, a los pendejos, como cuando no tienen responsabilidades como hijos o cosas, cuando no la cagaron tanto, y te dicen, piro todo y me voy de mochilero.
0: Sí, acá estoy,
2: y por eso también uno en eso es como más infantil, me parece que nos llega más tarde,
0: vivimos
2: con una vida como más despreocupada, me pasa a mí por ese caso, me hago recargo de que me costó más darme cuenta, verdad, me estaba victimizando en realidad,
0: claro.
2: O esto de que, sí, en realidad me tengo que hacer cargo de esto y punto, claro. Y ahí como que, epa, bueno, sí, pero porque estás más desprendido a otros problemas que de repente hasta he creído que mis problemas no son dignos. No, después está un problema digno.
0: Claro.
2: No, es un problema importante también.
0: ¿Cómo no es digno mi problema?
2: Claro, pero si compararse con lo que eso. Escucho a veces...
0: Totalmente, como que
1: no
0: decís.
1: Está bueno compararse para
2: no,
1: mí.
2: No, exacto. Exacto, mi error.
1: Porque cada uno tiene sus propios traumas y lo peor que te pasó a vos seguramente no es lo peor que me pasó a mí.
2: Re.
1: O capaz que a mí me pasó algo en... esto, ¿no? En las cuestiones sociales. Pero es un dolor.
0: Y es súper válido.
1: Es que por eso, cada una atraviesa su dolor.
2: Puedo ser muy honesto con esto, me encanta, porque yo acá me abro como nadie, mis amigos me dicen, te estoy conociendo por este programa, imagínate algunos. De verdad, de esto, de decir, no es que uno se compare, es inevitable a veces, como decir.
1: Total.
2: Pero muchas veces me acuerdo, pues hay áreas de repente, por ejemplo, la parte de los medios y demás, que yo en Buenos Aires tenía como más contención porque éramos muchos de mi grupo de medios, de claro. artistas, bueno, esa huevada. Acá no tengo tanto de esto, entonces, bueno, puedo conectar. De repente, cuando yo vengo con una problemática, ponerle, no, mira, el productor aquel, no sé qué, una huevada. Que para mí fue como... una situación puntual. Y esto, claro, no. Bueno, y a mí me está cagando el marido y mi hijo no lo puedo ver. Entonces, como que yo en esa digo, no te cuento, no quiero contar mis cosas.
0: Claro, claro.
2: Porque no parecen hasta banales. Por comodidad, la gente te dice, no, todos los problemas son importantes, el manual.
0: Sí, pero te miran bien. De reojo.
2: Pero, claro. De verdad, hay problemas de muy grosos, quizás en lugares familiares y demás también. Y ahí es cuando digo, yo no tengo un nicho para poder hablar. De mi pavada, me siento así, ponele, ¿no?
0: Claro,
2: me encuentro como en esos espacios donde decís, hay lugares donde me toca escuchar mucho.
0: Claro, como que mi problema no tiene escuchar. Tanta importancia como el otro, no y es tan grave.
2: ¿Qué
0: entonces
2: te voy a contar?
1: La comparación.
2: ¿Qué te voy a contar yo no. después de lo que me acabas de contar? Decir, claro,
1: y pero es que nos enseñaron a ser competitivos, nos enseñaron hasta a comparar. Total. O sea, todo. O las bien. Profesiones.
0: Obvio.
1: Tipo, ay, bueno, si sos ingeniero, yo te tengo otro respeto.
0: Claro.
1: Yo inconscientemente lo retengo. Como decís, no, soy ingeniero. O médico, le metiste 15 años a la facu, ¿qué? ¿Qué
0: eso.
1: Huevos?
2: Ah, sos inteligente.
1: Pero disculpame, claro. Capaz que yo hice una carrera de 4 años, pero me rompí el lomo.
0: Obvio,
1: 12, 20 horas mala. Laburando total. También. Y eso no significa que es menos válido, ¿no?
0: Es que todos ven el resultado y la parte del proceso, que es decir, flaco, no llegué acá porque sí.
1: Es que por eso, ¿viste? Y por eso tan es importante, a ver, la gente lo va a entender bien si yo te digo, es recopado ser un poco egoísta. Pero lo digo por una razón de que es la jerga, sí. Para mí, no... Elegir... Ya, a mí me gusta decirle, elegirte primero.
0: Total, obvio.
1: Respetarte, elegirte siempre. Primero, ¿entendés? O sea, si vos tenés un dolor, amigo, y vos hablás con la otra persona y te das cuenta que el drama de la otra persona es mucho más profundo sí. que tu drama,
0: claro.
1: Busca el lugar en donde tu drama sea contenido.
0: Obvio.
1: Capaz que no con esa sola persona. O capaz que esa persona, si es tu amiga, te va a escuchar y te va a comprender, que yo creo que para mí ese es el juego, ¿no?
0: Ahí
1: en donde
0: está.
1: Uno se sienta cómodo y no se sienta juzgado.
0: Y está bueno hablarlo y decirle, che, escúchame, yo te dije esto, ¿por qué no me...? Es importante para mí, porque para vos es una boludez.
1: Pero, o sea, ¿por qué me vas a comparar?
2: No claro. sé cómo explicarlo para que no quedar como un boludo en
1: el habla. Yo te voy a retomar de una que tiraste el otro día que me quedó tú, que es esta de que, ay, ¿por qué saludas a tanta gente?
2: Ah, cuando me dijeron eso. Me lo volvieron a decir el viernes.
1: El mismo, lo escucharon en el streaming.
2: ¿La
0: misma persona?
2: No, otra.
1: ¿Y qué le dijiste? ¿Qué te importa?
2: No
1: salgas conmigo.
2: Pero no, para. Me acordaba de eso también.
0: ¿El tono cómo fue?
2: No, fue un tono como medio...
1: Nunca va a ser un tono... Es como, ay, ¿por qué saludas a tanta gente? Re manipulador, ¿entendés? Como, claro. Te estoy bardeando, pero no te estoy bardeando.
0: Sí.
1: Y en el fondo es, te tengo envidia.
2: Claro.
0: Saluda a todos.
1: Claro. Por favor.
2: Qué bárbaro.
1: Cómo la gente se esconde, ¿no? De sus inseguridades y las proyecta en el otro.
2: Qué cosa increíble, me encanta. Eso. Estamos hace casi 2 horas hablando, hora y media hablando.
1: ¿What?
0: ¿Serio?
2: Espectacular.
0: Los charlas.
2: Si se quieren agotar las charlas. No, esto los es una conexión.
1: Bueno, con Iván vamos a hacer un programa de streaming en vivo en la caja.
0: Vamos a avisarles.
1: Ya estaban en esa, ¿viste?
2: Sí, sí,
0: por
2: sí.
0: Todos
2: háganlo,
0: lados.
2: Háganlo, por favor, pero invítenme alguna vez.
1: No,
2: ¿sabes
1: los tres.
2: Qué? Nadie me invita a mí, nadie me entrevista.
0: ¿Vos me estás jodiendo?
2: No hago entrevistas. Nadie
1: bueno,
2: me,
1: en el próximo vamos a entrevistar. Yo me vas a dar tu carta y yo te voy a entrevistar.
2: Estoy pensando que tuve muy pocas entrevistas que me como que me invitaron a mí. A veces, no es por una carencia, lo estoy contando como una anécdota. Como, es verdad que yo hago las preguntas todo bien. Cuando alguien me... Bueno, usted me ha pasado acá de empezar como
0: a
2: preguntarnos,
0: todo.
2: Qué sé yo.
0: Claro.
2: Digo, nadie me invita a sus programas. Yo invito a cada móvil, a veces, Dios mío. Y tienen en otros medios también.
0: Claro, claro,
2: me invitan.
0: Claro.
2: Será por la luz propia que tengo.
1: Obvio, iluminará.
0: Claro.
2: No porque tengo ganas de contar cosas, sino porque está bueno que te saque. Y acá saco como cosas que ustedes me sacan, me encanta.
1: No, olvídate, el próximo va a ser conociendo
0: yo,
1: a Uber.
0: Yo sigo indagando y lo pincho
2: pienso
0: siempre,
2: venir.
0: Bueno.
2: Siguen ustedes dos.
1: Bueno, yo les voy a contar cómo es su ex. encanta, pero sí, amigo, ya vimos que sos.
2: Vas a producir igual, contame. Vas a producir con Iván.
1: No, igual era un chiste.
0: No, pero lo vamos a hacer igual.
2: Vamos
0: a producir.
2: Es un chiste, pero no es un chiste.
0: ¿Ah? Va a actuar.
2: Che, yo soy productor también. Ven también.
0: Sí, vamos a hacer de todo, chicos, por favor.
2: Yo no lo digo, pero.
0: No hay que achicarse a nada. Yo, mi amor.
1: Mirá, ahí está la entrevista previa al cumple. Me copa.
2: La entrevista previa al
1: cumple. Me copa.
2: Desgracia. El sí, puede ser. Pero es el próximo miércoles.
1: Claro.
2: Tienen que venir el próximo miércoles.
1: ¿Quién, yo?
2: Bueno, por eso. Anoten si quieren, porque está Gaby Sánchez también.
1: Ok.
2: Que bien se suma, como una co-conducción como hace él. Viene Iván y hacemos un bolonqui previo.
0: Y después nos pre-cumple. Vamos de fiesta. Y después nos vamos de fiesta.
2: Hacemos pre-cumple.
1: Como excelente. Quieras. Sí, yo, en serio. Recontra, vengo a leerte tu carta. Lo que pasa es que te vas a exponer. O te leo tu carta con preguntas.
2: Sí, sí, yo no tengo problema. Mientras diga números, yo estoy.
1: No. La fecha la tengo bien guardada, que nadie me robe ese Excel.
2: Hija de tu madre.
0: Yo tengo todo.
2: Te voy a matar. El día
1: sí,
2: los tres te entrevistan.
1: Muy bien. Sí. Es la sí, que sí, va. Sí.
2: La casa por la ventana. Y es como un precumple, no se festeja anticipado, pero sí como en máster voy a poder festejarlo acá el miércoles. Va a
0: aparte,
2: ser ahí nomás.
0: Hay una semana de festejo, se festeja mucho los
2: es
0: cumpleaños.
2: Es una semana de festejos.
0: Es una semana.
2: El viernes que viene, el 9 de octubre, lo festejamos en vivo, en Prima Multimedios también, y uh-huh. Después seguimos, y después el finde también, en Buenos Aires.
0: Y nos vamos a Viña del Mar también.
1: Me copa, me copa.
2: Que muy lindo.
0: También.
1: Puedo ir.
2: Obvio. Venga, venga.
1: Vamos amigo, consulta. Sí. Vos sos 7, ¿no? ¿Era ese el número que te habían dicho? Estoy la compu ahí, ¿no?
2: Me mataste porque... A ver, te mando el mensaje, pero...
1: Ay, mándame el mensaje, porque lo que sí te puedo decir sí, es cómo va a ser tu año.
0: Para mí era el 7.
2: Dale, porque me gustaría, ¿eh? Me gustaría porque quiero
1: tirar
2: saber...
1: Tirar una breve ahí de cómo sería tu año.
2: Es así, así...
0: Es así.
2: Así, no digas nada, así, te mato, te lo borro. ¿Lo leíste?
0: Guarda con los mensajes locos, ¿eh? Porque ahí están volando.
2: No, para saber ese si es así el número.
0: Es así,
2: no sé si
0: por
2: es
0: favor,
2: así.
0: Florencia, por okay. favor.
1: Sí, era 7.
0: Era 7, ¿viste?
1: Bueno,
0: te dije, yo me acordaba.
1: Vas a arrancar tu 2026, porque tu 2026 arranca ahora y termina el 9 de octubre del 2027.
0: Me estás jodiendo, bien. ¿No? La que me tiraste. ¿En serio es así?
1: Y sí, porque la energía del 31 es la energía del mundo, no es tu energía.
0: Mirá, arranca
2: con la de
0: por favor. Leonina.
1: Pero yo te voy a decir algo, vos cumplís en agosto.
0: El 15 del 8 del 83.
1: Sí, me acuerdo. No del 83, pero me acordaba que cumplías el 15 de agosto.
2: Perdón, Flor, vas a aparecer en un canal de Rigo si se roban esa info.
1: ¡Ay! Es muy probable, es muy probable.
2: Mentira. Ya llega el búnker.
1: Ponele, vos tu 2026 lo arrancaste el 15 de agosto del 2026, tu año.
0: Yo sabía que había arrancado.
1: Y termina... En agosto del 2027.
2: Basta, Leo, igual, Leonino.
1: Tus meses pico más caóticos
0: ya
1: siempre
0: pasaron.
1: son enero, febrero y marzo.
0: Mirá vos.
1: Fíjate qué es lo que te fue pasando en enero, febrero y marzo en tus años anteriores.
0: Es muy revelador lo que estás diciendo.
1: Pero porque es la mitad de tu año. Siempre en nuestra mitad de nuestro año estamos en la cresta de la hora del drama, de las claro. creencias rotas, de los problemas, de la... Que ahí se acomoda y se ajusta
0: sí,
1: y después
0: sí, aparte,
1: vas,
0: mojo
1: jabón.
0: Tal cual. Te juro, y te digo más, estaba pensando, ¿qué voy a hacer este enero? Con eso que vos decís, que no voy a hablar más, pero digo, mirá vos.
2: Qué bárbaro.
1: Y vos, amigo, más o menos,
2: a ver, pensé que había escapado, no.
1: Tus momentos no pico, o sea, tus mambos más fuertes los tenés en marzo, abril y mayo.
2: Otra vez.
1: No, pero igual esto siempre te va a pasar, toda
2: marzo.
1: Tu vida.
0: Ah, pero viste,
2: arranca así, marzo,
0: pero la puta,
2: abril.
0: Pero claro, eterno. Es revelador esto, ¿eh?
2: Este año fue, esos tres meses fueron un año.
1: Y pensá el año pasado, y pensá el otro
2: exacto.
1: año, pensá el año pasado.
2: Porque... ¿Sabes qué? Justo te cuento paso otra cosita. Cuando hablábamos de esto del vínculo y todo, lo que me pasó en eso que les conté así más o menos familiar fue exactamente igual que el año pasado.
0: Mirá vos.
2: A una semana de un cumple. Es como que en esa fecha...
0: ¿La misma escena? ¿Fue el mismo conflicto?
2: Algo parecido.
0: ¿O iba enganchado?
2: Había una dificultad.
0: Un hilo conductor.
2: Siempre previo a esa semana de cumpleaños.
1: Porque lo tenés que soltar.
2: Qué cosa increíble.
1: Porque lo tenés que soltar, para que no te pase más, lo tenés que soltar, lo tenés que trabajar, lo tenés que masticar, lo tenés que reconocer y lo tenés que soltar. Porque si hay algo, un patrón, hablando de los patrones, te vuelve a pasar lo mismo.
2: Exacto. Y este año fue, eso es lo que les decía, es que fue dije, pará, me estoy dando cuenta que esto ya lo viví, yo lo reaccioné de otra manera y siento que no tengo culpa, no me siento...
1: Bueno, porque estás trabajado.
2: Sé que no lo quiero más.
0: Cuando no tenés culpa es porque estás trabajado. Onda, hago algo, tengo una discusión, pasa todo, llego a casa y digo, pero qué bien que estuve.
2: Amo.
0: Qué bien que estoy con esta discusión.
2: Dios del qué cielo, Iván.
1: Mira
0: la cara.
2: A ver.
0: No, la más.
1: Es que para mí hay como que tengo como dos pensamientos con respecto a eso. Si hay alguien que te está diciendo que la está pasando mal con todo lo que le estás diciendo, por más que para vos sea revelador, claramente no estás encontrando la forma o la comunicación. Es que hay que medir
0: el límite termina con el otro, cuando el otro ya se está sintiendo mal.
1: Yo creo que
0: mal.
1: Sí, y para mí también es muy importante, ¿viste? Porque esto también le pasa a diferentes signos, ¿no? Que sí. A la hora de tener una conversación o charlar o discutir, vamos a ponerle entre comillas, hay gente que te dice, no quiero hablar más, y el otro sigue. Sigue.
0: Yo necesito terminar ahora.
1: Yo necesito terminar ahora.
0: Hay veces que no se puede.
1: Y yo creo que es tan importante respetar los tiempos.
0: Sí, ya lo sé. Sí, ya lo
1: porque cuando alguien te dice, no quiero hablar más, es porque nada de lo que pase a suceder después de eso va a ser bueno. Porque te voy a decir algo que no quiero, claro, porque te voy a herir, claro, porque...
2: Hay que respetar entonces.
1: Hay que respetar
2: eso.
1: Mucho
0: bajemos.
1: Eso.
0: Sí.
1: Lo digo sobre todo a los signos intensos como yo.
2: Bueno,
1: a mí
2: claro.
1: Me costó mucho entender eso. Bueno,
2: alguien te dice que no quiere saber más nada con la charla en ese instante, en ese momento. Está genial saber frenar.
0: Es como que se importante. Está gestionando un poco las emociones para no mandársela.
1: Es que es importante.
0: A veces el otro no acepta y no, necesito que hablemos. No,
1: esa es tu necesidad.
0: No,
1: es que esa es tu necesidad. Y está todo bien. ¿Querés hablar? Escribilo. ¿Vos no te aguantás no hablar? Escribilo, yo lo leo. Pero déjame que yo te conteste cuando yo sienta.
0: Claro.
1: O pueda, ¿viste? Es muy necesario aprender a respetar esas
0: cosas.
1: Sí, de
0: los dos lados, ¿no?
2: Descorcharse un vino es mejor, dicen por ahí.
1: También.
0: Me matan esos remates que...
2: Sí, suman.
1: Son herramientas.
0: Volarse la peluca es mejor.
2: Es una herramienta. Tómese un vino, listo.
0: Salir a comer es mejor.
2: Es más fácil, bueno, en el proceso sería...
1: Bueno, lo que yo sí quiero decirte que el año que viene, señor, usted va a tener un gran...
2: ¡Volvimos!
1: Año.
2: ¿Qué pasó?
1: Sí. Va a tener un gran año. Va a tener un año 8.
2: Año 8.
1: Oh. Un año 8 es aprender a soltar el control y el poder. Esa va a ser tu misión. Pero es un año de mucha...
2: ¿Mucho dinero?
1: Mucha billulla.
2: ¡Vamos, por fin!
1: Se ve lo sembrado en los años 8.
2: Sí, señor.
1: Y si no lo ves sembrado es porque no estás soltando un control o un poder sobre algo.
2: Tal cual.
1: Siempre digo lo mismo, el señor McDonald's no se hizo rico no aprendiendo a delegar. Sí, por sí. Algo, McDonald's es McDonald's. El señor delegó, soltó el control y mire cómo está.
0: Hay que armar un equipo, me parece.
1: Siempre.
0: Para la vida, para el trabajo, siempre. Para todo. El equipo tiene que decir, este flaco, esta mina, venga.
1: Es que en el mundo no vinimos a estar solos.
0: Por eso digo, somos seres humanos. Compartir siempre y es para todo.
2: Siempre en equipo, sí. Siempre en
0: así
2: equipo.
0: Así podemos ganar todos. Aparte,
2: puentes, como... pero también capitalizar los puentes, ¿no? Y
0: totalmente.
2: Esas cosas, sí, siempre.
1: Capitalizar los puentes.
0: Capitalizar los puentes es espectacular. Es lo mejor.
1: Ahí van a bardear mi hermosa carrera, que es licenciada en Relaciones Públicas, pero es importante monetizar los contactos.
0: El intercambio en algún
2: como
0: punto.
2: Como productor, uno el que obvio. Tiene es la agenda.
1: Total.
2: Esa agenda que tenés vos como pública, como... Es un valor, un poder que no a veces uno simplemente lo simplifica como algo normal y es gente que paga una fortuna para
0: es como
2: poder...
0: como todo, obvio.
2: Y no es sola, pero como uno también, tengo que sanar lo del dinero.
1: Ok, y es un muy buen año para que trabajes eso.
2: Bueno.
0: ¿El dinero es energía también?
1: Obvio.
0: Claro.
1: Es que en realidad todos relacionamos, por ejemplo, el tema de la abundancia con el dinero.
0: Por eso,
1: la abundancia es un término muchísimo más general y hay que trabajarlo desde ese lugar.
0: ¿Está mal usado?
1: Cuando hay números como, por ejemplo, el 4, el 8.
0: El 8.
1: Son números que necesitan materializar las cosas que desean.
0: Ay, Dios.
1: Sí o sí. Y no está mal. Hay que hacerse cargo. Al 4 le gusta la guita y lo tiene que asumir, como al 8 también le gusta la guita, que es, imagínate, es el doble 4. Y se tiene que hacer cargo de eso. viste que a veces uno medio humilde dice, ay, no. No. A mí no me mienta.
0: Me mata.
2: Está bueno porque aparte, exacto, son los números. Pero de repente uno, cuando se desprende mucho de la idea de, es eso, no es que no lo entendés, sino que de repente no, estás siendo hábil para poder tenerlo como muy demasiado desprendido y se te pasó, ya está, bueno, listo.
1: Es que, por ejemplo, la carta numerológica yo te puedo decir, si a vos te gusta la plata, ¿por qué te gusta la plata?
2: Claro.
1: O sea, por ejemplo, a mí me gusta la plata, yo tengo 8 en camino, pero mi alma es un 5, entonces yo sé que a mí me gusta la plata porque me da libertad. Me da libertad de elegir. Yo no necesito ver las cosas materializadas. O sea, si vos te pones mi teléfono, chicos, estoy un pobrecito. Ajá. O sea, es como... a mí la guita me gusta porque me gusta desde otro lugar. El que tiene 4, la guita le gusta porque necesita materializar sus recursos, ¿viste? Es como necesita verlo proyectado.
0: Necesito tiene el que... auto, la lancha, la moto, sí, la casa. Sí.
1: Pero hay viajes, que hacerse cargo, ¿viste? Cuando hay gente que debe decir.
0: Los relojes necesitan.
1: Cuando agarro 4, si empiezo como, no, porque a vos la materia te. ¡No! ¿Por qué te negás?
2: No negarlo. Pero sí aceptarlo desde un lugar.
1: Y el movimiento también, ¿viste? O sea, está todo bien con las leyes de manifestación. Yo soy re pro de eso, de jugar a la magia, como lo dije antes. Pero hay que hacer los movimientos correspondientes.
0: Exacto.
1: Hay que aprender a soltar. A vos este año, para realmente ver el temilla del dinero, es aprender a soltar el control y el poder en el sentido de delegarte, lo digo más, de tu lugar. Capaz que el control lo tenés que ver vos en... cómo administrarte, cómo ordenarte, cómo, o sea, por ahí buscarlo desde otro lugar. Y hoy tenemos herramientas muy zarpadas. Yo sé que la gente es re anti-tecnología porque dice que no sé qué. Para mí, aprovechemos, tenemosla, digámosle a Claude, tipo todas nuestras deudas, que nos arme un plan de financiación. No nos enseñaron cómo administrar. La escuela para mí es básico, cómo enseñar a administrarnos. No nos enseñan.
2: No
1: te lo enseñan ni cómo administrarte ni tener recursos de gestión emocional. Yo creo que con esas materias salvamos un montón de cosas.
2: Sí, amo, me encanta, chicos, porque eso vamos a... tenemos que seguir hablando de esto, de la guita también, cómo uno lo maneja también.
0: Es muy importante.
2: El poder, la importancia que tiene ese valor que uno quizás desestima y solamente lo ofrece, como el talento, como el contacto, como energía, tiempo, ganas.
1: Sí, mira, total.
2: Mientras nosotros hablamos de eso, en el chat se armaron ya un vinito. Va Facundo con Elvia, se van a tomar un vino. No sé, acá está saliendo la...
0: Paula. Ya una pareja. Ya se armaron, ya te llegaron.
1: ¡Me encanta!
2: ¿Qué pasó? Mientras nosotros estamos reflexionando por la vida, la gente se junta a tomar un vino.
0: Muy bien.
2: Me encanta. Che, pero ¿puedo traer un vino el próximo miércoles? ¿Puedo traer un champancito, no?
0: Sí,
2: ¿es
0: claro.
2: muy temprano para...? Bueno.
0: No. Si nos quedamos todos...
2: ¿Para premiar?
0: Obvio.
2: Claro
0: que sí, hay que festejar.
1: Yo sí, obvio, me prendo, pero vengo en el auto.
2: ¿Y qué significa eso?
0: Claro.
1: No, me vengo en Uber. No, pero avísenme si vamos a escabiar o no.
2: Sí, escabiamos.
1: Si escabiamos, me vengo en...
2: Yo traigo picada, traigo alguna... No me cantan el cumpleaños porque no es el cumple, previo no. Usted sabrá que no.
0: No, previo no.
2: No se canta, pero...
1: No, pero las vísperas. A mí las vísperas. Es como las de Año Nuevo. Chicos, hay que festejar. El cumpleaños hay que festejarlo. Es un nuevo año de vida, la posibilidad de cambiar todo.
2: Yo les aviso. Ahí tiene el sacacorcho Maxi que está festejando el cumpleaños hoy. Que trajo torta nada más, yo en pedo el miércoles todos acá, ¿eh?
1: ¡Ay, qué peligro!
2: Nos vamos a otro acá nomás y que Dios nos ayude, sí, porque nos tiene que ser así con la vida, es hoy, mañana vemos, chicos, nos vamos. Debemos 6 tandas, por lo menos, así que lo hemos dado todo. Nos termina el tiempo, que quede gustando, no repugnando, atentos porque no hemos sacado... Creo que lo mejor de este streaming también me encanta, Flor.
1: Ay, muchas gracias.
0: Genia, total.
2: Entiendo que la pasaste bien porque estuviste 2 horas casi al aire.
1: Ay, Dios, es que soy hablómana igual yo también.
0: ¿Qué sos?
1: Hablómana.
2: Hablómana.
0: ¿Cómo estoy aprendiendo?
1: Me encanta hablar.
0: Soy hablómana.
2: ¿Y la gente qué dice? ¿Cómo estuvo hoy la gente? ¿Cómo estuvo? Vamos, la gente estuvo.
0: Vamos a todos.
2: Y de corazoncitos en el chat, no soretes, corazoncitos.
0: Claro.
2: Florcita, ¿cómo te seguimos? ¿A dónde? ¿Cómo? ¿Cuándo? ¿A qué hora?
1: 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Hago sesiones 1-1 de numerología. También hago encuentros para grupo de amigas y de amigos.
2: ¡Ah, qué buena esa!
1: Sí,
2: esa
1: ahora estén atentos a las redes que vamos a hacer esto de que les conté, de vino y numerología, intervení tu copa.
2: ¿Cómo es el Instagram?
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2: Repítalo porque la gente se
1: reúne. Holística La Criolla, por favor.
2: Holística
1: les pido.
2: A La Criolla.
1: Déjenme en los comentarios qué les pareció, de qué les gustaría que hablemos en el próximo streaming.
0: Exacto. ¿Qué quieren que le hagamos a Ubex? Todo.
2: ¿Cómo?
0: ¿Qué quieren que le hagamos?
1: ¿Qué quieren que le hagamos?
0: Voy a venir con aerosoles, voy a venir con Rey Momo.
1: Sí, hagamos como matraca, que se recibe.
0: Claro.
2: Tienen más sobre
0: te paseamos tío, por todo, viste, la gran paseada.
1: Te ponemos en el baúl de arte y tocamos
2: atado,
1: bocina.
2: Atado de cosa horrible
0: por
2: eso.
0: Por favor, las despedidas de antes.
2: Qué manera de comer harina, Dios mío.
1: Ay,
2: Dios.
1: Yo tuve repensamientos panadero.
2: Panadero. No, porque cuando egresás, viste.
1: Ah, también, ahí sí.
0: Hay que prender fuego todo.
1: Sí.
2: Bueno, chicos, bueno. Hemos dado todo. Gracias. Que ha brillado realmente hoy, que ha sido su debut con nosotros en la dirección de cámara como director, ha sido mi querido ese Brevis.
0: Un
2: gracias,
0: aplauso,
2: el aplauso,
0: ese.
2: La ovación, por
0: genio,
2: favor.
0: Genio. Hincha de River, aparte.
2: El miércoles que viene llevamos pancarta al estudio, me encanta.
1: Como la de Luciano Castro, por favor.
2: ¿Cómo? ¿Cuál? ¿Qué cosa?
1: ¿Cómo le había puesto a Luciano Castro una en pasacalle a Griselda Siciliani?
0: Ay, sí.
1: Bueno, así de bizarro, creo.
2: Porque como la de Luciano Castro.
0: Sí. Una foto dando vuelta.
1: Ya quisiera.
0: Yo dije, ¿por qué tanto?
2: Fuimos a la misma, ¿viste? Estamos ahí. Gracias, ese. Brillaste. Gracias, en serio. Gracias por tu laburo, por tu creatividad increíble. Maxi Dellinger, feliz cumpleaños una vez más. Gracias,
0: aplauso, Maxi. Sonido,
2: operación técnica. Gracias. Gracias, Jay Martínez, también por tu trabajo increíble. Gracias, mi querido Iván D'Angelo, con
0: gracias,
2: nosotros, genio.
0: Gracias a todos.
1: Un la capo.
2: Capo.
1: El otro día fui a su clase de teatro, un capo.
2: ¿Fuiste? Sí.
1: Cuando hicimos el streaming, el martes.
2: ¿Y por qué no me contaron eso? No, para. Hacemos un programa entero. De
1: caí,
2: eso.
1: A los 15 minutos terminó la clase. Fue re frustrante.
0: Bueno, tienen que hablar de eso, justo para otro día, pero ella fue también.
2: Necesito
0: también que cuente cómo se sienten, cómo la ven.
2: Claro.
0: Es importante.
1: No, tremendo.
2: Yo tuve una también, pero de una hora, claro, llegué también tarde. Y...
1: Qué raro.
0: ¿Sabes que pensé que habías ido con ella y no? Fuiste con Erika.
2: Yo fui con Erika,
0: estoy
2: Sofía.
0: Quemado, estoy
2: y
0: quemado,
2: vos fuiste
0: perdón.
2: En otra que no sabías.
1: Yo fui sola y me la encontré a Vicky.
0: Vicky, claro, estaba Vicky.
1: Vicky Sánchez.
2: ¿Vicky Sánchez?
1: Sí.
0: Estaba con Pablo. Bueno, le arrancaba.
1: Arrancaba, prendiendo fuego a todos.
0: Tito Calderón, estábamos todos. Estábamos
1: Gaby.
0: Todos. Gaby
2: Sánchez.
1: Gaby López.
0: ¿Quién
2: es Gaby López?
1: Gaby López.
0: Vamos a estar a todos. Que debe estar escuchando, Gaby, querido.
2: Soy neurodivergente, querido. No sabe.
1: Siempre lo nombramos a pobre Gaby.
2: Muéstrame una foto.
0: Muéstrame una foto.
2: ¿En serio estuvo bueno eso? Me tiene que contar. Hay que hacerla, ¿eh?
0: Sí, claro.
1: Sí, obvio.
2: Yo quiero, si vamos todos juntos. Que venga Paula, que venga Facundo, que venga Elvia.
0: Sí, todo el chat. Una clase de teatro abierta, por favor.
2: Abierta,
0: obvio.
2: Bueno, me encantó. Flor Juárez, con nosotros, Josema. No.
1: Josami. La turca se va a enojar.
2: Flor Juárez, Josami. Y ese nos van a matar porque no pusimos el graf nunca.
1: Para la próxima, turca, te lo prometo.
2: La turca.
0: Che, ahí está la gente diciendo que viene a teatro.
2: Vamos
0: así que
2: al
0: bueno,
2: teatro, vamos.
0: Organicémonos, obvio. Por favor. Organicémonos.
2: ¿Qué días?
0: Lunes, martes o jueves.
2: Así que la caja mágica.
0: La caja mágica, exactamente.
2: Y la interrumpí a ella, que Florcita, que estaba, puedes organizar con tu grupo de amigos también una reunión holística.
1: Obvio, y aparte quiero aprovechar que estamos casi llegando a fin de año, necesitamos la data de lo que se viene el año que viene.
2: Exactamente.
1: Es muy importante tener esa información.
2: Claro, exactamente. Sí, claro que sí. Che, sigan a Holística a la Criolla, así es el Instagram, ¿no?
1: Sí, así mismo.
2: Ya, Holística a la Criolla, lo siguen ahora y va a subirse poniendo cortes y demás y novedades y ahí está. Y la gente se está en la calle, en la caja mágica.
0: Mariano Moreno, claro, chicos.
2: Holística la Criolla, ahí está. ¿Y si quiere tirar su Instagram? ¿Usted acepta gente? ¿O tiene
0: privado? No,
2: usted
0: no,
2: tiene privado.
0: Yo no tengo privado.
1: ¿Por qué tiene privado? ¿Cómo vas a tener el Instagram
0: que
1: privado?
0: No entiendo,
1: el leonino aparte.
0: Ya ahora lo veo.
1: El leonino.
2: Por algo será.
0: No, porque no entiendo mucho de las redes, la verdad.
2: No
0: lo tengo,
2: se haga,
0: lo tengo que
2: no
0: decir.
2: Me mienta.
0: Lo tengo que, lo voy a abrir, lo voy a abrir.
2: Tengo a Gaby Sánchez privada también. ¿Qué pasa?
0: Bueno,
2: son gente pública.
0: Está bien. Tienes razón.
2: Acepte.
0: ¿Tienes razón? Sí, sí.
2: ¿Cómo es su Instagram?
0: Iván de D'Angelo.
2: Así como estaba.
0: Así
2: claro.
0: aparezco yo ahí.
2: ¿Usted quiere que la sigan en el suyo o le quieren?
1: Flor Juárez J. Igual ahí muestro mi vida, así que no sé si es la que te va a interesar.
0: Pero pará, ¿no hay que tener dos? Hay que tener dos.
1: A ver, el de Holística a la Criolla yo lo abrí porque me gusta hablar de estos temas y no tenía ganas que la gente se fume las cosas que yo no sé si tiene ganas de fumarse.
0: Claro.
1: Y mi Instagram personal, igual yo lo tengo abierto. Lo que quiero compartir con mi intimidad lo pongo en Mejores Amigos.
0: Claro.
1: Para
0: está
1: eso está esa sección.
0: Está muy bien.
1: Yo creo que si entramos al mundo de la tecnología, hacerte muy el privado, no sé hasta dónde llegas.
0: Es que...
2: Me encanta.
1: Careta.
0: Es un error. Qué bueno que me lo digas, estoy aprendiendo.
2: Escuchen, el lunes 5 del 10... ¿Qué dice la numerología para ir al teatro juntos? Facundo, Paula, viene Flor. Vamos, voy yo.
0: ¿Vos venís?
2: Yo vengo.
0: ¿Vos venís?
2: El lunes
0: no
2: sí.
0: Me hagas la pera.
1: El lunes 5 yo creo que re puedo, a ver.
2: ¿El lunes 5?
0: Bueno, vamos el lunes 5 de Facundo. 9 a 23.
1: Mirá, me acaba de escribir Gaby López.
0: ¿En serio?
2: Me muero.
1: Los estoy escuchando.
2: Gaby. Perdón que si Gaby, Gaby. Elvia Coria se viene el lunes 5 también.
0: Vamos.
2: Che, hacemos del grupo acá, vamos al
0: totalmente,
2: teatro el lunes.
0: Totalmente.
2: ¿A qué hora es?
0: ¿A
2: qué hora es?
0: A las 21.
1: Copa.
2: 21 horas
0: nos queda
2: el
0: bien
2: lunes
0: a todos,
2: 5
0: a las
2: de octubre.
1: Mira, lo puedo poner ya mismo.
2: Ya, póngalo. Ya. Anótelo, me anoto para a el lunes todos. Paula, vamos. Elvia, Facundo. Llevo vino, dice, no. Está,
0: pero pará, lo viene lo pone hace no sé cuándo, trae toda la caja. Vamos, con uno no hacemos
1: ya,
0: nada.
1: Ya, que alguien caiga con la caja navideña,
0: cada uno
1: que
0: tiene
1: no rata.
0: Un tubo que traer, por favor. Es un genio.
2: Chicos, nos tenemos que ir.
1: Mientras no caigan como Moyano.
0: ¡No! El otro día casi me muero. No, no, hagamos eso, un comentario de eso.
2: Me muero. Lleven destapador, muy bien.
0: Sí, con 6 tubos, sí.
2: Con 6 tubos. Che, andamos, para mí, ¿sabés qué va a ser? Es que nosotros vamos a teatro porque para el tercer tiempo. Ya está.
0: Obvio.
2: Ya sabemos que después
1: ah,
2: de teatro...
1: Sí, claro, que
0: ella fue derecho al tercer tiempo porque ya terminó está. Muy rápido y ya terminamos
2: está.
0: Ahí.
2: No, ya está, después de teatro, 21 horas el lunes, Caja Mágica, OJ, ¿eh?
0: Sí, OJ, que nace un... Se abre una nueva ventana.
2: Vamos todos.
0: Vamos todos.
2: Vamos, confirmado, sí. Compartido.
1: Por favor,
2: sí.
1: Chicos, ahí estaremos.
2: Nos vamos, viene el búnker, señor, con Edgardo Bundy. Gracias a todos, espectacular. El lunes nos encontramos en la Caja Mágica a las 21 horas con el señor. Holística
0: invitados.
2: La Criolla para
1: por
2: seguirla
1: supuesto.
2: A Flor. El aplauso y ovación enorme para todo el equipo. Gracias, gracias, gracias.
1: Muchas gracias.
2: Gracias. Entonces, Cabrera, nos encontramos el próximo miércoles, el lunes. En teatro también y en Holística La Cruz, obviamente. Chao, chao.

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0: Es la hora 20:14.
1: Es la hora de arrancar un nuevo programa del Búnker Deportivo. Estamos en la radio del fútbol. Nos preparamos para el gran fin de semana que tendremos a través del multimedio Master 105.5. Estamos comenzando un nuevo programa, 3.355 programas. Estamos cumpliendo en la noche de hoy. Hoy puse al día, porque obviamente había faltado mucho, y quien lleva el registro o es Adrián o soy yo, de los números, y no sabía si Adrián en definitiva también se iba a acordar de cuál había sido el último programa, teniendo en cuenta que también se había rajado en algún momento. Entonces no estaba,
2: Adrián estaba en Narnia.
1: Habíamos perdido todo. Adrián, ¿cómo te va? Buenas noches.
2: ¿Cómo estás, capataz? Bueno, bienvenido para vos.
1: Bienvenido para vos.
2: Gracias. Viaje largo, sí, 12 horas. Ayer, me imagino, cuando hablamos con vos el lunes,
1: claro.
2: De ahí te quedaban 12 horas para acá, más
1: exacto,
2: o menos.
1: Exacto. Fue lo que tuvimos que recorrer.
2: La travesía.
1: 6 provincias estuvimos tocando, así que realmente importante. Juan Echenique, ¿cómo le va, profesor? Buenas noches.
3: Buenas noches, tanto tiempo.
1: ¿En serio?
3: En serio. Todo bien, acá estamos y bueno, ya en la mitad de semana viviendo ya lo que va a ser el gran partido, ¿no? Este domingo y ya tenemos los árbitros.
1: ¡Epa!
3: Y fuimos primicia, por supuesto, como siempre, una vez más.
2: Muy bien.
1: Bueno, primero en redes. Bueno, vendremos con todo eso. Decía, 3.355 programas en una noche donde en un rato va a estar jugando la selección argentina después de sí. Lo que ha sido su presentación en el Mundial. En el Mario Alberto Kempes, la selección argentina va a estar presentándose en la noche de hoy.
2: Sí.
1: 9 de la noche, Adrián.
2: 9 de la noche ante Bolivia, con un aforo del 50%.
1: Claro.
2: Recordemos que empieza a regir la sanción por parte de la FIFA luego del partido, primero contra Inglaterra y después por los hechos en la final del mundo. Bueno, una de esas sanciones es el partido con el aforo del 50%, que va a ser solamente este, en el Mario Alberto Kempes. Los siguientes partidos en el Monumental va a ser con aforo completo.
1: Bien, recordando que el 6 de octubre, la despedida, sí, de Lionel Messi.
2: La gran despedida de Lionel Andrés Messi. En 2 horas se agotaron las ventas, así que imaginamos un Monumental estallado.
1: ¿Valores? Muy altos, Adrián.
2: Muy altos, sí. Creo que arrancaba de los 100.000 pesos las populares y obviamente tenías hasta los 500.000 pesos, lo que es las plateas bajas, digamos,
1: claro,
2: donde estabas
1: claro.
2: al ras del piso. No me quiero imaginar la reventa.
1: Claro.
2: No me quiero imaginar porque no me la imagino cuánto estará una reventa para ese partido.
1: Porque recordemos qué capacidad tiene el Monumental.
2: Actualmente 90.000 personas, claro, y un poquitito más. Vos imaginate 93. Porque seguramente va a haber sobreventa de entradas.
1: Seguramente.
2: Porque la cancha de River te permite pararte en los escalones, más allá de que tiene asientos, la gente a veces se para en los escalones. Y bueno, ahí podés poner un poquito más de aforo. Así que vos imaginate 93.000 personas, más o menos.
1: Qué bárbaro. Bueno, así que vendremos por ese lado también a hablar un poquito de la selección argentina, porque yo me preguntaba hoy a la mañana, ¿a quién le corresponde la 10? ¿Quién va a llevar la 10 de la selección argentina de fútbol? Uf.
2: Bueno, ayer Scaloni dijo que en estos amistosos no la va a llevar nadie, porque no están obligados a que otro jugador lleve la 10, más allá de que Messi la va a llevar en el partido que comentamos recién. ¿Quién la va a llevar a futuro? Y ahí creo que está la verdadera pregunta. ¿Quién puede ser o quién va a asumir esa responsabilidad? Ayer con Alex hacíamos memoria de quiénes han llevado la 10 cuando no estuvo Messi. Por ejemplo, Dybala, claro. Correa en algún momento también. Bueno, algunos jugadores que les ha tocado por la ausencia del 10. Ahora el 10 se retira en la selección. Bueno, ¿quién será? ¿Mastantuono? La verdad que si vos me preguntás ahora, si me apurás, no se me cae un nombre para decirte.
1: Lautaro Martínez puede ser uno.
2: Lautaro Martínez puede ser, que no es... él
1: Nico
2: no
1: Paz
2: es,
1: puede
2: Nico
1: ser.
2: Nico Paz puede ser. Lautaro Martínez es más delantero que un número 10.
1: Sí, pero digo, a ver, pensando en por qué no empezar a darle responsabilidades,
2: sí,
1: ¿no? A aquellos que mañana, cuando digo mañana estoy pensando a futuro...
2: Claro.
1: Van a tener la responsabilidad de llevar, de ser la figura de la selección, darles esa responsabilidad. McAllister,
2: sí.
1: Thiago Almada,
2: sí, también.
1: Algunos, ¿no? Hoy escuchaba a algunos colegas en Buenos Aires y hablaban de esto también, ¿no? De, a ver, ¿quién puede de alguna manera tener esa responsabilidad? ¿Quién puede llevar la 10 de la selección argentina de fútbol?
2: Sí, va a ser para esa persona que la lleve. espero yo que no sea una mochila, ¿no? Porque claro, imagínate, usar la número 10 post-Messi. Bueno, es tanto el desafío que también va a tener Scaloni en el caso de continuar, que ayer dio una conferencia de prensa donde puso un poco de paños fríos al asunto, no dio un no rotundo, tampoco dijo que sí, pero bueno, dijo que están negociando. El desafío va a ser armar una selección argentina post Lionel Andrés Messi, que también es un desafío en sí mismo.
1: Bueno, cuando ya no lo tenemos entre nosotros, pero cuando también Maradona ya no jugaba más en la selección, también nos preguntábamos, claro, quién va a llevar la número 10. Bueno, apareció Lionel Messi. Yo creo que va apareciendo siempre alguien, ¿no?
2: Sí, siempre va apareciendo
1: siempre
2: alguien.
1: Siempre va apareciendo.
2: Pero por eso digo, que no sea una mochila decir, bueno, tenés que jugar como Messi o hacer lo, claro, mismo que hace Messi, porque claro, la verdad que no creo que haya un jugador en la actualidad que lo haga. Pero bueno, por lo pronto ya sabemos que el Cuti Romero va a ser el capitán. El segundo capitán es el Dibu Martínez. El tercer capitán es Lautaro Martínez. Esa es, mira, la escala que ha dejado Scaloni, ya sin Otamendi y ya sin Messi.
1: Bien, bueno, me parece bien la capitanía de Cuti, sí, Romero, ¿no?
2: Sí, sí, sí. Es un líder dentro de la cancha. Lo ha dejado en claro. Creo que era el tercero. O sea, porque estaba Messi, estaba Otamendi. Y Cuti creo que era el tercero cuando estaban los tres. Ahora pasa a ser el primero con el Dibu Martínez y Lautaro Martínez, que lo siguen por detrás.
1: Bien. Ahí están los capitanes, entonces, de la selección argentina de fútbol, que se va a presentar en el Mario Alberto Kempes con un 50% de aforo, tal cual lo explicaba recién Adrián. Frente a su similar de Bolivia, frente a la selección boliviana, serán los compromisos. Después contame quiénes son los otros rivales que tendrá, sí, la selección argentina en la despedida de Messi.
2: Por lo pronto tengo el 11 confirmado.
1: ¿Para esta noche?
2: Para esta noche.
1: Presentámelo, dame una cortita de Andy y presentame el 11 titular de la selección argentina para esta noche.
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2: Muy bien, los 11 para enfrentar a Bolivia a partir de las 9 en el Mario Alberto Kempes. El Dibu Martínez va a ser el arquero con la número 23. Los 4 del fondo con Giai, Cuti Romero, el capitán esta noche, Lisandro Martínez y Román Vega. Eso va a ser la línea del fondo. Con Palacios, Kevin McAllister, Nicolás Paz y Gianluca Prestiani. Y los 2 delanteros, Julián Álvarez y Lautaro Martínez. Esos son los 11 elegidos por Lionel Scaloni.
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2: Bueno, quería saber por los próximos compromisos de la selección argentina. El 13 de octubre, a las 9 de la noche, se va a estar enfrentando ante Burkina Faso. Esto va a ser en el Estadio Monumental. Y como lo dijimos hace un ratito, el 6, el próximo martes, a las 8 de la noche.
1: ¡Epa!
2: 8 de la noche, nos va a competir ahí la despedida de Messi. Va a estar difícil ahí, 8 de la noche.
1: Martes
2: a las 8 de la noche en el Monumental. Argentina ante Benin. Esa va a ser la despedida de Lionel Andrés Messi.
1: Hola,
2: bueno,
1: no,
2: a Chiquitapio, ponerle esa cara.
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2: Bueno, otra de las noticias a nivel internacional con respecto a esta fecha FIFA es la salida de Cristiano Ronaldo de la selección portuguesa.
1: Sí, sí.
2: Habló el técnico diciendo que había rumores en el medio de algunas rispideces entre el técnico y Cristiano Ronaldo. El técnico estaba dando una conferencia de prensa diciendo que el grupo estaba unido, que no había ninguna rispidez. Y enseguida Cristiano Ronaldo en su Instagram puso que abandonó la selección. Abandonó la concentración. En el mensaje, que yo lo leí cuando lo posteó, daba a entender, o yo entendía eso, que se retiraba de la selección. una especie de adiós. Ahora te lo busco bien y lo leemos bien, pero era un poco eso. Después, desde el entorno de Cristiano Ronaldo aclararon, no es que se fue, no es que se retira de la selección, sino que se fue de esta convocatoria.
1: Claro. ¿Volviste o seguís en Formosa?
2: Acá por ¿quién escucharte, te dice?
1: El flaco Carrasco.
2: Es un holograma, mirá, no lo puedo tocar.
1: Sí, ya estamos de vuelta, Claudio, ya estamos de vuelta. Muchísimas gracias a la gente, lo marco a Claudio Carrasco porque ha sido el gestor de que la gente de Olano Viaje nos acompañe publicitariamente en estos dos partidos, así que nada. Gracias al querido Flaco por realmente nos ha dado una mano enorme en este viaje, así que nada. Un agradecimiento al Flaco. Lo tenemos que invitar a una cena.
2: Sí,
1: tenemos que invitarlo
2: a
1: comer un asado con nosotros.
2: Es lo mínimo.
1: Hay varios que se sumaron.
2: ¿Ah, sí?
1: Sí,
2: Luisito
1: Amaolo, que también viajó con nosotros.
4: Corta la olla.
1: Sí. Mateo San Micheli.
2: Mateo San Micheli, sí.
1: Muy bien. Estuvo ahí. El enano.
2: Sí.
1: Tremendo. Tremendo. Sí, que junto con Dieguito Burcadeo ha armado una dupla muy bien, digo, en lo que tiene que ver con el descanso.
2: No, bueno, ya Dieguito ya lo conocemos. Dieguito, vamos a Rincón y él se acomoda y duerme.
1: El Cinco Saltos ya duerme.
2: Él, claro, ¿qué va a hacer? Imagínate un viaje de veintitantas horas.
5: ¿Perdón?
1: No.
2: ¿Quién no va a dormir?
1: Durmieron bien, gracias a Dios.
2: Y ya han descansado, eso está bueno.
1: Por supuesto que sí. Ha sido un viaje realmente muy, pero muy largo. Pero bueno, muchísimas gracias a la gente de BMK, que también nos había acompañado, a milanesas chipoleñas tan populares como el fútbol.
2: Bien,
1: así que
2: sí.
1: A todos ellos, muchísimas gracias. A Sánchez en frenos y embreajes, porque hay que frenar en la cancha. Lo noto preocupado, ocupado,
3: no,
1: con dos celulares tremendos.
2: Está a dos manos.
1: Está a dos manos, ¿eh?
3: Estoy viendo a ver qué noticias hay.
1: Bueno, la Liga, ¿cómo viene? La Liga de bueno, ayer hicieron dos notas realmente lindas con Roger.
2: Con Roger Morales y con el Pulpo Lencina, un amigo de la casa, el Pulpo,
1: sí,
2: como siempre.
1: Sí.
3: Pulpo.
2: Sí, este fin de semana se define el regional amateur, la Alianza de Cutralcó, que lo habíamos elogiado en esas primeras tres fechas porque había ganado los tres partidos. Bueno, se encontró con dos derrotas y ahora pelea los puestos con Independiente de Neuquén y con Maronese. Están todos ahí, están todos pegaditos.
1: Claro, porque, a ver, habíamos hablado precisamente de Alianza y dábamos por descontado que era el equipo, había reunido
2: 9 de 9,
1: ¿no?
2: Al finalizar las tres primeras fechas, perdió contra Río Grande hace dos semanas, claro. El equipo que ya está fuera del grupo, y perdió contra Maronese el último fin de semana, entonces por eso se complicó la clasificación. Y ahora visita Independiente de Neuquén en la Chacra, y un Independiente que si gana lo pasa en puntos y se termina metiendo primero. Por eso Alianza obligado también a ganar, los dos están obligados a ganar. Porque si Independiente pierde y Maronese gana su partido, lo puede pasar Maronese. Maronese que le ganó Alianza 2-0 con dos goles de Sebastián Geldres.
1: ¿El que estaba en Chipo?
2: El que estaba en Chipo.
1: ¿Viste que dijimos nosotros, va a ser goles? Mirá,
2: bueno,
1: qué bueno.
2: Efectivamente,
3: lo es. ¿Va a ir a Maronese también?
1: Me alegro mucho,
2: claro,
1: por
2: Sebastián. Sí.
1: Me alegro mucho por Sebastián. Está bueno. Bueno.
2: Después está la amistad. Que
1: me sorprende
2: la amistad visita a San Patricio del Chañar, un San Patricio del Chañar que ya está clasificado con 11 puntos, una amistad que tiene 6, al igual que el Deportivo Roca, que también tiene 6 puntos.
1: ¿Empataron el último fin de semana?
2: Claro.
1: Uno.
2: Y un Deportivo Roca que visita a Unión Alem en Allen.
1: Ya está fuera de la...
2: Tiene 3 puntos, Unión.
3: Está con chances todavía.
2: Está con chances, sí. pero tiene que golear. Tiene que ganar mínimo 10-0.
3: Sí.
2: Porque si gana, llega a 6 puntos. Igual que Roca, igual que la amistad.
1: Pero
2: tiene una diferencia de menos 7. Así que tiene que ganar por muchísimos goles para pasar.
3: Un dato de la amistad, porque estuvimos allí en la cancha. Fue un golazo que hizo Kevin Guajardo.
1: Sí, lo contaste.
3: Pero a la vez se fue expulsado.
2: Se fue expulsado, Kevin.
3: Sí, mirá. Es una baja muy importante para la amistad de cara al partido con San Patricio del Chañar.
2: Bueno, ayer hablamos con el Pulpo Lencina, sí. Y él nos decía, bueno, San Patricio ya está clasificado. Entonces, está la posibilidad de que se pongan suplentes. O sea, que juegue con suplentes teniendo en cuenta que San Patricio juega la Copa Neuquén, que hay fecha ahora. No sé si se juega por el tema de las lluvias.
3: Justamente se están jugando los partidos.
2: Bueno, hay fecha de Copa Neuquén. Entonces el Pulpo nos decía eso, que quizás San Patricio se va a resguardar para lo que sigue, va a cuidar jugadores. Pero bueno, ya va a depender del técnico.
1: Nos ha dado sorpresas, me parece, en algunas zonas. Porque, a ver, lo que pasa es que la amistad siempre nos había acostumbrado a nosotros...
3: Sí, a llegar lejos.
1: A llegar lejos. Sí. En la fase regular, viste, no había equipo que le pueda ganar. Sin embargo, hoy está preocupado por esa situación, por sí, ese momento. Sí. No está logrando el objetivo que otras temporadas lo lograba. En la fase regular se escapaba, le sacaba diferencia a sus más inmediatos perseguidores. Sin embargo, sí, hoy la cosa es distinta.
3: Distinto, Juan. Y otra cosa, otro dato más que nos dimos cuenta el día domingo, dirigió Ezequiel Marengo, no dirigió Sebastián Mario Martínez, en razón de que fue expulsado en el partido allí en el Mayolino, entre la Amistad y Deportivo Roca, así que todavía continuaba suspendido Mario.
1: Bueno, así que, ¿cómo va Atlético Regina?
3: Y Atlético Regina está ahí entre el primer y segundo lugar. Están en un grupo de tres, ya Darwin está eliminado, queda Independiente de Río Colorado, sí, así que Atlético Regina también está ahí en la misma situación que el Deportivo Roca, que la Amistad, así que hay que esperar, hay que se tienen que ocupar de resultados para que el equipo de Diego Napolitano pueda clasificar a la próxima ronda.
2: Bueno. Claro, está a un punto y juega justamente contra Independiente de Río Colorado esta última
1: ¿en
2: fecha?
1: ¿Dónde?
2: En la cancha de Regina.
3: Ah. La perla del Valle.
2: Claro, está Independiente de Río Colorado, tiene 7 puntos, Regina tiene 6 puntos. De todas formas, Regina puede apuntar a meterse como uno de los mejores segundos. En los grupos de 3 clasifica directamente el primero, pero los segundos se pueden meter por mejor segundo, digamos. Está ahora dentro del lote, pero bueno, tiene que esperar otros resultados en el caso de perder.
1: 8:30 de la noche, 20:30 en la República Argentina. Es momento de compartir ya el primer corte comercial, la pausa. Se suspendió la reunión de la Liga, ¿no?
3: Se suspendió la reunión de la Liga por la tormenta que alrededor de las 17 horas sí, nos sorprendió a los cipoleños.
2: Y en Neuquén también, también Neuquén nos sorprendimos. También.
1: Sí, ¿lluvia sí, y granizo?
2: Sí, lluvia y granizo.
3: Acá cayó granizo, acá en el centro.
1: Me contaba Diego.
3: Así que sí, finalmente...
1: El cantrino, sí, me pareció, porque yo dormí así.
3: Vos sabés que la otra vez, nota que... en el partido... del domingo, también viene una tormenta impresionante y esquivó la cancha de la Amistad. Un dato para que lo tengas en cuenta.
1: Mirá.
2: Ah, es verdad, porque el domingo sí, llovió, sí.
3: Y después se nubló, pero no llovió en la cancha de la Amistad. Así
1: ¿mucha igual, gente, Juan?
3: Sí, había gente de Roca, había gente de la Amistad, había
1: porque público. Escuché el escuché después el gol de Kevin y se escuchaba, o sea, un ruido fuerte de gente, viste, sí, como que había explotado. Y bueno, por lo menos hay gente.
3: Sí, hay gente que va de todos los ámbitos, ¿no? Del fútbol.
1: Sí, no solamente hinchas de la Amistad.
3: Había gente del Deportivo Roca, había un número reducido porque recordemos que en el regional amateur no puede ingresar el público visitante.
1: Sacó un comunicado Unión Alemana,
2: claro,
1: en ese sentido.
2: Sí, porque
1: ¿no?
2: estaba el rumor de que Roca podía llevar gente a ese partido. Son esas informaciones que trascienden.
3: Para aclarar más que
2: claro,
3: nada,
2: y aclaró que sí, no está permitido. Después, bueno, hemos recorrido el regional amateur, sabemos que a veces los dirigentes claro, llevan hinchas, bueno, pero ellos en su comunicado dejaron en claro que todo el que vaya tiene que acreditarse, ya sea parte del cuerpo técnico, parte de la dirigencia, se tiene que acreditar para entrar a la cancha el domingo.
1: Bien.
2: Me parece bien.
1: No, por supuesto que sí.
3: Sí, el listado que
1: para evitar cualquier sí, tipo de...
2: Sí, sí, teniendo en cuenta lo que se juega Roca también.
3: Sí, sí, bueno, justamente el domingo pasó esa situación. Había un listado que elaboró el Deportivo Roca y bueno, fue ese público justamente al Estadio de la Amistad.
2: Está bien.
1: Bueno.
2: Pero va a ser una linda fecha. Ayer sí, coincidíamos con Alex. Cipolletti juega a las 11 de la mañana, ponele que 1:30 va a terminar el partido, y estos partidos seguramente van a ir en horario unificado, que lo que estimaba Alex es que van a las 4 de la tarde.
1: Bien,
2: entonces,
1: tenemos tiempo.
2: Es un lindo domingo para estar pendientes a la radio y a lo que pase con el regional amateur.
1: 20:33 minutos en todo el país, metemos el primer corte comercial, a las 9 juega la selección argentina, ya lo confirmó Lionel Scannoli, ya lo replicó nuestro comentarista Adrián Maripil. Proponemos la pausa cortita, ya venimos para seguir charlando a las 9 de la noche, gimnasia artística.
2: Esa.
1: Aquí, los chicos de gimnasia artística de la Municipalidad de Ciudad de Cipolletti van a estar charlando un ratito con nosotros. Mirá qué linda imagen che tenemos. Muy bien, ¿eh?
2: Sí, se lo había pagado al amigo Chenique. Sí. Y venimos todos vestidos de casi el mismo color. Sí,
3: hombres de negro.
1: Hombres de negro. Sí, nos hubiéramos, ni que nos hubiéramos hablado de la tarde.
2: No, no, no. Menos colores tenemos nosotros.
1: Sí, tenés razón. Vamos a cambiar, chicos. Vengamos con saco y corbata, algo distinto. Sí. Hagamos algo distinto. Pausa, ya venimos, Diego, dale.
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0: 20:42 minutos en la República Argentina. Esto es el Búnker Deportivo. Estamos en la radio del fútbol. Comenzamos a vivir ya la previa. Hoy, para mí es lunes hoy.
1: Hoy.
0: Vengo desorientado.
1: Para mí ya es viernes,
0: claro.
1: Más o menos.
0: Tremendo, che. No me puedo adaptar. Parece que viniera de
2: semana. Lo importante es mitad de semana y ya no queda nada para el fin de semana.
1: Sí.
3: Chao.
2: De hecho, ahora pasa más rápido porque, bueno.
0: Sí.
1: Vamos, de caída.
2: Sí.
1: Che, ya termina septiembre también, ¿eh? Arrancamos octubre.
0: ¿Octubre?
2: Mañana.
1: Mañana.
0: Mes 10.
1: ¿Cuánto ya estamos ahí, ¿no?
0: Ya vamos a tener pan dulce.
1: Sí. ¿No? Vamos a tener la decoración navideña.
0: Claro.
2: Ya se acerca noche buena. Sí.
0: ¿Es necesario que cante?
2: Ya se acerca Navidad.
0: Che, tengo... Bueno, no, tenía... Hoy es el día del futbolista neuquino, Adrián.
1: Sí, futbolista neuquino, sí. En conmemoración de aquel trágico accidente de jugadores de petrolero argentino que estaban viajando, me parece que rumbo a Neuquén, que se accidentaron en el trayecto. Siempre que pasás por ahí ves un monumento, claro, de una pelota de fútbol. Bueno, es en conmemoración a ellos, que fallecieron un 30 de septiembre de 1990. Por eso se conmemora en toda la provincia el Día del Futbolista Neuquino.
2: Que de hecho también la cancha de Petrolero de Plaza Winkul lleva.
1: Se llama, sí,
0: claro,
1: 30 de septiembre. 30 de septiembre.
0: Exacto. No, quería buscar porque lo había.
1: Yo tengo, mientras vos buscás, tengo un mensaje de nuestro compañero Alex Burgos, que nos manda saludos a todos y manda feliz cumpleaños para Maxi Dallinger y para Carolina Abdala, que también es su cumpleaños.
0: No, sí. ¿Cómo no sabíamos?
1: Sí, sí,
0: no
1: sí,
0: sabía.
1: Sí, cumpleaños, sí. Esto es lo que me pone Alex, así que supongo que sí. Yo tampoco sabía.
2: Y hablando de Alex, nos manda información del prefederal de básquet en zona ascenso.
1: Bien.
2: Lo vamos repasando. 21 horas, 5 saltos contra Centenario en el Boris Cocina. En ayer a las 21 horas, Unión Alem Progresista va a enfrentar a Cipolletti y el Biguá va a recibir a Del Progreso. Esto va a ser a las 22 horas del torneo prefederal de básquet en zona ascenso. Gracias, Alex, por la información ahí que nos brinda de la naranja, la pelota naranja.
0: Bueno, ahí le hackearon la página de la Liga del Fútbol de Neuquén.
1: Ah, mirá.
0: Hay un comunicado que informa a toda la comunidad que nuestra página oficial de Facebook ha sido hackeada, situación que lamentamos profundamente. Como consecuencia de este hecho, se ha perdido gran parte del historial de publicaciones, información y material que durante años hemos compartido. Bueno,
1: Facebook a veces se pasa en esas cuestiones, sí. No tiene tanta seguridad como otras redes sociales. Pero bueno, está bueno la aclaración porque a veces te llegan mensajes que nada que ver. Bueno, ahí está la explicación.
0: Nos envían, ya desde el día de ayer, también está en nuestras redes sociales y nos vuelven a preguntar a través del 2996-073-371 el tema de canje y venta de entradas para el partido con Sol de América, cuartos de final. En Secretaría, desde ayer de 16 a 20, hoy a partir de las 8 de la mañana y hasta las 8 de la noche, mañana será también de las 8 de la mañana y hasta las 20, esto es en Menchel 210.
1: Bien.
0: Venta y canje de socios en Secretaría el viernes de 9 a 19, el sábado en el mismo horario. Y boletería va a comenzar el domingo a partir de las 10 de la mañana hasta el inicio del partido por calle O'Higgins.
1: Yo tengo acá los valores, Capataz.
0: Sí.
1: Es cierto que se hizo esa preventa que vos comentabas previo al partido del domingo pasado. Bueno, ahora los valores el día del partido van a ser los siguientes. Las plateas van a costar 60.000 pesos. Menores de 12 años que quieran acceder a platea, también el valor es de 60.000 pesos. La popular para este partido va a ser 45.000 pesos. Las damas menores de 12 años que van a la popular y los jubilados, 25.000 pesos el valor de las entradas.
0: Bueno.
1: Un incremento en relación a lo que fue el último partido aquí en la visera de cemento.
0: ¿Qué era de 40?
1: Era 40 la popular, 28 está, perdón,
0: no,
1: 40,
0: 40
1: la
0: platea,
1: 28 estaba la popular.
0: Exacto.
2: Les cuento algo de la Liga Deportiva Confluencia. Ahora, en estos momentos, se está jugando el clásico Deportivo Roca Cipolletti en el Luis Mayolino. Por la fecha número 9, el adelantado. Ya arrancó el partido, así que vamos a estar atentos ahí a la información que surja respecto del clásico.
0: Eso es por la Liga Deportiva Confluencia.
2: Correcto.
0: Bueno. 9 menos 10. ¿Está el programa ya?
1: Sí.
0: La programación de El torneo federal.
1: Sí, las vueltas.
0: Las vueltas, los partidos de vuelta. Tenemos, Alvarado de Mar del Plata, ante Defensor de Belgrano de Villa Ramallo, el resultado en la ida, 2-2.
1: Un amigo del capataz.
0: Marcos Fernando Mar Marcos. Claro, no había mirado el otro. El Bahiense.
1: Fernando Mar Marcos.
0: San Martín de Formosa, Atenas de Río Cuarto, gana el equipo formoseño 1-0.
1: 1-0, sí.
0: Guillermo González, de Resistencia.
1: Ese no lo conozco.
2: No, tampoco. No,
0: Gimnasia y Esgrima de Chivilcoy, Olimpo de Bahía Blanca.
1: 2-1 gana Olimpo de Bahía Blanca. Recordemos que Rekers fue el árbitro en la ida, que cobra ese penal polémico al conjunto de Chivilcoy, que por eso termina 2-1. Recordemos que la ventaja deportiva la tiene Gimnasia y Esgrima.
0: No.
1: Solamente datos.
0: No.
1: Datos sin opinión.
0: No, es que podés opinar y voy a coincidir, pues sé lo que pensás.
2: ¿Quieres un dato de Rekers? No.
1: A ver.
2: Ya lo sabían igual.
0: No.
1: ¿Qué?
2: Del, ¿cómo se llama? El hincha.
1: Ah, el que lo insultó en la calle.
2: Diciéndole, sos un delincuente.
1: Sí.
0: Ah,
2: sos
0: lo vi.
2: Un delincuente.
1: Sí, lo comentamos el lunes con Alex.
0: Bueno. Pasa a Gimnasia.
1: No, escucha gente de Bahía Blanca, también no, tenemos no, amigos digo, en Bahía Blanca.
0: Pero lógico, yo tengo familiares hinchas de Olimpo, bueno. Adrián. Pero...
1: No, pero bueno, lee el árbitro y ahí sacamos las conclusiones.
0: No, sos Abrile.
1: Bueno, no me parece que Sosa Abrile esté dentro de esa...
0: gama de árbitros.
1: Iba a decir otra palabra, pero vos me lo dijiste bien. No me parece que Sosa Abrile, porque ha sido bien ponderado el árbitro.
0: Lo que pasa es que deja abierta la serie.
1: Deja abierta la serie. Por eso te digo, la ventaja deportiva la tiene Gimnasia, claro, de Chivilcoy.
0: Con solamente ganar 1-0.
1: Claro, lo mismo que Cipolletti. Si Cipolletti gana 1-0, pasa por ventaja deportiva.
0: ¿Quién es el árbitro para dirigir en la visera de cemento Cipolletti Sol de América de Formosa?
1: Es de Ayacucho él, Marcos Ignacio Liuzzi.
0: Correcto.
1: Correcto
0: árbitro. Bueno, correctísimo.
1: Asistente número 1, Martín Nardelli. Uh-huh. Asistente número 2, Oscar Bono. Uh-huh. Y el cuarto árbitro es Patricio De Stefano.
0: Patricio Jesús De Stefano. De Saladillo.
1: Sí.
0: De buen Saladillo. Nombre. Pero ese es el árbitro del partido.
1: Sí, un Sol de América de Formosa que sale el jueves. Vienen en micro hasta acá, salen el jueves.
0: Mañana.
1: Mañana y estarán llegando el viernes a la noche casi sábado de
0: madrugada. Son 30 y pico de horas.
1: Sí. Bueno, eso hablábamos con Alex un poco. Una de las ventajas que puede aprovechar Cipolletti, teniendo en cuenta el largo viaje que tiene que hacer el rival. Cipolletti viajó en avión en la ida, todo el viaje. Llegás más descansado, son menos horas. Bueno, eso es algo que tiene que aprovechar Cipolletti para el partido del domingo. Sí. El trajín, el viaje que va a tener este equipo formoseño.
0: De cualquier manera... Cipolletti deberá tener muchísimo cuidado con... A ver, para mí no fue un equipo que te llamó poderosamente la atención.
1: ¿Sol de América?
0: Sol de América. No es un equipo... A mí todo se encaminaba para hacer un empate. Mm. El gol fue de otro partido.
1: Sí.
0: De un jugador veterano, experimentado, como Romero.
1: Sí, bueno, también hablábamos eso con Alex, ¿no? Estos goles de otros partidos que le hacen a Cipo, generalmente de visitante. Porque vos mirás el video y decís, ¿cómo lo dejan patear, no? Porque tiene todo el tiempo del mundo. Es cierto, le pega con una comba que es buenísima.
0: Le entra muy bien.
1: Pero le dan mucho tiempo para patear. Bueno, son esas cosas que a veces de visitante comete Cipolletti. Porque no podemos decir que todos los partidos hay goles de otro partido.
0: Claro, 1-0, sí, amigo. No, lo da bueno. Sí, es su opinión.
1: Obvio.
0: Razón el hombre.
1: 1-0, sí. De todos los malos resultados, el 1-0 creo que es el mejor porque
0: sí,
1: lo puedes dar vuelta.
0: Sí, porque con ganando 1-0, yo creo que tiene dos jugadores fundamentales.
1: Pero,
0: uno es Romero.
1: Sí.
0: Y el otro es Jiménez,
1: el número 10.
0: El número 10.
1: Sí.
0: En una cancha de este tipo de dimensiones, como la que tiene Cipolletti, el tipo hay que cuidarlo mucho.
1: Sí.
0: Es un jugador interesantísimo. Sabe con la pelota, no sabes para qué lado va a salir, tiene un arranque, tiene un dominio de balón, esconde la pelota bajo la suela del zapato y no sabes para qué lado arranca.
1: Sí.
0: Yo creo que Chiporetti lo padeció. Bueno, hay que tener controlado. Después, me parece que en el fondo es un equipo endeble.
1: Sí, es un equipo endeble. Lo comentaste.
0: Me parece que los dos centrales no dieron muestras de, viste, de mucha seguridad. Yo por eso, inclusive en el relato lo decía, habría que apurarlo. Habría que apurarlo. Bueno, Chiporetti no estuvo fino en la definición. El primer tiempo, el resultado de irse 0-0, no condice con lo que hizo Chiporetti en esos primeros 45 minutos. Pero bueno, no es problema del rival.
1: No, también un problema. Partido con las altas temperaturas que marcaron ustedes, no estaba acostumbrado. Imagínate jugar con 40 grados, es difícil estar parado con 40 grados, imagínate jugando al fútbol, bueno, también tiene algo que ver, es cierto, la temperatura fue la misma para los dos equipos.
0: Pero ellos están más acostumbrados,
1: claro,
0: Adrián.
1: Pero Cipolletti lo ha sentido, de hecho, ustedes hablaron con Bastías en la previa y bueno, dijo, algunos chicos tuvieron que recibir asistencia médica. Sin dar nombres, obviamente, pero tuvieron que recibir asistencia médica. Bueno, claramente las altas temperaturas afectaron al plantel.
0: Seguramente. Es que a las 7 de la tarde, al horario del partido, la temperatura era de 39 grados.
1: Claro. No, muchísimo calor.
0: Muchísimo calor.
1: Y en el día con el sol a pleno superaba los 40. Imagínate el calor que queda después.
2: Yo tengo una duda. Bruno Di Martino...
1: El delantero.
2: ¿Qué tal?
0: Sí, es un jugador que debes controlar.
1: Porque fue llamativo que le dieron el perdón antes del partido contra Cipolletti, sí. Porque tenía que purgar un par de fechas de sanción.
0: Sí, le levantaron la sanción.
1: Claro.
0: Le levantaron la sanción. Es un jugador interesante. Pero me parece que todo el fútbol del equipo formoseño pasa por Jiménez.
1: Bueno, han venido jugadores aquí a la visera y Cipolletti se ha enfrentado también a equipos que tienen un número 10 o tienen ese jugador distinto. Acordate contra Olimpo de Bahía Blanca, lo que decíamos de Amarilla, que sin ellos no fluía el juego. Bueno, son esas cuestiones que va a tener que tener en cuenta Cipolletti, más si el plan va a ser la línea de tres en el fondo, que es algo con lo que especulábamos ante la ausencia de Trejo, que vio la roja. Bueno, si entra Yago Piro, si será para armar esa línea de tres, o bueno, volver al 4-4-2 tradicional.
0: Bueno, no va a estar Nico Trejo.
1: Claro.
0: Nicolás Trejo no va a estar, que vio la tarjeta roja. Uh-huh. Es un jugador que, indudablemente, yo no sé todavía cómo va a jugar Fabián Enríquez ese partido, ¿no?
1: Claro. No, por eso te digo. Viste, generalmente cuando hizo Yago Piro, González y Manchafico, siempre fue para línea de tres. Bueno, va a estar Nehuén ahora, habrá que ver cómo arma esa línea del fondo. Por eso, yo no creo que sea un partido para línea de tres, porque me parece que se arriesga mucho teniendo en cuenta esto que vos decís. Un número 10 movedizo, un 9 que si bien, viste, los números 9 a veces no destacan en el juego, pero cuando reciben una y la mandan a guardar, bueno, es el trabajo que tienen ellos. Y si lo van a nutrir con este tipo de jugadores, me parece que hay que estar atentos en el fondo.
2: ¿Y Yago Piro es una posibilidad por ahí para jugar como lateral derecho? Por ahí.
1: Sí, lo ha hecho, de hecho, cuando le ha tocado lo ha hecho. Si no, especulábamos con Andrés Almirón jugando de lateral por derecho. El tema es que sacrificás un volante ofensivo jugando con él ahí. Por eso yo entiendo que lo va a hacer Yago Piro. Ahora, ¿cuál será el esquema táctico? Bueno, eso es lo que habrá que averiguar.
0: Bueno, habrá que aguardar, habrá que esperar el entrenamiento de mañana jueves, sí. De mañana jueves, para saber cuál es el once que va a proponer Chivo para jugar el próximo domingo a las 11 de la mañana. Desde las 9 estamos nosotros, arrancando la previa, bien tempranito.
1: Duerman temprano,
0: Hay que acostarse tempranito, a toda la banda, a todo el equipo. Es un partido
2: siempre
0: realmente.
2: A las 8 igual, no pasa nada.
0: Muy, pero muy importante.
1: ¿Vos te puedo hacer una pregunta personal del partido? ¿Te fuiste preocupado de la cancha con el resultado?
0: No,
1: escuchando la transmisión tampoco me quedé preocupado por este 1-0 en contra.
0: No. Debe ser la primera vez cuando tenés que definir. A lo mejor hubiera sido otro el resultado.
1: Porque también lo hablamos con Alex el lunes. El año pasado Cipolletti pierde 1-0 ante Kimberley en Mar del Plata y tiene que definir a quién la visera de cemento. Ese partido termina 0-0. Pero daba la sensación de que aquel resultado parecía más difícil de revertir que este de ahora.
0: Sí.
1: ¿Será el rival? ¿Será el contexto? ¿Será el equipo de este año? Pero yo la verdad que no me siento tan preocupado por dar vuelta a un 1-0, teniendo en cuenta, bueno, también la ventaja deportiva, que con 1-0 ganando pasa Cipolletti.
0: Sí, veníamos charlando en el viaje y creo que lo contábamos con ustedes también en el programa. Esto que hay que tener el cuidado lógico de un equipo que también vendrá. Yo no creo que venga a colgarse del travesaño.
1: No.
0: Fundamentalmente porque no es grande la diferencia. O sea, ganaste 1-0. Cuando salíamos de la cancha, charlábamos un ratito, Mateo San Micheli trabajaba para su medio y escuchábamos un poco la nota con Pardo, el primer central.
1: Sí.
0: Y él decía, estamos felices por el resultado, pero no estamos conformes con el resultado. Porque hay que ir a jugar a la visera de cemento. Él entendía que no va a ser un partido fácil.
1: No, y además no aprovecharon el hombre de más que tuvieron, claro, durante el partido, claro. Luego de la expulsión de Trejo. Nunca se sintió Cipolletti en inferiores condiciones durante el encuentro. Parecía que lo tenía bastante dominado, más allá de que no podía atacar. Bueno, lo contuvo bien al equipo formoseño y terminó ganando por la mínima. Yo creo que ahí también está lo que se arrepienten de no haber hecho un gol más.
0: Miguel, vos sabés que te iba a decir exactamente lo mismo cuando lo que me escribe Miguel. Y capataz, me parece que se equivocó. El domingo no abre a las 10 la boletería, si a las 11 es el partido. Para mí es muy tarde.
1: Yo creo que estabas leyendo la comunicación oficial del club.
0: Sí, la comunicación oficial del club marca eso.
1: A ver, ya te busco también, pero sí sé que estabas leyendo eso.
0: Vos es que yo pensé que el horario de apertura del programa...
1: Te lo leo de vuelta, es lo mismo que leíste vos. Canje y venta de entradas en secretaría. Hoy estamos a miércoles, fue de 8 a 20. Mañana jueves de 8 a 20 en Menchele 210. El venta y canje de socios en secretaría el viernes de 9 de la mañana a 19. El sábado de 9 a 19. Y la venta en boletería el domingo es de 10... horas al inicio del partido.
0: Claro.
1: Una hora.
0: Para mí, yo cuando lo leía, y coincido con Miguel, no me equivoqué, Miguelito, esto es el informe que nos mandó el club.
1: Sí, no porque solo una lo mandó, horita solamente. Lo subí a sus redes también.
0: Para no, está en sus redes, claro. Está en sus redes, está en sus redes.
1: Eso es en Calle O'Higgins, esta claro, venta de la boletería.
0: Donde se sacan los tickets.
1: Claro, de 10 de la mañana al inicio del partido.
0: Exacto. Para mí es poco tiempo.
1: Es poco tiempo, sí. Pero bueno, el hincha tiene mañana jueves, tiene el viernes.
0: A partir del martes, ayer.
1: Claro,
0: empezó.
1: Bueno, tiene varios días para ir. Esto, de última, reforcémoslo. Hoy es miércoles, mañana y el viernes, para el hincha que nos está escuchando, que le va a convenir ir a comprarlo a las oficinas en secretaría que ir el sábado, que ir el domingo al partido.
0: Claro, porque además hubo mucha venta anticipada.
1: Estuvo la venta anticipada, sí.
0: Hay que ir a retirar el ticket.
1: Yo no sé si mucha, la verdad que no tengo los números de cuántas anticipadas vendieron, pero sí, es verdad que hubo.
0: Bastía dijo que había una buena venta, estaba muy conforme.
1: Bueno, pero eso, el hincha que quiera ir a comprar las entradas, que lo haga en boletería hasta el sábado.
0: Sábado a las 7 de la tarde.
1: De 9 a 7 de la tarde, y el domingo, bueno, ahí eso, en Calle O'Higgins, de las 10 hasta el inicio del partido.
0: Una horita.
1: Sí, es que es un partido también en horario raro, digamos.
2: Sí, no normal.
1: Pero bueno, claro. No va a tener mucho tiempo el hincha para ir a comprar entrada el domingo.
0: Sí, pero por eso, a mí me llamaba poderosamente, cuando lo leí, dije que es poquito tiempo. Para mí era poquito tiempo. Fundamentalmente para que ellos, a ver, también lo hacen, por eso lo hacen tan temprano, desde ayer martes.
1: Sí.
0: Hasta el sábado a las 7 de la tarde vos podés ir a comprar tu entrada.
1: Sí.
0: Entonces se permite a lo mejor tener esta horita.